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1: Fabián, ¿me pasas por sonido caracol la marca? Gracias, que tengas un feliz domingo.
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2: Buenos días, Musicables. ¿Me podrías pasar un tema para conocer, para complacer al señor César Pablo? Llorando me dejaste. Gracias.
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1: Hola, Musicable, buenos días. Para solicitar los enganchados de Martín Segovia, para Olga, de Lecheverry, gracias.
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1: Musicable, buenos días. Quisiera escuchar el tema mañana, si te vas antes que yo. Gracias.
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0: Muchas gracias.
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2: Musicable, buenos días. ¿No me pasaste el tema la felicidad y el amor? Pues no, me acuerdo con el que canta. Si vos te acordás, ahí ponémelo. Si te escuchás para escuchar el domingo, si Dios quiere. Que pase bien.
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0: dar y todo gracias.
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4: Musicables, buenos días. Para solicitar el tema de Marco Antonio Solís, Mi Eterno Amor Secreto. Que tengan un feliz domingo, muchas gracias.
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0: Día 18 horas.
1: ZSM les informa la temperatura.
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2: La temperatura 15 grados.
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14: Cabe, me complaces con un tema, la pollera amarilla por la bomba tucumana para Ofelia Benito de Centenario, gracias.
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1: Buenos días. Quería solicitar para mañana domingo escuchar en Musicables la canción del Sabalero que se llama Blues de los Pequeños Desollinadores. Bueno, muchas gracias y buen domingo.
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1: Buen día, un tema para Jorge con Pablo Fernández, Soca Pau.
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2: Para solicitar un tema, Camionero por Roberto Carlos. Lo escucha Gladys. Que tengan un buen comienzo de semana. Chao.
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1: Musicable, me complacerían a la familia Flores Coitiño en la calzada con una cumbia de los enganchados de los picarones, si fueran tan amables. Muchas gracias.
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1: Las 21 horas y 55 minutos.
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2: Hola, pasa, entonces que somos de Martín Segovia, muchas gracias.
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1: La temperatura 15 grados.
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1: Buen día, me complaces con un tema. Está tu nombre por los palmeras. Para Amalia de parte de su amiga Rosa. Gracias. Que tengas un feliz domingo.
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1: ¿Me podía pasar un tema para mañana? Huracán de Lucas Hugo. Lo escucha Ana. Muchas gracias. Que tenga un feliz domingo.
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1: Buenos días, Musicables, me complaces con un tema, la cumbia de Camarones. Lo escucha Rosa, gracias, feliz domingo.
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1: Buenos días. Para pedirle un tema para el tuerca del barrio Viñoli. Mano a mano. Estamos escuchando acá. Junto a la zorrilla. Un amigo, chao.
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2: Musicables, buenos días. 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
1: Buenos días, me complacés con un tema. Oficio de alambrador por el Juncal de Cortina. Para Helber y para Robert. Para Robert Mezquita de la Aldea. Gracias, feliz domingo.
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4: Las 22 horas y 25 minutos.
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6: Hola, buenos días. ¿Serías tan amable de pasarme el paso doble Bella Morena? Lo escuchan oyentes de Paso de los Toros. Gracias.
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1: Hola, Musicables. ¿Sería usted tan amable en complacerme con Se dice de mí por Tita Merelo? Lo escucha Elma. Muchas gracias. Que tenga un lindo domingo y que disfrute

0: junto a su familia. Muchas gracias por todo. Que esté todo bien y que coma rico.
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2: Hola, buenos días, para felicitar mi tema.
3: El barrio,
4: pues, salud musicable.
2: Gracias, que tengas feliz domingo.
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5: 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Con un tema.
6: Buen día, Cristian.
5: Sonido profesional, gracias.
2: ¿Qué me va a pasar con los monjes?
7: Escucho inocente Sauce de Batoví. Que tengas un feliz domingo.
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9: Buen día, musical. ¿Cómo están?
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1: Musicables, me pasarías un tema de Severo Núñez. Gracias, feliz fin de semana.
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1: Buenas tardes. ¿Me podría pasar el tema Verónica por Cristian Castro para escucharlo mañana? Muchas gracias.
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Oye, Cristian, ¿qué te acuerdas de tu infancia? A ver.

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1: ¿Me pasarías el jabalicero para Néstor en la calzada? Muchas gracias, buen domingo.
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1: Musicables, ¿me pasarías el Jaguar Overo para Franco en la calzada? Gracias, feliz domingo.
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1: La temperatura 15 grados.
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7: Buenos días, Musicables. Quisiera pedir un tema lindo de Leo Mattioli, para escuchar acá en Barrio Echeverri. Muchas gracias, muy amable.
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1: Buenos días, Musicable. ¿Será que me podés complacer con Se me fue la vida por Christian Nodal? Muchas gracias, buen domingo.
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2: Buen día, Fabián. ¿Cómo andamos? ¿Todo bien? Bueno, acá, con este guía, más un solo más. Escúchame, vos, si tenés tiempo, no tenés más a pasar algo de los lince. Bueno, muchas gracias. Que pases bien. Un abrazo.
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1: Hola, Musicables. ¿Me pasarías el tema de Julio Marías? Gracias. No sé quién es que lo toca. Que lo compone. Gracias. Feliz domingo.
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1: Buen día, Musicables, para pedir un tema por Lorenzo Valente, Mujer, Bendita Mujer. Gracias, feliz domingo.
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0: Musicables, buenos días.
3: Musicables, me pasarías La Tierra Canta por Barak. Muchísimas gracias, muy feliz domingo.
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1: Las 23 horas y 25 minutos.
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8: Buenos días, Musicable. Me complacés con un tema lindo de Leonardo Fabio. Gracias por escuchar. Feliz domingo.
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1: Buen día, Fabián. ¿Cómo estás? ¿Me pasarías reflexionando por Ocaña, para Rosa del Centenario? Muchas gracias. Feliz domingo.
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2: De don Wenceslao Varela, poeta uruguayo, reflexionando, dedicado al gran amor de mi vida, mi esposa Liliana Salvador.

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1: Buenos días, Musicable. Me complacés con un tema. Cualquier tema para escuchar de los Alfiles. Gracias, feliz domingo.
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1: Ah, buen día, Musicables. ¿Será que me pasa el tema marioneta de cartones? ¿Lo escucha Elisa? Gracias, feliz domingo.
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1: Y Fabián, ¿todo bien? Ahora te voy a joder de vuelta. ¿Te acordás de los moros? Bah, eso es el tiempo que yo era adolescente. Bueno, si hará un rato, ¿no? Tengo 69, así que calcular. Sí, sí será tiempo. Bueno, un abrazo, que ande bien y gracias. Y disculpa la molestia. Tenga lindo domingo. Para comer torta frita está lindo hoy.
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0: 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Musicables, buenos días.
1: Buenos días, Musicables. ¿Será que me pasa el tema Amor y Fe por los Iracundos? Gracias, solo para escuchar.
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1: La temperatura 15 grados.
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11: Musicables, buenos días.
12: Buenas tardes, me he olvidado de mi novia. Por favor, pásenme en un tema lindo, un tema de los picarones, algo bueno, pásenme para mi novia María, de parte de Eduardo, que se olvidó, porque con la lluvia, con todo, se me quedó todo olvidado. No se olviden, pásenme en ese tema para mi novia María, si no se va a enojar. ¿Ah? Por favor, gurise, acomoden algo ahí, metan alguna cumbia, alguna cosa. ¿Ah? Felicidades, le mando un abrazo de parte de Eduardo.
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4: Es la 1:00 a.m. y 25 minutos.
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5: La temperatura 15 grados.
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4: Son las 2 de la madrugada y 25 minutos.
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1: La temperatura 15 grados.
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4: Son las 3 de la madrugada y 25 minutos.
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1: La temperatura 15 grados.
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0: No quería amargarte, gaucha y buena compañera, pero por ser miladera mi obligación es contarte. Y ahora paso a comentarte lo que me tiene molesto. Ayer vino don Ernesto, me dijo sin importancia que está en alquiler la estancia y habrá que entregarle el puesto. Dice que van a sembrar, que da pérdida la hacienda, que a nadie le recomienda las vacas para engordar. En vez de pastura, arar hasta el último potrero, buscar algún semillero que haga pruebas con semillas, y hay que sacar la tropilla por orden del ingeniero. No lo quiero ni mirar cuando al palenque plantao con un tractor amarrado lo arranquen de su lugar. El que supo palenquear al más bruto mancarrón, me lo entregó mancejón, el malo quedó calmado y va a terminar hachado para dar leña para el fogón. ¿Te acordás cuando Mariano jineteó el primer ternero? Se veía que pa'l cuero iba a salir muy vaquiano. Cuando lo apretó el tobiano, el susto que te pegaste, y el día que lo encontraste con las nenas la tranquera jineteando las lecheras, qué chirleada le pegaste. Hoy las chicas se han crecido, Mariano y Luis hombrecito. ¿Quién les dice, pobrecito, todo esto que ha ocurrido? Ellos que aquí han nacido, todo lo que hemos luchado, 15 años hemos pasado nosotros dos, los cachorros, y no tuvimos otro ahorro que estos 30 reservados. Te quiero decir, mujer, mañana de madrugada voy a juntar las caballadas. ¿Por qué? ¿La vas a vender? ¿Y a dónde las voy a tener? No te apures, compañero, que un hombre así tan campero, reconocido y honesto, seguro consigue un puesto y pacharlo a algún potrero. Tenés que salir parado si tuvimos una rodada. No me le aflojes por nada, que acá me tenés al lado. A lo pasado, pisao, siempre adelante la vista. Y perdoná que te insista con este dicho de antaño: no hay mal que dure 100 años, ni cuerpo que lo resista.
1: Cuando al personaje de mi obra, el Yuyey, le mataron el compañero, andaba como perdido entre el humo del tabaco y la cerrazón del alcohol. En la pulpería de eventos, una tarde en la frontera, lo halló el teniente Aguilera y lo arrió para el regimiento. Como domador sin cuento cayó, como desprofeso. Tenían unos crudos de esos que ni el diablo se le sienta. Y al saberlo se presenta al jefe pidiendo ingreso. Y ahí quedó en el escuadrón con sus pilchas domadoras. Se le veía toda hora a la orilla del fogón, ya rematando un botón o maceteando algún cuero. Era pa' mansar ligero, ganaba tiempo a paciencia por su tremenda experiencia de domador corralero. Como el indio había ingresado tan solo para domar, nunca se le vio picar, ni tampoco uniformado. Andaba siempre ataviado a la más antigua usanza, y tan lindo el indio amansa, que ganó entre domadores de todos los superiores admiración y confianza. Sin embargo, un coronel que entre ojos lo tenía le dijo que no servía esa doma que hace a él. 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

0: como mujer de rojos labios pintados.
1: Yo sé.
0: 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Lo que viene de la tierra tiene mayor importancia. Y aquí, aquí en mi tierra domaban los indios ardiente y bocao. Y para correr boleao, a manear les enseñaban. Los mismos ejercitaban en bárbaros remolinos, giraban como molinos al volcar a la carrera. De esa doma también era el moro que montó a Gino. Por eso, cuando comprenda que su caballo está pronto, me avisa. Así le monto un humillo a la par de ardiente. 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Con un caballo domado como los gringos con freno. Pero un día que hubo fiesta, el jefe del escuadrón dijo: no habrá una ocasión tan propicia como esta para definir la encuesta del indio y el coronel. Frente al contrapunto aquel del saber y del coraje, los gritos del miricaje hacían temblar el cuartel. El jefe del escuadrón dijo: no me den tres puntos, porque siendo contrapunto hay que medir condición. Le ganó el indio el tirón en un círculo cerrado, lo volcó para los dos lados con tal lujo, tal maestría. En la paleta decía que la tierra había tocado.

como le va a cualquier gaucho de pasada, lo dará por descontado, que el potro está bien tirado por un domador de clase, y el boca seca no hace comida de coca. Cerró pierna el coronel y al rayarlo sobre el suelo, en un bárbaro revuelo le dibujó un redondel. Pero cuando quiso él cambiar desde tirufano, todo su esfuerzo fue en vano. Y al apretarlo de lleno, entró a negarse en el freno y a pajársele de mano. Entonces se oyó un rumor en toda la miricada, mientras sobre la quijada lo entró a golpear con furor. El caballo de dolor quedó tan

0: Son las 4 de la madrugada y 25 minutos.
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4: La temperatura 15 grados.
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0: Un mundo que reza es un mundo en paz.
1: Ave María Purísima,
2: sin pecado concebida. Rezamos el Santo Rosario de Misterios Gozosos y pedimos por la paz en el mundo entero.
3: En el nombre del Padre, y del Hijo, y del Espíritu Santo.
4: Amén.
3: Gloria al Padre, y al Hijo, y al Espíritu Santo.
4: Como era en el principio, ahora y siempre, por los siglos de los siglos. Amén.
3: Dios te salve María, hija de Dios Padre.
4: Dios te salve María, Madre de Dios Hijo.
3: Dios te salve María, Esposa del Espíritu Santo.
4: Dios te salve María, Templo y Sagrario de la Santísima Trinidad.
3: Primer misterio, la Anunciación del Ángel a María. Padre nuestro que estás en el cielo, santificado sea tu nombre. Venga a nosotros tu reino, hágase tu voluntad en la tierra como en el cielo.
4: Danos hoy nuestro pan de cada día, perdona nuestras ofensas como también nosotros perdonamos a los que nos ofenden. No nos dejes caer en la tentación y líbranos del mal. Amén.
3: Dios te salve María, llena eres de gracia, el Señor es contigo. Bendita tú eres entre todas las mujeres y bendito es el fruto de tu vientre Jesús.
4: Santa María, Madre de Dios, ruega por nosotros pecadores, ahora y en la hora de nuestra muerte. Amén.
3: Dios te salve María, llena eres de gracia, el Señor es contigo. Bendita tú eres entre todas las mujeres y bendito es el fruto de tu vientre Jesús.
4: Santa María, Madre de Dios, ruega por nosotros pecadores, ahora y en la hora de nuestra muerte. Amén.
3: Dios te salve María, llena eres de gracia, el Señor es contigo. Bendita tú eres entre todas las mujeres y bendito es el fruto de tu vientre Jesús.
4: Santa María, Madre de Dios, ruega por nosotros pecadores, ahora y en la hora de nuestra muerte. Amén.
3: Dios te salve María, llena eres de gracia, el Señor es contigo. Bendita tú eres entre todas las mujeres y bendito es el fruto de tu vientre Jesús.
4: Santa María, Madre de Dios, ruega por nosotros pecadores, ahora y en la hora de nuestra muerte. Amén.
3: Dios te salve María, llena eres de gracia, el Señor es contigo. Bendita tú eres entre todas las mujeres y bendito es el fruto de tu vientre Jesús.
4: Santa María, Madre de Dios, ruega por nosotros pecadores, ahora y en la hora de nuestra muerte. Amén.
3: Dios te salve María, llena eres de gracia, el Señor es contigo. Bendita tú eres entre todas las mujeres y bendito es el fruto de tu vientre Jesús.
4: Santa María, Madre de Dios, ruega por nosotros pecadores, ahora y en la hora de nuestra muerte. Amén.
3: Dios te salve María, llena eres de gracia, el Señor es contigo. Bendita tú eres entre todas las mujeres y bendito es el fruto de tu vientre Jesús.
4: Santa María, Madre de Dios, ruega por nosotros pecadores, ahora y en la hora de nuestra muerte. Amén.
3: Dios te salve María, llena eres de gracia, el Señor es contigo. Bendita tú eres entre todas las mujeres y bendito es el fruto de tu vientre Jesús.
4: Santa María, Madre de Dios, ruega por nosotros pecadores, ahora y en la hora de nuestra muerte. Amén.
3: Dios te salve María, llena eres de gracia.

0: el Señor es contigo. Bendita tú eres entre todas las mujeres y bendito es el fruto de tu vientre, Jesús.
1: Santa María, Madre de Dios, ruega por nosotros pecadores, ahora y en la hora de nuestra muerte. Amén.
0: Dios te salve María, llena eres de gracia, el Señor es contigo. Bendita tú eres entre todas las mujeres y bendito es el fruto de tu vientre, Jesús.
1: Santa María, Madre de Dios, ruega por nosotros pecadores, ahora y en la hora de nuestra muerte. Amén.
0: Gloria al Padre y al Hijo y al Espíritu Santo.
1: Como en el principio, ahora y siempre, por los siglos de los siglos. Amén.
0: Dios te salve María, hija de Dios Padre.
1: Dios te salve María, Madre de Dios Hijo.
0: Dios te salve María, Esposa del Espíritu Santo.
1: Dios te salve María, Templo y Sagrario de la Santísima Trinidad.
0: Segundo misterio, la visitación de la Virgen María a su prima Santa Isabel.
1: Padre nuestro que estás en el cielo, santificado sea tu nombre, venga a nosotros tu reino, hágase tu voluntad en la tierra como en el cielo.
0: Danos hoy nuestro pan de cada día, perdona nuestras ofensas como también nosotros perdonamos a los que nos ofenden, no nos dejes caer en la tentación y líbranos del mal. Amén.
1: Dios te salve María, llena eres de gracia, el Señor es contigo, bendita tú eres entre todas las mujeres y bendito es el fruto de tu vientre Jesús.
0: Santa María, Madre de Dios, ruega por nosotros pecadores, ahora y en la hora de nuestra muerte. Amén.
1: Dios te salve María, llena eres de gracia, el Señor es contigo, bendita tú eres entre todas las mujeres y bendito es el fruto de tu vientre Jesús.
0: Santa María, Madre de Dios, ruega por nosotros pecadores, ahora y en la hora de nuestra muerte. Amén.
1: Dios te salve María, llena eres de gracia, el Señor es contigo, bendita tú eres entre todas las mujeres y bendito es el fruto de tu vientre Jesús.
0: Santa María, Madre de Dios, ruega por nosotros pecadores, ahora y en la hora de nuestra muerte. Amén.
1: Dios te salve María, llena eres de gracia, el Señor es contigo, bendita tú eres entre todas las mujeres y bendito es el fruto de tu vientre Jesús.
0: Santa María, Madre de Dios, ruega por nosotros pecadores, ahora y en la hora de nuestra muerte. Amén.
1: Dios te salve María, llena eres de gracia, el Señor es contigo, bendita tú eres entre todas las mujeres y bendito es el fruto de tu vientre Jesús.
0: Santa María, Madre de Dios, ruega por nosotros pecadores, ahora y en la hora de nuestra muerte. Amén.
1: Dios te salve María, llena eres de gracia, el Señor es contigo, bendita tú eres entre todas las mujeres y bendito es el fruto de tu vientre Jesús.
0: Santa María, Madre de Dios, ruega por nosotros pecadores, ahora y en la hora de nuestra muerte. Amén.
1: Dios te salve María, llena eres de gracia, el Señor es contigo, bendita tú eres entre todas las mujeres y bendito es el fruto de tu vientre Jesús.
0: Santa María, Madre de Dios, ruega por nosotros pecadores, ahora y en la hora de nuestra muerte. Amén.
1: Dios te salve María, llena eres de gracia, el Señor es contigo, bendita tú eres entre todas las mujeres y bendito es el fruto de tu vientre Jesús.
0: Santa María, Madre de Dios, ruega por nosotros pecadores, ahora y en la hora de nuestra muerte. Amén.
1: Dios te salve María, llena eres de gracia, el Señor es contigo, bendita tú eres entre todas las mujeres y bendito es el fruto de tu vientre Jesús.
0: Santa María, Madre de Dios, ruega por nosotros pecadores, ahora y en la hora de nuestra muerte. Amén.
1: Dios te salve María, llena eres de gracia, el Señor es contigo, bendita tú eres entre todas las mujeres y bendito es el fruto de tu vientre Jesús.
0: Gloria, Santa María, Madre de Dios, ruega por nosotros pecadores, ahora y en la hora de nuestra muerte. Amén.
1: Gloria al Padre, y al Hijo, y al Espíritu Santo,
0: como era en el principio, ahora y siempre, por los siglos de los siglos. Amén. Dios te salve María, hija de Dios Padre.
1: Dios te salve María, Madre de Dios Hijo.
0: Dios te salve María, Esposa del Espíritu Santo.
1: Dios te salve María, Templo y Sagrario de la Santísima Trinidad.
0: Tercer misterio, el nacimiento del Hijo de Dios en Belén. Padre nuestro que estás en el cielo, santificado sea tu nombre. Venga a nosotros tu reino. Hágase tu voluntad en la tierra como en el cielo.
1: Danos hoy nuestro pan de cada día. Perdona nuestras ofensas como también nosotros perdonamos a los que nos ofenden. No nos dejes caer en la tentación y líbranos del mal. Amén.
0: Dios te salve María, llena eres de gracia, el Señor es contigo, bendita tú eres entre todas las mujeres y bendito es el fruto de tu vientre Jesús.
1: Santa María, Madre de Dios, ruega por nosotros pecadores, ahora y en la hora de nuestra muerte. Amén.
0: Dios te salve María, llena eres de gracia, el Señor es contigo, bendita tú eres entre todas las mujeres y bendito es el fruto de tu vientre Jesús.
1: Santa María, Madre de Dios, ruega por nosotros pecadores, ahora y en la hora de nuestra muerte. Amén.
0: Dios te salve María, llena eres de gracia, el Señor es contigo, bendita tú eres entre todas las mujeres y bendito es el fruto de tu vientre Jesús.
1: Santa María, Madre de Dios, ruega por nosotros pecadores, ahora y en la hora de nuestra muerte. Amén.
0: Dios te salve María,

0: llena eres de gracia, el Señor es contigo. Bendita tú eres entre todas las mujeres y bendito es el fruto de tu vientre, Jesús.
1: Santa María, Madre de Dios, ruega por nosotros pecadores, ahora y en la hora de nuestra muerte. Amén.
0: Dios te salve, María, llena eres de gracia, el Señor es contigo. Bendita tú eres entre todas las mujeres y bendito es el fruto de tu vientre, Jesús.
1: Santa María, Madre de Dios, ruega por nosotros pecadores, ahora y en la hora de nuestra muerte. Amén.
0: Dios te salve, María, llena eres de gracia, el Señor es contigo. Bendita tú eres entre todas las mujeres y bendito es el fruto de tu vientre, Jesús.
1: Santa María, Madre de Dios, ruega por nosotros pecadores, ahora y en la hora de nuestra muerte. Amén.
0: Dios te salve, María, llena eres de gracia, el Señor es contigo. Bendita tú eres entre todas las mujeres y bendito es el fruto de tu vientre, Jesús.
1: Santa María, Madre de Dios, ruega por nosotros pecadores, ahora y en la hora de nuestra muerte. Amén.
0: Dios te salve, María, llena eres de gracia, el Señor es contigo. Bendita tú eres entre todas las mujeres y bendito es el fruto de tu vientre, Jesús.
1: Santa María, Madre de Dios, ruega por nosotros pecadores, ahora y en la hora de nuestra muerte. Amén.
0: Dios te salve, María, llena eres de gracia, el Señor es contigo. Bendita tú eres entre todas las mujeres y bendito es el fruto de tu vientre, Jesús.
1: Santa María, Madre de Dios, ruega por nosotros pecadores, ahora y en la hora de nuestra muerte. Amén.
0: Dios te salve, María, llena eres de gracia, el Señor es contigo. Bendita tú eres entre todas las mujeres y bendito es el fruto de tu vientre, Jesús.
1: Santa María, Madre de Dios, ruega por nosotros pecadores, ahora y en la hora de nuestra muerte. Amén.
0: Gloria al Padre y al Hijo y al Espíritu Santo.
1: Como en el principio, ahora y siempre, por los siglos de los siglos. Amén.
0: Dios te salve, María, hija de Dios Padre.
1: Dios te salve María, Madre de Dios Hijo.
0: Dios te salve María, Esposa del Espíritu Santo.
1: Dios te salve María, Templo y Sagrario de la Santísima Trinidad.
0: Cuarto misterio, la presentación del Niño Jesús en el Templo.
1: Padre nuestro que estás en el cielo, santificado sea tu nombre. Venga a nosotros tu reino, hágase tu voluntad en la tierra como en el cielo.
0: Danos hoy nuestro pan de cada día, perdona nuestras ofensas como también nosotros perdonamos a los que nos ofenden. No nos dejes caer en la tentación y líbranos del mal. Amén.
1: Dios te salve María, llena eres de gracia, el Señor es contigo. Bendita tú eres entre todas las mujeres y bendito es el fruto de tu vientre, Jesús.
0: Santa María, Madre de Dios, ruega por nosotros pecadores, ahora y en la hora de nuestra muerte. Amén.
1: Dios te salve María, llena eres de gracia, el Señor es contigo. Bendita tú eres entre todas las mujeres y bendito es el fruto de tu vientre, Jesús.
0: Santa María, Madre de Dios, ruega por nosotros pecadores, ahora y en la hora de nuestra muerte. Amén.
1: Dios te salve María, llena eres de gracia, el Señor es contigo. Bendita tú eres entre todas las mujeres y bendito es el fruto de tu vientre, Jesús.
0: Santa María, Madre de Dios, ruega por nosotros pecadores, ahora y en la hora de nuestra muerte. Amén.
1: Dios te salve María, llena eres de gracia, el Señor es contigo. Bendita tú eres entre todas las mujeres y bendito es el fruto de tu vientre, Jesús.
0: Santa María, Madre de Dios, ruega por nosotros pecadores, ahora y en la hora de nuestra muerte. Amén.
1: Dios te salve María, llena eres de gracia, el Señor es contigo. Bendita tú eres entre todas las mujeres y bendito es el fruto de tu vientre, Jesús.
0: Santa María, Madre de Dios, ruega por nosotros pecadores, ahora y en la hora de nuestra muerte. Amén.
1: Dios te salve María, llena eres de gracia, el Señor es contigo. Bendita tú eres entre todas las mujeres y bendito es el fruto de tu vientre, Jesús.
0: Santa María, Madre de Dios, ruega por nosotros pecadores, ahora y en la hora de nuestra muerte. Amén.
1: Dios te salve María, llena eres de gracia, el Señor es contigo. Bendita tú eres entre todas las mujeres y bendito es el fruto de tu vientre, Jesús.
0: Santa María, Madre de Dios, ruega por nosotros pecadores, ahora y en la hora de nuestra muerte. Amén.
1: Dios te salve María, llena eres de gracia, el Señor es contigo. Bendita tú eres entre todas las mujeres y bendito es el fruto de tu vientre, Jesús.
0: Santa María, Madre de Dios, ruega por nosotros pecadores, ahora y en la hora de nuestra muerte. Amén.
1: Dios te salve María, llena eres de gracia, el Señor es contigo. Bendita tú eres entre todas las mujeres y bendito es el fruto de tu vientre, Jesús.
0: Santa María, Madre de Dios, ruega por nosotros pecadores, ahora y en la hora de nuestra muerte. Amén.
1: Dios te salve María, llena eres de gracia, el Señor es contigo. Bendita tú eres entre todas las mujeres y bendito es el fruto de tu vientre, Jesús.
0: Gloria. Santa María, Madre de Dios, ruega por nosotros pecadores, ahora y en la hora de nuestra muerte. Amén.
1: Gloria al Padre, y al Hijo, y al Espíritu Santo,
0: como era en el principio, ahora y siempre, por los siglos de los siglos. Amén. Dios te salve María, hija de Dios Padre.
1: Dios te salve María, Madre de Dios Hijo.
0: Dios te salve María, Esposa del Espíritu Santo.
1: Dios te salve María, Templo y Sagrario de la Santísima Trinidad.
0: Quinto misterio, el niño Jesús perdido y hallado en el templo. Padre nuestro que estás en el cielo, santificado sea tu nombre. Venga a nosotros tu reino. Hágase tu voluntad en la tierra como en el cielo.
1: Danos hoy nuestro pan de cada día. Perdona nuestras ofensas como también nosotros perdonamos a los que nos ofenden. No nos dejes caer en la tentación y líbranos del mal. Amén.
0: Dios te salve María, llena eres de gracia. El Señor es contigo. Bendita tú eres entre todas las mujeres y bendito es el fruto de tu vientre Jesús.
1: Santa María, Madre de Dios, ruega por nosotros pecadores, ahora y en la hora de nuestra muerte. Amén.
0: Dios te salve María, llena eres de gracia, el Señor es contigo. Bendita tú eres entre todas las mujeres y bendito es el fruto de tu vientre Jesús.
1: Santa María, Madre de Dios, ruega por nosotros pecadores, ahora y en la hora de nuestra muerte. Amén.
0: Dios te salve María, llena eres de gracia, el Señor es contigo. Bendita tú eres entre todas las mujeres y bendito es el fruto de tu vientre Jesús.
1: Santa María, Madre de Dios, ruega por nosotros pecadores, ahora y en la hora de nuestra muerte. Amén.
0: Dios te salve María, llena eres de gracia, el Señor es contigo. Bendita tú eres entre todas las mujeres y bendito es el fruto de tu vientre Jesús.
1: Santa María, Madre de Dios, ruega por nosotros pecadores, ahora y en la hora de nuestra muerte. Amén.
0: Dios te salve María, llena eres de gracia, el Señor es contigo. Bendita tú eres entre todas las mujeres y bendito es el fruto de tu vientre Jesús.
1: Santa María, Madre de Dios, ruega por nosotros pecadores, ahora y en la hora de nuestra muerte. Amén.
0: Dios te salve María, llena eres de gracia, el Señor es contigo. Bendita tú eres entre todas las mujeres y bendito es el fruto de tu vientre Jesús.
1: Santa María, Madre de Dios, ruega por nosotros pecadores, ahora y en la hora de nuestra muerte. Amén.
0: Dios te salve María, llena eres de gracia, el Señor es contigo. Bendita tú eres entre todas las mujeres y bendito es el fruto de tu vientre Jesús.
1: Santa María, Madre de Dios, ruega por nosotros pecadores, ahora y en la hora de nuestra muerte. Amén.
0: Dios te salve María, llena eres de gracia, el Señor es contigo. Bendita tú eres entre todas las mujeres y bendito es el fruto de tu vientre Jesús.
1: Santa María, Madre de Dios, ruega por nosotros pecadores, ahora y en la hora de nuestra muerte. Amén.
0: Dios te salve María, llena eres de gracia, el Señor es contigo. Bendita tú eres entre todas las mujeres y bendito es el fruto de tu vientre Jesús.
1: Santa María, Madre de Dios, ruega por nosotros pecadores, ahora y en la hora de nuestra muerte. Amén.
0: Dios te salve María, llena eres de gracia, el Señor es contigo. Bendita tú eres entre todas las mujeres y bendito es el fruto de tu vientre Jesús.
1: Santa María, Madre de Dios, ruega por nosotros pecadores, ahora y en la hora de nuestra muerte. Amén.
0: Gloria al Padre y al Hijo y al Espíritu Santo.
1: Como en el principio, ahora y siempre, por los siglos de los siglos. Amén.
0: Por las intenciones del Santo Padre. Padre nuestro que estás en el cielo, santificado sea tu nombre. Venga a nosotros tu reino. Hágase tu voluntad en la tierra como en el cielo.
1: Danos hoy nuestro pan de cada día. Perdona nuestras ofensas como también nosotros perdonamos a los que nos ofenden. No nos dejes caer en la tentación y líbranos del mal. Amén.
0: Dios te salve, Reina y Madre de Misericordia, vida, dulzura y esperanza nuestra. Dios te salve. A ti llamamos los desterrados hijos de Eva. A ti suspiramos, gimiendo y llorando, en este valle de lágrimas. Ea pues, Señora, abogada nuestra, vuelve a nosotros esos tus ojos misericordiosos y después de este destierro muéstranos a Jesús, fruto bendito de tu vientre. Oh clementísima, oh piadosa, oh dulce Virgen María, ruega por nosotros, Santa Madre de Dios,
1: para que seamos dignos de alcanzar las promesas de nuestro Señor Jesucristo. Amén.
2: San Gabriel Arcángel, lucha a nuestro lado con tus ángeles.
3: Ayúdanos y ruega por nosotros.
2: En el nombre del Padre, y del Hijo, y del Espíritu Santo.
3: Amén.
2: Hasta mañana, queridos oyentes.
3: Queden en compañía de Jesús y de María.

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1: Sean todos y cada uno de ustedes bienvenidos a esta pequeña disertación. Bienvenidos a este programa que a diario llevamos a cada uno de sus hogares en busca de un oído que escuche, una mente que entienda, para que el mensaje que aquí enviemos sea recepcionado por todos.

0: cada uno de aquellos los deseosos de evolucionar consciente y positivamente. Te recuerdo, amigos, que progresar, salir adelante, triunfar, conseguir éxito en la vida es un derecho de absolutamente todos y cada uno de nosotros. No es un privilegio de unos pocos, es un derecho de todos. Por ese motivo entendemos que la envidia, el egoísmo, la maldad, la falsedad, las personas hipócritas, las personas que se dedican a hacer maldades, tienen que recibir su merecido. Y cada vez que se elimina un daño, cada vez que se destruye una porquería, estas personas reciben de regreso ese mismo daño. Porque es bíblico esto lo que les estoy diciendo. En la Biblia nos dice, en su santa palabra, el divino creador dice: con la vara que mides serás medido, y todo viene de vuelta. Por ese motivo, los que transitamos nuestro trabajo dentro de los márgenes de la ley de Dios, aseguramos el hecho de que todo tipo de maleficio, trabajo, hechizo y brujería que se destruye de su vida vuelve a la persona que lo hizo, sin crearnos karmas para nosotros mismos y, por supuesto, sin crearse en karmas para ustedes mismos. A usted, señor, y a usted, señora, que en este momento están en sintonía de este programa, los invitamos a que puedan participar de nuestro programa o, en efecto, buscar nuestra asesoría en cualquiera de nuestros centros de atención y consulta.
1: Así es, Luis. Siempre tienen la posibilidad de poder golpear puertas, pedir esa orientación, ese consejo. ¿Y por qué no? Empezar a darle una solución definitiva a cada una de aquellas dificultades, problemas o inconvenientes por los cuales pueden estar cursando.
0: Este otro mensaje lo envía Rocío, con fecha de nacimiento el 21 de junio del 73. Tengo muchos problemas de salud. No me encuentra nada, me he hecho todo tipo de análisis y me encuentro cada vez más débil. Por favor, necesito una ayuda.
1: Mi querida amiga Rocío, sí, se están manifestando situaciones muy inestables, no solamente hacia el estado de salud, Rocío. Aquí hay un estado de negatividad y de perjuicio que se viene dando. Algo que yo siempre sé explicar en los programas y indicarle a las personas es que un daño, una brujería, una maldad, un trabajo de magia negra no se hace con la finalidad de que usted tenga un cáncer, un SIDA o que tenga una enfermedad incurable de ser el caso. No, no. En muchas ocasiones se hace simplemente para alejarlo, distanciarlo de la pareja, o se hace para que le vaya mal en el negocio porque yo tengo otro negocio acá más cerca, entonces quiero que me vaya mejor a mí, entonces de esta manera hago que a usted le vaya mal. O en muchas ocasiones para perjudicar la felicidad que hay en su hogar, en su familia, porque siempre se ven juntos, porque hay envidia y que lamentablemente en la gran mayoría de los casos resulta siendo de personas muy cercanas a nosotros mismos. En el caso suyo hay un daño, hay un trabajo que ya está generando un estado de debilidad en el cuerpo, el cual está permitiendo estos problemas de salud. Por eso médicamente no se explican qué es lo que pasa, qué es lo que sucede, no encuentran una respuesta ante lo que está pasando. Esto tiene solución, mi querida amiga. Fundamentalmente, trate de consultarlo, verlo personalmente y le puedo asegurar que en muy poco tiempo van a haber cambios y resultados positivos en su situación. Gracias, Rocío, por su mensaje.
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0: continúan participando de nuestro programa y a nuestro número de celular llega este mensaje de Silvana con fecha de nacimiento el 16 de marzo del 81. Dice, quiero saber por qué mi marido se fue de la casa. Éramos muy felices y él de la noche a la mañana nos abandonó. Su nombre es Cristian, fecha de nacimiento, el 11 de abril del 80. Gracias.
1: A ver, Silvana, lo que se está manifestando con él sí evidentemente es una parte sentimental y afectiva hacia otra persona. Hacia usted no hay malos sentimientos ni malas intenciones, pero el distanciamiento o alejamiento que se ha originado es a raíz de los inconvenientes y dificultades que ya venían teniendo y que al haber otra persona allí de por medio, pues lógicamente eso permitió que sentimental y afectivamente se empiecen a generar hacia esta otra persona. ¿Hay manera de poder ayudar? Sí, hay manera de poder ayudarla, pero no precisamente amarrando, atando o endulzando o trayendo a las malas a él hacia su lado. Es el poder empezar a reencontrar positiva y favorablemente la relación para que de esta manera logren tener el cambio que necesitan. Trate en lo posible de consultarlo, Silvana, y va a ver que van a haber cambios y resultados positivos en la relación de pareja, Silvana. Gracias por el mensaje que nos ha enviado.
2: La percepción sagrada del espíritu sobre el cuerpo. Señor, ayúdame a decir la verdad delante de los fuertes y no mentir para ganarme el aplauso de los débiles. Señor, ayúdame siempre a ver la otra cara de la medalla y no me dejes inculpar de traición a los demás por no pensar igual que yo. Señor, enséñame a querer a la gente como tú lo has hecho y no juzgar a los demás como los demás podrían llegar a juzgarme. Señor, recuérdame que el fracaso es la experiencia que precede al triunfo y no me dejes caer en el orgullo ni en la desesperación. Señor, enséñame que perdonar es un signo de grandeza y que la venganza es una señal de bajeza. Si me quitas el éxito, déjame la fuerza para aprender del mismo. Señor, si yo ofendiera a la gente, dame valor para disculparme. Y si la gente me ofende, dame valor para eximirlos. Que así sea.
1: Tenemos más mensajes, son más las personas que siguen comunicándose a diario. Tal es el caso de Elsa, con fecha de nacimiento, el 2 de enero del año 79. Tengo problemas con mi hermano, quiero saber si es por algo que le han dicho en contra de nosotros. Creo que mi cuñada lo que hace es llenarle la cabeza y por eso no nos viene a visitar a mí y a su madre. Por favor, ayúdenos. Él se llama Eduardo, el 29 de agosto del año 82.
0: A ver, Elsa, primero que todo, déjeme decirle que aquí nadie le llena la cabeza a nadie. Lo que pasa es que a Eduardo, a su hermano, se le quitó esa venda de los ojos porque desde el mismo momento en que él empezó con su relación de pareja, con su matrimonio, un hombre que ha sido completamente independiente, no les pide absolutamente nada, lo contrario, les colabora, les da, y ustedes siempre han buscado la manera, de forma chismosa, de forma metida, entrometida, meterse en la relación de él, porque simple y llanamente esta señora, la mujer de su hermano, no participa, no comulga con la forma de ser de usted y de su madre. Obviamente él ha tomado distancia, una respetable distancia para mantener la paz en la armonía en la familia y que no se engendren chismes y problemas que vayan a producir un distanciamiento más ferviente y por supuesto definitivo. Si no cambian ustedes su comportamiento, su hermano va a seguir manteniendo dicha distancia. Gracias por participar de nuestro programa.
1: Amables oyentes, son muchos los casos de personas que golpean puertas, que piden una orientación, y tal es el caso de Mirta, con fecha de nacimiento el 19 de mayo del año 81. Tengo problemas en mi trabajo.

0: quisiera saber si voy a seguir o tendré que dejarlo. Gracias.
1: Mirta, mi estimada amiga, déjeme decirle que aquí hay dos situaciones complejas. Una, la mala forma de guiar a un empleado de parte de su empleador o empleadora. Y dos, cómo usted toma las circunstancias, cómo usted toma la situación. Si usted dialoga, si usted habla, si usted deja saber su inconformismo o su inconformidad acerca de la situación y el trato que le están brindando, yo creería que es una situación que se puede remediar. Primero, porque veo que usted tiene una gran estabilidad económica y lamentablemente las circunstancias actuales a nivel país y a nivel economía no están para darse el lujo de perder un trabajo como el que usted tiene. Tampoco es necesario, obviamente, que usted esté pasándola mal, pero si se sigue quedando callada, se va a naturalizar el trato y el comportamiento que tienen sus empleadores para con usted. Yo dialogaría primero antes de tomar una decisión de abandonar mi trabajo. Luego de eso, si la situación no cambia, entonces sí se estudiaría la viabilidad de poder dejar su trabajo o reemplazarlo por otro. 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
0: Recuerden, mis queridos amigos, si no han escuchado la respuesta de su mensaje a través del programa, estén pendientes que durante el día estaremos respondiendo sus mensajes como lo merecen.
1: De esta manera, mis amigos, quedan ustedes cordialmente invitados para que nos escriban o nos visiten personalmente en cualquiera de nuestros centros de atención y consulta. Hemos llegado a la parte final de esta pequeña disertación. Quedan ustedes en la compañía de Dios Todopoderoso y hasta un próximo programa, si el Señor quiere y lo permite.
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1: La temperatura, 16 grados.
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0: 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Estamos arrancando otra semana más en este segundo día de esta semana, lunes 28 de septiembre, aniversario. Le mandamos un cariño. No, a esta hora no está levantado, salvo que su mamá o su papá lo hayan llamado. Don Juan Carlos Páez. Juan Carlos Páez. El saludo grandote entonces de nosotros y sus papás que siempre están junto a Zorrilla de San Martín. Juan Carlos, un carísimo compañero que está en su aniversario en el día de hoy, que lo pase muy bien, hermano, con todo. También la gran pianista, danzante, también profesora, Alice Burgos, está cumpliendo años hoy en el carnaval, que siempre acompaña el carnaval con su baile. Un cariño grandote para Alice también, que lo pase muy bien. A Pablo Aiza, un feliz cumpleaños también, que lo pase muy bien en esta jornada. Vamos con Manuel Ramos. Recuerde que Manuel Ramos cambió la fecha. A ver qué nos dice.
1: Muy buenos días a los amigos del Mañanero. Neri, te anuncio, nos vimos obligados por fuerzas ajenas a nosotros y superiores a correr la fecha 2 días. Quedó para el jueves primero. 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Muchas gracias y sigan escuchando el Mañanero.

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1: 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Para esta jornada, la temperatura va a permanecer bastante alta, sobre los 24 grados. Para mañana también, entre lluvia y sol, temperaturas 15 la mínima, 23, 24 grados la máxima. Para el miércoles soleado, el jueves soleado, viernes soleado. Y bueno, nos vemos el sábado con lluvia nuevamente. La mañana abre con sol, después durante de mejora, con una alta posibilidad el sábado de lluvia. La comunicación 099-071-730 dice: buen día, llovió poco de tarde, fue más viento que tormenta por acá, pero me dicen por acá, andá a saber dónde es por acá, me mandan una foto y todo, dice, mirá, por acá es. 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La música continúa en El Mañanero, en Zorrilla de San Martín.

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0: 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Saludos para Roberto Cartagena, tranquilo, escuchando la cantora. Ahí con un buen amargo, con la buena yerba ahí que tiene. Creo que es una yerba ahí de Seoacar, orgánica, con sabor. Y loco contento porque ahora parece que Damiani confirmó que será candidato a presidente en las elecciones de Peñarol. Ay, qué. ¿Y el Nacho qué va a hacer? Bueno, está. Queda por ahí. Ahí está, pero él contento con su cuadro. En Zorrilla de San Martín hay más música en el mañanero. 6:22.
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0: Vamos a hablar de, dice, Resiste, la historia de Nelly Brun, la única mujer de La Mazamor. Mirá el pueblo de Fabián González. Dice, el pueblo de nuevo, 9 habitantes, llegó hace 24 años desde Tacuarembó. Este poblado de Durazno, sobre el río Negro, es costurera y allí formó su familia. La Mazamorra queda a unos 4 kilómetros de Paso Ramírez y a 42 de La Paloma, en el departamento de Durazno, junto al río Negro. El camino de acceso se desprende de la ruta 6 y conduce hacia un paraje rural que, según relevamientos difundido por los últimos años, se ganó el rótulo del pueblo más pequeño del Uruguay. Allí quedan 9 habitantes, aunque no todos residen de manera permanente. Nelly Brun es la única mujer del lugar, tiene 39 años y llegó desde Paso de Ceferino, departamento de Tacuarembó, cuando se casó con Néstor Sosa, nacido y criado en La Mazamorra. Pasaron 24 años desde entonces, sus dos hijos también crecieron allí. Uno tiene 22 años y trabaja en Durazno, el otro de 17 trabaja en la estancia de la zona. Dice, ya estamos radicados acá, ya criamos nuestros hijos acá y calculo que no nos vamos a ir, contó Brum a Montevideo Portal. Su vida cotidiana y la de su familia se encuentra ligada al trabajo rural y a la costura. Su esposo trabaja como peón de campo en una estancia cercana, mientras que ella confecciona y arregla ropa. Para Brum, el oficio empezó de manera modesta, después de realizar un curso de costura, y durante años ha tenido que lidiar con la falta de electricidad, algo que le impedía utilizar su máquina de coser. Después que tuvimos la luz, me animé a comprar una máquina y empecé a trabajar para afuera, relató. Una población que se redujo paulatinamente. La Mazamorra tuvo otra dimensión en el pasado. De acuerdo con los registros y testimonios sobre el paraje, llegó a tener entre 150 y 200 habitantes distribuidos en unos 50 ranchos. La pesca en el río Negro, las tareas rurales y la elaboración artesanal de Mazamorra formaban parte de la economía de aquella comunidad. Hoy quedan pocas viviendas y de personas que vivían de forma permanente. Dice, Brum relató que algunas familias compraron terrenos en los últimos años y construyeron casas. que utilizan como lugar

descanso, pero van y vienen. La población estable es mucho mejor. Entre los habitantes establecidos parece su familia y otros vecinos que viven solos en distintos puntos del paraje. En total calculó son 9 personas con presencia habitual en la mazamorra. Don Fabián González era de esa zona, siempre decía, ¿no? Mayador de la mazamorra. Lo escuchamos aquí en Zorrilla.

0: al pasado.
1: Escuchamos a Fabián González, el hombre de la mazamorra, con esta linda historia, las mejores historias, ¿viste?, que van apareciendo en los diarios ahí, mejor que otras que no dan ni para leerlas a veces, ¿no? Dice, mensajes van llegando, en este caso Aurora, ahí de Rincón de la aldea. Dice, buenos días, Neri. Solo que agradecer a los medios, Radio Zorrilla, a la Intendencia Departamental de Tacuarembó, dice, a los inspectores de tránsito que nos acompañaron en la caminata del sábado 26, Semana del Corazón. Dice, ayer nos despertamos con una triste noticia. Falleció Juan Ramón Ferreira, vecino de la zona, muy buen colaborador, hermano de María Isuri Ferreira. Sin palabras, dice, a su señora Silvia, un profundo dolor. Vecinos muy colaboradores y amigos. Juan siempre nos ayudaba en la limpieza del predio de la policlínica. Ayer nos llega la triste noticia. Bueno, así que para toda la familia, con nuestras condolencias también. Desde acá un abrazo apretado para todos los Ferreira, en esta jornada que sabemos que siempre están junto a Zorrilla de San Martín. Estamos en la pausa. De las 6:30 volvemos.

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1: Son las 6 de la mañana y 35 minutos.
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Estamos a 28, le mandamos un cariño grandote, además de Juan Carlos y será machete, ¿no? Además de su aniversario, es el aniversario de Joaquina, de su hija, o sea que festeja doble. Bueno, un cariño grandote de Mirta y don Pais, para la hija de su bebé, Juan Carlos, y de Tati, de Tatiana, ¿eh? Bueno, para Joaquina, entonces un cariño grandote, estamos esperando, Joaquina. La invitación donde va a ser un gran cumpleaños. Discoteca no va a tener problemas, no todo, ¿no? Discoteca no va a haber problema. Tenemos allí los regalos de todo jodido, todo fiesta. Allí también no va a haber problema también. Así que algo va a haber que hacerle, Mirta. Algo hay que hacerle a la Tati. Creo que ella ya está pasando música, Bueno, me decían ahí a través de mensaje, dice, che, dice, no hablaste nada de Peñarol, pasame la marcha de Peñarol. Yo les paso la marcha de Peñarol. Les paso la marcha de Peñarol. Pero tengo un lío con esto de la fecha y

que no sé cuánto más, que este aquello. Dice Peñarol, pero dice que el origen está ahí, dice, data del 28 de septiembre de 1891 con el surgimiento del Central Uruguay Rival Cricket Club. Cricket Club, ¿no? Conocido por su acrónimo el CURC. Hubo un primer intento para cambiar el nombre CURC Peñarol, pero la directiva del CURC rechazó la propuesta por 25 votos contra 12, o sea que ni los querían, ¿entendés? Bueno, ahora, el 13 de diciembre de 1913 pasó a llamarse Peñarol, adoptando el nombre definitivo del Club Atlético Peñarol el 12 de marzo de 1914. Algunos investigadores, en cambio, sostienen que si bien Peñarol heredó del CURC su tradición y existe una continuidad sociológica entre ambos, jurídicamente son dos instituciones diferentes, puesto que el CURC siguió existiendo hasta el año 1915, aunque como mera dependencia recreativa para los empleados de la empresa de ferrocarriles, y vendió sus bienes donando el dinero obtenido al Hospital Británico, y por lo tanto la fecha de fundación del club sería el 13 de diciembre del año. Este es el origen de la discusión sobre el... Bueno, hay un lío bárbaro ahí. Bueno, Peñarol o para el CURC, igual, acá nos hacemos de camiseta, vaya el saludo para el cuadro británico, para el cuadro inglés, entonces, en Zorrilla de San Martín. Querían la marcha, buscamos la marcha del CURC, ahí, bueno, le vamos a pasar la marcha de Peñarol para los que querían ahí, en esta jornada, pero mirá que dice jurídicamente acá que no, nada, ¿no? Naninga, bien clarito acá, dice, su tradición existe una continuidad sociológica entre ambos, únicamente son dos instituciones diferentes, puesto que el CURC siguió hasta 1915. ¿Cómo puede ser que, dice, somos de 1913-14 y el otro siguió hasta 15? Bueno, ahí está.

0: Bueno, se extravió un perro cimarrón y atiende al nombre de Thor. Manto totalmente grisáceo con manchas negras. Se extravió en el centro. Si alguien lo ve, avisar al 099-244-272. Buena recompensa. Si ven, favor comunicarse, reitero. Parece que tiene, sí, orejas cortadas. Ahí está, Thor. Cimarrón, grisáceo, con manchas negras. 099-244-272. Según muchísima gente que lo está buscando, este perro. Si alguien lo ve, fue visto por ahí cerca de la ferretería del Cabeza, por ahí. Si alguien se comunica ahí, 099-244-272. Thor se llama el perro. Estamos en Zorrilla de San Martín.
1: Muy buenos días a los amigos del Mañanero. 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
15: 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Juana Saijas Ferreira, que en paz descanse, falleció en la paz del Señor el pasado 26 de septiembre. Su esposo Luis Eduardo Silva González, sus hijos Paola y Eduardo.

Gerardo Silva, sus nietos Micaela y Agustina, Tomás Silva Cruz y Cristian Silva, sus hermanos Eva, Milka y Noris Seijas, sobrinos y demás deudos, participan con hondo pesar dicho deceso. Su cremación se realiza mañana martes a la hora 14:30 en el crematorio de Empresa Bris. Casa Mortuoria, Concejal Cataluña 180 al 86, sala 106 del complejo velatorio. El velatorio se realiza también mañana martes en el horario de 12 a 14 horas. Juana Seijas Ferreira, que en paz descanse, falleció en la paz del Señor el pasado 26 de septiembre de 2026 en Tacuarembó. Sus sobrinos Delia Seija y familia, Etel Ferreira, Rosario Coronel, Mariana, Matías, Nuri, Virginia Seijas, Juan Francisco Medina y señora, Esteban Medina y hermanos, Gilma Albornoz y hermano, Marta Teresa y Mirta Raquel Silva, Claudia, Nelson, Belén Gularte, Estela, Silvia y Rubén Martínez y demás deudos participan con hondo pesar dicho deceso. Su cremación se realiza mañana martes 29 a la hora 14:30 en el crematorio de Empresa Bris. Casa Mortuoria, Concejal Cataluña 180 al 86, sala número 106 del complejo velatorio. El velatorio se realiza mañana martes de 12 a 14 horas. Servicio de tutela militar. Servicio de Empresa Bris, Sociedad Anónima, Jaime Rosso 208, Plaza de la Cruz, teléfonos 463-223-80, 4080, 5280 y 5480, adherida a Previsión Sociedad Anónima, afiliada a FICETI Sociedad Anónima. Ingresando a la página web de la empresa puede dejar su homenaje o condolencias. Juana Seija Ferreira, que en paz descanse. Fanny Falcón Lemos, que en paz descanse, falleció en la paz del Señor ayer 27 de septiembre de 2026 en Tacuarembó. Sus hijos Omar Alderete, Julia Martínez y Ana Alderete, sus nietos Martín, Ximena, Mariana, Analía y Valentín, sus bisnietos Facundo, Clarisa y demás deudos participan con hondo pesar su deceso. Su cremación se realiza mañana martes 29 en hora a confirmar en el crematorio de Empresa Bris, Casa Mortuoria, Concejal Cataluña 180 al 86 del complejo velatorio. Se domiciliaba en Residencial Benelli número 96. Servicio de Empresa Bris, Jaime Rosso 208, Plaza de la Cruz, teléfonos 463-223-80, 4080, 5280 y 5480, adherida a Previsión Sociedad Anónima, afiliada a FICETI Sociedad Anónima. Ingresando a la página web de la empresa, puede dejar su homenaje o condolencias. Fanny Falcón Lemos, que en paz descanse. María Elida Pereira Rivero, Chela, que en paz descanse, falleció en la paz del Señor ayer 27 de septiembre. Su hijo Gilmes y Lilian, sus nietos Juergen y Emma, hermanos y demás deudos, participan con hondo pesar dicho deceso. Su cremación se realiza en día y horario a confirmar. Casa Mortuoria, Concejal Cataluña 180 al 86, sala 106 del complejo velatorio. Se domiciliaba en Juan Baez 257. Servicio de tutela militar, servicio de Empresa Bris, Sociedad Anónima, Jaime Rosso 208, Plaza de la Cruz, teléfonos 463-2-2380, 4080, 5280 y 5480, adherida a Previsión Sociedad Anónima, afiliada a FICETI Sociedad Anónima. Ingresando a la página web de la empresa, puede dejar su homenaje o condolencias. María Elida Pereira Rivero, Chela, que en paz descanse. María Antonia Silva, que en paz descanse, falleció en la paz del Señor hoy 28 de septiembre de 2026 en Tacuarembó. Su esposo Eve Gómez, sus hijos Irma, Ever, Mirna, Daniel Gómez y Tania Fernández, sus nietos Lucas y Evelyn, hermanos, sobrinos y demás deudos, participan con hondo pesar dicho deceso e invitan para el acto del sepelio a realizarse hoy a la hora 17:30 en el cementerio departamental de Tacuarembó. Residía en Carlos Roxlo número 153, en barrio San Javier. Velatorio a partir de la hora 7 en sala número 2, María Olimpia Pintos número 248. 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

0: 49, celular 099-838-626. María Antonia Silva, que en paz descanse. 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
3: General Gonzalo Gómez solicitó licencia en el directorio blanco tras comparecer ante la Comisión de Asuntos Políticos, órgano que resolvió derivar su situación a la Comisión de Ética del partido a raíz de las derivaciones del caso operativo trazador.
4: Gómez había contratado como asesor a Pablo Leiva, quien fue condenado a 2 años y medio de prisión por lavado de activos y tráfico interno de municiones.
3: El Poder Ejecutivo desconoce detalles de la donación de leche en polvo enviada a Cuba este año, luego de que la Cancillería, la Presidencia y el SINAE declararan no poseer información sobre el origen ni el costo de la mercadería.
4: Fuentes diplomáticas citadas por el diario El País señalaron que el producto no se compró en el mercado local y que la operación se habría financiado con fondos compartidos con México, país con el que se coordinó el envío arribado en mayo.
3: El ministro del Interior, Carlos Negro, inaugura hoy una reunión de autoridades regionales con el objetivo de reforzar la cooperación en materia de seguridad y control de fronteras.
4: Fuertes tormentas golpearon Paysandú y Río Negro este fin de semana. Además, debieron suspender el encuentro con el patriarca. El temporal dejó lugares afectados con intensas precipitaciones, registran incluso en Tacuarembó, en menos de 24 horas, 140 milímetros.
3: Se llevarán a cabo el sábado las elecciones para elegir a los 2 representantes docentes en el CODICEN de la ANEP.
4: En esta votación competirán 2 lemas, 5 listas y 10 candidatos titulares.
3: La venta de cannabis de uso adulto en farmacias continúa en ascenso en Uruguay.
4: Según informó a el diario El País, el director del Instituto de Regulación y Control de Cannabis, Martín Rodríguez, las ventas registraron un incremento del 46% entre enero y agosto de 2026 con respecto a igual periodo del año 2025.
3: Un intento de femicidio ocurrió en Artigas. Un hombre apuñaló a su pareja en el cuello y está en CTI. El agresor huyó y es buscado por la policía.
4: El objetivo es mantenerlo operativo justamente y un joven de 22 años fue detenido en la investigación por el homicidio de un hombre de 41 ocurrido en Aires Puros.
3: Y un joven de 27 años fue baleado en Ciudad Vieja, discutió con varios hombres que circulaban en moto y uno de ellos le disparó.
4: La Fuerza Aérea realizó un entrenamiento en el helipuerto del Hospital Militar este domingo, donde no se realizaba un aterrizaje desde el año 2015.
3: En deportes, en Uruguay, de Forlán se va a enfrentar hoy a partir de las 8 de la mañana a Corea del Sur en el marco de los amistosos FIFA.
4: Por la 8ª fecha del torneo clausura, Nacional venció a Cerro Largo por 2-0 y Peñarol ganó a Boston River por 2-1.
3: En otros resultados, Central Español cayó ante Liverpool por 2-1, Juventud y Cerro empataron a 0 y Defensor ganó a Danubio por 1-0.
4: La fecha se cierra hoy con Wanderers Albion a las 20 en el Parque que viera.
3: Por la etapa 20 de la fase regular de segunda división, Atenas y Plaza Colonia empataron a 0, Cerrito cayó con La Luz por 2-1 y Huracán le ganó a Miramar Misiones 2-1.
4: Cierran la ficha hoy en Paysandú Tacuarembó a las 19 en el estadio Artigas Sanducero.
3: Y el Boca de Merentiel y Lozano avanzó a semifinales de la Copa Argentina luego de vencer a Racing por 3-2. Los 3 goles fueron del ecuatoriano Valencia.
4: Vamos a repasar ahora lo principal en materia internacional. La jefa de la diplomacia europea, Kaya Kallas, solicitó que los barcos que diferentes estados miembros estaban dispuestos a enviar al estrecho de Hormuz para apoyar la libertad de navegación lleguen cuanto antes.
3: Y Francia condenó a 225.000 euros a la aerolínea española Swift Air por un siniestro aéreo con 116 muertes ocurrido en el año 2014.
4: 13 personas murieron, 30 han sido reportadas como desaparecidas en Birmania debido a las inundaciones registradas en las últimas 72 horas.
3: Y levantaron la inmunidad parlamentaria al primer ministro de Hungría, Peter Magyar.
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0: 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La hora en nuestra ciudad.
1: Hora 7:06 minutos.
0: Y la temperatura
1: 15 grados.
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4: Son las 7 de la mañana y 7 minutos.
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1: La temperatura 15 grados.
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0: Lunes 28 de septiembre del 2026 en la difusora. Este es el boletín informativo que corresponde a la hora 7:15. El Instituto Uruguayo de Meteorología informa para las próximas horas: cubierto, precipitaciones y tormentas. Para la tarde y noche, cubierto, precipitaciones y tormentas, mejoras temporarias, neblinas. Se espera la máxima de 24 grados. Para mañana martes, cubierto, precipitaciones y tormentas, neblinas. Para la tarde y noche, cubierto a nuboso, precipitaciones y tormentas, mejorando. Mínimo 16, máxima 25 grados. Actualizamos el informe del Instituto Uruguayo de Meteorología por tormentas fuertes y puntualmente muy fuertes. Desde hoy lunes y hasta la tarde de este martes, la inestabilidad continuará afectando principalmente al norte del Río Negro. Los acumulados de precipitaciones más significativos en todo el evento se esperan en el norte del país, con valores estimados entre 80 y 120 milímetros. En zonas de tormentas podrían registrarse caída de granizo, rachas de viento fuertes e intensa actividad eléctrica. Para este martes 29, posteriormente se espera un aumento en el gradiente de presión que estará generando vientos fuertes y persistentes del suroeste con valores entre 40 a 60 kilómetros la hora y rachas entre 60 y 80 kilómetros la hora. Este sistema afectará principalmente las zonas costeras del sur y el este. Se continuará monitoreando la situación. La Cooperativa de Viviendas Renacer lanzó un bono colaboración y un campeonato de truco para el 10 de octubre en el Centro Barrio 1. Explican más detalles Dayana Rodríguez, Dayana Loeti, Laura Coito y Genia González.
1: La cooperativa se trata de 30 familias, en realidad. Se formó en febrero. Estamos... ya completos, como quien dice, y bueno, es una cooperativa bastante linda, bastante, los socios son bastante, nos ayudamos, una cooperativa de ayuda mutua, hacemos beneficios, después cuando salga el tema de trabajar en la vivienda, como es de ayuda mutua, tenemos que trabajar también,
0: Estamos hablando de un nuevo grupo de familias que se reúne para conseguir el sueño de la casa propia.
1: De la casa propia, sí, totalmente. La idea es, bueno, que cada uno logre la meta de llegar, que todos lleguen y, bueno, de que no se baje más nadie tampoco, viste, que a veces pasa de que en las cooperativas se baja gente. La idea es que sea, es un grupo muy unido y, bueno, de que todos lleguemos a la meta de tener la casa propia, obviamente.
0: ¿Por qué el nombre Renacer?
1: Bueno, en realidad el nombre Renacer surgió a través de otra cooperativa y bueno, por eso surgió más bien el Renacer.
0: ¿Les gustó?
1: Nos gustó el nombre, sí, totalmente. Y bueno, ahora es Renacer.
0: Muy bien, impecable. Y ahora están desarrollando un beneficio, ¿de qué se trata?
1: Sí, ahora en este mes en realidad estamos con una venta de rifas. El valor del número son 100 pesitos y el premio son 5.000 pesos. Y ahora para el 10 de octubre tenemos un evento muy lindo, muy importante para nosotros, o sea, para todos los socios, que es un campeonato de truco. El primer premio son de 10.000, el segundo premio son de 5.000. Y bueno, la idea es que vaya gente que no va a participar del truco, pero puede ir a mirar, no, porque va a haber servicio de cantinas también, entonces la idea es esa.
0: Bien, para acceder a los bonos y por supuesto también inscribirse para el campeonato de truco, ¿tienen algún número de contacto o alguna red social?
1: Sí, nosotros estamos poniendo en el Facebook, tenemos nuestro propio Facebook, Renacer, También se pueden comunicar conmigo al 099-48-1787, que ahí lo estaremos anotando, o pueden ir el mismo día a inscribirse el mismo día. Ese día es el 10 de octubre en el Centro Barrio número 1, a las 8 de la noche, y ahí ellos llegan y se pueden inscribir ahí mismo también. Por eso.
0: Muy bien, también estamos con Dayana Loetti, el gusto de saludarte, bienvenida.
2: Bueno, muchas gracias.
0: Bueno, seguramente con mucha expectativa ahora con este emprendimiento cooperativo y también con los beneficios que ya nos comentaba que están con este bono colaboración y también con el campeonato de truco.
2: Claro, sí. Estamos, es que este es el primer evento más o menos grande, como quien dice, que tenemos como cooperativa, porque nosotros iniciamos el 2 de febrero. Venimos más rápido avanzando porque ya tenemos terreno, entonces necesitamos recaudar mucho dinero más que nunca ahora.
0: Muy bien, impecable. Y también vamos a saludar a las otras integrantes que acompañan por aquí. Estamos hablando de Laura Coito. ¿Cómo te va, Laura?
3: Bien, a ustedes. Muchas gracias por la invitación. Bueno, esperemos tener suerte con este evento. La inscripción era de 1,000 pesos.

0: esto,
1: sí,
0: por pareja. Así que los esperamos en el centro de barrio número 1 a las 8.
2: Muy bien, seguramente mucha expectativa para jugar el truco. Y cerramos por aquí con Genia González. ¿Cómo te va, Genia?
3: Todo bien.
2: Bueno, muchos éxitos ahora con esta cooperativa y que se puedan cumplir los sueños.
3: Sí, más que nada, no solo los nuestros, sino de 30 familias que están haciendo parte de nuestra cooperativa y remarla para llegar a nuestro sueño, que si bien por nuestra cuenta va a estar muy cerca, porque como ya dijeron las compañeras, ya tenemos el terreno, sería solamente fijar lo de OCE, que tenemos para noviembre. En febrero tenemos cateo de suelo, que tenemos todo para dejar todo en regla, digamos, el terreno, para noviembre presentar el terreno, y si Dios quiera que permita, estar entrando en diciembre del año que viene en sorteo. Y bueno, si no, para el año 2028, que va a ser una cooperativa que se formó en febrero de este año, es sumamente rápido.
2: Estamos, no, va rapidísimo.
3: Sí. Todo depende de los beneficios, por eso que estamos invitando a toda la población que quiera ir a acompañarnos, los que quieran donar también, pues, premios, porque vamos a hacer una rifa ahí en el campeonato de truco. Va a haber un sorteo de una torta con un whisky también entre los que están jugando, y bueno, y todos los que sientan en colaborar para donarnos algo, para hacer la rifa y eso, todo es bienvenido, todo.
2: Bien, ¿dónde tiene el terreno, dijiste?
3: El terreno es allí de Barrio Torres, es del tanque La Oce, un poquito para adelante allí.
4: Palabras de Dayana Rodríguez, Dayana Loeti, Laura Coito y Genia González, de la cooperativa Viviendas Renacer. Una mujer de 47 años fue condenada en Paso de los Toros a 15 meses de prisión bajo el régimen de libertad a prueba por reiteros delitos de estafa en diferentes puntos del país. La estafa consistía en ofrecer chapas galvanizadas y paquetes de excursión a la ciudad del Chuy a través de publicaciones en redes sociales. Cuando las víctimas efectuaban el pago, culminaban la comunicación. No se concretaba la entrega de materiales y no se cumplía el servicio. El Banco de Previsión Social está citando a las siguientes personas a presentarse en calle Artigas 266, sección pasivos, a la brevedad. Aurora Lina Gómez Pérez, Luis Carlos da Costa Pereira, Atilio Froilán Rodríguez Sánchez, Dalva Marlene Sánchez Teles, Silrey Galván Quintana, María Janet Forte Borges, Susana Graciela Olivera Machado, Brian Nicolás González da Silva, Gladys Raquel Zamurio, Mirta Dolly Rodríguez Pérez, María Rosario Azambulla Barbosa, Patricia Beatriz González Jiménez, Wilfredo Fabián Espinosa Farías, Rodrigo Sebastián Prieto Rubido y Richard Daniel Acosta Cuadro. Vecino, escuche, favor avisar que estas personas deben presentarse a la brevedad en el Banco de Previsión Social en calle Artigas 266. La Oficina de la Red de Atención Primaria de Salud informa que hoy lunes concurren la doctora María Isabel Curbelo a Quiebra Yugos, Cerro de la Aldea y Rincón de la Aldea a la hora 7:30. La odontóloga Soledad Rodríguez a Paso del Cerro, hora 13. El doctor Pedro González a Sauce de Batoví a la hora 7:30 y a Los Molles, hora 12. La odontóloga Ana Laura Goyena a Curtina a las 14. El doctor Carlos Benavides concurre a Curtina a las 15:30. La pediatra Verónica Bistiansich al barrio Montevideo a la hora 7:30 y a barrio López a las 10. La odontóloga Carmen Cardoso a Los Molles, hora 8. La licenciada en nutrición Estela Paula concurre a Rincón de Tranqueras, hora 8. La odontóloga Cintia Lima asiste hoy a Rincón de Tranqueras, hora 8. La obstetra

0: Paysandú a la visita del Papa el 7 de noviembre. Consultar en Parroquia San José. Los martes, adoración continúa al Santísimo de 14 a 18 horas en Parroquia Santa Cruz. La Junta Departamental de Tacuarembó decretó declarar de interés departamental, cultural y social todas las actividades que se desarrollen en el departamento organizadas por la comunidad LGTBIQ+, en conmemoración del mes de la diversidad. Justificando el voto positivo, el edil Eduardo Santander del Partido Nacional dijo:
1: uno de los compañeros del Frente Amplio y otro de nuestra bancada de la lista 50, demostrando una vez más que la dialéctica partidaria puede dejarse de lado cuando los temas nos abordan a todos. Este año la comunidad LGTBIQ+, tacuarembuense, tiene muchas cosas para celebrar, principalmente la conquista de lugares que siempre se nos han sido vetados. Pero cuanto más intenten cerrarnos las puertas, más firmes nos ponemos a golpearlas. Porque cuando esos logros se visualizan y hasta los contras celebran, nadie piensa en el esfuerzo que hubo detrás, sobrellevando sobre todo la discriminación y el desgaste emocional de quienes piensan que no somos merecedores de tales conquistas. Pero este mes no es solo de celebración, es un mes de pensar, de recordar, de analizar y de poner en la palestra todo lo referido a nuestra comunidad, la cual no se ve exenta de todos los achaques que viene sufriendo la sociedad uruguaya. Porque cuando lo hablamos de temas tan trascendentales como la violencia de género o suicidio, poco foco se pone en los que sufren y sufrimos las personas LGTBIQ+. Por ejemplo, las compañeras trans no llegan ni a estar en la estadística de violencia porque desde el momento que pretenden hacer la denuncia, cargan con el hostigamiento institucional que lejos de protegerlas, las marginan más y solo importan para la noticia cuando el fin ya fue cometido. Tampoco importa quienes decidieron dejar este camino antes de lo esperado y vieron en el suicidio la única salida, que ya sea por no tener ese respaldo familiar que hubieran esperado o por sufrir ese bullying tanto virtual como dentro de instituciones educativas que hoy poco amparan a quienes más sufren. Porque nadie se pone en nuestra piel o intenta entender lo duro que es que te griten puto o maricón solo por el hecho de lastimarte. Por eso, en estas situaciones es que vemos con beneplácito la implementación de parte de la Intendencia, reuniendo en sus oficinas de diversidad, juventud y género, de talleres que aborden todas estas temáticas y que no queden recluidas en un cajón de un armario. Y para terminar, señor Presidente, quisiera decir solamente que ojalá llegue el día que nadie tenga miedo a ser quien es. Muchas gracias.
0: Palabras de Eduardo Santander, del Partido Nacional. Se ofrece señor para trabajar como sereno o vigilante con experiencia y referencias. Tratar con Raúl al 097-812-428. Aquí en la difusora hacemos una pausa en instantes a más novedades.
2: 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Resultados del sorteo de 5 de oro de ayer domingo 27, bolillas sorteadas 18, 31, 33, 41 y 44, bolilla extra 20. En el sorteo revancha los números fueron 14, 17, 20, 30 y 46. El pozo de oro y el pozo de plata no registraron aciertos. Hubo un acierto en el pozo revancha. El próximo sorteo se llevará a cabo el día 30 de septiembre en pozos acumulados aproximadamente 115 millones 500 mil pesos. 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
0: Este es el boletín informativo de Radio Zorrilla que corresponde a la hora 7:15 de hoy lunes 28 de septiembre del 2026. La cooperativa de viviendas Coiforta realizará una cena show el próximo 10 de octubre. Así lo explican Marcelo Fagundes, Melisa Duarte, Níver Cabrera y Lucien Chagas.
3: Nosotros somos integrante de la cooperativa Coiforta,

0: Tacuarembó. Somos una cooperativa de 40 familias que estamos con el propósito, justamente el objetivo de construir. Lo que te puedo explicar sobre la cooperativa ya tiene unos cuantos añitos ya de formación. Estamos en la fase de para preconstrucción, en la construcción, que ya para el año que viene, para febrero, se firma la escritura, o sea, el inicio de obra. Ya tenemos una cooperativa que ya tiene el terreno, tiene todos los servicios, saneamiento, agua potable. Estamos ubicados justamente en una zona estratégica también de Tacuarembó, que ya hay un lote de cooperativas también que están en esa región.
1: Cerca del T15.
0: Exactamente, cerca del T15 y también hay otro tipo de cooperativa.
1: Donde se conoce como las chacras de Bati y Mochaer.
0: Exactamente. Bueno, y nosotros el objetivo de hoy justamente es hacer una invitación, que ahora mi compañera le va a hacer la invitación a todo público, ¿no?
1: Vamos a repasar la invitación entonces.
2: Hola, bueno, muy buenos días a todos. Bueno, invitarlos al próximo evento que tenemos el 10 de octubre en Club Democrático. Consta de una cena show. El ticket está a 1.350. Bueno, tenemos, ahora mis compañeros les dicen, los grupos que van a estar, el menú que tenemos, bueno, la discoteca.
1: Bien, vamos a conocer más detalles.
3: Bueno, el grupo va a ser sonido profesional. La discoteca Centauro, como siempre, que siempre trabajan con nosotros. Y tenemos un menú de vaquillón asada con ensalada y postre, en biguá. Eso por el tema de la cena. En las entradas también va a haber gente vendiendo en el club, aparte de Roberto, que va vendiendo allí, para nosotros. Y bueno, en principio eso. Hace tiempo que no hacíamos cena y la gente nos estaba pidiendo. Y bueno, por suerte siempre nos acompañan, así como nos acompañan ustedes en todo lo que movimiento que hacemos. Y esperamos a toda la gente, como siempre, los esperamos ahí y sabemos que vamos a contar con ellos y como siempre lo hacemos.
1: Y ahora que se viene la primavera, la gente sale de la cueva y puede disfrutar de una buena cena show.
3: Justamente, y si Dios quiere, el tiempo va a acompañar y son muchas familias, muchas personas mayores que a veces no salen mucho. Y por suerte la cena nosotros ya tenemos la clientela y siempre nos están acompañando.
1: Muy bien. ¿Qué otros detalles podemos obtener de este evento?
4: Bueno, les dejo el número de Luciana, que es una de las compañeras que tiene, se pueden comunicar con ella, 095-21-4672, y también de otra compañera, Tamara, que es 099-84-7344. A esos dos números pueden llamar y conseguir entradas. Y bueno, agradecerles a todos, a ustedes y a toda la gente que siempre está colaborando con nosotros, y esperarlos el 10 en el Club Democrático. Y bueno, que vamos a pasar una linda noche.
1: Palabras de Marcelo Fagundes, Melissa Duarte, Níver Cabrera y Luciana Chagas, de la Cooperativa Viviendas Coviforta. Policlínica El Buen Samaritano informa. El endocrinólogo Dr. Gustavo Sánchez atiende el martes 6 de octubre, hora 17. El cardiólogo Dr. Zapater, el lunes 12 de octubre, hora 9. La nutricionista Estela Paula atiende los jueves, hora 12. La pediatra Irene Ferreira, los jueves, hora 15. Por más información, llamar al 4632-4379. Fue extraviado en zona centro, libreta con recetas varias de Compta. Se agradece su devolución en oficina de Radio Zorrilla o llamar al 099-910-827. Se ofrece, señora, para acompañar persona mayor, limpiezas. Tratar con Juana al 098-34-53-15. Fue lanzado un bono colaboración para ayudar a Juan Suárez y a su familia. Son 5 premios que se estarán sorteando el 30 de octubre. El valor de cada bono es de 50 pesos. Por más información, mandar un WhatsApp al 091-792-045. Repasemos que este adolescente, Juan Suárez,

0: atacado por una jauría de perros en la zona del Terruño. Fue extraviada billetera con documentos varios a nombre de Benjamín González. Se agradece aportar información al 092-358-930. Fue extraviada billetera con documentos varios a nombre de Ignacio Porto. Se agradece aportar información al 092-742-542. En la media hora previa de la Junta Departamental, Julio de los Santos, del Partido Nacional, reflexionó sobre los problemas en el suministro de agua potable el pasado 25 de agosto.
1: Nuestra ciudad, sus pobladores, soportamos más de 24 horas sin abastecimiento de agua, responsabilidad de OSE. La pasamos mal, problema de higiene y sanidad general. La rotura de un caño de hierro que tiene más de 90 años de instalado es un grito de aviso a tener en cuenta. Afirmar que ese caño va a sufrir nuevas roturas es una realidad inexcusable. La población ha crecido, hay una mayor demanda del servicio y OSE debe bombear con más fuerza. Ojo con naturalizar esto, no es un asunto menor. No hay dudas, la antigüedad de la instalación y la escasez de recursos para atender una emergencia de ese tipo nos pone ante un escenario muy grave y de imprevisibles consecuencias. No vamos a pedir un informe a OSE. Le pedimos a su directorio que planifique desde ya el necesario tendido de una nueva cañería paralela a la existente con 90 años. Además, el Ejecutivo Departamental avanza en la bituminización y o hormigonado de las calles y avenidas de la ciudad. Costos extras si hay que romper esas mejoras por el trabajo futuro de OSE. Resolver sobre urgencias, financiación, llamados a licitación, etcétera, en nuestro país pueden demorar una eternidad. Una carrera contra el tiempo que deben correr. En el 1900 trabajaban con picos y palas, hoy ni hablar. Maquinaria y tecnología disponibles hacen posible hacer esta nueva cañería en tiempo récord. Llamamos a la responsabilidad.
0: Así hablaba Julio de los Santos, del Partido Nacional. Mientras tanto, Abel Ritzel, del Partido Nacional, repasó los trabajos que se realizaron en la policlínica de La Matutina.
2: Bueno, nosotros vamos a contar una historia. El año 88, 1988, un grupo de vecinos emprendió un trabajo para construir una policlínica en La Matutina. Y con ese fin se llegó a feliz término de construirla, comprando materiales, haciendo beneficios, conseguimos hasta que el Regimiento Quinto nos proporcionara la locomoción para traernos algo de Chaco y eso. Quiero decir que eso ayudó y facilitó a la zona a crecer La Matutina, pero no solo para La Matutina, para Bellavista, para el Barrio Nuevo, para Zapará, para Quiebra Yuta. La construcción, empezamos con todos los materiales y en época del intendente Sergio Chiesa, con el señor Piedra, que era director de obra, nos dijo, bueno, vamos a arrancar la obra. Cuando no había material, nos decía, bueno, paramos la obra porque yo no puedo tener personal sin trabajar. Y llegamos al año 90, en septiembre más o menos del año 90, y se finalizó la obra. Con una sala de espera que no era muy grande, con dos consultorios, consultorio odontológico, consultorio médico, con dos baños.

0: acompaño para el público, acompaño para la doctora y enfermero, y una baranda que era chica. Pero con los correr de los años pasaron generaciones de médicos. Enumerar capaz que peco por pecador y alguno me olvido, entonces no puedo enumerar. Y odontólogas también. Y eso fue una tarea de que nosotros andábamos todos los días viendo a ver si funcionaba, si andaba bien la policlínica, qué precisaba. Y bueno, fue un trabajo que encauzamos. Después fueron quedando pocos porque la gente se desgasta y a lo último la gente se abre, ¿no? Se va para su casa y nosotros seguimos en esa tarea hasta cumplir 30 y pico de años al lado de esa institución, que la teníamos con gran corazón. Y después ya vimos la capacidad que era chica y se abocaron las instituciones, tanto ACE como la Intendencia, a ver la posibilidad de mejorarla o ampliarla. Bueno, y tuvimos una gran satisfacción. El 6 de septiembre del año 2025 empezaron las obras. Fue una tarea de más o menos alrededor de 5 meses la empresa contratada por parte de ACE y la Intendencia. Un aporte casi igual de las dos instituciones, que fueron muy controladora de la obra en sí. Bueno, llegamos a después a tener la posibilidad de que faltaban ciertas cosas.
1: Palabras de Abel Ritzel, del Partido Nacional. Más novedades este mediodía y en cualquier instante la noticia importante para que usted sea el primero en saberlo.
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0: va a suceder. Francamente no sé ni cómo explicar. Nunca anduvimos tan fuertes ni tan bien armados, ni tantos. Desde Tupambaé, la cosa comenzó a ir mejorando y esa tarde éramos tuitos, coronillas y quebrachos, firmes, soportando el fuego que crepitaba a lo largo de las líneas enemigas como un granizo cerrado. Como víboras chiflaban las moras abriendo claros, caiba la gente en racimo, se acalambraban los brazos de rastrillar los fusiles y avanzábamos de a rato, tropezando con el plomo, con los gritos, con los caídos, con un bárbaro horizonte de divisas degolladas y un granido de clarines que se estaban atorados como cuervos con la carne de la patria, delirando. Ay, no más, cayó mi jefe, gaucho crudo hasta el tután, que sabía espantar las moras con el poncho como taba. Y ahí nomás otro valiente, pico a espuelas abre el mar. Y cayeron otros jefes milagrosos, como santos de melena y barba blanca, capitanes con el grado puesto a dedos por la muerte, orajudos como diablos. Firme, firme mis cachorros, nos gritaban tropezando, pero nada. Éramos tuito, coronillas y quebracho, y el quebracho no se duebla, no se quiebra ni llorando. Nos pitábamos la vida con el humo y los disparos. Por delante la guerrilla como quien anda paseando, o en su escolta y de bandera desplegada, tranco y tranco, desfiló el águila blanca del cordobés. Veteranos que la guerra a lanza seca talló en cerno del apacho, se sacaban el sombrero, lo clamaban lagrimando, moribundos que boqueaban se acodaron entre el pasto pa' morir con esa imagen en los ojos, pa' mirarlo, pa' mirar aquella estampa que es orgullo de los gauchos, desfilar entre las barbas de sombrero y poncho blanco. Ahora sé que dos fantasmas le flanqueaban el caballo, que Chiquito y Gumercindo le esperaban.
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6: Son las 7 de la mañana y 56 minutos.
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0: Walter Hugo, el Mojarra Rodríguez, acá arrancando esta jornada, lunes 28 de septiembre del 2026, con un pronóstico de cubierto, con algunas precipitaciones y tormentas hacia la mañana, cubierto con precipitaciones, mejoras temporarias hacia la tarde del día de hoy. 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
1: ¿Cómo estás?
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0: Vamos a pasar al otro tema del Mojarra acá, realmente espléndido. Excelente recuerdo aquí en Zorrilla de San Martín. Escuchamos.

0: Qué grande, Walter Hugo Rodríguez aquí en Zorrilla de San Martín en el arranque. Y vamos con otro queridísimo amigo, Manuel Ramos. ¿Qué tal, Manuel? Buen día.
1: Buen día a ti, buen día a la audiencia. Un gusto compartir con ustedes. Vos sabés que el otro día, el viernes, recurrimos a un amigo para que sabe leer los pronósticos con avanzadamente y nos anunciaba este mundo de agua que hubo ayer domingo y la que hay hoy. Y mañana ya empieza a mejorar lentamente. Para el jueves esperamos tener un espléndido día y poder cargar todos los ganados el miércoles, pero con una buena noticia que aumentaron las inscripciones. Estamos con 25 yeguarizos y aprovecho la oportunidad porque lo más difícil de conseguir son yeguas mansas y hay 6. Después hay 2 caballos mansos recomendados y un petizo bien mansito para gurí. Después lo demás en industria. En Lanares hay unos 400 lanares, Neri, donde vienen borreros.

0: 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Son ovejas libres de vieja. Y después en vacuno aumentó, estamos con 250 reses, 100 vacas de invernar falladas, garantidas por ecografía. Hay dentro de esas 100 hay 15 preñadas positivas también por ecografía, y después 100 terneros, mayorías castrados, terneradas para reponer, y completamos con alguna pieza de cría y alguna vaquillona. Lo que queremos es, con tiempo, a la gente que, por supuesto, que ya sabe que mañana no hay feria, porque hemos tratado de avisarle a todos que la feria quedó para el jueves primero, en las mismas condiciones, y los ganados vamos a tratar de cargar todo el miércoles y el mismo martes. El mismo jueves, perdón. El miércoles y el mismo jueves.
1: Manuel, estaba mirando los datos del tiempo para el día jueves. La mínima es de 10 grados y la máxima de 20 grados. Un día estupendo, soleadito, para estar allí en Batoví y hacer un buen negocio, ¿no?
0: Por supuesto, nosotros mimamos a nuestra gente y mimamos a nuestros clientes. Por eso la corrimos unos días, para que tengan un día espléndido para estos eventos. Y más ahora con esta lluvia, uno cuando llueve tanto es una regalía que tenemos. ¿Por qué? Porque ahora van a venir la primavera con una fuerza bárbara de pasto y con mucho pasto, y son los kilos que hay que comprar ahora para meterle muchos kilos baratos, de pasto barato, que es la primavera. Así que bienvenida al agua, y lo que resta es meter la mercadería y que la gente nos acompañe.
1: Bueno, y ya estás en el 250-20 ahí, por cualquier información, Manuel.
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1: Gracias, Manuel, un abrazo.
0: Gracias a ti por el tiempo.
1: Gracias por la información. 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
4: Buen día, Neri, ¿cómo pasaron?
1: Bien, impecable.
4: Bueno, comparto los números de 5 de la noche.
1: Cante.
4: Que no tuvo acierto el de oro ni el de plata, un acierto el revanche. Acumulado para el miércoles, 115 millones 500 mil pesos.
1: ¿A qué quieres tanta plata?
4: Los números son 18 la sangre, 31 la luz, 33 Cristo, 41 el cuchillo, 44 la cárcel. Este, el 20, la fiesta.
1: ¿Mira?
4: Revancha. 14 el borracho, 17 la desgracia, 20 la fiesta, 30 Santa Rosa y 46 los tomates. Buena jornada.
1: Bueno, gracias. Vamos con la marcha de Peñarol, que hoy es el aniversario, dice, de Peñarol, con todo en esta jornada. El festejamiento del Club Atlético Peñarol, Club de Montevideo, Uruguay. Ahí está, para todos los peñarolenses, desde el Central Uruguay, el Raywall Cricket Club, bueno, desde el Kurk a Peñarol, todo eso para todos ellos, que lo disfruten, que lo pase bien lindo. Ahí está.

0: 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Qué lindo escuchar a Mojarra. ¿Hay posibilidad de otro? Sí, claro que sí, ¿eh? Agapito dice: lo más grande, Peñarol. Ah, bueno, Agapito de todo dice: lo más grande, Peñarol. Ser colorado y de Esquerra, ah, pero le salió con todo, donde calienta el sol, donde calienta el sol. Agapito, se fue con todo para un lado y para el otro. Bueno, un abrazo grandote, Agapito. Dice: salió el pozo revancha. Bueno, ahí está con Camel la información. Sandra, mirá, parece que Sandra andaba en la caravana, no sé, en la caravana también. 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
0: Más música en Zorrilla de San Martín. Vamos, ya que tenemos el disco ahí. De Mojarra lo pasamos.

0: Estamos en Zorrilla de San Martín, 8 horas 15 minutos.
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0: 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Ustedes recordarán que fue un despegue total, lo que decían, no, este lo pasamos para la B inmediatamente, y no fue así. Estoy hablando de la selección de Cabo Verde, y Máxime también con Bocinha. ¿Qué dice Bocinha ahora? El arquero de Cabo Verde habló de su explosión mediática en la Copa del Mundo, la fama y lo que logró con la selección de su país. Bocinha, dice este futbolista de 40 años, tras brillar en el arco de Cabo Verde en la Copa, pasó a ser el arquero con más followers del planeta. Confesó en una entrevista con el portal británico El Observador que anhela su vida anterior a la explosión mediática que lo tuvo como protagonista. Dice, ya no tengo intimidad. O al menos tengo mucho menos que antes. Ahora salgo, voy a un restaurante y siempre hay alguien que quiere sacarse una foto conmigo o pedirme un autógrafo. O peor aún, alguien que me está grabando. Eso es lo que más ha cambiado en mi vida y no creo que pueda hacer nada al respecto, reconoció. Antes del debut de Cabo Verde contra España, que terminó 0-0 y lo tuvo como figura, tenía 56.000 personas entre sus seguidores en Instagram. Al terminar el partido ya superaba el millón y hoy son más de 28 millones. Tuvo que apelar a su antiguo representante para manejar esa inesperada fama y reconoce que no fue fácil recuperar la normalidad. Decidí desactivar las notificaciones de Instagram para no caer en la tentación de mirar quién me seguía, explicó Bocinha. Si bien aprovechó para recibir el apoyo de algunas marcas, dijo que en el Mundial solo hizo una colaboración promocional con UFL Móvil y contó que hoy prefiere no trabajar con marcas de tabaco, alcohol o apuestas. Mucha gente desea ser famosa y tener proyección pública, pero solo ve el lado positivo de esa realidad. Sinceramente, si tuviera que elegir entre la vida que llevo ahora y la que tenía antes, me quedaría con la de antes, dijo Bocinha, aunque dijo estar a gusto en Colo-Colo y desea jugar la Copa Libertadores el año que viene. Dentro de lo bueno de la fama está el hecho de haber elevado el perfil de su país en el mapa. Es agradable sentirse una especie de embajador, pero quiero dejar claro que lo que logramos fue un esfuerzo colectivo. Hicimos historia y la mejor noticia sería poder aprovechar ese impulso para desarrollar nuestro país y mejorar las condiciones de vida de nuestra gente, concluyó Bocinha. 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

0: Saludo para Juan Carlos Páez. Recuerden que hoy Juan Carlos está cumpliendo años. Alice también está cumpliendo. Alice Burgos está cumpliendo años en el día de hoy. Pablo Aiza también está cumpliendo años en el día de hoy. ¿Y quién está cumpliendo años en el día de hoy? Joaquina Páez, la hija de Juan Carlos y Tatiana, la Tati. Y Juan Carlos, bueno, un saludo de los abuelos y también, por supuesto, de Tati y Juan Carlos. Feliz cumpleaños, Joaquina. 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
0: Voy por el 22605. Buenos días, vecina. ¿Qué pasa? Me pasa
2: Buenos
0: el...
2: días. Sí.
0: Buen día. ¿Qué pasó?
2: Yo pregunto si ustedes por casualidad no saben de alguna persona que arregle cortinas de las ventanas de esas de arrollar, que se me rompió una.
0: ¿Las cortinas de arrollar en madera, en PVC, en qué?
2: No, eran así, yo le llamo plástico, sí. Son dobles así, pero no son de madera.
0: Bien, bien. ¿Y qué, se le rompió una tablita, se le rompió toda la cortina?
2: Parece que una de las partecitas, pero bueno, pero se me torció todo para todos lados, está en malas condiciones total.
0: Bueno, o que la cambie la cortina, ¿cómo sería la cosa, eh?
2: Claro,
0: bueno,
2: claro.
0: Vecina, pasame
2: si alguna persona, si alguna persona hubiera, quisiera eso, que venga a ver lo que es para hacer y que me dé presupuesto, por supuesto, ¿no?
0: Pues claro, lo primero que hay que preguntar, ¿y dónde tiene que ir esa persona? ¿Qué teléfono tiene que comunicarse?
2: Ah, mi dirección es Avenida Oliver 2582.
0: ¿2582?
2: ¿Y dónde queda? Bien enfrente a la parada del ómnibus.
0: Sí, pero para de, a ver, vamos a ponerlo del centro de barrio, para allá, para acá.
2: Del obelisco.
0: Sí.
2: Del obelisco.
0: Ajá.
2: Bien enfrente a la tercer parada de ómnibus, después del obelisco, para abajo, rumbo a la matutina.
0: O sea que está entrando a la matutina ya, ahí.
2: No, estoy antes de llegar al puentecito que va para la matutina.
0: Bueno, Avenida Oliver, 2582, y un contacto... Sí.
2: El teléfono 463-2.

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1: Voy por el 22605. Hola, buen día.
2: Hola.
1: ¿Sí?
2: Y para saludar a Brando Ferreira, que está cumpliendo años.
1: ¿De dónde?
2: De Barrio Torre, cumple de... 12.
1: ¿Por quién saluda?
2: Parte de sus abuelos.
1: Bueno, hecho salud para Brandon, entonces, feliz cumpleaños. Tienen que comunicarse por el 22605, que es la forma que tengo. ¿Viste que dice que va a seguir lloviendo? Yo tranquilo, usted tranquila, él tranquilo, nosotros tranquilísimos, porque con el confort secarropas deshumidificadores en el confort y problema solucionado. 099-832-077, que por algo está siempre lleno de gente. 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
0: 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Y se me saluda a Romina Silveira Machado, que está cumpliendo 6 añitos. Hoy la saluda a su abuela Aidas. Bueno, dice, buen día, el que arregla es Julio Gularte. Bueno, y es Julio Gularte, ¿dónde lo encuentran? Le pasan el teléfono o la vecina, 463-8413, al Julio Gularte. El que más tenemos, a otro acá. Barbosa, hijo, Cortina. Acá me pasan uno. Dice, ese gurí buenazo, me ponen por acá. Pero, y bueno, pero no se sabe si vamos. Barbosa, hijo, Cortina. Le vamos a pasar a la vecina acá. Tengo otro mensaje. Metele música mientras. ¿Con quién vamos? Mientras escucho este mensaje, que puede venir una información.

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Se extravió Thor, perro cimarrón, pelaje gris con manchas negras. Hay buena recompensa que quien dé informes al 099-244-272. 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
1: La temperatura, 16 grados.
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0: Estamos en Zorrilla de San Martín, en la radio, y Radio Verdad. Ahí cuando viste tenés que, aquí arrancás de una forma, y la audiencia a veces está, bueno, no importa si venís de triste o no triste, tenés que brindar lo mejor. Y pasa con todos los artistas. En este caso vamos a hablar con uno de ellos, de nuestro Tacuarembó, que el sábado 26, voy a hablar de Roura, que el sábado 26 le hicieron un gran homenaje, un reconocimiento, digamos, a Roura, allí por los Trapitos, y bueno, algo realmente hermoso. Después mejor lo va diciendo Roura. ¿Qué tal? ¿Cómo estás, Roura?
1: Hola, ¿cómo están, Eire, Los Santos y audiencia? Todo bien. Mira, entre todas las cosas, claro. Esperando.
0: Estamos con tu llamado, Roura, a ver qué dirías, expresarte para la audiencia de Zorrilla de San Martín. Contanos cómo arranca ese sábado, o antes del sábado 26.
1: Ya, muchos días antes, en el picante, el Río Caballo Duarte, bueno, con Agua Chubá y con Pipo Duarte, que me hicieron un reconocimiento por lo que yo apoyaba a los artistas y por la cultura y por las emergencias.
0: Bueno, se está entrecortando.
1: Fue un encuentro hermoso, es una película.
0: A ver si logramos la mejor recepción por ahí. A ver, o sea que se entrecorta el llamado, a ver si vos lográs por ahí. 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No sé si estaba en movimiento o qué, Roura, que se escuchaba realmente, no era buena. A ver si tenemos. Hola, a ver, ahora sí, hola, buen día.
1: Buen día, Nere de Los Santos, ¿cómo están?
0: Ahora sí te escuchamos bien. Te estamos escuchando, Roura.
1: Sí, escúchame. Bueno, en el picante, los amigos, junto al dueño de casa, el Caballo Duarte, y Aguayubá, y el Pipo Duarte, y todos los artistas, me hicieron un reconocimiento por la magia de juntar gente y de luchar por la cultura de nuestro norte uruguayo. Sí. Y quedé muy agradecido, pero viste que todo lo lindo terminó en una tragedia tremenda, eso de la 1:15 más o menos. Un amigo que me llevó, Juan Ferreira, bien digo, con la familia, me llevó con chiquilina hasta el picante, al Barrio López. Bueno, y falleció el hombre, le vino un ataque al corazón. Ayer acompañamos a la familia todo lo que pudimos, anduvimos en todas las vueltas hasta llevarla al cementerio del Rincón de la Aldea. Y bueno, y se me brotó la idea que esta familia también es una familia humilde de trabajo, y al faltar el horcón principal del hogar, y conversé con la señora y con los amigos, con los artistas, de hacerle un beneficio, algo que sea al alcance lo más rápido que se pueda para ayudar a esta familia, porque Juancito hacía 4 meses estaba así. Y bueno, y el sostén de la casa está faltando ya a partir de ayer, digamos, lo principal dentro de la casa, el compañero.
0: Claro.
1: Y entonces, mi inquietud es de, ya hemos hablado con los amigos y las personas y los familiares que los encontramos ayer,

0: de hacer un beneficio, algo medio rápido, para ayudar a esta familia también, que la pobre señora queda, queda, digamos, totalmente desamparada.
1: Además, una persona como Juan, que siempre estaba ayudando a una persona, ahí en la policlínica del Rincón de la Aldea, con su señora Silvia.
0: Exactamente, exactamente. Aparte de una persona que siempre dejaba un legado de alegría en todo lugar donde llegaba. Y en ningún momento estaba los periodistas de,
1: claro.
0: Y él pidió el permiso, me hizo un recitado hermoso. Fue la única pareja que salió a bailar. Se siente al hombre, hicimos un brinde y bueno, cayó. Falleció en el momento ahí, como quien dice.
1: Raúl, pasame un contacto para que se comuniquen contigo todos aquellos que quieran de una forma u otra también estar en ese beneficio. ¿Dónde se tendrían que comunicar contigo? En lostrapitos.com, pero un contacto telefónico.
0: Al 099-105-964.
1: 964. Tenés un montón de gente también ahí que te va a dar una mano ahí en la policlínica ahí de Rincón de la Aldea,
0: Bueno, sí, yo digo que, escúchame, uno de los lugares que me ofrecieron para hacer en El Picante, a hacer un beneficio acá en Los Trapitos, y otro sería en el mismo lugar de Rincón de la Aldea, que claro, es una gente que lo conoce todo,
1: sí.
0: Haríamos a medio de apuro, yo ya, la inquietud mía, ¿sabes cuál es? De todo esto, de sacar a esta familia adelante y que no pasen los momentos peores de la vida con necesidades, cuando una tragedia de este tipo de cosas, que el hombre lleno de alegría, de vida, de ese ánimo que le daba a todos a los lugares donde andaba, que de un momento a otro pasan estas cosas, que es natural la muerte como la vida, pero lo que pasa es más difícil de aceptar la muerte que la vida.
1: Exactamente. Bueno, abrazo y estamos en comunicación para lo que necesite, Raúl.
0: Bueno, muchísimas gracias, Neire Los Santos, a Radio Zorrilla y a todos ustedes. Y bueno, invitamos a los
1: aprovechamos
0: vecinos
1: para
0: amigos,
1: saludar
0: a,
1: que... aprovechamos para saludar a Zuli y a María Ferreira también, a toda esa familia de los Ferreira, sus hermanos y a todos en general, ¿no es cierto? Gente
0: sí,
1: que
0: siempre... los hijos, los hermanos, la familia. Con Jorgito Pedroso anduvimos en todas las vueltas, un gran amigo que viene a ser... con cuñado de Juan, ¿no?
1: Claro, claro, claro.
0: Bueno, y los pusimos de acuerdo en lote personas para hacer esto, y bueno, digo, yo voy a agarrar la marcha, porque alguien tiene que hacer algo por estas cosas así, y bueno, me toca y hay que darle para adelante.
1: Bueno.
0: Mil gracias, hermano, a ti, a la audiencia, y bueno, vamos arriba a Tacuarembó Solidario, que tenemos que tocarle para adelante estas cosas difíciles de la vida, hay que enfrentarla con una tenida buena.
1: Gracias por la comunicación, Raúl. Estamos en Zorrilla, presenta aquí Banda Oriental.

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0: 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Bueno, atento, me llegan las buenas nuevas de Alicia Silo para esta semana. 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En El Terruño, frente a la Rambla, otra casa de dos dormitorios, cocina, comedor, baño, ambiente independiente con baño y patio, con entrada para vehículos. Esto está para la venta, ¿eh? ¿Qué barato está? $18.000. Vamos a ver después esto, esta información. También se alquila casa con muy buena ubicación en calle 33, casi Catalina, con dos dormitorios, living, estar, cocina, comedor y patio con parrillero, 22 mil pesos. En Barrio El Terruño, alquilo casa con dos dormitorios, cocina, comedor, baño, patio, al frente con parrillero y techo para vehículo a 18 mil pesos. Venta de terreno en La Cesta a $46.000. Terreno frente a Avenida Oliver, casi 600 metros con 17 metros de frente, precio $60.000. Me quedó una duda ahí que voy a hablar con Alicia Silva. Este dice, en El Terruño, frente a la Rambla, no sé si le erraron ahí el signo de moneda, no sé si era la venta, la entrega, vamos a hablar, a ver de qué, cómo es, si es venta, si es alquiler. 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
0: 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Ya pueden cargar por la mañana. 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
0: Bueno, aclaramos ahí con Alicia Silva en el Terruño, frente a la Rambla. Casa de dos dormitorios, cocina, comedor, baño, ambiente independiente con baño y patio con entrada para vehículo. Es alquiler, 18 mil pesos. Está clarito. Ya viene Daniela. Nosotros vamos con todo, vamos con todo. ¿Sabes dónde vamos? ¿Sabes dónde vamos? A la cabaña. Vamos a la cabaña y Equip Shop. Bien. Equip Shop, la cabaña y la 4x3 de Pirelli Asiática. Daniela, ¿qué hice para Tauro? ¡Va! ¡Bueno! ¡Está!

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3: Son las 8 de la mañana y 58 minutos.
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Muy buenos días, ¿qué tal? Estamos en otra cosa aquí en Zorrilla de San Martín. 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

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Estamos en otra cosa en Zorrilla de San Martín. 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

Rodríguez con Los Nocheros. 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A ti, Manolo Otero, la pausa, volvemos con horóscopo y más música. Estamos hasta las 10, estamos en otra cosa.

0: comentario más comentado de Jorge Ramos.
1: La tocó corto arriba sobre el caño izquierdo, absolutamente inatajable.
0: Y el equipo de Zorrilla, previa 18 horas.
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4: La temperatura, 16 grados.
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9: 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Volvé a brillar, volvé a ser feliz. Para Aries, para hoy, en lo posible, no innove ni altere sus rutinas.

Cuando se trate de asuntos de dinero o manejo de bienes, no es un día indicado y todo podría salir negativamente. Esto es para Aries. Para el signo de Tauro no será fácil que pueda contenerse, moderarse, no pasar sus experiencias por el filtro emocional y poner cable a tierra. Piense bien antes de hablar o actuar. Esto es para el signo de Tauro. Para Géminis, anímicamente un día algo negativo. Le costará ver el lado positivo de las cosas y tiende a apartarse de los demás. Necesita, claro está, sus espacios y tener paz. Esto es para Géminis. Para el signo de Cáncer, aún existiendo algunas buenas opciones, algo que sale bien en especial respecto a su economía o finanzas en general, no es día de forzar acontecimientos. Esto es para Cáncer. Para el signo de Leo, movilidad, movilizar bienes o finanzas compartidas, hacer proyectos, ser racional, son cosas que no se le dan muy bien. En cambio, en lo social estará y se sentirá bien Leo. Para Virgo, hoy para usted el silencio es oro. No comente, critique, exponga sus ideologías o filosofía de vida. Cuanto menos trascendencia, mejor será para su imagen pública. Esto es para el signo de Virgo. 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Para Libra, el plano vincular trae aspectos muy positivos, pero le exigirá muchísima racionalidad y no dejar que en sus decisiones pesen más las emociones que la lógica, Libra. Para Escorpio, puede que con las horas se sienta algo mejor, pero en general es un momento de cansancio, agotamiento físico, mental y emocional. Intente descansar y recargarse. Esto es para Escorpio. Para el signo de Sagitario, de a poco puede ir limando asperezas a nivel afectivo, pero de todos modos aún es tiempo de templanza ahí, de no dejar que sus emociones superen su racionalidad, Sagitario. Para Capricornio, cosas a resolver, poca paciencia para eso, pero también para relacionarse o confrontar situaciones en el ámbito afectivo. Tal vez es para que se llame a la paz. Esto es para Capricornio. Para Acuario, hoy trate de expandir sus intereses y ocupación y no volcarse a full a asuntos domésticos o relacionados con bienes o propiedades. No es el momento adecuado, Acuario. Para Piscis, un día muy movido y donde sus esfuerzos e iniciativas tienden a no fructificar. Mejor organizarse, planificar, pero esperar a mañana para materializar sus ideas, Piscis. 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

0: José Luis Perales, Samaritanas del Amor, estamos desde el baúl de recuerdos con Teremar, donde llegaron blazers, llegaron camisas, pantalones de gabardina anchos, en todos los talles y colores, 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
3: Seguimos recordando canciones. Estamos en otra cosa aquí en Zorrilla de San Martín, desde el baúl de los recuerdos. La música en esta mañana lluviosa en Tacuarembó.

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Juana Saijas Ferreira, que en paz descanse, falleció en la paz del Señor el pasado 26 de septiembre. Su esposo Luis Eduardo Silva González, sus hijos Paola y Eduardo Silva, sus nietos Micaela y Agustina, Tomás Silva Cruz y Cristian Silva, sus hermanos Eva, Milka y Noris Seijas, sobrinos y demás deudos, participan con hondo pesar dicho deceso. Su cremación se realiza mañana martes a la hora 14:30 en el crematorio de Empresa Bris, Casa Mortuoria, Concejal Cataluña 180 al 86, sala 106 del complejo velatorio. El velatorio se realiza también mañana martes en el horario de 12 a 14 horas. Juana Saijas Ferreira, que en paz descanse, falleció en la paz del Señor el pasado 26 de septiembre de 2026 en Tacuarembó. Sus sobrinos Delia Saija y familia, Etel Ferreira, Rosario Coronel, Mariana, Matías, Nuri, Virginia Saijas, Juan Francisco Medina y señora, Esteban Medina y hermanos, Gilma Albornoz y hermano, Marta Teresa y Mirta Raquel Silva, Claudia, Nelson, Belén Gularte, Estela, Silvia y Rubén Martínez y demás deudos participan con hondo pesar dicho deceso. Su cremación se realiza mañana martes 29 a la hora 14:30 en el crematorio de Empresa Bris, Casa Mortuoria, Concejal Cataluña 180 al 86, sala número 106 del complejo velatorio. El velatorio se realiza mañana martes de 12 a 14 horas. Servicio de tutela militar, servicio de Empresa Bris, Sociedad Anónima, Jaime Rosso 208, Plaza de la Cruz, teléfonos 463-223-80, 4080, 5280 y 5480, adherida a Previsión Sociedad Anónima, afiliada a FICETI Sociedad Anónima. Ingresando a la página web de la empresa puede dejar su homenaje o condolencias. Juana Saija Ferreira, que en paz descanse. Fanny Falcón Lemos, que en paz descanse, falleció en la paz del Señor ayer 27 de septiembre de 2026 en Tacuarembó. Sus hijos Omar Alderete, Julia Martínez y Ana Alderete, sus nietos Martín, Ximena, Mariana, Analía y Valentín, sus bisnietos Facundo, Clarisa y demás deudos participan con hondo pesar su deceso. Su cremación se realiza mañana martes 29 en hora a confirmar en el crematorio de Empresa Bris, Casa Mortuoria, Concejal Cataluña 180 al 86 del complejo velatorio. Se domiciliaba en Residencial Benelli número 96. Servicio de Empresa Bris, Jaime Rosso 208, Plaza de la Cruz, teléfonos 463-223-80, 4080, 5280 y 5480, adherida a Previsión Sociedad Anónima, afiliada a FICETI Sociedad Anónima. Ingresando a la página web de la empresa, puede dejar su homenaje o condolencias. Fanny Falcón Lemos, que en paz descanse. María Elida Pereira Rivero Chela, que en paz descanse, falleció en la paz del Señor ayer 27 de septiembre. Su hijo Gilmes y Lilian, sus nietos Juergen y Emma, hermanos y demás deudos, participan con hondo pesar dicho deceso. Su cremación se realiza en día y horario a confirmar. Casa Mortuoria, Concejal Cataluña 180 al 86, sala 106 del complejo velatorio. Se domiciliaba en Juan Baez 257. Servicio de tutela militar, servicio de Empresa Bris, Sociedad Anónima, Jaime Rosso 208, Plaza de la Cruz, teléfonos 463-2-2380, 4080, 5280 y 5480, adherida a Previsión Sociedad Anónima, afiliada a FICETI Sociedad Anónima. Ingresando a la página web de la empresa, puede dejar su homenaje o condolencias. María Elida Pereira Rivero Chela, que en paz descanse.

0: María Antonia Silva, que en paz descanse, falleció en la paz del Señor hoy 28 de septiembre de 2026 en Tacuarembó. Su esposo Eve Gómez, sus hijos Irma, Ever, Mirna, Daniel Gómez y Tania Fernández, sus nietos Lucas y Evelyn, hermanos, sobrinos y demás deudos, participan con hondo pesar dicho deceso e invitan para el acto del sepelio a realizarse hoy a la hora 15:30 en el cementerio departamental de Tacuarembó. Residía en Carlos Roxlo, número 153, en barrio San Javier. Velatorio a partir de la hora 7 en sala número 2, María Olimpia Pintos, número 248. Servicio de previsora familiar Horizonte, General Flores, 399, esquina Olimpia Pintos, teléfonos 463-20749, celular 099-838-626. María Antonia Silva, que en paz descanse. Juan Ramón Ferreira Duarte, que en paz descanse, falleció en la paz del Señor ayer 27 de septiembre. Comisión de apoyo de la Policlínica de Rincón de la Aldea, referente de salud Aurora Juárez, participan con hondo pesar dicho deceso. El acto del sepelio se realizó ayer a la hora 17. Residía en Rincón de la Aldea. Servicio de Empresa Suárez, 18 de Julio y Cataloñe, teléfonos 463-23293, Telefax 463-28141, adherida a FICETI Sociedad Anónima. Vecino colaborador de dicha institución. Juan Ramón Ferreira Duarte, que en paz descanse. 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
4: Las 10 de la mañana y un minuto.
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5: Muy buenos días, bienvenidos a la ZSM, hoy con una victoria celeste arrancamos el programa. 4-1 ganó Uruguay con goles de Darwin, Arrascaeta, y lo hizo, figura por un coreano, pero lo hizo concretamente el gran jugador que tiene este Uruguay, que es el lateral derecho Guillermo Varela, de Flamengo, hombre ex Peñarol. Dos de Darwin, uno de Arrascaeta y el otro de Guillermo Varela, se lo dan a un coreano en contra, hizo Lee el gol de Corea. 4-1, jugó bien Uruguay, fue más que Corea en este partido amistoso, va por una copa menor importancia, obviamente. 4-1 la celeste que jugó de azul hoy a la mañana. Y feliz cumpleaños Peñarol, hoy 28. Estábamos festejando este lindo aniversario. Buen día, María Angélica.
14: Decís, buenos días, ¿cómo están? Decís un campeonato menor, pero bueno para practicar, ¿no? Me parece que es una manera de probarse, de jugar, de entrar, sobre todo para el técnico y los jugadores.
5: Totalmente, María Angélica, compartimos. Y Forlán, que había debutado con una derrota frente a Japón, esto es un aliciente, obviamente, es algo que ayuda, que empuja al equipo y a la dirección técnica de Forlán y al ruso Pérez. Ojalá que siga por este buen camino Uruguay, lo importante que ganó hoy, el partido terminó hace un ratito, ganaba 4-0, descontó Corea después.

0: Después de que Uruguay era superior y ganaba por 4-0. Y decíamos, hoy aniversario de Peñarol, un nuevo aniversario. Ayer, antes de las 12 de la noche, menos cuarto, empezaron la cohetería aquí en Tacuarembó, realmente importante. Y también tenemos muchas, muchas noticias, entre ellos mucha lluvia que ha caído ayer y hoy ha precipitado, que sigue, y qué va a pasar con este tiempo. 16 grados a esta hora de la mañana, muchas noticias, algunas que tienen que ver con tacuarembuenses, buenas noticias que vamos a compartir también, hay de las otras, pero tenemos hoy de las buenas. Bienvenida María Angélica nuevamente, ¿qué va a pasar con el pronóstico?
1: ¿Llueve,
0: bueno,
1: pero
0: no llueve?
1: Primero déjame decir de una perrita que nos acaban de llamar.
0: Bien.
1: Hay una perrita cimarrona, tiene las orejas cortadas, está ahí en materiales fraccionados, la tienen ahí, y se puede llamar al 098-433-800, es una perrita cimarrona con las orejas cortadas, repetimos, si alguien la extravió esta perrita, materiales fraccionados o 098-433-800. Y ahora sí, vamos con el tiempo, aunque todos lo están viendo. Dice el Inumet, pronosticaba para hoy lunes mínima 14, máxima 21. Nuboso, cubierto, dice baja probabilidad de precipitaciones, pero hemos visto que estaba precipitando, ¿no?
0: Hace poca una cosa. Media hora una bomba de agua fuertísima, pero ahora en este momento prácticamente es menor o casi nada la lluvia en el centro de la ciudad de Tacuarembó. Ayer llovió bastante, también en cortos periodos de tiempo, y otra cosa que también debemos destacar, que ayer en dos oportunidades granizó, pero granizo chico, poco, sobre todo en la ciudad de Tacuarembó. Si alguien tiene algún otro dato, nos puede llamar a los teléfonos de línea o un mensaje de WhatsApp al 091-00-1400.
1: Para la tarde-noche, nuboso y cubierto con precipitaciones aisladas. Mañana, martes 29, cubierto, precipitaciones y tormentas. Mañana en la tarde-noche, cubierto, nuboso, precipitaciones y tormentas aisladas. Mañana en la noche, muy ventoso. Mañana tendremos 14 y 19 grados. Y para el miércoles baja, desciende la temperatura, 11 y 16 de máxima. Va a estar algo nuboso. Uh-huh. En la tarde-noche también nuboso con periodos de
0: del cubierto. Miércoles en adelante mejora.
1: Mejora el tiempo, baja la temperatura también, ¿no? Para hoy esperamos 21 grados y para la tarde-noche dice precipitaciones aisladas.
0: Hay además, una alerta naranja vigente en la parte superior del departamento de Tacuarembó, está naranja. En la parte inferior está amarillo. La ciudad de Tacuarembó está bajo alerta naranja y ese triángulo que da hacia Rivera y Paysandú y Salto, ahí en los límites, ese triángulo de arriba del departamento en naranja. Toda la parte de abajo, toda la parte sur, incluido Paso de los Toros hasta el Río Negro, Tacuarembó está en amarillo, obviamente, dentro de esa zona. Así que atención, esto se va a actualizar a las 12 del mediodía por tormentas fuertes, vientos, posible caída de granizo. Realmente sigue la alerta entonces, y en este momento la ciudad de Tacuarembó en alerta naranja. Pero la parte de abajo, la parte sur, digamos, mirando el mapa de frente en este momento, está en color amarillo. Muchas noticias, Tacuarembó juega hoy también a las 7 de la tarde en Paysandú, va a la hora 18 concretamente el informe, la previa de CX140 con Dante, con todo el equipo a las 6 de la tarde, y estará comenzando el partido a la hora 19.
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1: Por acá tenemos una noticia muy buena para Tacuarembó. Dice, mujer recuperó la vista gracias a un trasplante pionero. se efectuó en el hospital de Tacuarembó.

0: Los allegados a la paciente habían comenzado una colecta para operarla en el extranjero y ahora fue operada aquí en Tacuarembó.
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0: Bueno, por acá nos dice Paula, como todos los días, manda fotos, buen día. Podía saludar a Medina, el mecánico de la esquina de la plazoleta del barrio Artigas. Nos dice que por allá donde él se encuentra, llovió poco.
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2: El intendente de Paysandú, Moreira, Olivera, Nicolás Olivera, va a estar presente en Tambores esta tarde. Atención, sobre las 17 horas estará presente recorriendo la zona y también recibiendo inquietudes y en contacto con la población. El intendente sanducero Nicolás Olivera, que se prepara para lo que será la llegada del Papa León XIV a Paysandú. Y aparte tenemos una linda noticia. Un querido colaborador y amigo, Eduardo Telesca Lima, va a estar allí al lado del Papa, trabajando para la gente del Telégrafo. Ya está todo en marcha, con todas las acreditaciones para recibir al Papa en Paysandú. Así que Eduardo va a estar ahí, muy cerquita de donde va a estar el Papa León XIV. Le mandamos un saludo grande a Eduardo y reiteramos, para la comunidad tamborense, el intendente Nicolás Olivera va a estar hoy sobre la hora 17 en Villa Tambores.
0: Tenemos por acá todo un informe, de la Virgen de los 33, la Virgen que Uruguay hizo suya, dice por acá, es una devoción arraigada en el país, y el 8 de noviembre el Papa va a ir justamente, porque es el día de su fiesta, a Florida. ¿De dónde salió aquella pequeña imagen? No hay una respuesta definitiva. Todos conocemos la imagen de la Virgen de los 33, ¿verdad? Una imagen pequeña con tres ángeles que están abajo, con los colores de la patria. Los colores parece que fueron por otra cosa, pero él tiene el celeste y blanco por ahí, ¿no? Dice, no hay una respuesta definitiva para saber de dónde vino. Sí, algunas pistas. La principal está en la madera. La Virgen, que en realidad representa la Inmaculada Concepción, que es una de las advocaciones marianas más importantes de la tradición católica, está tallada en cedro paraguayo, un material utilizado en los talleres de las misiones guaraníes. No se sabe quién la hizo. Lo que sí consta es que Antonio Díaz, un indígena de Santo Domingo de Soriano, donó el terreno para levantar una capilla en el pintado y que allí quedó la imagen venerada como Nuestra Señora de Luján del Pintado. Bueno, es muy largo todo el artículo, muy interesante, que salió en El País del domingo de ayer, pero quería compartir nada más que esto con ustedes.
2: Muy bien, también queremos contarles que en un ratito estaremos hablando de una tacuarembóense que ha sido designada por el Poder Ejecutivo, la firma del presidente Orsi, para integrar una importante institución de nuestro país que tiene que ver con los derechos humanos. Ya vamos a contarles aquí en CX140.
0: Ya ha tenido su trayectoria a nivel de toda América,
2: totalmente,
0: ¿no?
2: Y por ello es que llega justamente esta designación que vamos a ampliar aquí en CX140.
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0: Jorge, hablabas de Peñarol y por acá nos mandan una foto, un video, nos dicen un mundo de manchas ayer en la 5K. Esto sucedió en Montevideo, ¿verdad? En los alrededores, tengo entendido por gente que iba, que en los alrededores del estadio de Peñarol, ¿no? Del campeón del siglo.
2: Sí, sí, sí, hubo una movida y acá también la movida fue importante. También lo va a ser y va a seguir durante toda la jornada del día de hoy las distintas peñas, como así le llaman, y también así por la sede de Peñarol, bueno, festejando este aniversario.
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0: Buenos días, nos dicen por acá desde Pampa. Ayer a la noche, mucha piedra grande aquí en Pampa. Vos preguntabas, mirá, Jorge,
2: sí, el tamaño grande, de las grande, piedras. Grande. Ayer fue poquito aquí en Tacuarembó, chicas. Pero estas son pero grandes.
0: Se sentía, igual se sentía.
2: Sí, sí, sí. Una y media y tres y media. Sí. Lo informaba ayer Germán en un repaso. Por suerte no hay ninguna situación compleja aquí en Tacuarembó. En otros departamentos la piedra hizo estragos y también algún poco de viento. Hubo viento en Tacuarembó, pero por suerte sin consecuencias importantes.
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0: Por acá nos manda video Petrona, dice, hola, acá comparto la granizada de la noche en Cerro del Arbolito.
2: Fuerte, también se siente, ¿no? Ahí está la lluvia. La lluvia y se siente. Sí, sí, sí, ahí está el granizo importante. Quedó todo blanco el video que estamos mirando por acá. Así que, bueno, en algunos lugares, por eso decíamos que la gente se comunicara. 091-00-1400, 4632-2605, 4632-2779. Y se comunican justamente para poder, bueno, de alguna manera, darnos algún detalle de cómo ha sido el temporal aquí en Tacuarembó.
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0: Por acá Daniel nos manda una foto, nos dice buen día, acá rumbeando San Gregorio de Polanco, nada de lluvias.
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0: Por acá nos hacen una consulta, está llamando el móvil. Dice, por las elecciones en BPS, si soy monotributista Mides, ¿me toca votar?
2: Lo que tenemos que decirle es que mire su cédula en la corte electoral, en la página, o si no, vaya con el número de cédula hasta allí a la oficina de Rivera y la calle 25 de agosto, porque hay gente que no está inscrita y hay otra gente que es monotributista Mides y tiene que votar. Así que eso está muy complejo el tema, no lo podemos decir sí o no. Y todos, aparte, cuando averiguamos, nos dicen caso a caso, ponga la cédula en el buscador o vaya con el número de cédula a la oficina electoral y allí averigüelo. Germán Capelli comienza a recorrer las calles de Tacuarembó en esta mañana húmeda aquí en la ciudad de Tacuarembó. Germán, estamos contigo. Adelante, te escuchamos.
4: ¿Qué tal, Jorge? Muy buenos días. El gusto de saludarte. Exactamente, ya estamos recorriendo las calles de Tacuarembó en el Radio Taxi Plaza con el Yankee. En esta mañana, recuerden, 463-225-43 Radio Taxi Plaza. Mañana húmeda aquí en Tacuarembó, cielo cubierto. Ahora no está lloviendo, pero se esperan precipitaciones para las próximas horas. Como ya lo dijo antes María Angélica, Ayer, afortunadamente, en Tacuarembó no se verificaron daños por las primeras tormentas de la tarde. Sí hubo granizo.

0: En dos ocasiones en la tarde de ayer aquí en Tacuarembó, pero de forma afortunada no hubo daños, como sí pasó en otros departamentos, el caso de Paysandú, también en algunas zonas rurales de Salto, en Rivera, pero aquí en Tacuarembó afortunadamente no hubo ningún daño, no se sintió la tormenta que afectó a varios sitios de aquí, de nuestro país, del norte uruguayo. Jorge, para comentarte lo que ocurrió en las últimas horas en Paso de los Toros, donde fue condenada una mujer por delitos de estafa. Estaba vendiendo viajes al Chuy y también chapas galvanizadas. En el momento que recibía las transferencias, bloqueaba los contactos y se terminaban las comunicaciones, así como ya lo adelantamos también en los informativos de la CTCM, fue condenada esta mujer en la ciudad isabelina. En las últimas horas estamos hablando de una mujer de 47 años con 15 meses de prisión bajo el régimen de libertad a prueba. También se imputó a otra persona, hijo de esta mujer, donde estará cumpliendo también medidas sustitutivas por este hecho policial.
1: Muy bien, Germán. Estamos atentos. Nos volvés a llamar cuando sea necesario. Sabemos que hay una conferencia para ahora, así que en un ratito nos volvés a convocar. No sé si hay un atraso, pero ya, bueno, por línea interna coordinamos. Y te cuento que aquí en Tacuarembó, en el centro, paró la lluvia, ¿no? Vos estás aquí cerquita de la radio. Estamos a pocas cuadras, a veces llueve, no llueve. Pero
0: no, en realidad estamos enfrente.
1: Estás ahí esperando la conferencia. Ahí está. Por central. Eso quería saber si estabas ya ahí. Esperamos porque tenemos pactado justamente ahora un contacto allí. Te esperamos el llamado entonces, Germán.
0: Sí, estaremos ya comunicándonos en 5 minutos más o menos.
1: Gracias, muy amable. Adelante siempre.
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6: Por acá nos escribe Marta desde Villancina, nos dice: buen día, ¿qué está pasando acá en Villancina? Era una villa tranquila y ahora es un desastre todo lo que está pasando, la droga va en aumento muy rápido y los robos, todos los días hay robos. Bueno, le digo a Marta que esto es nacional, mundial, quizás. Sí. Acá en esta cuadra de 18 de julio, el sábado pasado, no este, el anterior, hubo un importante operativo con muchos policías, móviles policiales, por líos en la calle, no sé de qué trataba. Y este sábado que pasó a las 10:30 de la mañana, otra vez acá, ahí frente a la Enriqueta, había como 8 policías. Me llamó la atención y vi que había algunos muchachos que estaban interrogando.
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6: Nos escribe Raúl, nos dice: buenos días, volvió la volqueta Figueroa entre 25 de mayo. Dice: muchas gracias por difundir la falta de este servicio. Así que Figueroa, la volqueta entre Figueroa y 25 de mayo volvió.
1: Y estamos ya en comunicación a esta hora de la mañana con el presidente de la Asociación Rural de Tacuarembó, Fausto Formoso. Se viene una nueva edición de La Rural y está con nosotros el ingeniero Fausto Formoso. Fausto, muy buenos días, bienvenido. Un gusto recibirte aquí en CX 140. ¿Qué tal? ¿Cómo te va? Buen día.
7: Muy buenos días, Jorge. Un saludo para ti y toda la audiencia. El gusto es todo mío en poder estar en comunicación con ustedes.
1: Igualmente, bueno, un placer. Contanos y contarle a la audiencia. Bueno, la fecha ya la venimos difundiendo, pero ¿cómo vienen estos preparativos para lo que va a ser una nueva edición de La Rural de Tacuarembó?

0: de caballos criollos el año pasado, ya se inauguró una pista de paleteadas, la convocatoria fue muy buena, y eso, como lo dice un viejo dicho, no hay segundas oportunidades para una primera impresión. Y lo que buscamos fue justamente eso, que la gente de afuera que venía por primera vez, que se fuera contenta, que realmente viera un buen espectáculo, que la pista estuviese al nivel de una competencia de ese tipo, realmente resultó. Entonces para este año la apuesta fue un poco de renovarla e ir a más, y se hizo otra pista de corral de aparte, que también va a ser usada para futuros remates de ahí de la exposición, y bueno, esa actividad va a estar reforzada y ya con inscripciones bastante amplias para disfrutar esos 3 días de la jornada. Luego después el escenario también, eso ya es una confirmación, van a estar acompañando Fede Rojas, Sonido Cristal, también los recuerdos de acá de Tacuarembó, los hermanos Silvera. Para el que quiera ir, aparte de la muestra de, bueno, ovinos, bovinos, aves, que también van a ver, que se puede disfrutar también de un espectáculo artístico en la noche, alguna charla informativa también para tener las dos partes, un poco de recreación y un poco de información también sobre los temas que están preocupando al sector rural. Es decir, tratar de hacer una exposición bastante completa y bueno, y con el equipo de directiva mantenerla vigente y que la gente de ciudad también se pueda arrimar para acompañarnos y disfrutar también de esa jornada.
1: Contanos y contale a la gente, ya decías, números confirmados, o sea que la actividad de día, de noche, ¿a qué hora va a comenzar? ¿Hay que pagar entrada, no hay que pagar entrada? Contanos un poquito de cómo se organiza el público en general para ir a la rural, ¿hay posibilidad de ómnibus?
0: La actividad se va a desarrollar a partir del día viernes al mediodía, o sea, viernes a la mañana ya va a empezar las acreditaciones de caballos criollos con diferentes competencias de redomón. Ya van a estar ingresando los animales, así que el viernes al mediodía, viernes a la tarde, ya se va a poder empezar a disfrutar de lo que va a ser la Expo Tacuarembó. Se va a solicitar también el apoyo, como todos los años se acompañan, de ómnibus, para que la población pueda ir y volver, y que en los próximos días ya vamos a estar difundiendo lo que van a ser los horarios para que puedan acompañar. Y los espectáculos ya a partir del día viernes van a estar funcionando, viernes a la tardecita, viernes a la noche. Rumbo Norte también va a estar acompañando, y bueno, y con un servicio gastronómico y de cantina de gente que ya está bastante profesional en el rubro, que son todo el servicio de Gruma, van a estar acompañando ahí, tanto para ir a cenar, a almorzar, alguna merienda, ir a tomar algo, eso también va a estar vigente ahí.
1: Muy bien, bueno, y en cuanto a, hablaste muy de los caballos, todo esto que obviamente le da otro color realmente muy importante a la rural de Tacuarembó. ¿Qué pasa con los bovinos? ¿Qué expectativa hay para esta exposición?
0: Los bovinos, hay una buena expectativa, viene una inscripción bastante ágil, y también algo que nos tiene contentos también y se viene moviendo de muy buena manera es el empuje del sector ovino puntualmente, que también una exposición sin ovejas no nos cabía mucho en la cabeza, tiene que estar fuerte, un rubro que siempre nos representó a nivel país y que últimamente había decaído un poco, pero ahora con otras señales de mercado, con otro ánimo y con otro empuje, realmente las inscripciones también vienen muy bien, la presencia de ovino va a estar en bastante importante, más que los bovinos te diría, y también otro rubro que atrae mucho a la población y es uno de los stands más visitados del Prado es el sector avícola, que ahí también va a estar, eso se viene encaminando bien para que la gente bueno pueda ver, pueda visitar y estar ahí, también viene empujando bien esa parte, y bueno, y todas las atracciones clásicas de la rural, ¿no? Eso me parece que como tacuarembóenses que somos, tenemos que tener a la rural como algo nuestro y que podamos ir y disfrutar para pasar el día. Las instalaciones son realmente cómodas, estamos trabajando con el equipo directivo para, bueno, tema de pinturas, corrales, es decir, mantenerla prolija para que la gente pueda ir y disfrutar.
1: Muy bien, bueno, seguiremos hablando antes del 9, por supuesto, que se viene toda esta actividad como cada año, viernes 9 de octubre, el segundo fin de semana, la Expo Rural de Tacuarembó. Fausto, muchísimas gracias por la comunicación. Sabemos que anduviste con alguna reunión política particular, pero vamos a dejarlo para otro momento, para no entreverarlos tantos como habíamos quedado. Y bueno, pero también seguimos atentos a ese tema, que sabemos que, bueno, has tenido algunos contactos en las últimas horas. Muchas gracias por esta

0: Comunicación.
1: Buenísimo, Jorge. Estamos en comunicación, siempre a la orden. Y esto no se trata de un trabajo individual, sino que, bueno, me gustaría repasarlo también acá. Como todas las cosas, cuando el equipo realmente está consolidado es cuando las cosas salen de mejor manera, y esto no es una excepción. En la nueva comisión directiva, que varios son gente que ya venía, bueno, tenemos a Marcelo Cortés, actual director de exposiciones, Jorge Barbosa, vicepresidente, Carmen Echenagucía, tesorera, Olga Suárez de Lima, como secretaria, y Yamandú Dutra y Pepe Riceto como vocales. Gente que realmente quiere a la rural, está cerca de la rural y metedora. Así que me parece que eso también lo quería destacar, porque acá no se trata de una sola persona, sino de un equipo que empuja por igual.
0: Muy bien, muchísimas gracias, muy amable, Fausto.
1: Un fuerte abrazo, Jorge.
0: Quedamos en otro. Gracias, adelante siempre. El ingeniero Fausto Formoso, el presidente de la Asociación Rural de Tacuarembó, que decíamos, en las últimas horas tuvo una reunión política. Esto está en las redes también, así que no estoy cometiendo ninguna infidencia. Fausto quería hablar, dijo, solamente tema rural, estamos trabajando en esto, más adelante hablamos de política. Se reunió con Luis Lacalle Pou en las últimas horas, el ingeniero Fausto Formoso, que digo, están en su Instagram y demás, en redes sociales, así que no estoy cometiendo ninguna infidencia, pero en sí la nota habíamos pactado que íbamos a hablar del tema de la rural de Tacuarembó, pero ha tenido esta reunión personal política en las últimas horas con quien fuera presidente de la República y seguramente va a ser candidato a la presidencia por el Partido Nacional.
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4: Llama al móvil, pero les digo que en Tapa del País movilizaron 8.000 contenedores menos por paros en el puerto. Hoy hay reunión clave para intentar destrabar el conflicto. Y también sale en Economía y Mercado la palabra de Facundo Márquez, empresario exportador, director de Polanco Caviar, que dice por acá que los problemas del puerto de Montevideo vienen de muy atrás en el tiempo y no solo pasan por ser poco confiable ante los reiterados paros, sino también por la falta de competencia. La mala regulación y los excesivos costos es lo que asegura en Economía y Mercado Facundo Márquez, director de Polanco Caviar, vicepresidente de la Unión de Exportadores.
0: Está Germán nuevamente con nosotros. Germán, estamos contigo.
5: Gracias, Jorge. Estamos aquí, cerquita de la radio, a escasos metros, porque Corporación Médica Tacuarembó está apoyando diferentes actividades en lo que será la Semana del Corazón. Así que ya pasamos a lo que es esta conferencia de prensa, donde se explicarán diferentes detalles en esta mañana. Así que aquí en adelante escuchamos a Diego Pereira.
6: Buen día para todos y todas, un gusto recibirlos aquí en nuestra casa, en Corporación Médica, en el sede central. Bueno, al igual que el año pasado, estamos realizando esta actividad en el marco de lo que son la semana del Corazón, y que ahora también Matías Grisuti, director de Deportes de la Intendencia Departamental, va a hacer más detalle. Pero en particular invitarlos para este miércoles, ahora la licenciada Mariana Lorenzo también va a dar más detalles, en lo que es Corporación Médica Se Mueve, esta actividad que busca justamente generar un espacio de intercambio, de promover salud, de brindar información, de que los equipos que trabajan todos los días en lo que es la atención a los diferentes usuarios puedan contar qué hacemos, cómo son las medidas de protección, cómo son recomendaciones, hacer diferentes instancias también recreativas a partir también del equipo de deporte que va a estar participando con nosotros. Bueno, poder generar una actividad abierta al aire libre que va a ser aquí enfrente al

0: Policlínico Central de, al Policlínico Centralizado de Comta por la calle Catalina. Así que bueno, pero sí, para darle más información de lo que es toda la actividad que se está haciendo esta semana, le paso la palabra al director de la Intendencia de Deportes, Matías Bisutti.
1: Muy bien, ya no necesita la presentación, los pasamos a escuchar en esta mañana de adelante por Radio Zorrilla mientras movemos los micrófonos.
2: Buenos días a todos. Para nosotros es un gusto desde la Intendencia estar colaborando nuevamente y estar acoplándonos a las actividades que realiza año a año Comta. Una vez más nos invitaron a que participemos, que podamos estar presentes con diferentes actividades. Todo el equipo de Dirección de Deportes, aquí me acompaña Sofía Gamio, técnica de fútbol y recreadora. Así que, nada, vamos a estar con todo el equipo el miércoles con, bueno, una propuesta bastante variada, como lo va a hacer boxeo. Va a estar el profe de boxeo Pablo Godoy también, con Belén por allí acompañándonos, con Agustín. Y después vamos a tener, como lo hicimos el año pasado, con diferentes propuestas recreativas, muy dinámicas para todas las edades, en el cual integra mucho a la familia también. Así que bueno, lo que es un vóley gigante también, vamos a tener a los amantes del fútbol, un fútbol tenis reducido también. Así que invitamos a que se puedan acercar en el marco de esta enorme movida que se está llevando a cabo en todo Tacuarembó, y esta vez Comta también se pone la camiseta de organizar estas actividades y bueno, involucrar a toda la gente a través del movimiento, del deporte, la recreación y lo que es una vida activa. Por eso hay que cuidar el corazón, una vida activa y mucho movimiento. Queremos brevemente invitarlos también. Mañana, martes, hay una gran movida en lo que es el Plaza Deporte y Polideportivo a partir de las 8:30 de la mañana. Un trabajo entre todas muchísimas instituciones de Tacuarembó, así que los invitamos a acercarse por allí y poder disfrutar.
1: Muy bien, continuamos en esta mañana de adelante. Ahora pasamos nuevamente la palabra a integrantes de Corporación Médica Tacuarembó, así que lo hacemos con Mariana Lorenzo.
3: Bueno, les voy a contar un poquito lo que es la actividad central que estamos organizando este año. Como dijo Diego, es la segunda edición, se hizo el año pasado por primera vez. Y bueno, ahora va a ser el miércoles 30 a la hora 15, pensamos unas dos horas más o menos. Como dijo Matías, vamos a contar con la colaboración de ellos, van a haber juegos recreativos, también vamos a tener algunos juegos lúdicos, vamos a contar con stand informativos, y bueno, es una propuesta abierta a toda la comunidad, a toda la población, a todas las edades. Se pueden venir con alguna vestimenta roja, un lobito, lo que tengan para darle color. Y bueno, tenemos ya algunas instituciones participantes que están confirmadas, como el Colegio Jean Piaget, el Redwood School, Norland, Artemisa, que también van a participar y van a tener un stand informativo donde van a realizar controles. Apadista va a venir con un grupo y también el grupo de rehabilitación cardiovascular de nuestra institución, que ese día los invitamos a participar con nosotros. Pueden anotarse con nosotros en Devisa. Van a haber sorteos de muchas empresas que colaboran, que ahora Laya los va a mencionar. También si no se inscriben, pueden acercarse, si van pasando, se suman a la propuesta en el momento, serán todos bienvenidos.
1: Muy bien, y culminando esta conferencia de prensa, Alaya Weisbach, también de Corporación Médica Tacuarembó.
4: Yo paso también a destacar y agradecer principalmente a las instituciones que han colaborado en esta iniciativa. Principalmente agradecer a Frutería La Quinta, que nos colabora con dos cajones de frutas. Después a Mixtop, que nos dio un pack de electrodomésticos. A Antel, que nos donó celulares también para sortear en la actividad. A Núñez y Agencia Central, con pasajes a Montevideo. Y Agua del Valle, que nos va a estar apoyando con dispensadores de agua. Y principalmente al Departamento de Alimentación de nuestra institución, que va a estar brindando también distintas galletitas para estar acompañando el momento. Y bueno, también estamos recibiendo aún participación y colaboración, si están a tiempo de sumarse. Y bueno, los esperamos el miércoles 30 a las 15 horas.
1: Muy bien, de esta forma, Jorge, compañeros, se lanzó la actividad en el marco de la Semana del Corazón, que respalda principalmente Corporación Médica Tacuarembó.
5: Muy bien, gracias entonces, un saludo para toda la gente de Comta, y estaremos atentos, obviamente, para compartir, para difundir y sobre todo para acompañar y a la población de

0: De acuerdo, le decimos que es una linda oportunidad para precisamente, bueno, participar de la Semana del Corazón y especialmente de esta jornada que está invitando Comta, que se va a realizar pasado mañana frente al Policlínico centralizado allí en Catalina, acá a la vuelta de la radio, y 25 de mayo. El día 30 es esta actividad, pasado mañana entonces estaremos con las actividades de la Semana del Corazón.
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3: Por acá nos escribe María, dice: buen día, quería preguntar por qué anoche no estaba prendida la red lumínica de Chiquito Sarabia y Soldado Godoy. Gracias, saludos para todo el equipo y siempre adelante.
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0: Bueno, estamos recibiendo a Néstor Pico Ramos, ciclista tacuarembóense, porque junto a compañero están trabajando para juntar fondos para poder representar a Uruguay en ciclismo. ¿Es así? Néstor, un gusto recibirte. ¿Cómo te va?
4: Buenos
0: bienvenido,
4: días,
0: un placer.
4: Jorge, a vos, a toda la audiencia. Sí, surgió medio de golpe, 2 cupos para los Panamericanos en Tarija, Bolivia. Y está, como surgió de golpe, no había muchas opciones, digo, se mandó nota para acá y para allá, digo, pero por ahora no hemos tenido mucha respuesta, entonces, digo, se precisa dinero para el viaje, ¿no? Digo, es una oportunidad única de representar a Uruguay en un Panamericano.
0: Máster, ¿no?
4: Máster, de la edad, entre 45 y 49, y 50, yo tengo 49, mi compañero tiene 45. Entonces, está, surgió la idea de una rifa de un compañero ahí, de una casa de comercio, el sábado de tarde, apareció con una bicicleta y dice: Pico, te doy la bici, hacer una rifa. Digo, bueno, no hay mucho tiempo hacer una rifa porque estaríamos viajando esta semana, ¿no? Por lo lejos que es, por los costos, no podemos viajar en avión, tenemos que hacerlo en vehículo. Son más de 2.000 kilómetros y nos lleva 2 días de viaje. Entonces la competencia es el día 9 de este mes, y 9 y 11, entonces tenemos que llegar por lo menos con 4 o 5 días de anticipación por la aclimatación, es en la altura, más de 2.000 metros de altura. Y nada, estamos pidiendo la colaboración de la gente. Hicimos una rifa, no hicimos un cartoncito, digo, hicimos en un cuaderno del 000 al 500, y bueno, desde el sábado estamos rifando esa bicicleta. Es un bono colaboración de 100 pesos para costearnos los gastos, digo, que tenemos estimativos, sacamos las cuentas que andan muy cerca de los 60.000 pesos, ¿no? Digo, el costo del combustible para ir y volver son más de 4.000 kilómetros, el hospedaje, vamos a estar 5 días, la inscripción. Entonces está, digo, por ahora hemos tenido el apoyo de algunos amigos, algunas empresas amigas, pero bueno, no, con eso no da. Entonces digo, nada, digo, vinimos a la radio a pedir la colaboración de la gente en un bono, colaboración de 100 pesos, y tienen la oportunidad de ganarse una bici, ¿no?
0: ¿Dónde se compran, en qué número están los números de rifa para acompañarlos en esta travesía?
4: Bueno, los números de rifa los tengo yo y mi compañero Marcelo Olivera. Por el taller pueden pasarme un mensaje a mi número o llegar mismo por el taller, que está mi hermano casi que todo el día en el taller, ¿no? Y entonces nada, se comunican con él o conmigo, y bueno, y yo les llevo, les arrimo, les anoto, y bueno.
3: ¿Cuál es el número?
4: 099-933-412. Ese es mi número.
0: Y el taller está en la Avenida San Martín, así casi en el Badén, ¿no?
4: En el Badén, prácticamente, en el Badén.
0: Enfrenta lo de Atahualpa, merece donde antiguamente.
4: Al tío Atahualpa, exactamente. Bueno, sí, sí,
0: era allí en el barrio.
4: Allí, sí, allí está el taller. Y bueno, nada, digo, pedir la colaboración, digo, es una oportunidad única de representar, digo, no solo a Uruguay, sino que también a Tacuarembó, ¿no? Digo, en un Panamericano, ¿no? Que no es que vos digas, bueno, está, no pudimos este año, vamos el año que viene, son cupos que te da la UCI, digo, y bueno, está,

0: se le dio dos cupos a Uruguay y bueno, los tenemos nosotros y bueno, queremos apoyar esa oportunidad y bueno, la mejor manera es pidiéndole a la gente, como siempre lo hace, colabora conmigo, digo, siempre he hecho rifa y siempre la gente colaboró. Y bueno, y alguna empresa que también quería aportar, digo, bienvenido sea, ¿no?
1: Atención, se van dos tacuarembóenses a Bolivia en auto con las bicicletas para participar de lo que será el Panamericano de Ciclismo Senior y van a estar representando a Uruguay, pero también a Tacuarembó. Reiterá el número, todo el que pueda y quiera apoyarte, que te dé una manito para el viaje.
0: Bueno, porque mi número es 099 933-412. O si no, allí en el local mío, en la bicicletería, digo, que digo, la mayoría ya sabe, digo, me pasan un mensaje, yo igual paso, levanto, llevo el número, y en realidad estamos anotando los números en un cuaderno, ¿no? Porque no hay tiempo tampoco, digo, viajamos este viernes viajamos, digo, porque ya te digo, tenemos dos días de viaje, es un viaje muy largo, y tenemos que llegar con unos días de anticipación porque es en altura, ¿no?
1: A más pero de hermoso mil... viaje, vas a pasar por Salta, por Jujuy.
0: Yo pienso que sí, digo, hermoso, porque hay que tratar
1: las Salinas.
0: Disfrutar de, justamente, vamos a ir a disfrutar y bueno, y representar y en lo que se puede hacer el mejor papel en lo deportivo, ¿no?
2: María Angélica. No, si alguien está escuchando ahora mismo, vos estás acá en la radio y bueno, puede venir ya.
0: Sí, sí, tal cual, estoy un rato más después acá en la radio porque ahora en la mañana no tengo otra cosa para hacer, salimos justamente a eso. Y bueno, nada, esperando que la gente colabore, como siempre lo hace, siempre digo, yo en el ciclismo llevo casi 30 años corriendo en bicicleta y cuando he precisado de la gente siempre estuvo, entonces nada, otra vez estamos pidiendo para que la gente colabore.
1: Arriba, que colaboración con los ciclistas que van a representar a Tacuarembó y a Uruguay en el Panamericano Senior, hay que colaborar, hay que dar una manito, todo el que pueda, bienvenido sea. Estamos en Zorrilla, estamos en Adelante.
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2: Buen día, nos dicen por acá, buen programa, los escucho todos los días desde Rivera por internet. En la ciudad de Rivera llueve en este momento. Nos manda saludos Álvaro. Y aprovecho para contar esto, que no sé si, a ver, Jorge, Daniela, conocían, con un título un poco extraño. Se llama, Jorge, me estás... Sí, a ver. Jodido Bullinche.
1: No, lo... tiene aroma fronterizo.
2: Se llama Cultura e Identidad Fronteriza. El día 30 de septiembre al 11 de octubre van a estar en Montevideo.
1: Mirá.
2: Y se trata de las voces de la frontera que se van a juntar en la capital para un jodido bullinche, que ya hace 11 años que se viene haciendo en Rivera, pero llega por primera vez a Montevideo, reúne literatura, música y reflexión sobre cultura fronteriza y el portuñol. Entre otros, van a estar de Cerro Largo la cantautora Patricia Robaina, de Artigas Luis Enrique Durante, y el músico Mario Rodríguez, y de Cerro Largo, no, otro de Rivera por acá, Carlos Enrique Johnny de Melo.
1: Sí, claro, conocido.
2: Bueno, pero nos llama la atención el nombre hace 11
1: jodido
2: años.
1: Jodido, ¿eh?
2: Sí. Dice El País, ¿cuántas formas hay de hablar en un país? ¿Y qué ocurre cuando una de ellas apenas encuentra lugar en la cultura que dice representarlo? ¿Qué se escucha cuando se presta atención a la frontera? ¿Una mezcla de lenguas o una manera propia de contar el mundo? Está muy interesante, es un artículo muy extendido, ¿no? Pero van a estar juntos Rivera, Artigas y Cerro Largo en Montevideo. Van a estar...
1: con mucha
2: por
1: música
2: acá dice,
1: y literatura.
2: Comenzará el miércoles 30 en el Salón Casinoni de la Facultad de Humanidades y Ciencias de la Educación. El 1 de octubre la palabra pasará a los escritores y va a ser en la sala Nelly Goltiño, que reunirá autores, como decíamos, Artigas, Rivera y Cerro Largo, con editoriales, distribuidores y público.
5: 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Seguimos.

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3: Recuerden que estamos con la gente amiga de Ecoenvases 2000, estamos también aquí en Zorrilla de San Martín. El viernes le agradecemos a Palombo, a Pablo y a toda la barra que hicieron una juntada preciosa allí frente a la tienda de carnes en la calle Olimpia 18, pasando Olimpia Pintos. Hubo bandas en vivo, una cantidad de amigos, estuvimos departiendo y charlando un rato con Pablo y con todo su equipo.
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3: Bueno, atención, se perdió un perro cimarrón, se llama Thor. Si alguien tiene información, 099-66-0073, 099-66-0073, un cimarrón atigrado, precioso. Y si no, pueden comunicarse al 099-244-272. Reitero el número, 099-244-272, es un perro cimarrón, macho, se llama Thor, del centro de la ciudad de Tacuarembó, se escapó, salió de la casa y no ha aparecido. Es un perro cimarrón que no tiene la cola cortada, un perro entero, macho, que lo están buscando sus dueños. 099-244-272, es un cimarrón, reitero, atigrado, que se perdió el sábado a la mañana de aquí del centro de la ciudad y no ha aparecido. Quien tenga información, 099-244-272.
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3: 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Estamos con Germán en otro punto de Tacuarembó. Germán, estamos contigo, te escuchamos, adelante.
5: Gracias, Jorge. Llegamos en el Radio Taxi Plaza, aquí con el Yankee, a la sala de ensayo de la Intendencia Departamental de Tacuarembó, donde estaba anteriormente la Casa de la Cultura. Se estarán brindando diferentes detalles sobre capacitaciones en materia de sonido. Está la gente de INJU, de la Dirección de Juventud de la Intendencia, también Jorge Araujo aquí, que está a cargo de la sala. Pasamos a escuchar.

0: Escuchar a Marcelo Albernaz en esta mañana de adelante por Radio Zorrilla.
1: Bueno, muy buenos días para todos, muchas gracias por venir. Agradecerle también a Cintia y a Jorge que nos reciben hoy en la sala de ensayo. Queríamos comunicarle que desde el Instituto Nacional de la Juventud se van a estar llevando adelante algunas capacitaciones, talleres que se van a estar realizando en conjunto con la Dirección de Juventud de la Intendencia, en la línea que ya hemos trabajado desde el año pasado de brindar a los jóvenes, sobre todo en la mayoría de los casos de 14 a 29 años, capacitaciones o talleres que sean de su interés y que los que en la medida de lo posible les sirvan para empezar a adaptarse un poco al mundo laboral y algunas cosas que ellos visualizan como importantes. En este caso vamos a arrancar este lunes 5 de octubre, con un taller de sonido en vivo para principiantes. Es una reedición porque este taller ya se hizo el año pasado y la verdad que fue un éxito. Y está dirigido a músicos y estudiantes de sonido y todos los jóvenes que estén vinculados al mundo de la música. La idea, como les decía, es dotarlo de herramientas para pruebas de sonido, eventos en general. Y bueno, sobre todo una cosa que es muy interesante, que este curso se da con ejemplos prácticos durante todos los encuentros. Como les decía, el inicio va a ser el 5 de octubre, van a ser 8 encuentros todos los lunes y miércoles durante un mes, va a ser a las 20 horas, o sea, en un horario en el que la mayoría de la gente puede concurrir, así que bueno, y al igual que el año pasado, el profesor va a ser Milton Marrero, que es el director de Gai Studio y sonidista de varias bandas de renombre a nivel nacional. Recordarles que en esta ocasión este taller está dirigido a jóvenes de 14 a 29 años, y bueno, agradecerle también nuevamente a Cintia también, porque ella va a estar a cargo de la inscripción y de brindar la información a los que se quieran inscribir. Recordarle que por la capacidad de la sala tiene cupo, o sea que si el cupo va a estar para las primeras personas que se inscriban en este rango etario, si querés doy yo el número, Cintia.
2: Sí.
1: Pueden, por información o las inscripciones, pueden escribir al 091-98-99-28. 091-98-99-28. Por cualquier consulta va a estar Cintia, como tan amablemente siempre lo recibe a los jóvenes, y despejando todas las dudas.
0: Muy bien. Así hablaba Marcelo Albernaz. Ahora pasamos a escuchar a Cintia Costabel en la mañana de adelante.
2: Muy buenos días para todos. Gracias a la prensa por estar acá. La verdad, estamos en este precioso lugar que es la sala de ensayo municipal. Esta sala de ensayo y este espacio para los músicos que tiene la Intendencia Departamental. En este caso, un nuevo taller para jóvenes de 14 a 29 años. Este taller que busca aprender el uso de la consola, aprender y brindar herramientas en el uso musical. Está dirigido para todos los jóvenes, pero capaz que no todos los jóvenes hacen música, o no todos los jóvenes que tienen una banda, sino todo aquel joven que le interese y le guste el ámbito de la música. Sepan de que esta sala de ensayo está de puertas abiertas todos los días de 18 a 23 horas con un técnico que los acompaña, así que si sos músico, si tenés una banda, si tenés estás escribiendo una canción y bueno, querés ponerla en práctica, querés interpretarla, acá está el espacio. Este espacio es de carácter abierto para todos, tiene una suma módica de 150 pesos en el cual, bueno, van a poder hacer uso de la sala de ensayo con toda la tecnología que tiene la misma. Van a tener un técnico que los acompaña y que bueno, que lo va a ayudar a ensayar. Es para músicos, solistas o a cualquier persona, a grupos de amigos, cualquier persona que haga música. Invitarlos a este taller, que sean parte. Este taller es de carácter completamente gratuito, es decir, que todos van a poder acceder a él. Y bueno, aprovechen las herramientas y también agradezco la sinergia interinstitucional. Me parece muy importante porque son dos instituciones del departamento que piensan y que proyectan junto a los jóvenes.
3: Cintia, también han venido algunos artistas a nivel nacional a hacer ensayos aquí, quiere decir que tiene muy buen sonido, ¿no?, la sala.
2: Sí, es así, la sala cuenta con una muy buena equipación, con todas las herramientas necesarias. Han venido artistas nacionales, pero también lo hacen mucho los artistas locales, aquellos músicos o quienes hacen música que necesitan un espacio, utilizan este espacio, y bueno, la idea es que puedan seguir usándolo, que sepan de que está de puertas abiertas, de que todos

0: pueden hacer uso, pero también vienen músicos, solistas, bandas, grupos de amigos, pero también jóvenes de diferentes instituciones que se le abren las puertas, que vienen a hacer música o a hacer rap o diferentes ramas musicales, utilizan también esta sala, y no es solamente para jóvenes, es abierta para todos. La inscripción la hacen mediante la página web de la intendencia, tacuarembó.gov.uy. Ahí reservan día y hora, y el técnico los espera en esta preciosa sala que cuenta la intendencia.
1: Muy bien, y para culminar esta conferencia de prensa, Jorge Araújo, quien está encargado de la sala de aquí de ensayo de la intendencia.
2: Bueno, buenos días para todos, un placer que estén acá. Bueno, era simplemente invitarlos a los cursos, ya ellos, los compañeros ya dijeron, pero sí la sala se pueden, como dijo la directora de Juventud, agendarse por la web. Esto tiene una muy buena equipación, una muy buena acústica, y como bien dicho, está hecho para los jóvenes y no tan jóvenes. Resaltar que han venido músicos que vienen cuando viene la fiesta de la Patria Gaucha también. Es muy importante que previo al toque en el escenario también vienen aquí a la sala de ensayo a hacer la prueba de ajuste para a la noche estar en el escenario. Así que agradecerles a ustedes por la presencia. Y muchas gracias por difundir esto, que es muy importante para nosotros.
1: Jorge, ¿una sala habilitada para todos los géneros?
2: Sí, es una sala habilitada para todos los géneros musicales, todos los diversos géneros musicales. Han consultado también la gente de los grupos de coros y murga. Ahí sería imposible porque la sala es bastante reducida en el espacio para un género que abarca de 17 a 25 personas. Ahí ya es media complicada, pero sí, toda la rama de artistas que quieran agendarse vía web lo pueden hacer y serán bien recibidos aquí en la sala.
1: Muy bien. De esta forma, Jorge, entonces, se realizó el lanzamiento de estos talleres, principalmente para principiantes, para realizar sus primeras armas aquí en relación a la música, con el sonido, y también comenzar a mejorar las diferentes habilidades.
3: Muy bien, así que saludos para todos. Jorge estuvo vinculado al ratón, a Miguel Ángel Ortiz, trabajando años con él, así que seguramente mucha música y mucho sonido ha pasado por ahí. Gracias, Germán, nos reencontramos en un ratito. Seguimos en Zorrilla, seguimos en adelante.
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6: Por acá nos dice Luis, buen día. Saben que encontré un llavero con dos llaves de casa y una llave de automóvil. Fue en Avenida Oribe, frente a la Plaza de Deportes. Por favor, si alguien encontró este llavero con dos llaves de casa y una de auto, que llame 098-884-218.
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6: Por acá nos dicen, que como nos habían dicho de Villa Ancina que los robos estaban azotando. Bueno, y dice, y la música en Villa Ancina, por favor, hasta altas horas de la noche, muy elevada la música en Villa Ancina.
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6: Por acá, mientras se hacía la nota, lo que tiene que...

0: ver con la arte, con la rural y la exposición, nos preguntan si sabemos el precio de la entrada en la rural.
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0: Bueno, por acá nos hacen una corrección. Nos dice, octubre no tiene viernes 5. Vamos a mirar octubre acá, que lo tenemos ahí. Octubre dice que tiene viernes 2. No sé en qué momento se dijo. Bueno, sí, acá vemos el almanaque que dice octubre, viernes 2. Por lo tanto, debe ser después viernes 9, 16, 23 y el 30. Todos viernes.
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2: Estamos recibiendo a Hilario Martínez, integrante de la comisión administradora del centro de barrio número 1 del barrio Ferrocarril. Hilario, un gusto como siempre recibirte. ¿Cómo te va?
3: Buenos días, Jorge, buenos días a todo el equipo de Adelante. El agradecimiento enorme, como siempre, ustedes dispuestos a darnos un espacio para difundir nuestras actividades. Y hoy, precisamente, a pesar de la lluvia, nos dimos una escapada por acá.
2: Bueno, bienvenido como siempre. Contanos y contale a la audiencia qué actividad tienen por delante en el marco también de las actividades del corazón. Nos adelantaba fuera del micrófono.
3: Sí, bueno, dado que esta es la semana del corazón, como bien ya es sabido, para mañana martes 29 a partir de la hora 14 se va a llevar a cabo allí en nuestro centro de barrio la actividad correspondiente a la semana del corazón, ¿verdad? Va a haber actividades recreativas, va a haber también charlas. La charla va a ser a cargo de la doctora Carmen Cuadro. Y como siempre, van a haber profesores que van a dar una mano ahí con la parte recreativa, como decía.
2: Bien, es libre, abierto para todo el que quiera participar.
3: Es abierto y esperemos que la gente nos acompañe y que el tiempo también nos acompañe. Principalmente el tiempo que nos acompañe, porque viene fea la mano. Y bueno, nosotros, como siempre, estamos preocupadísimos siempre por el tema salud, que siempre lo tenemos encima de la mesa, ¿no? Entonces, cada fecha, hay fechas que son puntuales y son las cuales nosotros nos preocupamos por el tema de que la policlínica allí tiene un porcentaje muy alto de gente que concurre a la policlínica. Y bueno, y nosotros tratamos siempre de estar informando, de estar al lado de la gente, que para esa es nuestra responsabilidad.
2: Bien, así que está hecho la invitación para mañana. Allí todo el que quiera acercarse, sí, con la doctora Carmen Cuadro va a hacer la charla. Sí. Pero también, bueno, van a estar informando al respecto de otras actividades.
3: Sí, totalmente.
2: Mucha actividad en el centro de Barrio 1.
3: Sí, sí. No, y con respecto a esto, también están invitadas las distintas instituciones de la zona, centros de estudios, las escuelas de la zona, liceo, todo lo es abierto a todo público. Es abierto a todo público.
2: Muy bien.
3: Bueno, y como me decía, de las distintas actividades, voy a dar una previa de lo que tiene que ver al nuevo aniversario de nuestro centro de barrio, que es el 12 de octubre, que también, va a estar a cargo, la organización más bien va a estar a cargo de la compañera Viviana Rodríguez, una compañera que tiene experiencia en lo que tiene que ver a eventos y organización de fiestas, y bueno, ella es compañera también integrante de la comisión y va a ser la que se va a encargar y tal vez les esté comunicando eso.
2: Muy bien, ¿ya? Vecina,
3: pero
2: aparte,
3: ya,
2: de toda la vida.
3: Sí, pero no, pero aparte lo más importante que esperemos que nos permitan el anfiteatro, que eso lo quiero dejar claro, y que la entrada, si nos permiten el anfiteatro para

0: llevar adelante lo que tiene que ver ese evento, que es, va a ser con entrada totalmente libre.
1: Muy bien, muchas gracias
0: porque por la visita. Queremos que la gente vuelva a nuestro centro.
1: Cómo no, como siempre.
0: Un abrazo grandote a toda la audiencia, a ustedes también, y el agradecimiento, sin duda.
1: Por favor, un placer. Hilario Martínez con nosotros, invitando para mañana, actividades en el marco de la Semana del Corazón, pero se viene el 12 de octubre, el aniversario del Centro de Barrio 1.
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4: Bueno, les decimos que la entrada a la rural acá en Tacuarembó es totalmente gratis, no se cobra nada.
1: En Montevideo sí tiene un costo importante, la rural, porque hay mucho stand comercial también, ¿no? Hay mucho baile, no me acuerdo en cuánto estaba ahora, pero es un... La expo en Montevideo tiene costo, pero acá en Tacuarembó se ha caracterizado en los últimos años de no tener costo la entrada para participar de la rural. Entrada totalmente gratis.
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1: Vamos por línea 1, adelante, buenos días.
5: Buenos días.
1: Bienvenido, adelante.
5: Felicitaciones a Peñarol a sus 113 años que tiene.
1: Opa, o 135.
5: No, de 1913.
1: No, de 1891. ¿Cómo es la historia?
5: No, ahí era el Curru, el Crinque, pero Peñarol hizo 1913.
4: El mismo bebé.
1: Bueno, chao, gracias. Adelante siempre.
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4: Bueno, por acá tenemos que Cable 2000 va a tener un nuevo programa a través de la tele, de Canal 12. Se llama Doble Vía, o se llamará, porque no, todavía no está al aire, Doble Vía, un programa de entrevistas distintos con Leonardo Abercorn. Y este periodista, ¿vos lo conocés?
1: Juancho Uni, que, bueno, estuvo antes en el programa de Canal 12, Séptimo Día, junto con Habercorn, y ahora está en streaming, también estuvo en varias radios de Montevideo, en El Espectador, en Océano, tiene un programa en streaming y ahora, bueno viene la tele.
4: Muy pronto a través de Cable 2000.
1: Va a ser el domingo seguramente, ¿no?
4: Será, no sé, no sé.
1: El horario que estaba Séptimo Día, no sé. Sí, dos ex panelistas, Juancho Uni y Ouni y Leonardo Habercorn.
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4: Por acá nos hacen una consulta, buen día, a quien corresponda, una pregunta, un joven o una joven que haya terminado bachillerato de deporte, pero que por distintos motivos no puede seguir su estudio de profesor o profesora de educación física, ¿qué posibilidades de trabajo hay para ellos? Quisiera saber, y si hay alguna posibilidad, ¿dónde se podrían anotar para poder trabajar? Esto es para jóvenes que hayan terminado el bachillerato de deporte.
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4: Por acá nos dicen, buenos días, ¿cómo andan? 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
4: Buenos días, para informarles que el perrito que están buscando, el perrito debe ser este que hablábamos de un cimarrón macho perdido, ¿no? Bueno, está afuera en Ferretería El Cabeza, hay que ir ya a Ferretería El Cabeza porque nos informan que allí está el perrito, o de lo contrario llamar, no sé, a Ferretería El Cabeza por este quien haya perdido este perro cimarrón macho, Thor se llama, está afuera en Ferretería El Cabeza.
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1: El decreto de Presidencia de la República dice textualmente: el Presidente de la República resuelve, desígnase como integrantes de la Comisión Honoraria contra el Racismo, la Xenofobia y toda otra forma de discriminación a las siguientes personas en representación, bueno, por la Secretaría de Derechos Humanos de la Presidencia, Ileana da Silva, un representante del Ministerio de Educación y Cultura, también por el Ministerio del Interior, por el Ministerio de Relaciones Exteriores, por el Consejo Directivo Central de la ANEP, por el Ministerio de Desarrollo Social y por las organizaciones no gubernamentales, a la señora Ana María Barbosa. Bienvenida, Ana María, buenos días, felicitaciones.
6: Hola, buenos días, Jorge, bueno, muchas gracias.
1: Bueno, un gusto recibirte y compartir esta linda noticia con Tacuarembó. Contanos de esta designación, esta comisión especialmente, como lo dice el título, obviamente tiene un cometido muy importante, y tiene que ver con la discriminación, con el racismo, con la xenofobia. ¿Cómo te convocaron? ¿Cómo te llamaron? ¿Cuándo te enteraste? ¿Cómo fue todo este trámite?
6: Bueno, esta comisión es una comisión honoraria, digo, eso es importante decirlo, depende de la Secretaría de Derechos Humanos de la Presidencia de la República, y esta comisión se integró en el año 2005, pero ahora hacía como 10 años que estaba inactiva. Entonces, bueno, se hizo un nuevo llamado a integrantes de la comisión, que son, o sea, los gubernamentales, por supuesto que ya están, ¿no?, según los lugares que ocupan, pero las organizaciones de la sociedad civil pueden postular personas que piensen que pueden ocupar ese lugar en la comisión. Y bueno, algunos colectivos indígenas me propusieron, eso fue a mediados del año pasado, Derecho Indígena, la ADENCH, que es la Asociación de Descendientes de la Nación Charrúa, y un grupo de mujeres indígenas que se llama Umpampa, que bueno, que está por allí, por la zona de Pan de Azúcar, por esa zona ahí del este del país. Esas tres organizaciones me propusieron como colectivos indígenas, ¿no? Y bueno, para mí fue, la verdad que fue primero una sorpresa y después un honor y una responsabilidad que los compañeros me propusieran, porque salió de ellos en realidad. Y bueno, había que postular como organizaciones, ¿no? Postular. Te pedían, bueno, un currículum que incluyera más o menos la trayectoria de la persona, el perfil, etcétera. Y yo la verdad que después de eso no había preguntado nada, ni sabía, pensé que había quedado en nada, porque ya te digo, eso fue a mediados del año pasado. Pero bueno, sí, había transcurrido en trámite burocrático, y la resolución es de julio, pero en realidad nos avisaron a las organizaciones postulantes y a mí el viernes pasado, que había sido designada para como titular para integrar la comisión. Es una comisión contra el racismo, la xenofobia y otras formas de discriminación. Y bueno, ahí hay otras personas también de distintos colectivos religiosos, también afro, Y bueno, vamos a ver qué podemos hacer ahí. Es una comisión asesora de la Secretaría de Derechos Humanos de Presidencia.
1: Te deseamos la mejor suerte desde ya. ¿Y se reúnen mensualmente? ¿Se reúnen en forma hoy remota, que también está esa posibilidad? ¿Se reciben denuncias? ¿Se plantean temas? ¿Cómo es la dinámica de trabajo?
6: Sí, la comisión se reúne una vez al mes.

0: con todas esas personas, presidida por la Secretaría de Derechos Humanos. Y sí, justamente, es como una comisión intermedia donde se reciben, ¿no?, propuestas, denuncias, vamos a decir, pero después se canalizan, ¿no? O sea, no es una comisión resolutiva, sino que es asesora, y también asesora en cuanto a legislación y a cosas que hay que cambiar de repente, que tengan que ver con estos temas, ¿no? Es presencial la reunión, ya me informaron que la primera va a ser ahora en el mes de octubre, así que bueno, estaremos prontos para ir a ver cómo funciona. En realidad no lo tengo muy claro, pero sí tenemos un antecedente. En 2005, cuando se formó esta comisión, había un compañero nuestro acá de los colectivos indígenas, que fue Enrique Aullanet. Él estuvo en esa primera comisión y me acuerdo que era bastante activa. Pero bueno, vamos a ver, porque cambió un poquito la ley también. Es una comisión que está formada por ley, ¿no? Uh-huh. Por una ley que dice ahí en la notificación. Y bueno, tomaremos contacto con toda la dinámica de funcionamiento y todo eso, y conocer a los demás compañeros también, ¿no? En el mes de octubre es la primera.
1: Muy bien, bueno, te deseamos mucho éxito, Ana María, y estamos a las órdenes aquí en la radio. Te pedimos que cuando estés en las reuniones, la primera ahí, conocer un poquito más, algún bien. Detalle más para compartir con la audiencia, nos parece muy importante, así que en el mes de octubre esa primera reunión. Muchísimas gracias, Ana María.
0: Bueno, muchas gracias a ustedes y por supuesto que estaremos receptivos también a los planteos que puedan venir de la gente, ¿no?
1: Por supuesto.
0: De los medios y de la gente.
1: Nos parece bárbaro.
0: Asumiendo el compromiso.
1: Ahí está.
0: Bueno, muchas gracias, Jorge.
1: Por favor, a ti, que pases bien. Felicitaciones. Una tacuarembuense, Ana María Barbosa, integra esta importante comisión que tiene que ver con los derechos humanos, que está en esta secretaría, que ahora la dirige Iliana da Silva, periodista, colega, estuvo por Tacuarembó dando cursos, me acuerdo, tiempo atrás, pero hoy en día integra, o es la presidenta, en lugar que estaba Colette Spinetti, está precisamente Iliana da Silva a cargo.
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3: Por acá nos indican que están apagados, que no funciona los semáforos de 18 de julio y 25 de agosto.
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1: Bueno, se necesita una cama de dos plazas, un colchón, también una garrafa y una cocina. Si alguien puede donarlo, 091-683-067 con Elizabeth. Nos vamos. Recuerden que hoy tenemos fútbol. A las 6 de la tarde comienza la previa, juega Tacuarembó. Ojalá que con un triunfo. Hoy cumpleaños de Peñarol. Ganaron los grandes el sábado. Ganó Uruguay también 4-1 en el día de hoy, temprano en la mañana, con dos goles de Darwin. Nos vamos, gracias por la compañía, ya llega Palenque, hasta mañana a las 10.
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11: La temperatura 17 grados.
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2: Buenos días, oyentes de Palenque Agropecuario. Volvemos aquí por CX140, Radio Zorrilla de San Martín. Vamos a brindarle los remates ferias que hay previsto para lo que resta el mes de septiembre y el próximo mes de octubre. Los remates ferias y de cabañas según la auténtica cartelera de Palenque. 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

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Reiteramos, son los remates ferias que hay previsto para lo que resta el mes de septiembre y el próximo mes de octubre, según la auténtica cartelera de Palenque. Reiteramos, los remates ferias y de cabañas. 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
2: Esta es la primera edición diaria de Palenque Agropecuario. 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Cielo totalmente cubierto, obviamente, de lluvia. El pronóstico y el tiempo aquí en la ciudad de Tacuarembó. Ya vamos a hablar de las lluvias que se dieron hasta las 7 de la mañana de hoy, que fue básicamente cuando se dio la mayor cantidad de precipitaciones, unos 95 milímetros en Valle Edén y en Tacuarembó arriba de 60 en la ciudad, ¿no? Ya hablaremos al respecto de eso y también las lluvias a nivel nacional, porque hubieron zonas que superaron los 100 milímetros.
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5: Esta es la primera edición diaria de Palenque Agropecuario. Estamos en contacto con Jorge Strauch, a quien le damos los buenos días y la bienvenida. Se viene un nuevo remate de pantalla Uruguay para cerrar este mes de septiembre. Buenos días, ¿cómo anda? ¿Cómo le va? Bienvenido a Palenque.
6: Buenos días a la audiencia. Bueno, muchas gracias por atendernos. La verdad, bueno, le estoy hablando de 33 de acá.
5: Sí.
6: Nos vamos yendo, por eso me agarraron el auto, nos vamos yendo para Montevideo para el remate de pantalla mañana, mañana y pasado.
5: ¿Y cómo anduvo este tema del tiempo por ahí en 33 este domingo y el lunes?
6: Poco, llovió poco, entre 10 y 15 milímetros.
5: Ah, ¿no fue tanto ahí?
6: No, acá fue en agosto la cosa, en agosto se vieron...
5: Sí, claro.
6: Hay lugares de 480, 450...
5: De acumulado.
6: En acumulado de agosto, sí.
5: Uh-huh. Sí, sí. Acá en Tacuarembó la verdad que fue importante la lluvia y además vinieron también algún poco de granizo, pero bueno, fue poco por suerte. Se va entonces rumbo para el remate de pantalla Uruguay, que van a ser dos jornadas, ¿no?
6: Son dos jornadas, más de 12.000 vacunos. Uh-huh. El primer día vendemos ovinos, toda la fila de terneros y terneras, y la fila de novillos. Y al otro día, las vacas de invernada, toda la parte de cría, y terminamos con los ganados de cría.
5: Bueno, ¿cómo lo ve usted al mercado para su parecer, a pesar de que el ganado gordo ha tenido una baja? Y bueno, ya sabe usted mejor que yo lo que se habla, ¿no?
6: Sí, nosotros vemos un mercado muy demandado, en la uh-huh. parte de reposición muy demandado, con muy buenas perspectivas para el fin 2026 y lo que va a ser 2027. Uh-huh. Mismo pienso que el ganado gordo, en cuanto abren los frigoríficos y venga de vuelta a los grupos Kosher, va a haber, seguramente no va a haber más flecha para abajo. Estamos todos esperanzados en cuanto se mueva el mercado, se va a mover también el gordo, no tengo ninguna duda. Uh-huh.
5: Sí, es bien, le preguntaba por eso, porque bien lo que usted más o menos marcaba en el tema de la reposición, no sintió prácticamente nada, ¿no? En el precio,
6: digo. Le diría que en esta, lo que entramos ya la primavera, empezamos a caminar la primavera mismo por calendario, se nota que hay un mercado muy demandado uh-huh. en todas las categorías y la verdad, todo lo que sea remate y venta particulares, hay un dinamismo impresionante, son lindos de ver los remates de esta manera.
5: Uh-huh. Exactamente. Bueno, ¿qué ofrecen ustedes en particular, Strauch?
6: Nosotros 500 vacunos, lote de terneros, terneras, ganado preñado y vaca de invernada, y dos lotes de novillos de sobreaño. Uh-huh,
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5: Bien, y los beneficios como siempre quedan, ¿no? Para comprar.
6: Los beneficios ya son conocidos, muy parecidos, una pantalla.

0: la otra. Hay beneficios por preoferta, beneficios por pago contado. Y después los créditos del Itaú para la cría, que va hasta 2 años para pagar. Creo que son buenas herramientas para poder comprar.
1: Jorge Strauch, ha sido muy amable por estar en Palenque Agropecuario. Buen remate para cerrar este mes de septiembre en Pantalla Uruguay. Y bueno, en cualquier momento conversaremos nuevamente. Ha sido muy amable por el día de hoy. Gracias.
0: Bueno, gracias a ustedes. Un gran abrazo. Saludos a la audiencia.
1: Igualmente.
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0: Según jefatura de policía de Tacuarembó, se precipitaron 65 milímetros hasta las 7 de la mañana aquí en la ciudad. En Paso de los Toros 39, 18 en San Gregorio, Curtina 70, 72 el Molino, Ancina 40, Caraguatá Norte 47, 50 en Clara, La Hilera 60, 38 en Achar, Paso del Cerro 52, 95 en Valledén, Paso Bonilla 80, Peralta 43 y Las Toscas 37 milímetros. A nivel nacional, en Artigas Charqueada 107 milímetros, Aceguaz Cerro Largo 49, 21 en Chileno Colonia, Durazno Baigorria 69, 25 en la aviación Flores, 51 en Tambores Paysandú, 78 en Estación Ataques Rivera, 97 en Sánchez Grandes Río Negro, 170 en Quintana Salto, 42 en Villa Soriano Soriano, 95 en Valledén Tacuarembó y 18 en Isla Patrulla, departamento de 33, las lluvias más importantes también a nivel nacional según Inumet.
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0: 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Bueno, Miguel Andrés, ayer se dio bajo un tiempo de lluvia la fiesta de la Sociedad Bato y Bonilla en lo que fueron las carreras de tanques, ¿no? En la rural de Tacuarembó. Salió obviamente todo, corrieron, bueno, hubo un ganador y demás. Tenemos la palabra de Fernando González, la Sociedad Bato y Bonilla, para enterarnos de quién fue el ganador y cómo estuvo la actividad.
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1: Vamos a escuchar ahora la palabra de Ever Hernández, habla sobre el remate de Pantalla Uruguay.
0: Ahora en un ratito vamos a estar con toda la información de lo que va a decirnos Ever Hernández justamente de este remate, que tiene como día estos dos, ¿no, Miguel Andrés? Mañana y pasado mañana.
1: Exactamente.
0: Para cerrar, como decíamos, el mes de septiembre. Nos pasa un dato, 70 milímetros en la zona de la Caillaba, y el amigo Paula, que está en Flores, si no me equivoco. Poca agua, dice que fue mucho el ruido y el viento, pero que la lluvia fue poquita, 15 milímetros allá por aquella zona del Uruguay. La palabra de Hernández nos habla sobre Pantalla Uruguay.
2: Estamos a partir de mañana dos días remate con 12.000, casi 12.100 vacunos, y bueno, el miércoles vamos a estar festejando allá en el Laturo 25 años de Pantalla.
3: Bueno, ¿cuál es la oferta?
2: La oferta total son 12.100 vacunos y 460 lanares. Comenzamos el día de mañana a la hora 9 con los lotes de ovinos, que son 3. Después el orden de venta va a ser terneros, machos, hembras, los lotes mixtos y la fila de novillos de 1 a 2 a 3, y terminamos el día con novillos blancos. Y el miércoles, comenzando también a la hora 9, se comienza con vaca de invernada, vaquillona sin servicios, vientre preñado, vientre dorado, y cerramos el remate con las piezas de cría. Y bueno, y la tardecita, como tú me preguntabas al principio, estaremos allí festejando los 25 años, ¿no?
3: Exactamente. ¿A la consideración de ustedes qué tienen?
2: Estamos con 5 lotes, destacando unos lotes de terneros y ternera acá en Cuchilla de la Guará, en ganado Brangus, ganados terneros por un lado, que son alrededor de 56 terneros y 70 algo de hembras, y después estaríamos ese ganado que está acá a unos 15 kilómetros de acá de Batovín, la Cuchilla de la Guará, ternera muy muy correcta, y después y terminamos el día con unas terneras Jerez por un ganado origen de la Elisa de Romay, y el miércoles vamos a estar con la vaquillona, ganado totalmente destacado, que son puestas a la publicidad, es también el mismo origen de la Elisa, vaquillonas de 1 a 2 años, de 300 y algo, de 312 kilos, de diente, leche y 2 dientes, y cerramos con 27 vaquillonas preñadas, de primero, segundo y tercer tercio. O sea, con un lindo estate en su ganado, y bueno, estaremos comenzando a partir de la hora 9 de mañana.
3: Perfecto, una linda oferta para un lindo aniversario.
2: Totalmente, así que bueno, estamos a la orden con todos los lotes ya en las respectivas páginas, y bueno, a partir de mañana estaremos allá desde el Latu comenzando con esta primera jornada.
3: Muy bien, muchas gracias, buen remate.
0: La palabra de Ever Hernández sobre el remate de Pantalla Uruguay. En el campo de Frost, en Paso del Medio, van 135 milímetros, nos pasan este dato. En un minuto y algo, la palabra de Fernando González nos resume lo que pasó en lo que fue la competencia de la Sociedad Criolla Batoví Bonilla por la camioneta. En el día de ayer, con lluvia y demás, pero se concretó todo, salió todo, fue en la rural de Tacuarembó este año, como ustedes ya saben, y esto nos dijo.
4: Salió la quinta edición de la prueba de barril de la Batoví Bonilla, y habían 270 inscritos. Bueno, dado las condiciones del clima, participaron 172 caballos, vinieron. La verdad que un número importante para el día que hizo, la verdad que agradecer a todos los competidores por un esfuerzo bárbaro. Y bueno, te paso los premios, que el sexto lugar fue para Julio Gómez, de acá de Tacuarembó, Los Furtados. El quinto premio fue Carlos Correa, un agente de Salto también, luego $400. El cuarto premio fue para Marco Scioli, de Colonia, con $600. El tercer premio fue para Romario Mirazón, acá el locatario de Tacuarembó, premio $1,000. El segundo premio fue para Eduardo Rodríguez, Caraguatá, $3,000. Y el primer premio, la camioneta Fiat Fredo, 0 kilómetros, la llevó Franco Rodríguez, un paisano ahí de Valentín Salto. La camioneta este año se quedó en el norte, así que bueno, contento, agradecer a todo el mundo que nos acompañó, Y bueno, mil gracias a todos, a la gente de la comisión y a todos los que nos acompañaron.
0: Fernando González de la Sociedad Criolla Batoví Bonilla habló sobre la prueba que corrieron ayer domingo, bien digo, y todos los premios allí entonces que se dieron. Nos vamos, aquí terminó Palenque, han sido muy amables, muchas gracias, buenos días, Dios mediante, nos encontramos mañana.
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0: Feliz cumpleaños, Peñarol, una gloria, un coloso, un grande de Uruguay, de América y del mundo. Bienvenidos al decano. Le viene el nombre, después vamos a ampliar, de un señor que vino de la región italiana, Pinerolo. Y después, con los años, donde vive el de Pinerolo, donde vive el de Peñarol, en la fundación expresada por quien fue presidente de Peñarol, el doctor Alberto Mantrana Garine. Nos metemos de lleno, sobre todo en el fútbol de la B. Lo igualó Oriental a Plaza de Colonia con 44. Hoy juega Tacuarembó en Paysandú, en ese terruño sanducero. A partir de las 19 horas, la previa va a las 18. Don Américo, vos tenés toda la información de la segunda división profesional. Peñarol preparó o festejó el cumpleaños con un gol en agonía frente a Boston River, que había logrado varias situaciones propicias para convertir. Peñarol lo ganó 2-1 y Nacional también venció el otro grande 2-0.
1: Sí, a Cerro Largo en mero, ¿no? El triunfo del equipo tricolor, y después Deportivo Maldonado ganó el partido más atractivo de la etapa, le ganó el 2-0 a Montevideo City Torque y ganó el clásico de los equipos en desarrollo, Defensor por 1-0 ante Danubio. Está muy complicado el elenco danubiano, la lucha por la permanencia, ¿no?
0: Como le gustaba a Erich Miller cuando decía un aditamento, Peñarol ganó el clásico en fútbol femenino.
1: Bueno, así, para celebrar en forma completa el cumpleaños.
0: Me gustaría retirarme relatando un partido de fútbol femenino.
1: Bueno, vamos a hablar con Sofía Gamio, que es la referente acá del fútbol femenino, armamos el partido, pero no se sabe para cuándo, porque
0: antes de fin de año.
1: No, nada, usted el año pasado dijo lo mismo, su retiro es como el del Raúl Roda, está muy esperado, ¿no?
0: Yo fui, el cumpleaños de Raúl es el 31 de marzo, y él se despidió cuando cumplió 50 años en Parque Rodó, donde están los juegos para niños. Ahí se despidió, pero después volvió.
1: Hasta el día de hoy, usted está igual. Bueno, en lo que refiere a la fecha 20 de la segunda división profesional, Rentista le ganó.
0: Para 30 de 30, marzo tiene 31.
1: Sí.
0: O primero de abril.
1: Bueno.
0: Disculpa.
1: Bueno, la fecha 20, Rentista le ganó 3-1 Uruguay Montevideo, River Plate venció 3-0 con claridad Colonia. Oriental de La Paz perdía 2-1 en los 90, empata sobre la hora de finalización, en los descuentos gana 3-2, ganó Oriental de La Paz a Fénix. Atenas y Plaza Colonia 0-0, La Luz consiguió un valioso triunfo en la lucha por la permanencia, le ganó 2-1 a Cerrito, y también ganó por 2-1 Huracán de Paso de la Arena a Miramar en Misiones. Bueno, hoy Tacuarembó, si logra ganar, sale de la última ubicación, hasta empatando, quedaría penúltimo. Pero bueno, si gana, lo pasa Uruguay Montevideo, Miramar y Paysandú. Ojalá se le diera el triunfo al equipo rojiblanco, que además tiene que sumar para el año que viene, ¿no? Porque bueno, Cerrito, por ejemplo, llegó hasta estar puntero y por hoy se encuentra octavo, pero por la campaña del pasado año estaría perdiendo la categoría, y bueno, Tacuarembó necesita conseguir la victoria de una vez por todas, y ojalá se le pueda dar hoy en el Parque Artigas Sanducero.
0: Estaba haciendo memoria. El 30 de abril es el cumpleaños de Raúl Rodal. ¿Vos tenés la tabla?
1: Sí, señor. Plaza Colonia 44, al igual que Oriental, serían los que estarían ascendiendo directamente. Atenas 41, Rentista 39, Colón 38 y Fénix 37 los que jugarían los playoffs. Luego

0: viene Huracán con 36, Cerrito 35, River Plate está con 34, La Luz 31, con 28 parece Paysandú, Miramar Misiones 27, Uruguay, Montevideo y Tacuarembó, mientras tanto, cierran con 26.
1: Gracias por el saludo a Nelson Borjot. Muchas gracias. Sí, a fin de año ya está.
0: Sí, pues, escúcheme una cosa. Después en la Superliga local no hubo actividad, producto de que, llovió bastante, todo fue postergado. Seguramente el fútbol local volverá la semana próxima, porque el fin de semana juega la selección sub-20 en sede fija en Trinidad ante el local Flores, Canelones y San José, y la otra semana volverá el fútbol local. Pero sí,
1: Tacuarembó va a jugar con Atenas el sábado a las 19 acá.
0: Sí, después de este partido con Paysandú. Pero sí hubo actividad por las informativas de el Tacuarembó Fútbol Club, donde lamentablemente otra vez solamente ganó séptima, que ganó por 2-0 con goles de Valentino Rebella y Edison Suárez. Esta división cayó por 3-2. Los goles de Rojiblanco, Rezo Wilkin y Lucas Machado. Sub-16 perdió por 2-0. Todo esto fue ayer en el Martínez Pozzi. El pasado sábado el Montevideo, cuarta división, había caído por 2-0 y quinta división perdió por 3-1. El gol lo anotó cuando no el Mosca Benjamín Alves, que ha anotado goles en sub-16 en cuarta y ahora también en quinta. Y las selecciones juveniles de Tacuarembó consiguieron buenos resultados, pegaron primero como visitantes en Artigas el pasado sábado en el marco de los choques de ida por los octavos de final. Sub-14 ganó por 4-0 con dos goles del chico de Mira de Corrales, Lucas Maya, Germancito Alves y Diego González, mientras que el sub-16 consiguió el triunfo por 1-0, siendo Santiago López el autor de la conquista de este partido. Ahora las llaves se definirán en nuestra ciudad, seguramente en el Martínez Pozzi, pero sin ser este fin de semana el otro, debido a que este próximo fin de semana todo quedará abocado a lo que será la actividad, insistimos, de la selección sub-20 que dirige técnicamente Enzo Pérez.
1: Hoy tratándose del cumpleaños de Peñarol, el recuerdo para Tabaré González, campeón uruguayo, en más de una oportunidad campeón de América y del mundo en 1966 con el equipo de Peñarol. Este señor Juan Bautista Crosa, que era de una aldea italiana de la falda de los Alpes, a 70 kilómetros de Torino, llamada Pinerolo, llegó a ese paraje para levantar un rancho, una chacra. Crosa era hijo de un médico turinés y la zona oriental donde vivía, a las afueras de Montevideo, estaba en el cruce de Camino de la Cruz y Coronel Raúl Raíz, y pasó a ser donde vive el de Pinerolo. Y después, con los años, pasó a llamarse Peñarol, por la sencillez del término. Ya la seguimos.
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1: Lunes y a la mañana temprano, gol Uruguay, 4-1 a Corea del Sur, segundo partido de Diego Forlán, felizmente con 4 goles y con triunfo después de la derrota ante Japón.
0: Exactamente, bueno, volvió al gol Darwin Núñez tras un brillante pase de Georgian de Rascaeta a los 13, después el propio Georgian de Rascaeta de borde interno la colocó contra el caño izquierdo del portero coreano para poner el 2-0, luego en el minuto 43 ahí Guillermo Varela puso el 3-0, 4-0 otra vez Darwin Núñez y John Mine descontó a los 80. Ganó Uruguay, jugó bien, demostró Diego Forlán que con más tiempo de trabajo puede hacer funcionar el equipo celeste. Lo malo de la mañana fue la lesión de Rascaeta, que aparentemente podía haber tenido un problema óseo ahí en uno de sus brazos, cayó sobre el codo. Bueno, esperemos que no sea nada lo del ex futbolista Defensor Sporting, que hoy fue gran figura del equipo uruguayo.
1: Y el club de él ya se ha enojado por este tema.
0: Igual, pero puede pasar.
1: con antelación

0: zurdazo inolvidable de Aguirre. Nadie lo esperaba, ni Riasco, ni Guagua, ni De la Cruz. Sacó un zapatazo de novela. Aguirre, la pelota 155 por hora, se clavó como una puñalada en el arco de la tribuna Colombia. Y estas 50.000 personas que merecían gritar un gol, lo gritan. A más no poder, otra vez Aguirre, centro al segundo palo, en un momento entreveradísimo de Peñarol y del partido. Aguirre con un zurdazo inolvidable, decreta con tiro cruzado el primer gol. Ojalá llegue la paz, el mejor talante futbolístico, la mejor impronta técnica. Aguirre, sí, Aguirre, como el otro día en Mendoza. ¡Colgalo, Aguirre! ¡Colgalo!
1: ¡Qué fuerza! ¡Qué relator, Goñi! Carlos Solé, Heber Pinto, Víctor Hugo Morales, Máximo Goñi. Nos tenemos que ir. La previa hoy a las 6 de la tarde. Después del programa de Jorge Saavedra.
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1: Que sabe mucho. ¡Avanti!
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1: Lunes 28 de septiembre del 2026.

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0: Desde el 9 de octubre se realiza la Expo Tacuarembó con entrada libre y este año se suma una nueva pista para equinos, señaló el ingeniero Fausto Formoso, presidente de la Asociación Rural, al hablar en Radio Zorrilla, destacando también la presencia artística confirmada de Fede Rojas. Esta tarde a la hora 16, el intendente de Paysandú, Nicolás Olivera, le entregará al alcalde Daniel Jiménez una moto niveladoras que se integrará al equipo de Vialidad Rural del municipio de Tambores. La tacuarembóense Ana María Barbosa fue designada por el presidente de la República, Yamandú Orsi, para integrar la Comisión Nacional contra el Racismo, la Xenofobia y toda forma de discriminación. Mañana martes, en el marco de la Semana del Corazón, se desarrollarán actividades en el Centro de Barrio número 1. Por su parte, Conta también promueve para el miércoles distintas acciones frente al Policlínico de 25 de Mayo y Doctor Catalina. El Círculo de Periodistas de Tacuarembó cumplió sus 64 años y en esta fecha Gustavo Bornia, integrante de la Comisión Directiva, reivindicó el valor del periodismo local, apostando a la formación, el intercambio entre comunicadores y la defensa de un vínculo real con los temas del departamento. Los ciclistas Néstor Pico Ramos y Marcelo Suárez fueron invitados a participar del Sudamericano Máster de Ciclismo en Bolivia y por esta razón iniciaron una

0: campaña de colaboración para poder solventar los gastos del viaje. Se postergó por la lluvia la jornada de vacunación contra la rabia, que pasa para el lunes 5 de octubre en el centro de barrio número 3, El Hongo, de 14 a 17 horas. El Club Sudamérica de Curtina sorteó los premios del bono colaboración, siendo Francisca Álvarez la ganadora de la moto 0 kilómetro. El próximo sábado 3 de octubre corre el tren turístico a paso del Cerro Ibayedén. La Fundación Pérez Scremini continúa con la inscripción para la carrera de 5 y 10K. La Parrillada Leona se realizará el próximo domingo en la sede de la Sociedad Criolla Patria y Tradición. Estas y otras noticias complementan el panorama informativo este mediodía aquí en este punto del dial.
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2: El tiempo en Tacuarembó este mediodía continúa fresco. La temperatura actual a esta hora, 14 grados. El pronóstico para el resto de la jornada indica que tendremos poco cambio de temperatura. Continuará inestable en la zona norte del país. Se anuncia cubierto, precipitaciones y tormentas para mañana, mínima 16, la máxima 25. Cubierto, precipitaciones y tormentas, neblinas y bancos de niebla para el miércoles 30, mínima 10, la máxima 19, algo nuboso y nuboso. Destacamos que el jueves primero tendremos poco cambio de temperatura, mínima 6, la máxima 18, parcialmente soleado. También el día viernes 2, sábado 3 y domingo 4 se anuncia parcialmente soleado con poco cambio de temperatura. Estará fresco a templado en la zona norte del territorio nacional. A esta hora está activa hasta las 15 una alerta de nivel naranja que incluye parte del departamento de Tacuarembó, Rivera, Artigas, Salto y Paysandú, y también un nivel de riesgo amarillo que abarca parte del departamento de Tacuarembó. Destacamos que se estarán verificando áreas de tormenta fuertes o severas que podrán estar acompañadas principalmente por precipitaciones abundantes en cortos periodos de tiempo, granizo, rachas de viento muy fuertes e intensa actividad eléctrica. Destacamos que la zona de Tacuarembó, que incluye este nivel de riesgo naranja, es Arerunguá, Balneario y Porá, La Pedrera, Paso Bonilla, Paso del Cerro, Sauce de Batoví, Ciudad de Tacuarembó y Tambores.
0: La tacuarembóense Ana María Barbosa fue designada por el presidente de la República, Yamandú Orsi, para integrar la Comisión Honoraria contra el Racismo, la Xenofobia y toda forma de discriminación. En diálogo con Radio Zorrilla de San Martín, contó detalles de la labor que llevará adelante en esta comisión, que es presidida por Iliana da Silva, que es la nueva secretaria de Derechos Humanos de Presidencia de la República.
3: Esta comisión es una comisión honoraria, digo, eso es importante decirlo, depende de la Secretaría de Derechos Humanos de la Presidencia de la República. Y esta comisión se integró en el año 2005, pero ahora hacía como 10 años que estaba inactiva. Entonces, bueno, se hizo un nuevo llamado a integrantes de la comisión, que son, o sea, los gubernamentales, por supuesto que ya están, ¿no?, según los lugares que ocupan, pero las organizaciones de la sociedad civil pueden postular personas que piensen que pueden ocupar ese lugar en la comisión. Y bueno, algunos colectivos indígenas me propusieron, eso fue a mediados del año pasado, Derecho Indígena, la ADENCH, que es la Asociación de Descendientes de la Nación Charrúa, y un grupo de mujeres indígenas que se llama UMPAMPA, que bueno, que está por allí, por la zona de Pan de Azúcar, por esa zona ahí del este del país. Esas tres organizaciones me propusieron como colectivos indígenas, ¿no? Y bueno, para mí fue, la verdad que fue primero una sorpresa y después un honor y una responsabilidad que los compañeros me propusieran, porque salió de ellos en realidad. Y bueno, había que postular como organizaciones, ¿no? Postular. Te pedían, bueno, un currículum que incluyera más o menos la trayectoria de la persona, el perfil, etcétera. Y yo la verdad que después de eso no No había preguntado nada, ni sabía, pensé que había quedado en nada.

0: porque ya te digo, eso fue a mediados del año pasado. Pero bueno, sí, había transcurrido en trámite burocrático y la resolución es de julio, pero en realidad nos avisaron a las organizaciones postulantes y a mí el viernes pasado que había sido designada como titular para integrar la comisión. Y es una comisión contra el racismo, la xenofobia y otras formas de discriminación. Y bueno, ahí hay otras personas también de distintos colectivos religiosos, también afro. Y bueno, vamos a ver qué podemos hacer ahí. Es una comisión asesora de la Secretaría de Derechos Humanos de Presidencia.
1: Te deseamos la mejor suerte desde ya. Y se reúnen mensualmente, se reúnen en forma hoy remota, que también está esa posibilidad, se reciben denuncias, se plantean temas. ¿Cómo es la dinámica de trabajo?
0: Sí, la comisión se reúne una vez al mes con todas esas personas, presidida por la Secretaría de Derechos Humanos. Y sí, justamente, es como una comisión intermedia donde se reciben, ¿no?, propuestas, denuncias, vamos a decir, pero después se canalizan, ¿no? O sea, no es una comisión resolutiva, sino que es asesora, y también asesora en cuanto a legislación y a cosas que hay que cambiar de repente, que tengan que ver con estos temas, ¿no? Es presencial la reunión, ya me informaron que la primera va a ser ahora en el mes de octubre, así que bueno, estaremos prontos para ir a ver cómo funciona. En realidad no lo tengo muy claro, pero sí tenemos un antecedente. En 2005, cuando se formó esta comisión, había un compañero nuestro acá de los colectivos indígenas, que fue Enrique Aullanet. Él estuvo en esa primera comisión y me acuerdo que era bastante activa. Pero bueno, vamos a ver, porque cambió un poquito la ley también. Es una comisión que está formada por ley, ¿no? Uh-huh. Por una ley que dice ahí en la notificación. Y bueno, tomaremos contacto con toda la dinámica de funcionamiento y todo eso, y conocer a los demás compañeros también, ¿no? En el mes de octubre es la primera.
1: Expresiones a Radio Zorrilla de San Martín, de Ana María Barbosa. Resultados de los sorteos del 5 de oro de este pasado domingo 27 de septiembre del 2026. 18, 31, 33, 41 y 44, la bolilla extra el 20. Vamos al pozo revancha. 14, 17, 20, 30, 46. Para el pozo de oro no hubo aciertos, quedando un acumulado de 95 millones de pesos. Tampoco hubo acierto en el pozo de plata. Y en el pozo revancha, un apostador se lleva 9.318.111 pesos.
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1: Actualizamos los valores de las principales monedas. El dólar cotiza 39.10 a la venta, 41.60. El euro 43.67 y 48.59. El peso argentino 0.02, 0.20. El real 6.80 y 8.50 la compra y venta respectivamente, y la unidad indexada esta semana cotiza 6.650.
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1: Hacemos una pausa cuando son las 12 horas 42 minutos. En instantes, más novedades.
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1: A partir del 9 de octubre se realiza una nueva edición de la Expo Rural de Tacuarembó, que este año tendrá una nueva pista para equinos, y además en la parte artística se confirmó la presencia de Fede Rojas. En diálogo con CX-140, el presidente de la Asociación Rural de Tacuarembó, el ingeniero Fausto Formoso, brinda los siguientes detalles.
5: Ahora para el segundo fin de semana de octubre, si Dios quiere, ya viene todo encaminado para hacer una nueva Expo Tacuarembó, y como siempre, lo que venimos tratando de hacer es mantener una exposición que siga vigente y que dé servicios y atracciones no solamente a la gente de campo, sino también a la gente de ciudad. Y con esto, bueno, el desafío de mantener una Expo Tacuarembó vigente y activa. La manera que se le ha encontrado con

0: con la directiva, es bueno sumar a todo lo que es la actividad de lo que es de caballos criollos. El conjunto con la gremiación de caballos criollos el año pasado ya se inauguró una pista de paleteadas, la convocatoria fue muy buena, y eso, como lo dice un viejo dicho, no hay segundas oportunidades para una primera impresión. Y lo que buscamos fue justamente eso, que la gente de afuera que venía por primera vez, que se fuera contenta, que realmente viera un buen espectáculo, que la pista estuviese al nivel de una competencia de ese tipo. Realmente resultó, entonces para este año la apuesta fue un poco de renovarla e ir a más, y se hizo otra pista de corral de aparte, que también va a ser usada para futuros remates de ahí de la exposición. Y bueno, esa actividad va a estar reforzada y ya con inscripciones bastante amplias para disfrutar esos 3 días de la jornada. Luego después el escenario también, eso ya es una confirmación, van a estar acompañando Fede Rojas, Sonido Cristal, también los recuerdos de acá de Tacuarembó, los hermanos Silvera. Para el que quiera ir, aparte de la muestra de, bueno, ovinos, bovinos, aves, que también van a ver, que se puede disfrutar también de un espectáculo artístico en la noche, alguna charla informativa, también para tener las dos partes, un poco de recreación y un poco de información también sobre los temas que están preocupando al sector rural. Es decir, tratar de hacer una exposición bastante completa y bueno, y con el equipo de directiva mantenerla vigente y que la gente de ciudad también se pueda arrimar para acompañarnos y disfrutar también de esa jornada.
1: ¿Hay que pagar entrada, no hay que pagar entrada? Contanos un poquito de cómo se organiza el público en general para ir a la rural. ¿Hay posibilidad de ómnibus?
0: La actividad se va a desarrollar a partir del día viernes al mediodía, o sea, viernes a la mañana ya va a empezar las acreditaciones de caballos criollos con diferentes competencias de redomón. Ya van a estar ingresando los animales, así que el viernes al mediodía, viernes a la tarde, ya se va a poder empezar a disfrutar de lo que va a ser la Expo Tacuarembó. Se va a solicitar también el apoyo, como todos los años acompañan, de ómnibus, para que la población pueda ir y volver, y que en los próximos días ya vamos a estar difundiendo lo que van a ser los horarios para que puedan acompañar. Y los espectáculos ya a partir del día viernes van a estar funcionando, viernes a la tardecita, viernes a la noche. Rumbo Norte también va a estar acompañando. Y bueno, y con un servicio gastronómico y de cantina de gente que ya está bastante profesional en el rubro, que son todo el servicio de Bruma. Van a estar acompañando ahí, tanto para ir a cenar, a almorzar, a alguna merienda, ir a tomar algo, eso también va a estar vigente ahí.
1: ¿Qué pasa con los bovinos? ¿Qué expectativa hay para esta exposición?
0: Los bovinos, hay una buena expectativa, viene una inscripción bastante ágil, y también algo que nos tiene contentos también y se viene moviendo de muy buena manera es el empuje del sector ovino puntualmente, que también una exposición sin ovejas no nos cabía mucho en la cabeza, tiene que estar fuerte, un rubro que siempre nos representó a nivel país y que últimamente había decaído un poco, pero ahora con otras señales de mercado, con otro ánimo y con otro empuje, realmente las inscripciones también vienen muy bien, la presencia de ovino va a estar en bastante importante, más que los bovinos te diría. Y también otro rubro que atrae mucho a la población y es uno de los stands más visitados del Prado es el sector avícola, que ahí también va a estar, eso se viene encaminando bien para que la gente, bueno, pueda ver, pueda visitar y estar ahí, también viene empujando bien esa parte, y bueno, y todas las atracciones clásicas de la rural, ¿no? Eso me parece que como tacuarembóenses que somos, tenemos que tener a la rural como algo nuestro y que podamos ir y disfrutar para pasar el día. Las instalaciones son realmente cómodas, estamos trabajando con el equipo directivo para, bueno, tema de pinturas, corrales, es decir, mantenerla prolija para que la gente pueda ir y disfrutar.
1: Expresiones del presidente de la Asociación Rural de Tacuarembó, el ingeniero Fausto Formoso. Reiteramos que quedó suspendida la jornada prevista para hoy lunes de vacunación gratuita contra la rabia. La misma se va a estar desarrollando en perros y gatos el próximo lunes 5 de octubre de 14 a 17 horas. Redam Tacuarembó está invitando a festejar nuestro gran día, Día Internacional de las Personas Mayores, el 1 de octubre de 2026 en el Club Tacuarembó, de 14 a 18 horas, música, canto, bailes.

0: fisioterapia grupal, charlas sobre delitos informáticos, toma de presión, sorteos, difusión de la Convención de los Derechos Humanos de las Personas Mayores, están con exposición e información de instituciones públicas y privadas, con entrada libre, están todos invitados, Club Tacuarembó, este próximo 1 de octubre, el día jueves, se estará desarrollando esta actividad en el marco del Día Internacional de las Personas Mayores. Hacemos una pausa en instantes, más novedades.
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2: Los ciclistas tacuarembuenses Néstor Pico Ramos y Marcelo Olivera están vendiendo una rifa para solventar sus gastos para participar en el Panamericano Máster de Ciclismo que se realizará en Bolivia. En diálogo con Radio Zorrilla, Pico Ramos dijo:
3: surgió medio de golpe, dos cupos para los Panamericanos en Tarija, Bolivia. Y está, como surgió de golpe, no había muchas opciones, digo, se mandó nota para acá y para allá, digo, pero por ahora no hemos tenido mucha respuesta, entonces digo, se precisa dinero para el viaje, ¿no? Digo, es una oportunidad única de representar a Uruguay en un Panamericano.
4: Máster, ¿no?
3: Máster, de la edad, entre 45 y 50, yo tengo 49, mi compañero tiene 45. Entonces, está, surgió la idea de una rifa de un compañero ahí, de una casa de comercio. El sábado de tarde apareció con una bicicleta y dice: Pico, te doy la bici, hacer una rifa. Digo, bueno, no hay mucho tiempo hacer una rifa porque estaríamos viajando esta semana, ¿no? Por lo lejos que es, por los costos, no podemos viajar en avión, tenemos que hacerlo en vehículo, son más de 2.000 kilómetros y nos lleva 2 días de viaje. Entonces, la competencia es el día 9 de este mes, y 9 y 11. Entonces tenemos que llegar por lo menos con 4 o 5 días de anticipación por la aclimatación, es en la altura, más de 2.000 metros de altura. Y nada, estamos pidiendo la colaboración de la gente, hicimos una rifa, no hicimos un cartoncito, digo, hicimos en un cuaderno del 000 al 500, y bueno, desde sábado estamos rifando esa bicicleta, es un bono colaboración de 100 pesos para costearnos los gastos, digo, que tenemos... estimativo, sacamos las cuentas que andan muy cerca de los 60.000 pesos, ¿no? Digo, el costo del combustible para ir y volver son más de 4.000 kilómetros, el hospedaje, vamos a estar 5 días, la inscripción. Entonces está, digo, por ahora hemos tenido el apoyo de algunos amigos, algunas empresas amigas, pero bueno, no, con eso no da. Entonces digo, nada, digo, vinimos a la radio a pedir la colaboración de la gente en un bono, colaboración de 100 pesos, y tienen la oportunidad de ganarse una bici, ¿no?
4: ¿Dónde se compran, en qué número están los números de rifa para acompañarlos en esta travesía?
3: Bueno, los números de rifa los tengo yo y mi compañero Marcelo Olivera. Por el taller pueden pasarme un mensaje a mi número o llegar mismo por el taller, que está mi hermano casi que todo el día en el taller, ¿no? Y entonces nada, se comunican con él o conmigo y bueno, y yo les llevo, les arrimo, les anoto y bueno.
5: ¿Cuál es el número?
3: 099-933-412.
2: Expresiones a Radio Zorrilla de San Martín de el ciclista Néstor Pico Ramos.
0: Reiteramos que está vigente un nivel de riesgo naranja que abarca parte del departamento de Tacuarembó, donde se podrán estar verificando precipitaciones abundantes en cortos periodos de tiempo, granizo, rachas de viento muy fuertes e intensa actividad eléctrica, 20 grados la temperatura actual a esta hora y está vigente hasta la hora 15 este nivel de riesgo naranja que está informando el Instituto Uruguayo de Meteorología. María Antonia Silva falleció en la paz del Señor hoy 28 de septiembre del 2026 en Tacuarembó. El acto del sepelio se va a realizar hoy a la hora 15:30 en el cementerio departamental. Residía en calle Carlos Roxlo, número 153, barrio San Javier. María Antonia Silva, que en paz descanse. Fanny Falcón Lemos falleció en la paz del Señor ayer 27 de septiembre del 2026 en Tacuarembó. Su crematorio se va a estar realizando mañana, martes 29 en hora a confirmar. Fanny Falcón Lemos, que en paz descanse. Este pasado 27 de septiembre, el Círculo de Periodistas de Tacuarembó celebró sus 64 años de vida en la comunidad. Sobre la actualidad de la institución, el integrante de la Comisión Directiva, Gustavo Bornia, expresó lo siguiente.
5: Sí, el Círculo de Periodistas ayer cumplió 64 años de estar vigente en la sociedad nuestra, fundada ya un 27 de septiembre del año 1962 por distintos comunicadores y periodistas. En aquel entonces el nombre fue Círculo de Periodistas Deportivo, después el tiempo con su trajín lo sustituimos por Círculo de Periodistas de Tacuarembó.
0: Hay nuevas generaciones que se han sumado en este último tiempo, Gustavo, y siempre trabajando en lo que tiene que ver a aspectos académicos, a la formación del comunicador, del periodista, del trabajador de los medios en general.
5: El Círculo está abocado a esa tarea, como otra tarea de construcción, y estamos trabajando este año, se viene la noche de los homenajes, se viene otra charla que estamos inventando también con los demás compañeros para que mantener la vigencia del Círculo en acción. Si me permitís, voy a leer una partita chiquita del estatuto que nos habla de aquellos señores que fundaron el Círculo de Periodistas hace 64 años. Y con esto quiero recordar a Elías Alejandro, Miguel Aldave, Carlos Visconti, Daniel Loza, Jorge Luis Ecaira, Saúl Correa Pereira, Marcelo Sánchez Borda, Diego González, Marcos Eduardo Alínger y Juan Carlos Milán. Esos fueron los socios fundadores que ya hoy en día no están con nosotros. Y quiero recordar a un socio fundador que sí lo tenemos entre nosotros, que es don Luis Umpierre. Para él, un saludo en este aniversario del Círculo y una recordación para estos viejos periodistas que seguramente alguien al escuchar su nombre va a recordar una etapa muy rica en el periodismo deportivo y social de nuestro Círculo y de nuestro Tacuarembó.
0: Gustavo, ¿cómo ves el periodismo en estos tiempos actuales donde viene evolucionando con fuerza la inteligencia artificial?
5: La inteligencia artificial viene avanzando, no sé si evolucionando, porque se van dejando cosas de lado, se va trabajando a un ritmo y muy rápido. Eso al periodista, y tú lo sabes bien, tenés que estar y escuchando información de las redes que están involucradas hoy en día y también de los hechos. Tenés que tocar en un programa de 10 minutos, 5 minutos, que sea un programa, 7, 8 temas de diferente caliz, y siempre el periodista se le exige, dijo esto y no dijo lo otro. Creo que la exigencia del periodista es muy alta, y sigo recomendando a los periodistas de Tacuarembó y del Círculo conocer bien el lugar donde uno vive, conocer bien nuestro Tacuarembó, nuestra tierra, su historia, y proyectarla. Lo importante siempre es conocer el lugar donde uno vive, que nadie lo va a conocer como el periodista del propio lugar. Y también leer, buscar periódicos internacionales. Hoy en día está todo metamorfoseado en noticias y todo lo demás, y a veces leemos noticias, buscamos noticias que no tienen nada que ver con nuestra sociedad y con nuestro mundo. Creo que hay que apostar a eso, a buscar información, leer, y sé que lleva mucho tiempo, pero en fin, son los desafíos que tenemos en el siglo XXI.
0: Y en un Tacuarembó donde la gente consume lo que generan los periodistas locales, los medios de comunicación del departamento, porque se da aquello, ¿no?, de estar informado de lo que pasa en el pago.
5: Recordamos aquella vieja frase que dice, pinta tu comarca y pintarás el mundo. Y esto yo creo que sí, creo que es importante. Tacuarembó está pasando cosas importantes también en la ciudad y en el departamento, y creo que los periodistas locales deben estar empapados en eso y buscar la información por ahí. Nadie va a saber mejor que lo que pasa en el lugar, el periodista del lugar, sin lugar a dudas, y es un desafío. Me parece que, como hablamos hoy de historia del Círculo de Periodistas, de estas personas que lo fundaron, bueno, nosotros tener conocimiento de eso también. y actuar desafiando los

0: tiempos y todo lo que se presenta hoy en día en los medios de comunicación, ¿verdad?
1: Así hablaba con Radio Zorrilla de San Martín, el integrante de la comisión directiva del Círculo de Periodistas de Tacuarembó, Gustavo Bornia. Las rondas médicas continuarán esta tarde. La pediatra Irene Ferreira llegará a Barrio Sant'Angelo a la hora 15:30. Por su parte, la pediatra Mayra Delgado atenderá en Barrio López a la hora 14. El Banco de Previsión Social está citando a las siguientes personas para que se presenten en su local de la calle Artigas 266, sección pasivos: Aurora Lina Gómez Pérez, Luis Carlos da Costa Pereira, Atilio Froilán Rodríguez Sánchez, Dalva Marlene Sánchez, Shirley Galván Quintana, María Janet Fort Borges, Susana Graciela Olivera Machado, Brian Nicolás González da Silva, Gladys Raquel Zamurio, Mirta Dolly Rodríguez Pérez, María Rosario Azambulla Barbosa, Patricia Beatriz González Jiménez, Wilfredo Fabián Espinosa Farías, Rodrigo Sebastián Prieto Rubido y Richard Daniel Acosta Cuadro, personas que deberán pasar por la sección pasivos del Banco de Previsión Social. Conectamos con el circuito Cori.
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4: Títulos a las 13 horas.
5: Fuertes lluvias y granizo causaron inundaciones, evacuados y voladores de techos en el norte y litoral del país.
4: Las intensas precipitaciones de las últimas horas afectaron severamente a los departamentos de Paysandú, Rivera, Río Negro, dejando decenas de familias damnificadas, evacuados y daños materiales por desbordes de cauces y caída de granizo.
5: En Paysandú, las lluvias alcanzaron los 137 milímetros en pocas horas y el intendente Nicolás Olivera dijo que unas 60 familias resultaron afectadas y 16 personas debieron ser evacuadas.
4: En Rivera se registró un acumulado de 97 milímetros de agua y el coordinador del SECOVED, Gustavo Guedes, confirmó la rotura de techos en 80 viviendas e inundaciones puntuales.
5: En Río Negro, la afectación principal se debió a una fuerte caída de granizo que causó daños en los techos de varias fincas, sumado a la inundación de viviendas por el desborde de cunetas.
4: En tanto, pronostican un ciclón con rachas de viento de hasta 90 kilómetros en la costa sur y este, con epicentro en Punta del Este.
5: El meteorólogo Luis Zunino advirtió sobre la formación de un fenómeno de depresión atmosférica que podría evolucionar a ciclón o subciclón. Ciclón tropical que generará mañana una jornada sumamente compleja en materia de tiempo.
4: El conflicto laboral en el puerto de Montevideo podría alcanzar un punto de inflexión esta tarde cuando se reúnen las partes convocadas por el Ministerio de Trabajo.
5: La extensión del diferendo sindical ha provocado un clima de creciente incertidumbre para los operadores del comercio exterior, por lo que el encuentro de esta tarde se considera decisivo para destrabar la negociación.
4: El presidente Orsi se reúne a esta hora con el secretario general de la OCDE, Matías Corman.
5: El encuentro tiene lugar en la residencia presidencial de Suárez y Reyes.
4: La Facultad de Medicina elabora junto a la Intendencia de Montevideo y la Jefatura de Policía un plan integral de seguridad para reforzar el entorno del edificio a casi un mes del intento de femicidio de una estudiante.
5: La iniciativa prevé mejoras en la iluminación y visibilidad del predio, instalación de tecnología como cámaras de videovigilancia, nuevos protocolos de respuesta ante emergencias y la asignación de personal capacitado para el resguardo del predio.
4: El Ministerio del Interior apuesta al rastreo del dinero del narcotráfico y a la integración policial en frontera.
5: Durante un encuentro sobre seguridad y gestión integrada de fronteras, el ministro Carlos Negro enfatizó que la estrategia central apunta a seguir la ruta del dinero para debilitar la estructura de las organizaciones criminales.
4: El edil del Partido Nacional, Gonzalo Gómez, solicitó licencia a su cargo en el directorio blanco luego de comparecer ante la Comisión de Asuntos Políticos del partido.
5: El curul convocó a los medios para esta tarde, donde dará explicaciones sobre el caso, luego que la situación de Gómez quedara bajo la lupa tras conocerse que su asesor Pablo Leiva fue condenado por la justicia a 2 años y medio de prisión prisión por delitos de lavado de activos.

0: continúa en grave estado la mujer que fue apuñalada por su pareja en un intento de femicidio en Artigas. El agresor es buscado intensamente por la policía.
1: El Centro de Maquinistas Navales alerta sobre que la escasez de personal en el sector pesquero no es lo principal, sino que existe a abordar con urgencia las cuestiones de fondo, como son la seguridad, el mantenimiento de los buques y el cumplimiento de las obligaciones laborales, incluyendo el pago de haberes pendientes.
0: Avanza la reorganización de la venta ambulante en Paso Molino con la segunda etapa del proceso de transformación y ordenamiento.
1: El director de Desarrollo Económico, Camilo Benítez, detalló que durante el último mes se trabajó junto a los comerciantes en la elaboración de una base de datos exhaustiva para estructurar el comercio en la zona.
0: La principal herramienta de fiscalización en calle de los monopatines eléctricos será la creación de un registro unificado de vehículos y conductores.
1: Durante los operativos, los inspectores de tránsito utilizarán dispositivos móviles para verificar y contrastar los datos de las unidades en tiempo real, explicó el director de movilidad de la comuna, Germán Benítez.
0: En el deporte, la selección uruguaya de fútbol logró un contundente triunfo por 4-1 frente a Corea del Sur en el Estadio Mundialista de Seúl. En el marco de la fecha FIFA de amistosos internacionales.
1: La victoria le permitió a la Celeste cortar una racha extensa de 8 partidos sin ganar, 5 empates y 3 derrotas, y recuperarse de la caída 3-1 sufrida días atrás ante Japón.
0: En rueda de prensa posterior al partido, el técnico Forlán destacó la ejecución del planteo de juego, valoró la presión alta y el manejo de la pelota frente al rival al que calificó como de nivel mundial.
1: Wanderers y Albion cierran hoy la octava fecha del torneo clausura en un partido clave por el descenso.
0: Se complementa hoy la vigésima fecha de la fase regular del torneo de ascenso.
1: A las 19 horas en el Estadio Artigas de Paysandú, el local recibe a Tacuarembó.
0: Peñarol juega un partido amistoso internacional de básquetbol contra el Flamengo esta noche a las 20 en el Palacio Welfi.
1: Se trata de un cotejo en el marco de los festejos por los 135 años del club y la presentación oficial del nuevo plantel, actual campeón de la Liga Uruguaya.
0: Lo principal del mundo, la intensificación del conflicto en Yemen ha provocado el desplazamiento forzado de 145.000 personas, según informa la Organización Mundial para las Migraciones.
1: La crisis se agudizó este mes tras la ofensiva lanzada por las milicias rebeldes hutíes en la costa occidental, cuyo objetivo es tomar el control de zonas estratégicas en el Mar Rojo.
0: Bueno, sigue subiendo la temperatura levemente ahora, 21 grados con 3, sobrepasa la máxima, que era precisamente de 21, cielo nuboso. Los vientos están rotando a esta hora del este-noreste a 17 kilómetros, la presión a nivel del mar 1013.3, humedad 70% y la visibilidad 12 kilómetros. Para el resto del día nuboso y cubierto, precipitaciones aisladas, 21 la máxima para el área metropolitana, 28 para el norte.
1: Están pasando 8 minutos de las 13 horas, nos convoca Viviana Bermúdez, adelante.
2: Muchas gracias, ¿qué tal? Bueno, el gobierno está firmemente comprometido en resolver el tema del conflicto en el puerto entre lo que tiene que ver con la parte de los trabajadores, pero también con la empresa, con el terminal Cuenca del Plata. Habló el ministro de Economía y Finanzas, Gabriel Ordóñez, señalaba justamente que se está siguiendo de cerca con atención este tema en el gobierno, y afirmaba que, bueno, puntualmente desde la cartera, desde el Ministerio de Economía, se trabaja en una agenda de revisión de algunos aspectos vinculados a la regulación portuaria, también para fortalecer la capacidad de competencia del puerto de Montevideo. Recordemos también que, en las últimas horas, las principales navieras internacionales estuvieron enviando una carta al Poder Ejecutivo, al gobierno, donde así manifestaron lo que tiene que ver con una preocupación por la situación que se está viviendo en el puerto, de incertidumbre, como lo calificaban, y parálisis que afecta a la terminal especializada de contenedores del puerto de Montevideo. Pero eso era lo que decía el ministro de Economía, Gabriel Ordóñez, cuando se le consultaba a raíz de la carta que enviaron las principales navieras internacionales.
3: Como ustedes saben, el gobierno está siguiendo con atención el tema desde el punto de vista de la gestión del conflicto, que es lo más relevante que resolver, o sea, generar las condiciones de normalidad operativa. En eso está trabajando el Ministerio de Trabajo, el Ministerio de Transporte y Obras Públicas, y de manera tal de encontrar una solución lo más rápido posible. En segundo lugar, todos sabemos que Uruguay ha puesto sobre la mesa, el gobierno ha puesto sobre la mesa la necesidad de trabajar en una agenda de revisión de algunos aspectos vinculados a la normativa portuaria o a la regulación portuaria, de manera tal de fortalecer la capacidad de competencia del puerto de Montevideo. O sea que el Ministerio de Economía está trabajando más en esto segundo que en lo primero, pero el gobierno en su conjunto está firmemente comprometido.

0: Prometido en resolver el tema puntual, pero también en resolver algunos temas que vienen de larga data y que están y que de alguna manera subyacen algunas de las discusiones que están detrás del conflicto que está sobre la mesa.
1: ¿Cómo toma el gobierno y el equipo económico algunos comentarios que han hecho organismos internacionales con respecto a la marcha de la economía uruguaya?
0: Bueno, la semana pasada conocimos la publicación del artículo, la revisión del artículo cuarto del Fondo Monetario Internacional. Como ustedes saben, Uruguay no tiene un programa financiero vigente con el fondo desde hace más de 20 años, gracias a la estabilidad macroeconómica del país, pero sí lo que tiene como miembro del fondo es una visita anual, dos visitas anuales con un reporte anual de lo que se llama el artículo cuarto, que es el mantenimiento de la opinión del organismo. Nosotros lo tomamos con muy buenos ojos, en primer lugar por los comentarios que han sido realizados respecto a la capacidad de resistencia que Uruguay tiene para gestionar shocks externos relevantes, como han sido el shock climático en los últimos años, en particular en el último verano, y el shock petrolero.
2: Bueno, estas declaraciones del ministro de Economía y Finanzas, Gabriel Odone, fueron realizadas posterior a una actividad en la que estuvo participando, en donde así se anunció justamente que Uruguay está reimpulsando la relación con la Organización para la Cooperación y el Desarrollo Económico. Gabriel Odone, el ministro de Economía, señalaba que hay tres puntos en curso que, bueno, tienen que ver, por un lado, con la adhesión de Uruguay al impuesto mínimo global, otro con el programa que recoge evidencia sobre las situaciones laborales en la industria, y el tercer lugar, el tema del estudio económico que se está desarrollando por parte de la Organización para la Cooperación y el Desarrollo Económico. En el último punto que acabo de hacer mención, justamente afirmaba Odone que el objetivo es indagar sobre las diferencias que hay entre los estándares obligatorios de Uruguay y los que se entienden necesarios para formar parte.
0: En primer lugar, estamos inaugurando una actividad que se va a desarrollar en Montevideo en los próximos dos días, que es un programa de cooperación regional de Latinoamérica con un encuentro de viceministros. Esa es la razón por la que el secretario ejecutivo de la OCDE está por primera vez en visita oficial en Uruguay. Esta actividad se hace en el marco de una copresidencia que Uruguay tiene con Costa Rica para desarrollar precisamente esta serie de encuentros. Luego, lo que informamos es lo que está haciendo Uruguay hoy con la OCDE, de una relación que tiene más de 20 años, en los cuales Uruguay participa activamente en distintos temas, como en educación, con las pruebas PISA forman parte de la agenda OCDE, o que participa en los estudios vinculados a temas tributarios y a temas de regulaciones tributarias globales. Pero ahora, concretamente, las tres cosas que están en curso son, en primer lugar, la adhesión de Uruguay al impuesto mínimo global, que está terminando de procesarse en la OECD, que va a empezar a regir el 1 de enero. En segundo lugar, un programa en el cual por primera vez Uruguay se integra, que tiene como propósito recoger evidencia sobre relaciones laborales y productividad en la industria, y eso es una actividad que está coordinando INEFOP, que es una actividad muy importante. Uruguay va a acceder a información y va a poder volcar toda la información que Uruguay tiene reunida para poder compararse en estándares internacionales. Y en tercer lugar, el estudio económico que tú mencionas, que es un estudio que Uruguay está desarrollando con la OCDE para indagar cuáles son las diferencias que hay entre los estándares regulatorios de Uruguay, una serie de temas que Uruguay eligió, y lo que serían estándares que la OCDE entiende necesarios para formar parte de la organización. Es algo que no es en ningún caso que compromete Uruguay, pero es una vocación de Uruguay de intentar encontrar dónde están las distancias o dónde estarían las recomendaciones que Uruguay podría recibir de una organización de este tipo. Y al mismo tiempo, Uruguay poder volcar en todos los foros en los que está participando algunas de las experiencias que Uruguay, de buenas experiencias de políticas públicas que tiene desarrolladas, como son, por ejemplo, yo puse la trazabilidad, el plan Ceibal, las energías renovables, el cambio de la matriz energética.
2: Hasta así entonces la palabra del ministro de Economía y Finanzas, Gabriel Odone. Para Radio Monte Carlo y Cori, informó Viviana Bermúdez.
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4: Están pasando 15 minutos de las 13 horas. Continúa grave, en grave estado, la mujer que fue apuñalada en un intento de femicidio por su pareja en el departamento de Artigas. El agresor continúa prófugo de la justicia. Vamos a ampliar la información con el colega Eduardo Ribeiro de Radio 40 de Artigas.
5: Un hombre apuñaló a una mujer en barrio Progreso el pasado fin de semana y se dio la fuga. La víctima, de 34 años, está en grave estado en CTI. La comisario Lady Fuque, de la Jefatura de Policía de Artigas, esto decía.
6: Inmediatamente el móvil concurrió al lugar con el personal en apoyo. Al llegar allí había una persona de sexo femenino tendida sobre el piso con un cuchillo incrustado en la zona del cuello. Por la gravedad del caso, el oficial que se hizo presente allí en un lugar optó por realizar el traslado inmediato de la persona, teniendo en cuenta el riesgo de vida que había en ese momento y lo que podría demorar en llegar la ambulancia o algún otro tipo de auxilio. Es así que se traslada a la persona hasta el hospital policial, llega con vida y es asistida allí, fue intervenida quirúrgicamente y en primera instancia permaneció en el CTI de una mutualista. Su estado en primera instancia era reservado. Y lo primero que se pudo determinar, de acuerdo a la investigación que se lleva adelante en este momento y a lo que aportaron los testigos en ese momento, a esa hora de la mañana, es que probablemente el autor había sido su pareja, con la que llevaban aproximadamente un año y medio manteniendo esa relación, ¿verdad? Actualmente la persona continúa internada en la mutualista, pero su evolución ha sido favorable, ya salió del estado de gravedad primario que teníamos, lo que para nosotros obviamente que es una excelente noticia. Más allá de que el posible autor sigue siendo buscado por las autoridades, está realizando un intenso rastrillaje en distintas zonas de la ciudad donde se podría ubicar. Estamos en contacto directo con los familiares, que son los que a quien él podría buscar en un primer momento, ¿verdad? Pero hasta el momento no lo ha hecho.
5: Eran palabras la jefa de Relaciones Públicas de la Jefatura de Policía de Artigas, comisario Lady Fuques. Del Departamento de Prensa de Radio 40 informó Eduardo Ribeiro para el Gran Circuito Cori.
7: Bueno, gracias Ribeiro. Nos vamos ahora hasta Rivera, desde Artigas a Rivera, porque ese departamento fue nuevamente golpeado por las inclemencias del tiempo.
4: En 5 meses, este es el 6º evento que atraviesan, informó a Radio Monte Carlo y Cori el coordinador del SECOED, Gustavo Guedes.
7: Las precipitaciones que se registraron alcanzaron casi los 100 milímetros y tuvo que trabajar el SECOED en 87 llamados.
4: Agregó que 80 casas tuvieron rotura de techos y algunas sufrieron inundaciones.
8: Aproximadamente, más o menos, estamos manejando 700 personas que son afectadas directamente con estas dificultades. No tuvimos ninguna persona lesionada, ningún evacuado, no tuvimos derrumbes, no tenemos pasos cortados, las localidades de Tranqueras, Minas de Corrales, pero sin afectaciones. Tuvimos 23 barrios afectados en la ciudad capital de Rivera. Trabajó el equipo de la intendencia a full desde las 6 de la mañana el día de ayer hasta las 23:30, que fue cuando cesó un poco las inclemencias del tiempo. Allí estuvieron asistencia comunitaria, vialidad urbana, división higiene, del Comité Departamental de Emergencia, todos al pie del cañón, como la policía, bomberos, el regimiento de caballería mecanizada número 3, tenía todo pronto, justamente por si teníamos que evacuar a alguna persona, a alguna familia riverense. Ya estamos trabajando en la coordinación con Mides y profesionales de la intendencia, los arquitectos específicamente, para justamente volver a visitar a estas 80 casas para hacer el relevamiento oficial a través de las técnicas sociales y de los arquitectos, y de esa forma identificar claramente cuáles fueron las afectaciones. Tenemos la Departamental de Salud junto al INAU a la orden por cualquier necesidad que tengamos sanitaria, con respecto a un a una persona adulta o incluso a un niño. Seguimos trabajando, el agua no para, sigue lloviendo en Rivera incesantemente. Tenemos previsto de que va a llover hasta el día de mañana en horas de la tarde. Estamos en permanente comunicación con autoridades del Sistema Nacional de Emergencia, que, bueno, es nuestro principal brazo de apoyo y de ayuda permanente y de comunicación constante, donde demostramos a carta cabal, gobierno nacional, gobierno departamental, trabajando mancomunadamente para ayudar a las familias, a las personas que son afectadas en el departamento de Rivera.
4: Tiene la palabra del coordinador del SECOE de Rivera, Gustavo Guedes.
7: Y en Paysandú, unas 60 familias se vieron afectadas, 16 fueron evacuadas por las intensas lluvias en las últimas horas que llevó tras la crecida del arroyo Sacra.
4: Así lo informó el intendente del departamento, Nicolás Olivera, a Radio Monte Carlo y Cori, al tiempo que señaló que de las personas evacuadas, unas 7 fueron derivadas a carpas de la intendencia y 9 en el velódromo.
7: De acuerdo a lo comunicado por el SECOE de Paysandú y por el propio Olivera, en pocas horas las lluvias alcanzaron los 137 milímetros.
9: Sí, bueno, 137 milímetros acumulados en la media tarde de ayer, mucha agua en poco tiempo. Eso generó el desborde del cauce del río, del arroyo Sácara, donde hay familias que viven a mucho menos familias, porque hemos alojado a cientos, pero en este caso provocó la afectación de 60 familias en particular, de las cuales hasta el día de hoy hay 16 personas en lugares que ha disponibilizado la intendencia. En algún caso en algún refugio, otros en alguna carpa militar para estar cerca de lo que es su vivienda. Así como crece rápido el arroyo, baja, así que es esperable que en breve esta gente pueda estar retornando a sus hogares, ¿no?
10: ¿Estas intensas lluvias se enmarcan dentro del fenómeno denominado El Niño?
9: Aparentemente es lo que se viene, ¿no? Uno se esperaba un poco de agua, no se esperaba tanta agua, y sobre todo con tanta violencia, ¿no? Mire que fue mucha agua en poco tiempo, granizó 3 veces en Paysandú, y eso obviamente, tanta agua en poco tiempo, hace que los cursos de agua se terminen desbordando, ¿no? Crezcan rápidamente y terminen afectando. También le voy a decir, podrían haber sido cientos más, no lo fueron porque le decía más temprano. Realojamos a cientos de familias también en esa misma zona, o sea que hoy hay gente que este fenómeno lo estaría sufriendo, pero lo está viviendo en su casa nueva, y también se hicieron mucho trabajo de mantenimiento y de limpieza de cauces, así que esto, pues digo, se morigeró evidentemente el impacto a partir de trabajos que se vienen haciendo.
4: Mira la palabra del intendente de Paysandú, Nicolás Olivera.
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7: Martín Olaverri, buenas tardes.
17: Buenas tardes, el gusto de saludarlos hasta ahora para actualizar la información vinculada a la actividad de los agronegocios en este lunes. Hoy lunes vamos a tener en la tardecita reunión de precios de la Asociación de Consignatarios de Ganado y referencias nuevas para la operativa del mercado de haciendas. El análisis del mercado y los datos de referencias para novillos y vacas.

0: marcas, por ejemplo, como principales categorías vinculadas a lo que es la venta con destino a la industria frigorífica, y también el número de la faena de la semana pasada, que seguramente va a estar nuevamente en torno a las 30.000 cabezas, porque varias plantas frigoríficas siguen aún sin actividad. Sobre el mercado de haciendas y la operativa de venta de ganado, conversábamos con el contador Federico Jasso, director, bien digo, del escritorio Jasso y Jasso del departamento de La Valleja.
1: Bueno, te diría que es un par de semanas especiales, con muy poca actividad, bueno, como ya hemos venido comentando, con muchas plantas que aprovecharon a dar su licencia anual, otras con menor actividad, una faena en mínimos del año prácticamente. Y bueno, las plantas que quedan operativas entre los ganados que de corral, más algún convenio y demás, la necesidad de compra real no es por volumen. Entonces te diría que la actividad ha sido bien reducida en cuanto a negocios concretados. Yo creo que la realidad del mercado ahora sí, ya en estos primeros días de octubre, estas próximas semanas, donde empiecen a reabrir y a empezar a operar nuevamente estas plantas que están cerradas, ahí vamos a tener un mercado, o veremos bien dónde estamos parados en el mercado, ya con una demanda más posicionada, más activa. Bueno, veremos bien dónde está el eje del valor de los ganados.
0: Sí, el gran rabinato de Israel, por ejemplo, confirmó que van a estar llegando en la última semana, o por lo menos se habilita la llegada ya de las cuadrillas kosher para la última semana de octubre, van a estar arrancando en toda la región. ¿Puede cambiar en algo también el tema de Israel?
1: Bueno, sin duda que cada vez que vienen las cuadrillas kosher, es un ingrediente más al mercado. Vemos una demanda principalmente de lo que es el novillo muy muy activa, entonces yo creo que sí, que le va a venir bien al mercado, ¿no?
0: Federico, y en este escenario, si le ponemos entonces números, hoy si se va a vender novillos o vacas, ¿de qué precios estamos hablando?
1: Bueno, como te comentaba Martínez, estamos en como una formación de mercado, o en un mercado casi nominal con pocas operaciones, pero un novillo hoy tenés que hablar en torno de 5.70, 5.80, y una vaca entre 5.20 y 5.40, y con más margen dependiendo de las carcasas, lotes y demás.
0: Escuchábamos al contador Federico Jasso del escritorio Jasso y Jasso a propósito del mercado de haciendas. Para Informativo Cori y Radio Monte Carlo, informó Martín Olaverri.
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13: Las 13 horas y 29 minutos.
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2: Las 14 horas y un minuto.
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3: Ahí vamos.
4: 9 minutos pasan de las 2 de la tarde. ¿Qué tal? ¿Cómo están? Bienvenidos. Es un gusto comenzar una edición más de Palabras Más, Palabras Menos, aquí en la tarde de Zorrilla de San Martín, en la lluviosa, fresca y más que nublada tarde de Tacuarembó. Estamos con las ganas de siempre de comenzar una semana más para estar con ustedes haciendo el programa, para compartir buena música, para estar charlando de lo que ocurre, de lo que ocurrió, para tener siempre las líneas de comunicación a disposición de ustedes, hallazgos, extravíos, inquietudes, pedidos de trabajo, solidaridad, al 4632-2605 y al 091-00-1400, línea celular de Zorrilla de San Martín. Llueve todavía en la ciudad de Tacuarembó y llovió muchísimo, pero nosotros, desde ahora y hasta las 4 con ustedes, comenzamos Palabras.
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2: Ahí vamos. Estamos comenzando la tarde de palabras a esta hora, les decía yo, en el comienzo, en el copete del programa. Llovió mucho y sigue lloviendo. Tenemos datos de lluvia en algunos lugares que ya nos están haciendo llegar los oyentes, por supuesto, como siempre, a todos, al 091-00-1400. ¿Cuánto llovió en cada zona? Pero para saber de cómo estuvo, pero fundamentalmente lo que nos interesa a todos, ¿cómo va a estar el tiempo? Y para eso, yo le doy

0: Muy buenas tardes a Hugo Rivero.
1: Buenas tardes, Oscar. Buenas tardes para toda la audiencia. Bienvenidos a una semana más. Estamos con 18 grados de temperatura hasta ahora.
0: ¿Cómo te trató la tormenta, Rivero?
1: Bien, por suerte, bien. El tiro en mi casa.
0: ¿Escuchaste la tormenta el sábado de noche o no?
1: ¿Cómo?
0: ¿Escuchaste la tormenta el sábado de noche?
1: A la madrugada, 3:30, 4:45. ¿Escuchaste? Fue cuando me despertó, sí. La verdad que sí.
0: Yo me enteré por Juan por Juan Ignacio, por el maestro, por la gente, me enteré de lo que había sido. Yo no la sentí.
1: Fue más tormenta eléctrica, digámosle.
0: Sí, dicen que sí, pero muy fuerte, dice.
1: Sí, fuerte, sí. 3:30, 4:45, por ahí, si no recuerdo mal. La verdad que me sobresaltó la tormenta y obviamente el pequeño Agustín se complicó.
0: Bueno, a mí al contrario, lo que me pasó fue que me enteré que por Juan Ignacio, que andaba de paseo por Tacuarembó, y de que, por supuesto, con sus 18 añitos, sábado a la noche...
1: Obviamente, claro, como
0: no,
1: corresponde.
0: O sea, estaba despierto y estaba en la plenitud de la noche, ¿no?
1: Como corresponde, comenzaba la noche.
0: Como debe ser, a los 18, escuchame, Vito.
1: Sí, no, la verdad que sí, que movilizó la familia por allí, la tormenta, pero sí, fue más tormenta eléctrica que otra cosa. Lamentablemente, tanto en Paysandú como en Rivera, la verdad que en Rivera hizo destrozos. Tenemos conocidos por allí que hoy a la mañana justamente estábamos en contacto cuando seguían las precipitaciones y tormentas por allí por el norte del país. Y también, obviamente, nuestra hija allí por Paysandú nos mantuvo informado de que fue grande el tema de granizo y tormenta. Y bueno, por acá vino una granizada, pero chica. Ayer a la tarde prácticamente.
0: Sí, mediodía y a la tarde otro poquito. A mediodía cayó algún poquito de granizo, después a la tarde otro poquito.
1: Exacto. Le decíamos, Oscar, bajó un grado ahora, 17 grados de temperatura. Acaba de actualizar el Instituto Uruguayo de Meteorología la temperatura hasta ahora. Van a persistir las precipitaciones en lo que resta del día y algo de inestabilidad mañana. A la mañana se prevé 16 de mínima, 25 de máxima para mañana. Se va a presentar cubierto con precipitaciones y tormentas, neblinas y bancos de niebla en la mañana, y en la tarde cubierto a nuboso con precipitaciones y tormentas. Ya para el miércoles mejora el tiempo, con 10 de mínima, 19 de máxima, algo nuboso y nuboso en la mañana y algo nuboso y nuboso en la tarde, es lo que prevé el Instituto Uruguayo de Meteorología. Está rigiendo, Oscar, hasta las 15, una advertencia de color naranja que afecta a los departamentos de Artigas, Paysandú, Rivera, Salto y Tacuarembó. Esto, repetimos, se actualiza a las 15 horas y también rige una advertencia de color amarillo en la cual también está incluido parte del departamento. Prácticamente se divide en dos, la advertencia para Tacuarembó, ¿no? Naranja, de la parte de la ciudad hacia el norte, naranja, y de la ciudad hacia el sur, en color amarillo. Está dividido en dos colores el departamento de Tacuarembó. A las 15 horas se vuelve a actualizar esta alerta.
0: Impecable, impecable. Bueno, dos cosas contigo, Hugo, totalmente diferente una de la otra. Una de opinión general de todos, la otra por interno, lo tenés por ahí en tu celular particular. No sé de cuál de los dos temas muy brevemente querés hablar antes. ¿Tenés alguna imagen por allí? Y después tenemos varios, entre otras cosas, notas aquí en la tarde de Zorrilla, aquí en la tarde de Palabras. Eso lo encontré hoy en el asiento de atrás de un auto, Hugo Rivero.
1: ¿Suyo el auto?
0: No, de un amigo en común. Es mostrarle para que vea que acá no somos puro cuento.
1: ¿Y qué hago yo con mirar
0: la foto? Digo, pero es la foto y el hombre me ha dicho que fotos ha recibido mucho. Uf,
1: todos los días recibo. Pero yo con la foto no hago nada. Es más, no sé ni si es real la foto.
0: Texel 26, kilo limpio el borrejo. Borreguito, corderote. ¿Sabe cómo debe estar?
1: ¿De su propiedad o...?
0: Propiedad. Made in La Quena, en la aldea... Y el paso moja huevo para mí, para él, como le da más glamour, dice Zapará. Es decir, que él es de Zapará.
1: Sí, la verdad es que no sabría decirle porque no hemos concurrido hasta allí todavía.
0: Invitaciones están sobrado. Me dice Laurita.
1: La verdad que no. Promesas sí, pero invitación.
0: Promesas,
1: ninguna.
0: Pero no.
1: Promesas sí, pero invitación concreta ninguna.
0: Bueno, de todas formas.
1: De esas que le dicen, bueno, tal día lo esperamos en tal lugar.
0: Aparte, festejo de 28 años debe de ser tirar la casa por la ventana o la chacra por la ventana, ¿no?
1: Y esto debe ser la picada.
0: Por supuesto.
1: Porque
0: eso para empezar, dijo la medicina, para empezar.
1: El antré, digamos.
0: Claro, escúchame. El saludo grande.
1: De los de cartelito negro también tiene que haber cantidad, ¿no?
0: Escúchame. ¿De los dos?
1: ¿De los dos?
0: De los dos.
1: ¿Rojo y negro o negro y azul?
0: No, negro.
1: Y azul.
0: Y el oscurito que te gusta a vos, el otro.
1: Ah.
0: Ese te aseguro que hay mucho.
1: No, pensé que era cartelito negro y cartelito azul,
0: no,
1: y bueno.
0: No sé, él siempre me sorprende.
1: Mire que algún azul puede haber.
0: ¡Ah! 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Fabián Correa anda trabajando en la producción del programa y en varias otras cosas acá en la radio. Pero quiero preguntarte brevemente, Hugo, después vamos a ver si con Fabián podemos lograr la nota en la cual está trabajando. Ganó la selección de Forlán. Jugó, ganó, la primera va con Jota, ¿no? Pero después ganó, gustó, olió, todo.
1: Yo le dije los otros días que a mí me había gustado la selección, que le, obviamente que le faltaba práctica que no había podido tener, que ahora sí la tuvo. Tampoco vamos a tirar manteca al techo, ¿no?
0: No.
1: Pero que hubo jugadores que mejoraron muchísimo, hubo jugadores que, por lo menos en lo que me es personal, colmaron las expectativas que teníamos hace mucho tiempo con ellos. Obviamente que faltan algunos, como Valverde y algún otro, que a ver cómo va a entrar. Lamentablemente tuvimos la lesión de Arrascaeta, que todo pinta y todo apunta a que sea una fractura en el radio, ¿no?
0: Sí.
1: Exacto. Usted, que es hombre de veterinaria, sabe que estamos hablando del hueso, no me acuerdo si es el más largo o el más corto del brazo. Uno de los de ahí del brazo es. Sé que es. Pero solo, ¿no? Porque se cayó, fue a girar, cayó y cayó encima de la mano y en principio se pensaba que era la muñeca que se le había fracturado, pero no, aparentemente fue el radio, sí, uno de los...
0: El radio, el más chiquito.
1: Si no me falla la biología, hace un montón de años atrás.
0: En otro orden hubo importante que Darwin haya vuelto al gol.
1: Totalmente. Después, el caudillo que reclamábamos se hizo presente, como lo fue Bentancur, gritando y ordenando en la cancha.
0: El jugador en la actualidad que tiene la selección uruguaya, por lo menos para mi gusto, y de toda la última era.
1: Sí.
0: Podrán coincidir o no, Valverde es un jugadorazo, no tengo ninguna duda.
1: En lo personal.
0: Con la selección. Bentancur no falla y Valverde en alguna oportunidad no ha rayado tan alto como en el Real.
1: Yo le diría que en la mayoría, en el 99% de las oportunidades no ha rayado a nivel. Porque yo siempre le dije, yo tengo en el debe de que Bentancur, de que Valverde haga la mitad de lo que hace en el Real Madrid. La mitad le pido.
0: ¿Sí?
1: No le pido que haga todo porque obviamente que... le voy a ser bien sincero, para mí a Valverde la celeste le queda muy grande.
0: Yo le voy a dar un tiempo más todavía.
1: Yo no se lo daría.
0: Yo le voy a dar.
1: No se lo daría porque tenemos jugadores que están rayando a muy buen nivel, que vienen mejorando, que vienen de menos a más. Sí le doy un voto de confianza a Núñez, no por lo que hizo hoy, sino por lo de lo que es capaz y el incentivo que le falta. Al final del partido, Bentancur se comportó como un capitán, realmente como un líder. Se arrimó, vaya a saber, quedó entre ellos dos lo que le dijo al oído.
0: Ajá.
1: Pero eso es habla de lo líder y de lo capitán que es Bentancur.
0: Te reitero, no digo que sea más jugador que Valverde, digo que en la selección ha rendido más y digo que es más capitán por personalidad.
1: Por personalidad, pero para mí Bentancur es un jugador mucho más técnico que Valverde. Ahí tiene no mucho sé. Más técnica. El partido
0: son
1: pasado, yo se lo dije y se lo vuelvo a repetir. Le soy bien sincero, este partido de hoy lo observé medio entrecortado, pero el partido pasado lo vi entero y...
0: No, el partido pasado lo rompió.
1: Y Bentancur se mandó dos o tres jugadas de una técnica,
0: sí,
1: pero...
0: siempre.
1: Impresionante.
0: Nos tiene acostumbrados. Ya

0: vamos a continuar charlando de eso en un ratito. ¿Tenés pronto? ¿Sí? ¿Llamás? Perfecto. Yo le doy la bienvenida porque usted de fútbol no opina u opina también, porque usted opina de todo, es como un amigo mío de acá de la radio. Dice, no, dice, si yo soy todólogo, sé de todos los temas.
1: Yo soy como la popular chinela de dedo para ningún
0: deporte. Me lo imagino. Me lo imagino.
1: Buenas tardes, Oscar y Hugo.
0: ¿Nunca hizo ningún deporte en tambores?
1: No, ninguno.
0: ¿Eh?
1: Jugaba la bolita cuando era chico.
0: Bueno, ¿cuenta? No es pala.
1: ¿Cuenta?
0: No sé si cuenta, pero hermoso, me ha encantado.
1: Sí. El único deporte. Después ya no, abandoné por completo.
0: Ya no es poco, ya sí, no es poco. No, pero ¿cómo anda, Fabi?
1: ¿Cómo anda, Gama? ¿Todo bien?
0: Pero espectacular.
1: ¿Cómo le trata el clima, el niño Godzilla?
0: Cantidad de lluvia por diferentes lugares, no tanto en otros. No sé cómo anduvo en tambores. Ya Huguito está trabajando por allí, en la producción. ¿Tiene datos de cómo llovió en tambores o no?
1: No tengo datos. Sé que llovió muchísimo.
0: Bueno,
1: no
0: muy dispar, porque vos sabés que todo me llegaba arriba de los 100 milímetros, Fabi. Bueno, acá en la aldea, por ejemplo, allí llovió arriba de los 100 en el acumulado.
1: Sabés que hoy en la mañana se estuvo comunicando gente temprano, donde me comentaban que, por ejemplo, en la zona de Cuchilla de Arambú, que está muy cerca de acá, sí, de la ciudad de Tacuarembó, no había llovido tanto, pero dice que el agua había sido bastante poca. Pero me enviaban unos registros fotográficos impresionantes del Pedregal de ayer.
0: En algunos lugares, sí.
1: Piedras enormes, sí. sin forma.
0: Sí.
1: No eran las típicas piedras redonditas. No,
0: eran como uniones.
1: Exactamente, como
0: pegadas, que se pegaron en el transcurso. Ahí va.
1: De ese tipo de fotos recibimos hoy en la mañana temprano. Pero nos dicen que, obviamente, que no fue tanta cantidad del agua. Aquí en la ciudad, por lo menos, ayer y hoy, batió todos los récords.
0: Sí.
1: Yo te puedo decir, a ciencia cierta, Oscar, que ayer domingo, que nosotros tenemos todo el turno de todo el día acá, sí, en la radio, llovió muchísimo. Agua cuando vine, agua cuando me fui, agua de noche cuando volví para la radio, agua cuando me fui. Sí. Y hoy de mañana a las 5:00 de la mañana, cuando salí para acá para la radio, era impresionante la tormenta eléctrica y el chaparrón que se desencadenó ahí sobre las 5:15 de la mañana.
0: Totalmente, mira, 100 y pico milímetros en Costas de Caña, 100 como te decía yo por acá, mucho menos en otros lugares, en Caraguatá, por ejemplo, de las zonas más lejos de la ciudad, aquí dentro del departamento, cierto, pero llovieron solamente 50 milímetros allí por esa zona. Digo, no es poco, pero para lo que llovió en otros lugares, bueno, sin duda, no tanto. Y bueno, vamos a ver en definitiva cómo sigue el tiempo. Ya lo estaba adelantando en el comienzo del programa Hugo Rivero. Pero vamos ahora con una nota en vivo que queríamos hacer, que la trabajamos durante la semana pasada, que tuvo, y le debo de agradecer, el gran trabajo producción suyo durante el fin de semana.
1: Muchísimas gracias, Oscar. Primero que nada, Nobleza obliga. Gracias a la gestión de Eduardo Teles Calima,
0: gran
1: comunicador, gran colega de allí de la villa, pudimos establecer el contacto con la persona que vamos a estar dialogando un ratito. Bien, aquí en la tarde. Así que
0: simplemente, sí, vamos a hablar, porque además vos me dijiste que no le gustan mucho los medios,
1: es gente de perfil muy bajo. Perfecto. No le gusta el figuretti, viste que no, gente de
0: le muy... Vamos a robar 3 o 4 minutos, además, le aclaro a la audiencia, nosotros no vamos a hablar de Gran Hermano al juego.
1: No, porque Hugo se va.
0: No, pero más allá de lo de Huguito, porque hay un montón de gente, como Hugo, como uno, que no sigue el programa.
1: Exacto.
0: No llego a lo que tampoco le gusta a Hugo el programa, por no decir otra palabra. Pero lo que pasa es que este Gran Hermano del Uruguay ha sido diferente para los tacuarembuenses.
1: Sí, tiene una particularidad muy especial.
0: Y hay gente, Fabián, más allá de que los que dicen en el programa, aunque algunos mensajes no llegaron, opinen, traten de conseguir información. Hay muchos que lo miramos para entretenerlos, los que tenemos.

0: agradecerle por estos minutos para Radio Zorrilla de San Martín. Alejandra, muy buenas tardes, bienvenida.
1: Muy buenas tardes, ¿cómo están?
0: Bien, lo más bien. Alejandra, lo primero, a ver, Juan Martín, ¿tacuarembuense o San Lucero?
1: Tacuarembuense.
0: ¡Esa! ¿Viste? Ya empezamos bien. Es tacuarembuense.
1: Sí, sí.
0: Alejandra, queríamos en unos minutitos simplemente preguntarte un par de cosas acerca de Juan Martín. Después seguramente Fabián tiene alguna otra pregunta.
2: Sí, vamos a arrancar por lo primero. Felicitaciones, porque la verdad que Juan Martín, digo, entre lo que fue una inmensa selección de, de gente que se presentó a lo que es este certamen, Juan Martín tuvo la suerte realmente de poder estar participando en un certamen donde ingresaron 20 personas, primero que nada. Así que felicitaciones. Sí. Y
0: que se lo gana él. Gracias.
2: Se lo gana él, exacto.
0: Pero sin lugar a dudas, cuando esto ocurre, y más con un gurís muy joven, la familia tiene mucho que ver, porque habla de la formación y habla de un montón de cosas. Alejandra, contanos un poquitito de Juan Martín. Por ejemplo, nosotros tenemos varios datos, pero dentro de sus presentaciones, el hombre habla como domador. ¿Cómo viene ese amor y cómo es la relación de él con los caballos? ¿Cómo nace todo eso? ¡Ay! Se nos cayó la comunicación. A ver, estamos por WhatsApp. A lo mejor vuelve. Allí está trabajando Hugo Rivero. Mientras tanto, yo saludo a todos los oyentes que están saludándonos por la muy buena música para un día como el de hoy.
2: No hay entretenimiento.
0: No sé de qué
2: con
0: Furlan
2: el...
0: se está. Supongo que al técnico, ¿no? A Diego. Porque este pibe también en el barrio es conocido como Furlan. A lo mejor era amigo Furlan en ese sentido.
2: Furlancito.
0: Claro, Furlancito. Totalmente. Voy a contarles un poquitititito, vos, de la familia.
2: Bueno, yo hace unos días atrás realicé una publicación a través de mi red social de Facebook que batió todos los récords en lo que va del año de las publicaciones tanto en compartidos como en gente opinando acerca del tema, ¿no? Y lo hice verdaderamente, Oscar, porque sentí la necesidad de hablar de alguien que lo vi nacer, lo vi crecer, lo vi dar sus primeros pasos allí en los centros de estudios de tambores, porque realizó sus estudios allí en la escuela número 92. Lo vi desarrollarse sus primeros pasos como jugador de fútbol, ¿verdad? En el baby fútbol de tambores. ¿Cómo?
0: No, un interna que tenemos, que lo que hablé
2: bueno,
0: yo
2: como,
0: antes.
2: Como te decía, todos lo vimos dar sus primeros pasos en el baby fútbol, hacer sus estudios allí en tambores.
0: Un chiquilín. Claro. Hasta Tacuarembó Fútbol Club vistió el hombre, pero habíamos quedado, Alejandra, en el tema del Juan Martín niño, del Juan Martín el fútbol, el Juan Martín con los caballos.
1: Sí, mira, te cuento un poquito. Bueno, él hizo toda la primaria acá en tambores, el liceo, jugó en el Babi acá en Fénix. Después también tuvo jugando en Oriental, saliendo campeón con Oriental, con el doctor Apatía, que fue su técnico. Jugó en Tacuarembó Fútbol Club también. Y ha hecho de todo un poco. Juan Martín, con la poca edad que tiene, ha hecho un montón de cosas. Tiene curso de domas en Artigas, ha hecho curso de diseminación, estudia, ayuda al padre en vacaciones a domar ahí en la estancia donde trabaja, en San Bento. De todo un poco, es influencer, ha trabajado con un montón de marcas, es modelo de agencia Valentino en Montevideo, ha hecho de todo un poco.
0: Alejandra, nombrabas ahí al pasar un establecimiento muy conocido en la zona de tambores. ¿El papá trabaja ahí en ese establecimiento?
1: Sí, trabaja en San Bentos, con su patrón es Tuneo. Y Álvaro Salazar, sí.
0: Y ahí nace, yo miraba algunos videos, algunos reels que salen y demás, hace Doma Racional, mirá que conozco del tema, Fabi.
1: Sí.
0: No, en serio, hace Doma Racional, ¿no vale?
1: Hace, sí, tal cual, sí.
0: No, capo el tipo, capo, lo vi probando cada uno de los que había domado y explicando qué era lo que le faltaba a cada uno de los caballos. Hoy está...

0: radicado en Montevideo, estudia derecho por allá.
1: Él estudió derecho en Montevideo, sí, le va quedando poco ya para recibirse, si Dios quiere, y está en Montevideo, sí.
0: ¿Cómo tomaron ustedes y cómo tomó el pueblo la novedad, la noticia de que Juan Martín, el gurí de ahí de tambores, iba a estar en la casa de Gran Hermano?
1: Bueno, al principio como que se nos hacía como que era medio, un poco imposible por la cantidad de gente que
0: Claro.
1: implica eso de anotarse, por ejemplo, el casting, todo eso, ¿no? Que es todo un proceso largo. Pero él mandó su primer video cuando se abrió el casting y ahí quedó de una y después fueron los castings presenciales y eso. Y en el segundo casting presencial que tuvo allá él, ya le dijeron que ya había quedado. Y después fue mantener el silencio de no contar a nadie
0: Esa
1: más que a nosotros y a algunos.
0: es la pregunta, porque
1: Sí.
0: los tienen encerrados y prácticamente hermético y con prohibición de poder hablar. ¿Ustedes sabían, Alejandra, o ni ustedes sabían?
1: No, nosotros supimos unos días antes de que le confirmaran realmente de que le había quedado, porque tiene todo un proceso de psicólogo, doctores, de todo un poco, ¿no? También después que va pasando paso a paso los castings presenciales y eso, tiene toda una etapa ahí de psicólogos y médicos y eso también, ¿no?
0: Perfecto, muy bien. Y bueno, yo te quiero preguntar ahora también cómo lo están viviendo ahora, cuánto lo siguen, cuánto lo ven, pero fundamentalmente me imagino también la repercusión ahí en toda la villa.
1: Ah, todo el mundo muy contento, el papá de Juan trabaja todo el día, lo miramos de tardecita y de noche, él un rato, porque el otro día que madrugar es como que se complica un poco. Yo trabajo toda la mañana porque estoy en Uruguay Impulsa, acá en Intendencia Paysandú, que se me dio esta vez de salir, y lo miro durante la tarde y parte de la noche también, porque el otro día que madrugar y eso, se complica un poco, pero muy contentos todos y los conocidos, Tambor está feliz. Muy contento y apoyando.
0: Y observándolo ahí en la casa, ¿cómo lo ves, Alejandra?
1: Sí.
0: ¿Es el mismo gurí de tambores o está jugando un poquito?
1: No, es tal cual es él en la vida real. Es él. Es solidario, es educado, observador.
0: Buen cocinero, parece.
1: Muy buen cocinero, la verdad que
2: Ah,
1: sí. Sí,
2: panadero.
1: sí, sí. Sí,
0: Y
1: sí.
0: panadero, me dice Fabián
2: Sí,
0: acá.
2: panadero, sí.
1: Panadero, hace buenos panes caseros, hace torta frita, pizzas y eso, todo, todo, todo. Sí,
2: Típico,
1: sí.
2: típico, Alejandra, de quienes nacemos en el interior
0: Claro,
2: del
1: bueno.
2: país y después nos toca ir a la ciudad. Nos volvemos un poco
1: Claro.
2: citadinos, claro. Pero con el
1: Sí, tal.
2: conocimiento de venir del pueblo.
1: Claro, tal cual, sí, de sus raíces, más que nada, y lo tiene muy presente él.
2: Exacto.
1: Sí, sí.
2: Yo tuve digamos, el placer de trabajar algunos años con él. Tú tienes conocimiento de eso, que trabajamos con Juan Martín
1: Sí.
2: juntos allí en el almacén de Alfredo Medeiros, el pájaro. Y bueno,
1: Claro.
2: además de muy buen compañero, yo siempre destaco que es un poco mentiroso el físico de Juan Santana, ¿no? Porque, digo, el físico de Juan Santana no representa la fuerza que tiene el hombre. Yo lo vi mover
1: La fuerza que
2: una
1: tiene.
2: heladera cargada de botellas, que es una cosa impresionante. Pero
0: Típico del gurí de
2: sí, en
0: campaña, ¿no?
2: ese. Típico
0: Típico del gurí de campaña.
2: del gurí de campaña.
1: Sí, en ese entonces él iba al liceo de mañana y de tarde se iba a trabajar ahí para tener su platita, ¿no?
2: Exacto,
1: Sí,
2: exactamente.
1: sí, sí.
0: Alejandra, no
1: Sí.
0: queremos robarte más tiempo. Seguramente en alguna otra oportunidad vamos a seguir charlando. Y bueno, y en cualquier visita que hagamos a la villa, el lugar que nos encanta y que tenemos muchos amigos, seguramente nos conozcamos por allí.
1: Quiero aprovechar el momento para pedirle a la gente que siga apoyando, que lo apoyen y muy agradecida con todos los mensajes lindos que hacia él y hacia nosotros como familia también, muy orgullosa de él más que nada, ¿no? Sí. Y pedir el apoyo de la gente, ¿no? Que siga apoyando
0: Pará un
1: como
0: poquito, Alejandra, pará, a ver.
3: Alejandra,
1: sí.
3: estábamos recibiendo, Hugo Rivero por aquí te habla, estábamos recibiendo llamadas
1: Sí.
3: por interno recién, justamente eso que tú decías, cómo hacen para apoyarlo.
1: Bueno, para apoyarlo ahora en el
0: 70-20.
1: momento no tenemos una cuenta corriente porque tanto mi familia sí no quiere como hacerse responsable de dinero ajeno, vamos a decir, ¿no?
3: Claro, pero ellos tienen un...

0: Tienen un número para llamarlo, para
1: si
0: votar.
1: Si algún día, perdóname, si algún día sí. Juan Martín queda nominado por
2: placa.
1: Algo,
2: sí.
1: En placa, gracias sí. Fabián, como domina,
2: sí.
1: Hizo
2: un disparate.
1: Sí, sí. Juan Martín o Juan al 70-20, una cosa así, ¿no?
2: Ahí está, sí, al 70-20, pone voto y el apoyo. Pero hay un tema ahora que estamos viendo que comenzó el programa, ¿no?, hace poquitos días, y creo que las placas van a ser todas negativas.
3: Sí, durante todo el certamen las placas son negativas.
1: Entonces
3: decir
1: no hay que
3: sí.
1: Votarlo nunca.
3: Sí. No hay que votarlo nunca.
2: No hay que votarlo. Hay que poner mucha atención en el tema cuando él nomine, que si justo esa persona que él nominó está en placa, hay que ir todos contra esa persona que él haya nominado, por ejemplo.
1: Espectacular. Vamos a seguir hablando sí. de ese tema. Alejandra, gracias por atendernos, te mandamos un saludo muy grande.
2: Bueno, muchas gracias por comunicarse conmigo y agradecer a la gente que está pendiente de él, y gracias por el apoyo y está eso. Muchas gracias.
1: Gracias. Muchos tacuarembuenses pendientes de Juan Martín. Vamos a la pausa, Huguito.
0: Sí, antes de irnos a la pausa, Oscar, y antes de irnos de tema, quería mencionar, así como al pasar, ya que habemos unos cuantos fanáticos del ciclismo en la audiencia, sí. Que hay una cantidad, no quería dejar de pasar lo que fue ayer el Campeonato Mundial de Ciclismo realizado en Montreal, Canadá, donde nuevamente Tommy Silva deja en un lugar muy alto a el Uruguay. No ganó.
1: No.
0: Pero ganó.
1: Hugo.
0: No ganó, pero ganó. Para mí ganó.
1: Antes de irnos a la pausa, creo que ya lo hablamos, pero igual te lo consulto porque vos esto dominas mucho más que yo, aunque me encanta. El ciclista. No, las cosas como son. El mejor ciclista que ha tenido Uruguay en la historia de todos los tiempos para mí.
0: Junto con Eric Fagundes. Los dos. Porque los dos, uno en cada especialidad, han dejado y han rayado muy alto.
1: Viste que con esto pasa igual que en el fútbol, todos los de antes fueron mejores. Ahora, lo que están haciendo estos gurises en Europa no lo hizo absolutamente nadie en la historia del ciclismo uruguayo.
0: Mire, yo me consumí las 6 horas de carrera.
1: No tengo duda.
0: 6 horas de carrera, durante más de 270 kilómetros, donde largaron más de 180 ciclistas y llegaron menos de 60.
1: Sí.
0: ¿No? Donde había una pendiente de más del 10%, donde estaban a más de 3.000 metros de altura en Montreal, ¿no? Donde Tomás Silva literalmente corrió contra el mundo, porque las selecciones, los equipos contra los cuales compitió Tomás Silva no bajaban de 3 competidores cada selección. 3, 4 y hasta 6 competidores tenían cada equipo. El equipo de Estados Unidos, equipo de Brandon McNulty, que fue el que ganó la medalla de oro y campeón mundial, por supuesto, de ciclismo 2026, tenía 6 competidores, ¿no? Tomás Silva, ¿sí? solo, literalmente solo contra el mundo, y llegó en el puesto número 34. Por eso le digo, estábamos, obviamente que mi señora no me acompañó durante las 6 horas, pero en algún momento estuvo compartiendo conmigo algunas imágenes. Dos cosas. Una, te erizaba la piel dentro de la cantidad de gente, porque era un circuito la carrera, ¿no? La bandera uruguaya en varios lugares del circuito, la verdad que te erizaba la piel. Y lo hablábamos con mi señora, yo le decía, con que Tomás Silva llegue,
1: claro,
0: ya es ganador.
1: Absolutamente.
0: Porque estar sentado, los que alguna vez estuvimos encima de una chiva, estar sentado más de 6 horas arriba de una bicicleta, y los promedios que se hicieron en los últimos 40, 50 kilómetros, que hubo momentos que los ciclistas caminaron a más de 70 kilómetros por hora, ¿no? Y no le digo que fueron 2 ni 3 kilómetros, los últimos 40, 50 kilómetros se hicieron a un promedio de más de 60 a la hora, o sea que anduvieron arriba de los 70 kilómetros por hora, ¿no?
1: Una cosa de loco, ¿no?
0: La verdad que sí.
1: No.
0: No quería dejar pasar esto. Segundo fue Michael Matthew y tercero Van Der Poel, que era el candidato. Van Der Poel era el candidato para ganar el campeonato mundial. Y bueno, como decíamos, Tomás Silva en el lugar 34, obviamente dejando nuevamente Uruguay en un lugar muy alto del ciclismo mundial.
1: Bien. Le mando el saludo grande al Flaco Esteban, que este fin de semana, creo que es este, ¿no, Flaco? Se va a competir a Buenos Aires entre otras disciplinas.

0: Salinas es especialista en ciclismo, por supuesto, y me dice por acá, fueron 3.800 metros de desnivel positivo, me dice por acá. Subieron 20 veces
1: Se me fue el
0: cada
1: nombre ahora
0: subida
1: del.
0: al 10%.
1: Sí. Se me fue el nombre del. Tiene un nombre el repecho ahora, seguramente este compañero se acordará, pero a mí se me fue el nombre. Tenía un nombre el repecho y era impresionante realmente.
0: Ah, pero claro, yo esto no me acordaba, era en circuito.
1: Claro, yo le dije. Lo que
0: Pero
1: pasa es que
0: mucho más difícil, pero
1: usted no me
0: mucho.
1: escucha.
0: No, no, no, no, no, no, no, no, no, porque estaba. Por suerte, la cantidad de gente que se está comunicando, Hugo, es muchísima. Un circuito de 13,3 kilómetros. Es más bravo correr en circuito entre tanta.
1: Hay que saber correr.
0: Sí, es
1: No es
0: diferente.
1: lo mismo.
0: Ah, ahí va,
1: No
0: a
1: es lo
0: eso
1: mismo
0: voy.
1: correr en ruta que en circuito.
0: A eso voy.
1: Sobre todo el arranque, ¿no? Cuando curva y arranca de nuevo.
0: A mí yo creo que lo que me mataría es vuelta y
1: Y
0: vuelta
1: es
0: y
1: mucho más
0: vuelta.
1: rápido.
0: Y es más rápido.
1: Es
0: Eso
1: más
0: lo tengo
1: rápido.
0: claro. Eso lo tengo
1: Es
0: claro.
1: más rápido.
0: Tenemos varios entretenimientos. Tenemos muy buena música que nos están pidiendo. Tenemos mucho. Hasta las 4 hacemos palabras con ustedes.

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1: La temperatura 17 grados.
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0: Seguimos en la tarde de Zorrilla de San Martín, seguimos en la tarde de Palabras Más o Palabras Menos. Ustedes seguramente lo están esperando, algunos de ustedes. Tenemos que comenzar lista nueva de ganadores en el día de hoy. Por eso Hugo Rivero ya presenta Entretenimiento en la Tarde.
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0: días, desde ayer, fundamentalmente, ha llovido mucho, ¿no? Lo que más preocupa muchas veces con las lluvias muy intensas es el tema de las crecientes, es el tema de los pasos cortados y demás. Por eso, en el día de hoy, y en el primer entretenimiento, vamos a hablar de ríos, arroyos, de aquí, de nuestro departamento. Y la pregunta que les vamos a hacer es la siguiente. ¿Cuál es el principal afluente del Tacuarembó Chico? Del Tacuarembó Chico, dije. ¿Cuál es el principal afluente? 4632-2605, línea de comunicación con nosotros, llamadas de WhatsApp 091-00-1400. ¿Cuál es el principal afluente del Tacuarembó Chico? Que todos los conocedores de río, arroyo y demás se animen a arriesgar, es lo más lindo, es lo más lindo. Sin buscarlo y lo que les parezca, así hacemos el programa entre todos en una presentación de para ti, porque para ti es para ti, en la esquina de Rivera y Sarandí, para ti lo más completo en todo lo que tiene que ver a tu hogar. 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Presenta a los oyentes, palabras, buenas tardes.
1: ¿Cómo están ustedes?
0: Muy, pero muy bien.
1: Bueno, me alegro mucho. Bueno, ¿será el arroyo Tres Cruces?
0: El Tres Cruces es el principal, dentro de tantos pequeños arroyos, zanjas y cañadas que desembocan en el Tacuarembó Chico, es el principal afluente del Tacuarembó Chico. Exactamente.
1: Bueno,
0: correcta la respuesta. Terminación, por favor, para encabezar la lista de la semana.
1: 9416.
0: Gracias por estar con nosotros. Gracias por comunicarte y felicitaciones aquí en la tarde de Zorrilla de San Martín, aquí en la tarde de Palabras Más, Palabras Menos, el programa lo hacemos con ustedes.
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5: Seguimos en la tarde. En un ratito tenemos más juegos, tenemos más entretenimientos para plantearles. Tengo que mandar, debemos, el saludo muy, muy grande a toda la barra de Estación de Servicio América. El primer saludo que le voy a mandar es a Laurita, que le mando un abrazo gigante. Pero después toda la barra de por allí que habitualmente nos escuchan, algunos dicen que no les leemos los mensajes, que no los dejamos participar, no llaman. El que llama puede participar. Así que al Emilio, si lo ven por ahí, díganle que no llama cuando anda en sus repartidas de combustible, porque Estación América te lleva el combustible a donde estés, a tu establecimiento, a Rosera y demás. Y después para toda la barra, por supuesto, están muchas veces allí laburando y en sintonía de Sonrisa de San Martín, en sintonía de Palabras, y entre ellos participando también de los entretenimientos, como quienes los hacen a través de mensaje de texto. Daniela, como siempre o casi siempre, jugando a través de mensaje y contestando de manera correctísima en esta oportunidad. El saludo grande para Sandra también, que está en comunicación con nosotros. Otro mensaje que nos está llegando dice: buenas tardes, muy lindo el programa. ¿Le podés mandar un saludo a Lucía, que anda por ahí cerca de Longo? ¿Cómo no, Lucía? El saludo bien grande. El beso enorme para vos. Gracias por estar escuchando Palabras a esta hora. Bueno, este mensaje no es para mí. Ya voy a los compromisos, Huguito. Este mensaje es para vos porque seguramente en la vorágine del programa Huguito se olvidó. Y Dalva lo recrimina. Porque del mensaje dice: buenas tardes, Hugo. Recordale a Oscar que cortó el tema musical de Claudio Tadei.

0: perdón, y Rubén Rada. Y después no salió. El cortar el tema fue algo prácticamente imperdonable de parte mía, pero veníamos atrasados en cuanto al programa y seguramente va a ir hoy. En la última media hora musical, si el ritmo da para compartir esa música en la tarde, la vamos a escuchar, y si no, Alba quedará pendiente, pero por supuesto que mucho te agradecemos. Voy entonces a los compromisos de Zorrilla de San Martín de esta hora, porque tiene que trabajar Hugo Rivero, porque están los compromisos, porque tenemos que cumplir con el diario del aire que corresponde a esta hora con Jorge Saavedra, y venimos, tenemos más juego, dale.
1: 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Fanny Falcón Lemos, que en paz descanse, falleció en la paz del Señor ayer 27 de septiembre. Sus hijos Omar Alderete, Julia Martínez y Ana Alderete, sus nietos Martín, Jimena, Mariana, Ana Lía y Valentín, sus bisnietos Facundo y Clarisa, y demás deudos participan con hondo pesar su deceso. Su cremación se realizará mañana a la hora 8 en el crematorio de Empresa Bris. Se domiciliaba en Benelli número 96. Fanny Falcón Lemos, que en paz descanse, falleció en la paz del Señor ayer 27 de septiembre. A mi querida Fanny, que en paz descanse, a sus hijos y nietos, nuestras condolencias, María Eva, Manuel Macedo y familia. Su cremación se realizará mañana a la hora 8 en el crematorio de Empresa Bris. Se domiciliaba en Benelli número 96. 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Teléfonos 4632-2380 y 4080. Adherida a Previsión Sociedad Anónima, afiliada a EFI y CETI Sociedad Anónima. Ingresando en la página web, puede dejar su homenaje o condolencias. Fanny Falcón Lemos, que en paz descanse. María Antonia Silva, que en paz descanse, falleció en la paz del Señor hoy 28 de septiembre. Su esposo Eber Gómez, sus hijos Irma, Eber, Mirna, Daniel Gómez, Tania Fernández, sus nietos Lucas y Evelyn, hermanos, sobrinos y demás deudos participan con hondo pesar su deceso e invitan para el acto del sepelio a realizarse hoy a la hora 15:30 en el cementerio departamental de Tacuarembó. Residía en Carlos Roxlo 153, barrio San Javier. Velatorio, sala número 2, María Olimpia Pintos, 248. 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María Antonia Silva, que en paz descanse. 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
8: Las 15 horas
7: 36.

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0: Diario del Aire de la Hora 15 aquí en CX140 Radio Zorrilla de San Martín. El Instituto Uruguayo de Meteorología anuncia para la jornada de mañana martes una temperatura mínima de 16, la máxima 25 grados. Continuará inestable el tiempo con precipitaciones y tormentas. Para el miércoles la mínima 10, la máxima 19, mejorando. Los ciclistas tacuarembóenses Néstor Pico Ramos y Marcelo Olivera están vendiendo una rifa para solventar sus gastos para participar en el Panamericano Máster de Ciclismo que se realizará en Bolivia. En diálogo con Radio Zorrilla, Pico Ramos dijo:
1: surgió medio de golpe, dos cupos para los Panamericanos en Tarija, Bolivia. Y está, como surgió de golpe, no había muchas opciones, digo, se mandó nota para acá y para allá, digo, pero por ahora no hemos tenido mucha respuesta, entonces digo, se precisa dinero para el viaje, ¿no? Digo, es una oportunidad única de representar a Uruguay en un Panamericano.
2: Máster, ¿no?
1: Máster, de la edad, entre 45 y 49, y 50. Yo tengo 49, mi compañera tiene 45. Entonces, está, surgió la idea de una rifa de un compañero ahí, de una casa de comercio, el sábado de tarde, apareció con una bicicleta y dice: Pico, te doy la bici, hacer una rifa. Digo, bueno, no hay mucho tiempo hacer una rifa porque estaríamos viajando esta semana, ¿no? Por lo lejos que es, por los costos, no podemos viajar en avión, tenemos que hacerlo en vehículo.

0: Son más de 2.000 kilómetros y nos lleva 2 días de viaje. Entonces, la competencia es el día 9 de este mes, y 9 y 11. Entonces, tenemos que llegar por lo menos con 4 o 5 días de anticipación por la aclimatación. Es en la altura, más de 2.000 metros de altura. Y nada, estamos pidiendo la colaboración de la gente. Hicimos una rifa.
1: ¿Dónde se compran, en qué número están los números de rifa para acompañarlos en esta travesía?
0: Bueno, los números de rifa los tengo yo y mi compañero Marcelo Olivera. Por el taller pueden pasarme un mensaje a mi número o llegar mismo por el taller, que está mi hermano casi que todo el día en el taller, ¿no? Y entonces nada, se comunican con él o conmigo y bueno, y yo les llevo, les arrimo, les anoto y bueno.
2: ¿Cuál es el número?
0: 099-933-412.
1: Expresiones a Radio Zorrilla de San Martín de el ciclista Néstor Pico Ramos. Ya continúa Palabras Más, Palabras Menos. Nosotros volvemos a la hora 16 y en cualquier instante la noticia importante para que usted sea el primero en saberlo.
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6: Seguimos adelante con palabras a esta hora. Por supuesto que vamos a tener, para todos los que nos estaban saludando por la música, la media hora musical de palabras. Antes de seguir jugando, tengo un saludo muy, pero muy especial. Dos, en realidad. Aunque para el segundo saludo tengo algunas... no sé si llamarle críticas, pero diferente punto de vista de algunos oyentes. El primero es de cumpleaños. Y es para un amigo, es para un enorme músico y un gran cantautor de nuestro medio, y que es habitual escucha de palabras. Hace un rato que no nos visitan en la radio, pero igual lo queremos mucho. Me refiero a Miguel Ángel Ríos, el Lilo. El Lilo hoy está cumpliendo años. A quien, todos los que lo vean, que tengan el número, a llamarlo al Lilo, que hoy el Lilo está cumpliendo años. Por supuesto que desde aquí del programa le mandamos el muy apretado abrazo. Y también, para el mensaje que me dice el Lilo, yo no tengo nada que ver, dice así: también para su melliza, que es mucho más bonita que él, Analía. Para el Lilo y para Analía, entonces, el saludo muy, pero muy grande y el deseo de un muy, pero muy feliz cumpleaños. Un amigo y un oyente del programa desde siempre y que continúa siempre ahí junto a nosotros. Vamos a continuar con juegos, vamos a continuar con entretenimientos aquí en la tarde de Zorrilla. La tarde está ideal para escuchar la radio y para jugar con nosotros en la tarde, para hacer juntos el programa. Porque Palabras desde el 2011 es el programa que hace la gente. Vamos con un colado. Este es un colado de escuelas. Sí, escuelas de Tacuarembó. Y escuelas de la ciudad de Tacuarembó. Hay una que tiene una diferencia con las demás. Nosotros elegimos una y nosotros elegimos esa particularidad que las diferencia de las demás. Ustedes tienen que llamar y decirnos cuál es la escuela y por qué es la diferente, por qué está colada. Las escuelas son 6, 7, 8, 11, 4632-2605 es la línea de comunicación. Al 091-00-1400 nos pueden llamar por WhatsApp. Les reitero, a ver, llamar y arriesgar es lo lindo de estar con nosotros y que nosotros sepamos que están ahí. 6, 7, 8, 11 son las escuelas. Hay una que tiene una diferencia con las demás. ¿Cuál es? ¿Por qué?

0: 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Recibimos a la audiencia. Palabras, buenas tardes.
1: Buenas tardes.
0: ¿Su nombre?
1: Alberto.
0: Alberto, te escucho.
1: ¿Todavía en la escuela, Said?
0: ¿Por qué?
1: Porque la escuela es tiempo completo.
0: Estuvo bien pensado, amigo Alberto, pero le tenemos que decir que si bien es correcto, no es lo que estamos buscando. Por lo tanto, la respuesta no es correcta. 4632-2605-091-00-1400. No sé si es la 6 o no es la 6, no sé si el motivo está bien o si el motivo es o no. Lo cierto es que no es correcto y no puedo dar más ayuda porque mi compañero así lo indica. Palabras, buenas tardes.
2: Buenas tardes, ¿cómo estás?
0: Muy, pero muy bien, ¿cómo estás, Rosario?
2: Bien, húmedas.
0: Mojaditos, todos, sí, estamos igual, todo.
2: Está lindo, está lindo.
0: Pero...
2: bueno, a ver si es lo que ustedes dicen. La 8 puede ser porque no tiene doble vía.
0: La escuela número 8, José Pedro Varela, y la número 144, Clemente Estable.
2: La escuelita nuestra.
0: ¿Fuiste a la 8, Rosario?
2: ¿Cómo no?
0: ¡Pah, yo también! Ah, a la 144, bueno. Yo.
2: Ah, no, yo fui a la 8.
0: Es la misma, el mismo perro.
2: Es la misma, sí, es la misma. Eso vino después.
0: Exactamente. La 6 allá en Victorino Pereira, la 7 en la avenida Uribe, la 11 en Pablo Ríos, todas por avenidas doble vías. No así la 8 y la 144, que están sobre la principal, obviamente, sobre el 18 de julio, pero que va en un solo sentido.
2: Sí.
0: Bueno, y Carnelli, porque ahora tiene puerta por los dos lados, tiene puerta por Carnelli también.
2: Sí, ahora
0: no,
2: sí.
0: En nuestra época, ¿no?
2: No, ni mira.
0: Se entraba por 18, bien en la esquina. ¿Sí?
2: Exacto.
0: Rosario.
2: Sí.
0: Es correctísimo. Te bueno, tengo que preguntar tu terminación de cédula.
2: 865-9.
0: 865-9, Rosario, sos la segunda ganadora de la semana. Gracias por estar con nosotros, gracias por comunicarte aquí en la tarde de Zorrilla de San Martín, en la tarde que hacemos con ustedes en esta presentación de Óptica Tacuarembó. 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
5: Antes de ir con un nuevo juego, dos mensajes que nos está llegando. Voy contigo, Huguito. En uno yo estoy seguro, pero nobleza obliga, vos sos el locatario, lo tengo que consultar contigo. Por acá me dicen, es la escuela 11 que se llama República de Italia. La 11 es República de Brasil, ¿no?
6: República de Brasil. Ajá. República de Italia es
5: la 5.
6: Exacto.
5: La 5 de El Molino. Lo otro que me están preguntando, Hugo, dice, buenas tardes. ¿Me pueden informar si sigue la alerta meteorológica a esta hora para la ciudad de Tacuarembó? Si ya se actualizó, si hay alguna novedad en cuanto a eso.
6: Ya estamos consultando la página del Instituto Uruguayo de Meteorología, a ver si actualizaron la alerta. Sí, pero se corrió la alerta. Agarra muy poco del departamento de Tacuarembó, prácticamente al norte del departamento. Sí, para Salto y Artigas rige la alerta. Estamos, sí, en la mitad del departamento, prácticamente con alerta amarilla.
5: Amarilla.
6: Esto se va a actualizar a las 17:30.
5: ¿Naranja para Rivera y Artigas?
6: Sí.
5: Bien.
6: Sí, naranja para el norte. Rivera, parte de Rivera, es más bien para Salto y Artigas.
5: Ojalá, bueno, no sea nada tampoco por aquellas zonas. Tenemos un nuevo juego, tenemos un nuevo entretenimiento. Antes de compartir mucha música con ustedes y la comunicación al 091-00-1400, seguimos jugando. Un poquito. Con la geografía vamos ahora. Universal. Estamos buscando un país. Es un país asiático. Limita con China y con Rusia, entre otros. Nos tienen que contestar exactamente cuál es el país que estamos buscando. País asiático limita con China, limita con Rusia. Exactamente todo el nombre del país nos tienen que contestar. 4632-2605 es la línea de comunicación. 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

0: 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Palabras, buenas tardes.
1: Buenas tardes.
0: Sí, ¿tu nombre?
1: Natalia.
0: Natalia, te escucho.
1: ¿Puede ser Mongolia?
0: No en este caso. Gracias por estar con nosotros. Gracias por comunicarte. WhatsApp, palabras, buenas tardes.
2: Buenas tardes, palabras.
0: Sí, lo escuchamos.
2: Creo que es Corea del Norte.
0: La República Popular de Corea, Corea del Norte. Exactamente. Nombre y terminación de cédula, por favor.
2: Pedro, 848/8.
0: 848/8.
2: Barra 8.
0: Todo con 8, decía el Tato, y decía el otro ribeño argentino también. Gracias, gracias por estar con nosotros, gracias por comunicarte aquí en la tarde de Zorrilla de San Martín, aquí en la tarde de Palabras Más, Palabras Menos, el programa lo hacemos con ustedes, con tiempo lluvioso en la ciudad de Tacuarembó, va a seguir lluvioso en la tarde, ya no tenemos alerta naranja, tenemos alerta de color amarilla, lo que indica viento, algo de viento y fundamentalmente la posibilidad de lluvias sin tantos otros fenómenos meteorológicos, por suerte, por lo menos para el departamento de Tacuarembó a esta hora. La última, Huguito, mañana mejora un poco, ¿no? Mañana no va a seguir lloviendo. Mañana va a mejorar.
3: No, puede haber alguna inestabilidad en la mañana, pero no va a llover como ayer y como hoy, ¿no?
0: De memoria te juego, de palpite, como decía el Tano. Si mal no recuerdo, habías dicho que después de la lluvia, esto lo dijiste la semana pasada, nuevamente vuelve un leve y o no tan leve aumento de la temperatura, mejora en los días fundamentalmente de cara al próximo fin de semana.
3: Sí, va a haber un leve ascenso, vamos a estar en los 19, 20 grados aproximadamente, listo, pero lejos de mejorar para el fin de semana, creo que puede haber alguna inestabilidad, por lo menos lo que tenemos hasta ahora, ¿no?
0: Como siempre, lo vamos a estar actualizando.
3: Exacto. No como la que tuvimos ahora, como esta inestabilidad, pero esperemos que no, porque hay una cantidad de actividades este fin de semana que viene por el patrimonio.
0: Sí, exactamente.
3: Así que esperemos que esto se corrija y no tengamos precipitaciones el fin de semana, o por lo menos que esté agradable para salir, ¿no?
0: Exacto, que nos permita poder disfrutarlo. Como yo no tengo ni idea, pero los 20... diferentes del sorteo de Quiñela y Tómbola ya están, ¿no?
3: Ya están prontitos.
0: También, como le decían a mi gran y estimadísimo amigo, mi padrino de la comunicación, Hugo, no te voy a poner el apodo para que quede parecido. ¡Rivero! Ponle 27 a la grande hoy.
3: Bueno.
0: Hacé lo que puedas, por lo menos.
3: Voy a hacer lo que pueda. Entre Hugo, el 27 y el 218 me traen los.
0: ¡Ah! ¿El 218?
3: Sí.
0: Qué lindo número.
3: Hay clientela grande para el 218.
0: Era la terminación de la matrícula del allá, por mirá, el Chevette del 79 que hace algunas décadas atrás tuvo el maestro Roque. Si sale el 218 y yo no lo jugué un poquito. Oh. Hugo Rivero con toda la información para que ustedes anoten la lista de Quiñela y Tómbola. Tenemos que cumplir con los compromisos publicitarios de Zorrilla de San Martín. Tenemos que cumplir también después con nuestros compromisos publicitarios y la música de palabras. Hasta las 4.
4: Voy a cambiar.
3: Se viene la información del sorteo vespertino de Quiñela y Tómbola correspondiente al día de hoy, lunes 28 de septiembre de 2026.
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4: 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Por repetición y para el juego de la tómbola se extrajeron las bolillas 31 y 43. Reiteramos a la cabeza en el sorteo vespertino de Quiniela correspondiente al día de hoy, lunes 28 de septiembre de 2026, 315-315.
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1: La temperatura, 18 grados.
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0: 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Luis Alberto Stevenson, que en paz descanse, falleció en la paz del Señor hoy 28 de septiembre. Sus hijos de corazón, Robert y Marta, Gustavo y Sonia. Sus hijos, Juan José, Miriam y Julio de los Santos, Alba, Susana y Johnny López, Nicky y Andrés Mederos, Manuela, ausente. Su hijo nieto, Matías Burgos, nietos, bisnietos, sobrinos y primos y demás deudos participan con hondo pesar su deceso. Sepelio realizado hoy a la hora 14:30 en el cementerio departamental de Tacuarembó. Residía en Zorrilla de San Martín 920, barrio Bellavista. Servicio de Empresa Suárez, el 18 de julio y Catalogne, teléfono 4632-3293 y Telefax 4632-8141. Adherida a EFI y SETI Sociedad Anónima. Luis Alberto Stevenson, que en paz descanse. Juana Seijas Ferreira, que en paz descanse, falleció en la paz del Señor el día 26 de septiembre. Su esposo Luis Eduardo Silva González, sus hijos Paola y Eduardo Silva, sus nietos Micaela y Agustina Tomás Silva, Cruz y Cristina Silva, sus hermanos Eva, Milka y Noris Seijas, sobrinos y demás deudos participan con hondo pesar su deceso. Su cremación se realizará el día martes 29 a la hora 14:30 en el crematorio de Empresa Bris. Casa Mortuoria Catalogne 180 al 86, sala 106 del complejo velatorio. Velatorio día martes a partir de la hora 12 y hasta la hora 14. Servicio de tutela militar. Juana Seijas Ferreira, que en paz descanse, falleció en la paz del Señor el día 26 de septiembre. Sus sobrinos Delia Seijas y familia, Etel Ferreira, Rosario Coronel, Mariana, Matías, Nuri, Virginia Seijas, Juan Francisco Medina y señora, Esteban Medina y hermanos, Gilma Albornoz y hermanos, Marta Teresa y Mirta Raquel Silva, Claudia, Nelson, Belén Gularte, Estela, Silvia y Rubén Martínez, y demás deudos participan con hondo pesar su deceso. Su cremación se realizará el día martes a la hora 14:30 en el crematorio de Empresa Bris, Casa Mortuoria Catalogne 180 al 86, sala 106 del complejo velatorio. Velatorio día martes desde la hora 12 y hasta la hora 14. Servicio de tutela militar. Servicio de Empresa Bris, Sociedad Anónima, Jaime Ross 208, Plaza de la Cruz. Teléfonos 4632-2380 y 4080, adherida a Previsión Sociedad Anónima, afiliada a EFI y SETI Sociedad Anónima. Ingresando en la página web puede dejar su homenaje o condolencias. Juana Seijas Ferreira, que en paz descanse. Fanny Falcón Lemos, que en paz descanse, falleció en la paz del Señor ayer 27 de septiembre. Sus hijos Omar Alderete, Julia Martínez y Ana Alderete, sus nietos Martín, Jimena, Mariana, Analía y Valentín, sus bisnietos Facundo y Clarisa y demás deudos participan con hondo pesar su deceso. Su cremación se realizará mañana a la hora 8 en el crematorio de Empresa Bris. Se domiciliaba en Benelli número 96. Fanny Falcón Lemos, que en paz descanse, falleció en la paz del Señor ayer 27 de septiembre. A mi querida Fanny, que en paz descanse, a sus hijos y nietos, nuestras condolencias, María Eva y Manuel Macedo y familia. Su cremación se realizará mañana a la hora 8 en el crematorio de Empresa Bris. Se domiciliaba en Benelli número 96. Servicio de Empresa Bris, Sociedad Anónima, Jaime Ross 208, Plaza de la Cruz. Teléfonos 4632-2380 y 4080, adherida a Previsión Sociedad Anónima, afiliada a EFI y SETI Sociedad Anónima. Ingresando en la página web puede dejar su homenaje o condolencias. Fanny Falcón Lemos, que en paz descanse. 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
6: Las 15 horas y 58 minutos.
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0: Diario del aire de la hora 16, aquí en el 1400 AM del dial. Inumet anuncia para mañana que continuará el tiempo inestable por la mañana con una mínima de 16, máxima de 25, mejorando en la tarde-noche. Para el miércoles, 10 la mínima, 19 la máxima, soleado. Este martes, en el marco de la Semana del Corazón, habrá actividades en el centro de barrio número 1. El integrante de la comisión administradora, Hilario Martínez, brinda los siguientes detalles.
1: Bueno, dado que esta es la Semana del Corazón, como bien es, ya es sabido, para mañana martes 29, a partir de la hora 14, se va a llevar a cabo allí en nuestro centro de barrio la actividad correspondiente a la Semana del Corazón, ¿verdad? Va a haber actividades recreativas, va a haber también charlas, la charla va a ser a cargo de la doctora Carmen Cuadro, y como siempre van a haber profesores que van a dar una mano ahí con la parte recreativa, como decía.
2: Bien, es libre, abierto para todo el que quiera participar.
1: Es abierto y esperemos que la gente nos acompañe, porque y que el tiempo también nos acompañe, principalmente el tiempo que nos acompañe, porque viene fea la mano. Y bueno, nosotros como siempre, estamos preocupadísimos siempre por el tema salud, que siempre lo tenemos encima de la mesa, ¿no? Entonces, cada fecha, hay fechas que son puntuales y son las cuales nosotros nos preocupamos por el tema de que la policlínica allí tiene un porcentaje muy alto de gente que concurre a la policlínica. Y bueno, y nosotros tratamos siempre de estar informando, de estar al lado de la gente, que para esa es nuestra responsabilidad.
0: Expresiones a Radio Zorrilla de San Martín de Hilario Martínez, de la Comisión Administradora de Centro de Barrio 1. Ya comienza el disco al instante con la conducción de Hugo Rivero. Nosotros volvemos a la hora 17 y en cualquier momento la noticia importante para que usted sea el primero en saberlo.

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0: 9 minutos pasan de la hora 16 en todo el país y les estamos dando la bienvenida a otro encuentro del disco al instante aquí en Zorrilla de San Martín. Otra semana juntos, otra semana para compartir música, para compartir comunicación aquí en Zorrilla de San Martín, aquí en la tarde de Zorrilla.
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0: Desde ahora y hasta las 17 estamos con toda la música, con toda la comunicación aquí en el disco. Bienvenidos a todos, bienvenidos a otra tarde de comunicación y de música.
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0: Tiempo inestable sobre la ciudad de Tacuarembó, bueno, ya no es novedad, ¿no? Pero bueno, vamos a ponerle buena cara, vamos a ponerle buena música y la compañía, por supuesto, de ustedes desde ahí, ¿eh? 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
0: 091-00-1400-4632-2605. Esas son las líneas de comunicación, es la forma de comunicarse aquí en la tarde del disco.
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0: El comienzo lo marcaba Matías Valdés junto a Nahuel Penici. Vamos a trasnochar, se llama el tema.
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0: 11 minutos de la hora 16 en todo el país. 18 grados la temperatura actual aquí en el centro de la ciudad de Tacuarembó. Nosotros comenzamos con la música así, mirá. Bienvenidos.

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Presentándonos aquí en la tarde del disco, presentando toda la música, los solicitados, los diferentes estilos que se hacen presentes aquí en la tarde. El saludo para Laura por allí, que me pedía el tema de Miranda, que estaba girando aquí en la tarde del disco. Tu misterioso alguien se llama el tema. El saludo para la amiga por allí en sintonía de la radio. Gracias por estar, Lau. Mónica desde el Regio, un abrazo grande para la amiga también en sintonía de la radio. Dice, ¿no sabes cuándo va a llover? En cualquier momento. En cualquier momento. Marina, le mandamos un abrazo grande para ella también. ¿Quién más está por allí? Mauricia desde La Paloma, Durazno. Un abrazo grande para la amiga también. Gracias por estar, Mauricia. 091-00-1400-4632-2605. Amigo Canallaya por allí en sintonía de la radio también, le mandamos un abrazo grande para él. Gracias por estar, Canallaya. Dice, ¿cómo estamos hoy, Karina desde Tambores se comunicaba con nosotros, quiere escuchar el tema de Graduados, Pecado Mortal se llama.

La música de La Heroica estaba aquí en la tarde del disco Al Instante. Ni una sola palabra se llama el tema solicitado. Alexandra por allí dice buenas tardes, pasá. Ni una sola palabra de La Heroica, gracias. Gracias a ti, Alexandra, por estar, ¿eh? Ana por allí solicitando algún tema también. Peruca, el amigo quiere algo de Nochero. Ya venimos con Nocheros. ¿Qué ha pasado? Tenemos León Yeco, el ángel de la bicicleta también. Tenemos herederos para Anita por allí. El más ayer le mandamos un abrazo grande para la amiga. Resende en Estancia Santa Isabel también en sintonía de la radio. Marcamos la pausa de la mano de La Heroica y ya venimos con más música, más comunicación hasta las 17. Hacemos juntos el disco al instante.

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3: La temperatura 17 grados.
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0: 41 minutos pasan de la hora 16 en todo el país. Herederos para vos, junto a Farovi, aquí en la tarde del disco al instante. Mi amorcito se llama el tema del saludo, va para Ana. Ana el Mazo ayer, que está en sintonía de la radio, me pedía algo de Herederos. El saludo para Olga, para la mamá del lechero Brito, le mandamos un abrazo grande para ella también, para José Carlos. Dice, mirá que no se pierde programa, ¿eh? Bueno, me alegro. Para Griselda, que hace rato nos pidió un tema, ya vamos Griselda. Angélica, allí por la zona del hospital, también en sintonía de la radio, la comunicación a través del 091-00-1400. 4632-2605.
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0: 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Me pedían el tema de León Gieco. Aquí está, se llama El Ángel de la Bicicleta.

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Lástima que tantas flores se queden. El saludo para el peluco por allí, que quería escuchar algo de Nocheros. Dedicamos este nuevo, ¿eh? Como antes se llama. Producción junto a Rodrigo Tapari. 091-00-1400-463-2605. Saludo para Sandrita por allí en sintonía de la radio. Ah, viene viajando Sandra, ¿eh? Sí, sigue lloviendo por aquí, Sandra. Está tremendo la tormenta, ¿eh? 091-00-1400-463-2605. Dice, pasame los ojos de la loca. No, no. No, no se llama. No se llama así el tema. Los ojos de la loca, no. Se llama Ojo de Loca, así, sin eses. ¿Cómo así los ojos de la loca, no? Ojo de Loca se llama, es la nueva producción de Emanero junto a Bandana. Aquí está en la tarde del disco. Ya me conté.

La música de Manero junto a Bandana. Ojo de Loca se llama el tema, no se llama Los Ojos de la Loca. Anotalo bien porque después le vas a pedir a Fabián y Fabián no te lo va a pasar porque está mal el nombre. Ojo de Loca se llama Manero y Bandana. Está aquí para que lo solicites al disco, para que lo solicites a Musicables. Ojo de Loca, Bandana y Manero y Bandana. Está bueno, está bueno. Nos vamos, se viene el final del disco al instante. Ya se viene Punto y Raya, la tarde de Zorrilla de San Martín. El disco retorna mañana a las 16. No, canalla, no, está mal el nombre así. No es así. A las 18 se viene el fútbol hoy. El taco juega a las 18. El disco retorna mañana a las 16. Que tengan un excelente fin de jornada. Los espero mañana.

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6: Las 16 horas y 57 minutos.
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5: Diario del aire de la hora 17, aquí en CX-140 Radio Zorrilla de San Martín. En el marco de la Semana del Corazón, Conta está invitando a una actividad a realizarse este miércoles frente al Policlínico Centralizado de 25 de Mayo y Doctor Catalina. Escuchamos a Diego Pereira.
18: Invitarlos para este miércoles, ahora la licenciada Mariana Lorenzo también va a dar más detalles, en lo que es Corporación Médica Se Mueve. Esta actividad que busca justamente generar un espacio de intercambio, de promover salud, de brindar información, de que los equipos que trabajan todos los días en lo que es la atención a los diferentes usuarios puedan contar qué hacemos, cómo son las medidas de protección, cómo son recomendaciones, hacer diferentes instancias también recreativas a partir también del equipo de deporte que va a estar participando con nosotros. Bueno, poder generar una actividad abierta al aire libre, que va a ser aquí enfrente al policlínico central de, al policlínico centralizado de Comta por la calle Catalina. Así que bueno, pero sí, para darle más información de lo que es toda la actividad que se está haciendo esta semana.
5: Ahora expresiones de Matías Grisuti de la Dirección de Deportes de la Intendencia.
19: Diferentes propuestas recreativas, muy dinámicas para todas las edades, en el cual integra mucho a la familia también. Así que bueno, lo que es un vóley gigante también, vamos a tener a los amantes del fútbol un fútbol tenis reducido también. Así que invitamos a que se puedan acercar en el marco de esta enorme movida que se está llevando a cabo en todo Tacuarembó, y esta vez Comta también se pone la camiseta de organizar estas actividades y bueno, involucrar a toda la gente a través del movimiento, del deporte, la recreación y lo que es una vida activa.
5: Mariana Lorenzo de Comta brinda otros detalles.
20: La actividad central que estamos organizando este año, como dijo Diego, es la segunda edición. Se hizo el año pasado por primera vez. Y bueno, ahora va a ser el miércoles 30 a la hora 15. Pensamos unas dos horas más o menos. Como dijo Matías, vamos a contar con la colaboración de ellos. Van a haber juegos recreativos. También vamos a tener algunos juegos lúdicos. Vamos a contar con stand informativo.

0: formativos. Y bueno, es una propuesta abierta a toda la comunidad, a toda la población, a todas las edades. Se pueden venir con alguna vestimenta roja, un lobito, lo que tengan para darle color. Y bueno, tenemos ya algunas instituciones participantes que están confirmadas, como el Colegio Jean Piaget, el Redwood School, Norland, Artemisa, que también van a participar y van a tener un stand informativo donde van a realizar controles. Apadista va a venir con un grupo y también el grupo de rehabilitación cardiovascular de nuestra institución, que ese día los invitamos a participar con nosotros. Pueden anotarse con nosotros en Devisa. Van a haber sorteos de muchas empresas que colaboran, que ahora Laya los va a mencionar. También si no se inscriben, pueden acercarse, si van pasando, se suman a la propuesta en el momento, serán todos bienvenidos.
1: Para estar acompañando el momento. Y bueno, también estamos recibiendo aún participación y colaboración si están a tiempo de sumarse, y bueno, los esperamos el miércoles 30 a las 15 horas.
2: Expresiones de los integrantes de Comta, Mariana Lorenzo y Diego Pereira, y de la Intendencia de Tacuarembó, Matías Grisuti. Ya comenzamos Punto y Raya. 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

0: Muy, pero muy buenas tardes. Bienvenidos a la ZSM. Aquí comenzamos a compartir en el 1400 AM del dial y bajo lluvia, punto y raya. Ya Dante Dino está en Paysandú, pronto para el partido. No llueve en la Heroica, atención, no está lloviendo en Paysandú. El partido va a las 7 de la tarde, a las 18 comienza la previa de Radio Zorrilla. No llueve en Paysandú a esta hora de la tarde, así que a tenerlo en cuenta y sobre todo para el partido que va en un rato, comenzando la previa a la hora 18. Hablando de fútbol, hoy es el cumpleaños de Peñarol, 1891, 135 años del equipo Manya. Y hay festejos que comenzaron anoche, antes de la medianoche ya comenzó la cohetería fuerte en Tacuarembó. Realmente una cantidad impresionante de cohetes aquí por el centro de Tacuarembó. Contarles que tenemos en este momento 17 grados de temperatura, está lloviendo, la presión 1.6.5, 98% la humedad. Para mañana se anuncia una mínima de 16, máxima de 25, cielo cubierto, nuboso, precipitaciones y tormentas mejorando. Para el miércoles 10 y 19, mínima y máxima. Para el jueves 6 y 18, para el viernes 4 y 22, las temperaturas anunciadas por el Instituto Uruguayo de Meteorología. Está vigente una alerta naranja para el departamento de Artigas, una parte de Rivera, una parte de Salto y un poquitito de Tacuarembó, pero el triangulito final allá arriba, prácticamente nada, que es el límite con los departamentos de Rivera y Salto. Y Tacuarembó, capital, nosotros aquí estamos con alerta amarilla. El sur del departamento no tiene ninguna alerta. Y Paysandú, donde ahora juega Tacuarembó, no hay alerta de ningún tipo, ni amarilla ni naranja. Tacuarembó está Paysandú está fuera de la alerta. Y no llueve, nos dice Dante, así que seguramente no hay ningún inconveniente para el partido que va a la hora 19 entre Tacuarembó y Paysandú. Estamos en Zorrilla, como siempre, bienvenidos a Punto y Raya, junto a Hugo Rivero en los controles. Comenzamos a compartir esta tarde del programa correspondiente al lunes 28 de septiembre con 17.3 grados en Tacuarembó. Bienvenidos.
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5: Vamos a repasar algunos títulos a esta hora de la tarde aquí en la ZSM. Bueno, contamos, nuevamente les contamos que está todo pronto para el partido entre Tacuarembó y Paysandú. No se suspende, está el... no llueve en Paysandú. Todo pronto para jugarse el partido. A las 6 de la tarde va la previa por CX140. Les contamos que estamos en la Semana del Corazón. Mañana habrá actividades en el centro de barrio número 1. También pasado mañana miércoles habrá actividades frente al Policlínico de Compton, 25 de mayo, y Doctor Catalina. Destacamos que los ciclistas Néstor Pico Ramos y Marcelo Suárez fueron invitados a participar del Sudamericano Master de Ciclismo en Bolivia y por esta razón iniciaron una campaña de colaboración para poder solventar los gastos del viaje. Hoy había una jornada de vacunación contra la rabia en el centro de barrio número 3. Pasa para el próximo lunes 5 de octubre de 14 a 17 horas. También les contamos que están a la venta los últimos pasajes que van quedando en tren para Paso del Cerro y Valle de Edén el sábado en el marco del fin de semana del patrimonio. Todo pronto para la Expo Tacuarembó que comienza el 9 de octubre. Hablamos con el ingeniero Fausto Formoso en el día de hoy, presidente de la Asociación Rural, confirmó que un nuevo lugar para realizar pruebas criollas con los caballos criollos tiene en la rural, además del ruedo que se había inaugurado el año anterior, y también se confirma la presencia artística de Fede Rojas, entre otros. El intendente de Paysandú, Nicolás Olivera, está por tambores. Vamos a contarles algún detalle más en un ratito. También Ana María Barbosa fue designada por el presidente de la República, Yamandú Orsi, para integrar la Comisión Nacional contra el Racismo, la Xenofobia y toda forma de discriminación. Vamos a meternos en algunos títulos de la información nacional a esta hora de la tarde aquí en CX140. Diario El País. Debí haber tenido más recaudos, Edil Gonzalo Gómez aseguró que desconocía actividad ilícita de Pablo Leiva. También en titulares, 5 navieras advierten al gobierno por daño severo del prestigio internacional por conflicto en el puerto. Odone analizó el nuevo informe del Fondo Monetario Internacional sobre la economía de Uruguay, los tomamos con muy buenos ojos. Difunden nueva encuesta sobre las elecciones en Brasil a días de votar entre Lula y Bolsonaro, es la historia. Investigan intento de femicidio en Artigas, hallan la moto del prófugo y sospechan que huyó hacia Brasil. Inumet, lo de la alerta que hacíamos mención, Por otros temas, también El País en portada está publicando: maquinistas navales salieron al cruce de empresarios tras alertas por barcos parados y

0: Advirtieron por buques tumberos. Son títulos que aparecen en El País, además de una foto de Darwin Núñez, que hoy hizo 2 goles para el triunfo de Uruguay 4-1 frente a Corea. Vamos con la diaria. Caso Leiva, el Frente Amplio solicitó a las autoridades del Partido Nacional una explicación clara y elocuente sobre el alcance de los hechos. Orsi se reunió con el secretario general de la OCDE, Matías Cormann. La durísima realidad de Danubio lleva 17 partidos sin triunfos y solo ganó uno en los últimos 24. UTEC y UDELAR inauguran en Durazno una planta piloto para investigar hidrógeno verde con tecnología única en América Latina. Georgian de Arrascaeta se fracturó la muñeca y hay enojo en Flamengo por lo que pueda pasar con la final de la Copa Libertadores. 750 personas afectadas tras temporal del fin de semana en Rivera. Desde los eventos de mayo se llevan contabilizadas 3.500. Fiscal argentino solicitó ampliar la investigación sobre enriquecimiento ilícito contra Manuel Adorni en Argentina. Fernando Pereira, alguien lo llamó a los Leiva para que asesoren al edil del Partido Nacional. También en titulares, dice Voces del Oso de Sur, lo que dejaron los uruguayos entre triunfos, medallas y bronca. Son algunos de los títulos que aparecen en la diaria, en El País, y títulos propios de Radio Zorrilla, como siempre a esta hora de la tarde, cuando sigue lloviendo en Tacuarembó, y tenemos 16, 17, ¿qué marca ahí, Hugo? 17 grados de temperatura, sigue la misma temperatura que arrancamos hace unos minutitos, pero bueno, esto seguramente va a ir bajando o descendiendo a poco en las próximas horas. Bienvenidos aquí en CX-140, comienza Punto y Raya.
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0: Como siempre, luego de los títulos, aquí en CX-140 comenzamos a compartir la música que seleccionamos en cada tarde. En este caso, lo hacemos con uno de los compositores más grandes de la música pop rock de la era moderna. Estamos hablando de John Lennon, que llega aquí con este Woman, Mujer.

0: Pasan 19 minutos de las 5 de la tarde. El intendente Nicolás Olivera de Paysandú está allí en el pago que es compartido entre Tacuarembó y Paysandú. Tambores, precisamente hoy se había anunciado la entrega de una moto niveladora. Qué día, con lluvia y todo. Intendente, muy buenas tardes, bienvenido a Radio Zorrilla de San Martín. Un gusto como siempre.
1: Buenas tardes, ¿cómo estamos? Un gusto estar en comunicación con ustedes. Todavía de este pedacito de la Heroica, aunque lo compartamos, pero bueno, sigue siéndolo parte de la Heroica.
0: Por supuesto. Bueno, intendente, día de mucha lluvia, pero se cumplió con el cronograma. ¿De qué se trató desde el motivo de esta visita allí a la ciudad de Tambores, a la Villa Tambores?
1: Villa Tambores, concretamente, digo, venimos encarando ya hace un tiempo un plan en donde estamos reforzando todos los equipos viales. Tenemos 9 municipios en Paysandú, te diría que todos cuentan con equipo vial. Todos cuentan también con un compromiso de gestión con la Intendencia de hacer determinada cantidad de kilómetros de caminería al año. Nos hemos fijado como prioridad absoluta en materia de infraestructura el tema de caminería rural. Y eso, bueno, va de la mano con compromisos de los municipios que han cumplido, también con compromisos de dotar de maquinaria y compromisos con dotar de funcionarios, cosa que hemos hecho los llamados correspondientes para que vaya ingresando personal especializado en el tema de operación de máquinas. Así que lo de hoy fue entregar una máquina, una motoniveladora Caterpillar, una inversión de unos $206,000, precede a una que dentro de poco estaremos entregando también, un rodillo compactador y una pala cargadora. Ya el municipio cuenta con 2 motos, con otro rodillo, con camiones, pero bueno, esto siempre es necesario. Aparte, en una geografía de caminos muy duros, ¿no? Se precisa tener la certeza de que la máquina sea una máquina que tenga capacidad, que tenga potencia, que puedas arrancar y puedas salir. Y digamos que la gente de Tambores siempre ha sido muy cumplidora en el tema de caminería, o sea, siempre está a la altura, ¿no?
0: Y también, bueno, hoy con la cafetería ya nueva funcionando en la estación en multimodal, la terminal, ¿la visitaste, intendente? ¿O estás en eso?
1: Bueno, me parece que a usted le pasaron todos los ganadores, ¿no? Le voy a dar un anuncio, una primicia. El mejor pastel que he comido en mi vida lo he comido ahí, lo acabo de comer. ¿Ah? Los mejores pasteles de mi vida los he comido ahí y me tomé un chocolate caliente que también estaba fuera de serie, ¿no? Le digo que vale la pena. Yo me haría 200 kilómetros para volver a comerme un pastel y a tomarme un chocolate, así que la gente de Tacuarembó y zonas aledañas perfectamente pueden venir. Aparte está divino el lugar y la atención de las muchachas es espectacular.
0: Muy bien, a disfrutar entonces. Bueno, intendente, se viene la visita del Papa, es el tema que recurrentemente se está consultando, qué novedades hay, si va a ir a la Basílica, si no va a ir, si sale todo donde estaba previsto, en el parque. ¿Qué novedades hay en el día a día? ¿Hay algún cambio? ¿Hay alguna novedad?
1: No, cambio no. La va a ser el sábado 7 de noviembre en horas de la mañana. A las 9:30 estaría recorriendo en lo que es el Papamóvil, en la zona donde se oficiará misa, y en el Parque Municipal París-Londres, que estamos obviamente mejorando, acondicionando, dejando todo en condiciones, más allá de que está muy bien. O sea, mire, le transmito una sensación. No nos tenemos que maquillar para que venga el Papa. Paysandú realmente está linda, Paysandú está con sus espacios públicos realmente remozados, con todo lo que tiene que ver con espacios verdes, con infraestructura, con una plaza Constitución nueva, con una basílica recuperada. O sea, no tenemos que hacer esfuerzos para aparentar lo que no somos, ¿no? A las 10 de la mañana de ese 7 de noviembre estará oficiando misa en el Parque París-Londres, y luego, previo a irse, hará una oración en privado en la Basílica, que también ahí seguramente hará un saludo para los feligreses, ¿no?
0: Y bueno, va a ir mucha gente de Tacuarembó. ¿Cómo tienen previsto todo el tema de los ómnibus, dónde estacionar, cómo moverse? Eso nos imaginamos que también lleva un trabajo mucho de prevención y de logística.
1: Sí. Estamos acondicionando todos los espacios, justamente haciendo zonas de exclusión para el tema de ómnibus, de transporte colectivo, para delegaciones, para personas con movilidad reducida, para distintos anillos para que todas puedan tener la comodidad de dejar sus vehículos, obviamente pensando en un escenario diríamos de concurrencia importante. Llegan a caer 300.000 personas, por supuesto que no, va a tener que estacionar un poquito más lejos, ¿no? Pero Van a ser algunas decenas de miles de personas seguramente las que nos estén visitando el 7 de noviembre, Paysandú, ¿no?
0: Bien, brevemente, pero y hablando de política, intendente, venimos ya, falta tiempo, pero de a poco se ven el expresidente de la calle, comienza de a poco a hacerse más visible en visitas, en campaña política electoral. También hay temas como lo que pasó con los asesores del edil montevideano en estas últimas horas, que tienen al Partido Nacional en el centro de la escena. La pregunta es, ¿ya estás decidido? ¿Vas por lo nacional? ¿Podrías encabezar algún grupo? ¿Cómo estás parado mirando la elección nacional próxima? Y bueno, ¿y cuál puede ser tu lugar en esa elección?
1: Nosotros tenemos un espacio conformado conjuntamente con Wilson Esquerra y con el intendente de Colonia, Guillermo Rodríguez. Tres intendentes, cuatro diputados. Tenemos al de Paysandú, al de Tacuarembó, al de Colonia y a Pablo Audala en Montevideo, y tenemos, bueno, dirigentes en todo el país. Hay un espacio de centro que en la última elección incluso también salimos senador, electo senador, después renunciamos para ingresar a la intendencia, sí. Y hoy el Senado lo está ocupando el ex intendente de Colonia, Carlos Moreira. Hay un espacio, diría, encarando las cosas de otra forma, ¿no? Nosotros no somos de la idea de que la única noticia que tiene que ser de parte de nuestro partido tiene que estar presente la crítica, el agravio. No, me parece que Uruguay precisa una agenda. Uruguay precisa, la gente está esperando respuesta, no está esperando crítica, no está esperando que todos estemos llorando todo el día, que nos quejemos, que le echemos la culpa a otro. En ese sentido, los intendentes también somos gobierno, o sea, tenemos cosas para dar, para opinar, para incluso puertas adentro de nuestro partido, también le digo, ¿no? Un partido que está, le diría, que atravesando un proceso de bastante centralismo, ¿no? En donde a veces el protagonismo viene justamente a partir de los exabruptos, a partir de decir cosas poco felices, a partir de agraviar, y la gente está esperando otra cosa. Mire, el interior está esperando otra cosa. El interior está esperando otra cosa, en materia de competitividad, en materia de costos de vida, en materia de costos de producción. O sea, ya no podemos seguir tolerando que nuestra fábrica, nuestros emprendimientos sean inviables porque el combustible, tenemos que pagar costos para llegar al puerto de Montevideo, que la energía, el otro día lo dice la propia autoridad del Banco Mundial, Uruguay produce energía, muy bien, muy lindo, pero es carísima para producir. Y cuanto más lejos se va de Montevideo, más caro producir. Entonces, esos son desafíos actuales. Después está la otra pirotecnia que me parece que no suma nada. Y bueno, de los desafíos y de la agenda real me parece que hay espacio para ocuparse, y conjuntamente con estos compañeros que le acabo de decir, estamos en eso.
0: Bien, voy a ser bien preciso en la pregunta entonces, para aclarar también esto otro que preguntaba. ¿Podrías ser precandidato a la presidencia del Partido Nacional para la próxima elección?
1: No creo. Me parece que lo nuestro va a ser la conformación ha sido un espacio nacional con mucho hincapié en el tema de descentralización, interior, con una pata importante en Montevideo, pero me parece que los blancos ya tenemos un candidato. Me parece que no sería el tema de preocupación

0: Bien, sí le digo que me preocupa el para qué. Sí, ahí sí tengo, ahí tenemos muchas cosas para aportar.
1: Bien, pero hay analistas que dicen que le falta otra ala al Partido Nacional. Ya decías, bueno, está Lacalle, si ya tenemos candidato, Lacalle, bien, es el favorito porque es el expresidente y todas las encuestas lo dan muy arriba. Pero los analistas, reitero, indican que le faltaría otra pata que juegue al centro o a la izquierda, pero dentro del Partido Nacional, obviamente. Y si no se llena esa ala o ese sector, o ese menú electoral para nuestra ciudadanía, ¿el Partido Nacional seguiría siendo favorito?
0: Bueno, yo creo que con el candidato que tenemos me parece que cubrimos buena parte del espectro, y nosotros lo que vamos a hacer ahí, desde el espacio que formamos parte, sí es agregar otra mirada, eso seguro. Nosotros no estamos con la derechización de nuestro partido, ¿no? Ahora que parece ser seductor esto de que la derecha paga, bueno, a mí no me seduce nada ese tema, porque se olvida un montón de cosas, deja un montón de gente tirada en el camino, ¿no? Y Uruguay se ha caracterizado porque ha tenido una educación que ha nivelado, que da oportunidades, ha tenido un Estado que cuando estás pasando mal y te estás en la mala, tira un cable, y hay otros compañeros, legítimamente, pero otros compañeros dentro de nuestro partido que entienden que todo eso ya se debería dejar de hacer. Parece que tenemos que honrar también una cultura que tenemos los uruguayos, que si bien no pedir todo, pero sí dar herramientas, que el lugar donde nazcas no te condicione, ¿no?
1: Intendente, muchas gracias por atendernos, a seguir disfrutando un ratito más de tambores y si no para el segundo tiempo el partido Paysandú-Tacuarembó en el Artigas, vas a llegar un rato todavía por allí. Muchísimas gracias.
0: Un abrazo grande para ustedes. Hasta pronto.
1: Igualmente. Bueno, el intendente de Paysandú, Nicolás Olivera, está en tambores en este momento. Recién acaba de elogiar el café, el chocolate que se tomó en la cafetería de la terminal multimodal que fue inaugurada hace poco tiempo. Reiteramos, acaba de entregar una motoniveladora la intendencia de Paysandú para el municipio de Tambores. Nos vamos con música a la pausa de CX-140. Suena Adriana Varela con esta versión de un temazo de la música popular uruguaya.

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1: La temperatura, 18 grados.
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0: Bueno, todo pronto para el partido, ¿eh? Atención, ya está Jorge Daniel Ramos aquí por la radio y ya en un ratito Dante con todo el equipo estará desde el estadio Artigas de Paysandú para el partido entre el equipo de Paysandú y Tacuarembó Fútbol Club en lo que es una nueva fecha del campeonato de la segunda división. Fabián Marquicio y Malena Muyala nos traen este paisaje.

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7: Bueno, atención, tenemos un par de perros perdidos. Atención, porque hay alguna información de que se ha visto por la zona de Barrio San Gabriel, por Nuevo Tacuarembó, el perro, uno de los perros que estamos buscando ya hace días. Se llama Rufus. Es un perro grande, pelaje marrón, claro, con amarillo. Es un cruza labrador con cimarrón. Pesa más de 30 kilos. Este es Rufus. Reitero, pelaje marrón claro con amarillo. Se perdió en la zona de Barrio San Gabriel, Nuevo Tacuarembó. Si alguien tiene algún dato, 099-974-283. 099-974-283. Este es Rufus, que se perdió hace ya más de un mes y se está buscando que algún dato, porque parece ser que se lo vio por esta zona de Barrio San Gabriel y Barrio Nuevo Tacuarembó. 099-974-283. Pero también tenemos a otro

perro que se perdió ya ayer, el sábado se perdió concretamente, se llama Thor. Thor es un cimarrón macho, está perdido desde el sábado de mañana. Hoy de mañana nos dijeron que se lo había visto por la zona de la avenida San Martín y Cataloñe, pero no hay respuesta hasta el momento, no se ha podido encontrarlo. 099-244-272, reitero el número, 099-244-272. Se lo vio a Thor, dicen, en la zona de la avenida San Martín y Cataloñe. 099-244-272, no ha aparecido. Si alguien tiene algún dato, bueno, bienvenido sea, para poder compartir con él, con su familia, con su gente amiga, la posibilidad de encontrarlo cuanto antes a Thor. Dos perros entonces, Rufus y Thor, que están perdidos. Atención a la gente que pueda dar alguna manito. Bueno, reiteramos que se vienen las actividades por la Semana del Corazón. Hay actividades en la jornada de mañana martes en el centro de barrio número 1, donde habrá una charla a cargo de una de las médicas que atiende allí en el centro de barrio. También destacamos que el día miércoles Comta va a cortar el tránsito aquí en Catalina y 25 de mayo para lo que será un encuentro en el cual se también realizarán acciones, y entre ellas lo que tiene que ver con la actividad física para, bueno, de esta manera también sumarse a las actividades de la Semana del Corazón. Lo realiza Comta, la Corporación Médica de Tacuarembó. Será, reitero, allí frente al Policlínico Centralizado de Comta esta actividad que se estará llevando adelante. Y estamos invitando a todo aquel que quiera participar de las actividades en el marco de la Semana del Corazón. Reiteramos que el partido comienza aquí en Zorrilla, la previa, en un ratito. También estará comenzando en un rato, bueno, a través de la televisión, antes de las 7, por Cable 2000, va el partido de Tacuarembó también para enfrentar a Paysandú en el Estadio Artigas. Nosotros nos vamos a ir con música. Agradecemos al Mingo Silva, que nos ha mandado un tema por la Semana del Corazón y que lo queremos compartir con toda la audiencia de Radio Zorrilla de San Martín en esta tarde de lluvia. ¿Sigue la temperatura igual, Hugo? ¿Qué marca el termómetro? 18, subió, raro, ¿eh? Pero bueno, esto es lo que está marcando Inumet. Sigue el cielo totalmente gris, encapotado, está lloviendo aquí en Tacuarembó a esta hora de la tarde. Lluvia avanza, pero lluvia, y recordemos que estamos bajo alerta amarilla, la ciudad de Tacuarembó. La alerta naranja es para Rivera, para Artigas y para Salto. Nos vamos con música, Semana del Corazón, tema del Mingo Silva en CX-140. Nos vamos, que pasen bien. Hasta mañana, ya llega el fútbol. Chau, chau.

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1: Las 17 horas y 53 minutos.
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0: Diario del aire de las 18 aquí en Zorrilla CX 140. El Instituto Uruguayo de Meteorología informa para las próximas horas cubierto, precipitaciones y tormentas, mejoras temporarias. Para este martes, cubierto, precipitaciones y tormentas, neblinas y bancos de niebla, mínimo 16, máxima 25 grados. Ocurrió un siniestro de tránsito en calle 2 de Villancina este 26 de septiembre, en horas de la tarde. Se trató del impacto entre una moto conducida por una mujer de 30 años, única ocupante, y una camioneta conducida por un hombre de 49 años, único ocupante. En forma inmediata concurrieron al lugar policías de Comisaría Séptima, significando que la conductora de la moto fue atendida en la policlínica del lugar y posteriormente trasladada a centro asistencial de nuestra capital departamental, siendo diagnosticada politraumatizada, fractura mandibular derecha. Fue valorada, siendo luego dada de alta. El ocupante de la camioneta resultó ileso, fue enterada Fiscalía de Segundo Turno. También ocurrió un siniestro de tránsito en Boulevard Manuel Rodríguez Correa este 25 de septiembre, en horas de la mañana. Se trató de la colisión entre la motocicleta conducida por un hombre de 18 años y un automóvil conducido por una mujer de 21 años, quien llevaba como acompañante a un hombre de 27 años. En forma inmediata concurrieron al lugar policías de Comisaría Segunda, significando que el conductor de la moto fue asistido en el lugar por emergencia móvil y posteriormente trasladado a centro asistencial, emitiendo el diagnóstico amnesia del episodio y lesión facial, efectuándose tomografía axial computarizada. Los dos ocupantes del automóvil resultaron ilesos. Del hecho fue enterada Fiscalía de Segundo Turno. 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

¿Qué tal, qué tal? Muy buenas tardes, amigas y amigos de Radio Zorrilla de San Martín. Aquí comienza el fútbol. 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Y ya queda con ustedes Dante, 55 años de radio.

0: Bueno, ya vamos a estar con nuestro compañero Dante Dini. Saludamos a todos y la bienvenida a una nueva emisión de fútbol aquí por Zorrilla. Estamos teniendo algún inconveniente con la línea, con el contacto, con el Parque Artigas de Paysandú para lo que va a ser este partido entre Tacuarembó o el Fútbol Club y el equipo de Paysandú, donde si el rojiblanco llega a ganar esta tardecita en cotejo que comienza en 40 minutos, sale de la última ubicación. Producto de los resultados que se registraron en la demás cancha, donde Rentista le ganó 3-1 a Uruguay Montevideo. Oriental de La Paz en forma agónica superó 3-2 a Félix. River Plate derrotó 3-0 a Colón. Ayer Atenas y Plaza Colonia empataron 0-0. La Luz y Cerrito jugaron en el Maracaná y ganó el Eléctrico por 2-1 en la hora. También por 2-1 ganó Huracán de Paso de la Arena ante Miramar Emisiones. Y resta este choque entre Sanduceros y Rojo y Blanco. La tabla hasta ahora: Plaza Colonia 44, al igual que Oriental. Atenas San Carlos 41, Rentistas 39, Colón 38, Félix 37, Huracán 36, Cerrito 35, River Plate 34, La Luz 31, Paysandú 28, Miramar Emisiones 27 y cierran Uruguay Montevideo y Tacuarembó con 26. Y Tacuarembó gana, pasa a Uruguay, Montevideo, Miramar y a Paysandú. Pero la gran interrogante es si puede ganar hoy el rojiblanco. Lobo, ¿cómo te va? Bienvenido.
1: ¿Qué tal, Álvaro? Un gusto de saludarte a vos, a los compañeros del equipo, a la audiencia de Zorrilla. Saludar además también a la parcialidad y a la familia Carbonera, que hoy está de cumpleaños. Saludar a la selección uruguaya, que por otra parte además también sacó un resultado muy importante hoy con el comando de Diego Forlán frente a Corea, ganando, goleando y gustando, en definitiva, la selección celeste. Y más allá de esos acontecimientos, ojalá también hoy se dé el acontecimiento de que Tacuarembó, después de 5 partidos que no ha podido ganar, sume de a 3. Es de primera necesidad una victoria para el equipo de Giordano, tratar de buscar esa posibilidad, teniendo en cuenta lo que decías vos, Álvaro, ¿verdad? Que los resultados han dejado la posibilidad de que el equipo rojiblanco pueda ascender en la tabla, salir de la última posición que tiene en la tabla, que es una posición absolutamente incómoda, sin duda, para cualquiera, por lo que supone, sugiere estar último en una tabla de posiciones. Y los resultados, en definitiva, también han mandado a Cerrito, increíblemente, a la parte de los promedios, el descenso directo. Perdió además también Uruguay Montevideo, y si el campeonato terminara en la jornada de hoy, estarían descendiendo Cerrito y Uruguay Montevideo. Con ese colchón de puntos que tiene Tacuarembó en el tema de promedios, no tiene ningún tipo de, da la sensación, ¿verdad?, en 18 puntos que todavía quedan por disputar, hay riesgo en el tema del descenso, que reitero, Álvaro, increíblemente Cerrito, con esta derrota sufrida frente al equipo de La Luz en la hora en el Maracaná, lo mandó al descenso.
0: Sí, lo que es una mala campaña, Cerrito está pagando lo del año pasado, ¿no?
1: Exacto.
0: Acá si Tacuarembó no pasa los 30 puntos en esta temporada, el año que viene va a estar bravísimo en la mano.
1: Sí, absolutamente, ¿no? Y este colchón de puntos que tiene, en el cual duerme en estos momentos en la última posición al equipo rojiblanco, sostenido fundamentalmente por el trabajo que hizo el actual técnico que ya va a enfrentar hoy, que tiene el equipo de Paysandú, que es el señor Julio Fuentes.
0: Sí, que consiguió varias unidades en la pasada temporada cuando dirigía el rojiblanco. Estuvo 22 fechas en zona de ascenso directo y bueno, a raíz de esa campaña jugó los playoffs y hasta disputó la Copa Uruguay y recibió a Peñarol aquí en el Estadio Cuyerola. Está nuestro compañero, creo que está Dante. Dante, bienvenido.
2: Sí, hola.
0: Sí, te escuchamos, dale, vamos arriba.
2: Bárbaro, no tengo un retorno, es decir, no me escucho en el celular. Ahora sí, muy buenas tardes desde la heroica Paysandú. Estoy recibiendo el contacto y cómo llego hasta ahí.
0: Y más o menos, Dante, para serte bien sincero, no está llegando bien, no sé cuál es el problema, ¿eh?
2: Sí, el problema es el micrófono. Voy a cambiar de micrófono si está conectado.
3: A ver, ahora creo que salgo bien.
0: A ver.
3: Ahora salgo bien, ¿no es verdad?
0: ¿Cómo sale, Cristian?
3: Yo me escucho.
0: Sí, pero te escuchamos lejos. Pero dale con fuerza.
3: Lejos, me escuchan. Entonces levanto un poco más el volumen.
0: Bueno,
3: ahí mejoró.
0: No sé cuál es. Parece que estuviera dentro de una lata ahí, Dante. Esa es la realidad. ¿Vota por línea ahí, Dante?
3: Sí, la línea de Antel no funciona. Sé porque estuvo un colega que es entendido en la materia. Estamos saliendo por celular.
0: Bueno, vamos arriba entonces.
3: Sí. Bárbaro Tacuarembó con Paysandú en un rato aquí en el Parque Artigas en una tarde gris en la ciudad de Sanducera. Estuvimos hoy a la llegada, les comento, voy al cementerio y pregunto al encargado por la tumba de Juan y Franco. Y el encargado del cementerio me dice, ¿quiénes son Juan y Franco? Y me empecé a reír y les digo, los iracundos. En este caso, baterista y cantante. Y ahí sí, me llevaron a la tumba. Lo va a saludar Gonzalo Flores, colega de la ciudad de Paysandú. Bienvenido, ¿cómo te va?
4: Hola, muy, pero muy buenas tardes, Dante, colegas de Radio Zorrilla, de Tacuarembó, obviamente. Un placer enorme estar ayudándolo a con compañero, a la señora. Y bueno, y transmitirle a ustedes lo que va a ser este partido entre el Paysandú Fútbol Club y Tacuarembó.
3: Sí, muchas gracias a toda la gente que nos ha venido a ayudar. ¿Cómo se llama el muchacho que convocaste?
4: Es un colega, un amigo de Radio Felicidad.
3: De Radio Felicidad, la que fundaron los iracundos.
4: Es uno de los fundadores. Por eso veo que está todo enmanado acá con el tema de los iracundos.
3: Y primeros en América. Vos tenés los clubes confirmados. Informa.
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3: Vamos primero con Tacuarembó. Tenés la marcha, Cristiana. Sí, Gonzalo.
4: La alineación del equipo de Tacuarembó con el número 1, Andrés Zamurio, número 3 para Maximiliano Camargo, número 25, Federico Ferreira, número 16 para Martín Marta, número 77 para Esteban de Lima, número 17 para Enzo Acosta, número 8 para Mauro Sol, número 19, Leonardo Olavarría, número 10, Nicolás González, número 96 para Pablo López, número 9 para Lucas Viera.
3: Lucas Viera.
4: Viera. Lucas Viera. Mientras tanto, la alineación.
3: Sí, vamos en un ratito. Vamos en un ratito. Voy contigo. Vendé por tres, Cristiana.
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3: Sí, Lucao, así es referencia a Lucao, que va a estar en la cancha también el zurdo Enzo Acosta. Venimos con Paysandú, informa.
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0: Racing de Gonzalo Flores.
1: Ahí está el número de con el número 26 en el arco, Nazareno Ferreira. Número 2, Ulises Márquez. Número 24 para Andrew Newton. Número 3 para Leonardo Gómez. Número 22, Francisco Ibáñez. Número 19, Franco López. 10 para Santiago Ramírez. 8, Ezequiel Amaro. 14, Michelle Acosta. 11, Axel Méndez. Número 15 para Juan Silvera.
0: Sí, sí, sí. Ezequiel Amaro fue convocado por Diego Forlán. Hoy Uruguay volvió, ganó 4-1 a Costa Rica, el segundo compromiso.
1: A Corea.
0: A Corea, sí, sí, sí. A Corea del Sur. Le ganó por 4 tantos contra 1. La verdad que esta situación con Antel, no. Como decía el químico, no tiene gollete. Les quiero decir que estamos muy bien tratados en una cabina muy amplia y muy cómoda, todo coqueto acá.

0: en el Parque Artigas de Paysandú, donde relató el último partido para la selección de Tacuarembó en el 2008, Erich Miller, que era quien seguía la campaña rojiblanca por el torneo de OFI, no pudo venir, y se dio un hecho bastante inédito. Los juveniles jugaban a las 20, los mayores a las 22. Ahí, por compromisos,
1: ¡Dante!,
0: se cumplió el orden y los mayores jugaron a primera a las 8 de la noche, y relaté ese partido de la selección de Tacuarembó. ¿Qué pasa?
1: ¿El micrófono que tú utilizas, el que utiliza Flores, el mismo?
0: Sí, es el mismo, es el mismo.
1: Es el mismo, y sale bien, Flores. No sé, Dante, si lo tenés muy muy arriba al micrófono. Contigo sale como opaco, ¿no? Opaco.
0: ¿Cuál es? A ver si bajo un poco la línea de los volúmenes. ¿Ahí mejora o no mejora?
1: Ahí está un poco mejor, Dante. Vamos arriba.
0: Entonces, lo dejo por acá, señoras y señores. Lo que me decías, Ezequiel Amaro, citado por Diego Forlán a la selección juvenil sub-20 de Uruguay, y es figura en este Paysandú de nuestro ex técnico Julio Fuentes.
2: Sí, claro, es una de las jóvenes promesas que tiene el fútbol de Paysandú Fútbol Club, y bueno, Fuentes lo pulió un poco más de lo que venía con el otro técnico, y bueno, llegó a los ojos, a los oídos de nuestro hoy en día máximo director técnico, que es Diego Forlán, y bueno, fue citado al seleccionado uruguayo.
0: En un ratito voy a estar con el concepto, con el comentario, con la opinión de Jorge Ramos. ¡Huya, Cristian!
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1: Hoy habrá un partido que va a cerrar la fecha número 8 de la primera división. Fue un encuentro clave por la lucha por la permanencia. 20 horas, Wander y Albion en el Parque Viera. En el marco de esta etapa que ya se abrió con el triunfo de Progreso 2-1 ante Racing también. Ya ganó Nacional el Melo por 2-0 ante Cerro Largo. También ya ganó Peñarol, que hoy está de cumpleaños, como lo manejaba el Lobo, el Carbonero, que ganó agónicamente por 2-1 ante Boston River, mientras que Montevideo City Torque volvió a caer ante Deportivo Maldonado, como ocurrió en toda la temporada. El Fernandino le ganó siempre al Ciudadino. Esta vez fue el sábado pasado por 2-0. Ayer Central Español cayó en el Palermo por 2-1 ante Liverpool. También en la pasada jornada Juventud y Cerro empataron 0-0. Y Defensor Sporting se quedó con el clásico de los equipos en desarrollo al ganarle a Danubio por 1-0. A esta hora, la tabla del clausura indica que lidera Montevideo City Torque con 18. El miércoles se pone al día el equipo Ciudadino cuando enfrenta a Peñarol a las 8:30 de la noche en el Centenario. Luego viene Liverpool con 17, Peñarol 15, Deportivo Maldonado y Nacional suman 14, al igual que Cerro, Juventud Aspira 13, Racing y Progreso 12, Wander 9, Boston River y Defensor Sporting 8, Cerro Largo y Central Español 5, el Danubio 4 está encerrando Albion con 3 en la anual. Mientras tanto, lidera Peñarol con 58, Deportivo Maldonado 55, Montevideo City Torque 53, al igual que Racing, Nacional 49, Liverpool 46, Wander 44, Central Español 38, Juventud Aspira 36, Defensor Sporting 35, Albion 34, 33 para Cerro Largo y Cerro, y cierra Boston River, perdón, Boston River está penúltimo con 30, cierra Progreso con 28, justamente en el descenso. El Gaucho estaría perdiendo la categoría, está con 1,00, 1,030 para Danubio, que también está comprometido, y Wander hoy se estaría yendo la B con 1,136, con un poco más de aire está Cerro, con 1,164, y se estaría salvando Albion, que está con 1,172.
0: Volvemos acá a Paysandú, el árbitro de la casa, Gonzalo, y los asistentes.
2: el árbitro central va a ser Santiago.

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1: 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Estamos convenientemente ubicados en la cabina número 9, hay 14 cabinas en el monumental Parque Artigas San Lucero, está Tacuarembó volcado a nuestra izquierda los muchachos y todos vestidos de azul, pero con camperas, no con la camiseta, que van a jugar con seguridad. Ahí aparece la institución de Paysandú, que juega a las 19 horas, en media hora, algo menos, frente a Tacuarembó. 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

0: 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Y ahora llega el comentario más comentado, el comentario del Lobo, Jorge Ramos Martinotti.
1: Gracias, Cristian. Voy a saludar a mucha gente que está a esta hora y hace rato, ¿verdad?, en comunicación con Zorrilla, a la espera de lo que va a ser el partido de las 19 horas entre Paysandú y Tacuarembó en el cierre de la vigésima fecha del campeonato de la segunda división profesional. El J. González, un saludo grande. El Mudo Meneses, que hace rato se comunicaba y le enviaba un saludo para Dante, además también, que tuvo un detalle muy importante durante la semana con el Mudo. A el señor Miguel Ángel Costales de Montevideo, al ingeniero Mayagüí, al ingeniero Andrés Berruti, que también está en comunicación, a la gente de Empresa Domínguez, allí a Gerardo, al Tato, a Pablo, a Marité y a toda la barra de Empresa Domínguez, a Gastón Lavadie, para Andrea, para la Sofi y para la señora Beba, que también son escuchas permanentes de Radio Zorrilla. No sé si Álvaro tenía algún saludo, además también de toda la gente que se está incorporando y ya se ha incorporado a la barra de Zorrilla, como dicen algunos mensajes.
2: Exactamente, el Lobo, para Salsi Puedes, allí que estás justamente en la avenida Oliver escuchando esta bola Radio Zorrilla, y también para Karen esperando la victoria de Tacuarembó, hinchas, las chicas que son hinchas de Tacuarembó y que hoy quieren que gane el rojiblanco y como siempre están prendidas a la ZSP.
1: Saludo grande para todos entonces. No sé, Dante, si tengo la comunicación con Flores, nuestro compañero que se está acompañando ahí en Paysandú, porque quería saber definitivamente la reiteración de la oncena titular del señor Fuentes para el partido en la jornada de hoy, para saber si en la oncena titular arriba van a jugar Facundo López y Axel Méndez. Quería tener esa certeza y no sé si tengo la comunicación con él, Dante, por ahí. Bueno, fue a cargar seguramente el cel, dijo alguien por ahí. Bueno, veremos a ver qué es lo que pasa. Creo que se genera una expectativa linda entre Tacuarembó y Paysandú en el cierre de esta vigésima fecha del campeonato de la segunda división profesional, de acuerdo a que este equipo rojiblanco está último en la tabla de posiciones. Tacuarembó, siempre Tacuarembó y Paysandú es un clásico del interior, si bien en el profesionalismo está más cercano, es más reciente la historia que en la historia de la organización del fútbol del interior, pero de cualquier manera siempre la blanca y la rojiblanca son dos camisetas de muchísima historia en esta parte del litoral norte del país y obviamente en todo el territorio nacional, por lo cual genera una expectativa importante este choque, donde uno mira, decía Álvaro el otro día, Paysandú está solamente dos puntos arriba de Tacuarembó, es cierto, con 28 unidades en la tabla de posiciones, y Tacuarembó está último con 26 puntos. Tiene la posibilidad de sumar. Ya no es pedir solamente de que gane, más allá de que el triunfo, que los tres puntos son de primerísima necesidad para el equipo rojiblanco, que hace cinco partidos que no ha podido, que no puede ganar, viene de tres derrotas consecutivas y después de dos empates, ¿verdad? El que generara tras el segundo tiempo que hizo muy bueno frente a Uruguay Montevideo en el Parque ANCAP, y el otro día aquí en el Goyenola, donde terminó empatando 1-1 frente al equipo de Huracán. Es de primera necesidad una victoria, sí, sin ningún tipo de duda, ¿verdad? Ganar. Pero mirando lisa y llanamente muchas cosas que tienen en el detalle este compromiso, por ejemplo, el técnico Giordano, por ejemplo, no quiso adelantar la oncena titular, teniendo en cuenta que Fuentes es un técnico que estuvo en la temporada pasada en Tacuarembó. De hecho, el colchón de puntos que hoy de alguna manera descansa Tacuarembó en la última posición de la tabla, la gran mayoría de los puntos los hizo Fuentes en el tramo de lo que fue la temporada 20-25, que conoce al equipo de Tacuarembó y que además también tiene un sistema de juego muy particular, absolutamente muy particular. Y más allá de adelantar o no la oncena, Fuentes sabe lo que puede dar, lo que quiere. Es un técnico absolutamente diferente al técnico que tiene Tacuarembó, es un técnico resultadista, es un técnico que le busca la quinta pata al gato, como generalmente se dice, y es un técnico que en definitiva hoy también va a querer ganar frente a Tacuarembó para tratar de seguir sumando y de alguna manera buscar la permanencia en la segunda división profesional. Porque recordemos que el señor Julio Fuentes, y que hará 2 meses y medio más o menos que tomó al equipo de Paysandú, y esto es muy importante, se

0: señalar dentro del panorama previo a este partido. ¿Por qué? Porque esta calecita que tiene de técnico se fue de La Luz, está Rubén Silva en La Luz. La Luz sacó un resultado impresionante el otro día, ganándole a Cerrito en La Hora por 2-1 y lo mandó al descenso. Si hoy terminara el campeonato, Uruguay, Montevideo y Cerrito estarían descendiendo. De 35 puntos que tiene en la tabla de posiciones este equipo de Cerrito, si usted quiere mirarlo, de buena campaña, absolutamente, ¿verdad? Está a puntos nada más de lo que es los playoffs y sin embargo está en zona de descenso directo. Y este equipo de Paysandú, cuando lo tomó Fuentes, insisto, hace 2 meses y medio, estaba no solamente en la última posición de la tabla de anual, sino que además también estaba descendido. Sin embargo, en este tiempo que ha estado al frente, logró sacarlo del pozo, como quien dice, está en el 10º lugar hoy en la tabla de posiciones, pero fundamentalmente con 4 victorias consecutivas que tuvo, si bien tuvo alguna que perdió, el otro día empató y empató incluso el último partido frente al equipo de Plaza, que hoy es uno de los punteros que tiene el campeonato, en el Prandi, cuando incluso había estado perdiendo, arrancó perdiendo el partido y terminó empatado el partido, siendo muy relativamente parejo el cotejo en Colonia, lo cual indica que llega de alguna manera, entre comillas, dulce a este partido frente al equipo rojiblanco, para señalar algunos puntos del cual la diferencia que hay en función de lo que uno mira y dice son 2 puntos, pero a veces esos 2 puntos no se dan definitivamente dentro de lo que tiene el fútbol, porque 2 más 2 no es 4, y es muy difícil a veces, y más allá de que están los 2 equipos en el fondo de la tabla, tanto Tacuarembó como Paysandú, ambos necesitan de una victoria. El técnico de Tacuarembó, ha entendido que en definitiva hoy lamentablemente no tenemos el contacto con Flores. Yo no sé si Castro...
1: ¿usted quiere el equipo de Tacuarembó?
0: Yo quiero los suplentes de Tacuarembó. Exactamente, ¿vio? Es lo que le decía, ¿no? Porque en definitiva, no sé si Castro está en el banco de suplentes. Castro ha tenido algunos problemas en el tobillo y el técnico lo ha preferido dejar para los segundos 45 minutos.
1: Los suplentes son Paolo Martínez, Aldo Sanemeterio, Lucas López, Anderson Brun, además Sebastián Piris, Manuel Monseglio, el propio Juan Ignacio Rodríguez, Tiziana Varela, Manuel Núñez, Ateguar.
0: Bueno, perfecto. No está Castro.
1: No está Castro ni en el banco.
0: Sí, Castro no tendrá una quinta tarjeta amarilla por ahí también, ¿no? No lo hablamos durante la semana, pero en definitiva a veces aparece este tipo de situaciones, ¿no? Pero, insisto, reitero, Castro generalmente ha tenido ese problema, hoy no está, es un jugador fundamental, ¿verdad? De la mitad de la cancha hacia arriba, básicamente en los segundos tiempos, y el técnico hoy vuelve a probar, no sé si Camargo va a jugar como marcador lateral por derecha, o si Esteban de Lima lo va a hacer por ese otro sector del terreno de juego, o si acaso, ¿verdad? En definitiva juega con 3 en el fondo, con Ferreira por un lado, Marta por el otro, y Camargo va a la mitad de la cancha. Es decir, son todas cuestiones que se dan precisamente en los minutos finales de lo que, bueno, la información la vamos a tener fehacientemente en campo, ¿verdad? Cuando veamos el equipo rojiblanco parado en ese sector del terreno de juego, en el sector defensivo. En la mitad de la cancha va a jugar con Stoll y Olavarría como ejes centrales del equipo. Por afuera, Nicolás González y Enzo Acosta, que hoy retorna, ¿verdad? Al equipo, para mí con una con un buen tino en función del trabajo que realiza Enzo, que ayuda muchísimo, ¿verdad? No solamente a la zona ofensiva, que para mí es fundamental, sino que además también tiene un relevo importante sobre ese sector, que no sé si va a jugar de Lima por izquierda o si va a jugar Camargo. Y con Pablo López un poco más adelantado y Lucao arriba. Es decir que la disyuntiva que en definitiva se ha dado en este último tiempo en base a el compromiso, básicamente en el tema de los delanteros, ¿verdad? La fase atacante, porque en los últimos partidos, la última hora que ha tenido Tacuarembó en ofensiva, la ha tenido en su mejor momento con 2 jugadores que han sido claves. El caso de Manuel Núñez, que vuelve a estar en el banco, y el caso de Lucao, que el otro día jugó 20 minutos, en el segundo tiempo se juntaron ambos jugadores, ya lo habían hecho en los segundos 45 minutos frente a Uruguay-Montevideo, y no vamos a estar repitiendo lo que ya hemos dicho en infinidad de oportunidades, que fue el mejor momento ofensivo de Tacuarembó frente a Uruguay-Montevideo, que convierte Lucao, que es una cosa increíble después de 15 partidos, una gran jugada de Núñez, se la da y le dice tomá y hacelo, eso lo levantó la autoestima, el otro día entra a jugar pensando

0: Estábamos nosotros como titular, sin embargo, lo puso para el segundo tiempo. En 20 minutos le filtra una pelota a López, notable. A Lucao le cometen penal. El propio Lucao convierte de penal en forma espectacular. Un momento bárbaro del brasilero que venía bastante alicaído porque no convertía. Y en definitiva, a los 22 minutos, el técnico decide cambiar la posición porque le habían puesto, según los que nos dijo particularmente a nosotros cuando le consultamos al final del partido, pues le habían puesto jugadores altos. Marini para el ataque, sacó a un delantero clave, fundamental, y que cerró el partido a los 22 minutos. Después, incluso preguntándole fehacientemente si él entendía que eso era así, nos dijo que sí, que según el resultado, efectivamente sí, él había cerrado. Es decir, que de alguna manera él justificó el tema del resultado, es decir, no quiso de alguna manera entender de que por ahí se pudo haber equivocado o no. Sí lo sentenció y lo tradujo en que el resultado dijo que había cerrado demasiado antes el partido. Pero más allá de la concepción o de lo que quiera justificar o no, o nosotros podamos de alguna manera ver lo que vimos el otro día, bueno, en definitiva, hoy no van a jugar juntos otra vez, va a jugar Lucao en ataque y veremos si este equipo de Tacuarembó puede de alguna manera, en una cancha rápida, en una cancha lisa, en una cancha linda, como es el Estadio Monumental Artigas de Paysandú, sacar un resultado positivo frente a este equipo de Julio Fuentes, que conoce muy bien a Paysandú y que conoce mucho mejor al equipo de Tacuarembó. Señores, usted seguramente donde se encuentra, en la campaña, en la ciudad, en Tacuarembó, en Uruguay, o a través del mundo entero de la línea de Zorrilla, debe estar expectante por el relato del relator del fútbol de Tacuarembó, Dante Dino, en sus 55 años de radio.
1: Este fue el comentario más comentado, el comentario del lobo, Jorge Ramos Martinotti. 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
2: Está prácticamente vacío el estadio, compañeros. Desde aquí la cabina número 9 es muy grande. Fue refaccionado junto con Domingo Burgueño de Maldonado y Atilio Paiva Olivera, exintendente de Rivera, para la Copa América 1995. El otro día lo recordábamos en Deporte al Día, el partido con Antonio Alzamendi como cronista, como periodista de la televisión por cable de Durazno, Pasarela, que había jugado acá en Paysandú con Estados Unidos con suplentes, perdió y debió ir a eliminarse con Brasil el día de la famosa mano de Tulio. Hacía muchísimo frío, esto se jugó el torneo en julio, el 23, Tacuarembó le gana por penales la finalísima a Brasil. Me acuerdo que Víctor Hugo Morales, que estaba siguiendo a Argentina, también debió mudarse, trasladarse, como García Blanco lo vi, llegó con una gripe García Blanco al hotel que está en la segunda avenida, no en la calle principal de Sarandí, y de todas maneras fue al estadio. El Víctor Hugo llegó con guantes, con un sobre todo negro, y estaba afuera, no tenía cabina, porque no había relatado ningún partido en el Atilio Paiva, y se encontraba 5 metros detrás de nosotros. Y cuando se retira presurosamente, porque Argentina había perdido y había quedado eliminada, le pregunto: y Víctor Hugo, ¿y qué querés que te diga? Tengo una calentura con este arbitraje. Y le mandó saludos a Luis Osvaldo Dini. La señora Daniela hacía mesa en ese momento. Pero no me quiero distraer de lo que tiene que ver con esta fecha, 28 de septiembre, si te parece un ratito de marcha, Aurinegra, Mirasol, este Peñarol que lleva el nombre por un señor Crosa de apellido que vino de la región, de la zona italiana de Pinerolo, y allá decían donde vive el de Pinerolo, y ahí se afinca Peñarol y quedó Peñarol. Está la marcha, Cristiana. ¿Cómo estamos llegando ahora?
3: Bien, bien, Dante.
2: Bárbaro, gracias a Antel, se movilizó.

0: mucho el colega de Radio Felicidad, fundada por los iracundos, y de esta manera estamos saliendo como Dios manda, como corresponde normalmente. Vamos a jugar, Gonzalo Flores, prácticamente sin público.
1: Totalmente sin público. Vamos a tirar un número relativo, si caben 30 personas entre lo que es la tribuna este de nuestro máximo escenario y lo que es la detrás del arco sobre calle Colón, que hay tres señoras que están apostadas con sus respectivos paraguas, y donde va a estar Paysandú, hay un carrito de chorizo, de panchos, y bueno, está entrando gente, pero si hay 30 es una exageración.
0: Y este estadio tiene capacidad para más de 20.000.
1: Y sí, obviamente que tiene una... Calculemos 20-22. Y bueno, es una pena, digo, el día, un lunes...
0: Y con lluvia, porque ahora aprieta el agua, empezó a llover.
1: Es lo que te iba a decir, digo, que quizás esta lluvia pueda cambiar la dinámica del equipo, tanto del visitante que está con el Bo, como el locatario que es Paysandú, porque el pasto se ve muy bien, está muy, muy bien cortado... Y va a ser más rápido incluso con esta lluvia, ¿no?
0: Bárbaro, vamos a repasar otra vez los equipos. Tacuarembó va a jugar en minutos de la siguiente forma y manera.
2: 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Tacuarembó, Tacuarembó,
0: roja y blanca. En la valla, Andrés Zamurio con Esteban de Lima, Federico Ferreira de Batoví, Andrés Camargo y Martín Marta. No juega Ayrton Castro, que el otro día ingresó en el segundo tiempo. Leonardo Lavarría, el capitán, el zurdo Enzo Acosta, el bueno de Mauro Stoll, con Nicolás González, un saludo a su papá Nelson, que siempre nos escucha desde Bogotá, con Lucao y Pablo López.
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0: El árbitro de la casa, Santiago Mota, secundado por Silvera, Márquez y Umpierres. Allá nos hizo un partido en el año de la pandemia, en 2020, la árbitra Umpierres, cuando todos los partidos jugábamos en el Parque Charrúa, cerca de Avenida Italia, en el Parque Rivera, en Montevideo.
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0: Informa.
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0: Paysandú responde con el meta Nazareno Ferreira, Ulises Márquez, Miguel Acosta, ex Tacuarembó, Leonardo Gómez y Agustín Vique, con Francisco Ibáñez de doble cinco, con Juan Silvera, Andrew Teuten, Ezequiel Amaro, van ingresando los dos equipos en estos momentos. Franco López serán de la partida, ya lo nombré a Axel Méndez, tuya Lobo.
4: Veremos a ver, Dante, qué es lo que pasa con este partido, un partido interesante, lindo. Yo creo que lo que decía en el comentario previo, ¿verdad? Acá los dos tienen la necesidad de ganar, uno porque busca la permanencia, que es el equipo de Paysandú, el otro que está último en la tabla, y es un partido con un clásico histórico de dos camisetas históricas a lo largo de la organización del fútbol del interior, con una historia más reciente y más cercana en la Asociación Uruguaya de Fútbol, pero cierran esta noche en el Monumental Artigas, Paysandú y Tacuarembó, y genera expectativa por un triunfo de cualquiera de los dos.
0: Y sí, ojalá que se dé. Ahora me acuerdo, hoy de mañana estuve pasando Canal 7 con Pepe José Luis Dustra, y él hizo gol acá para eliminar uno de los tantos de Tacuarembó a Paysandú y llegar a las semifinales en ese año 1987, además de haber disputado el compromiso con San José, y en el 91 fue con Rocha, está posando para los fotógrafos, el equipo de Paysandú. Llueve en la heroica sanducera, reitero el saludo a todos los peñarolenses, los capitanes Olavarría por Tacuarembó y el capitán de Paysandú, ahí está, con el número 3,
1: Leonardo Gómez.
0: Sí, Leonardo Gómez, con el número 3, peloteo por un lado, peloteo por otro, estoy preparando el cronómetro. 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Tacuarembó va a atacar hacia el centro de la ciudad en los primeros 45 minutos aquí en Paysandú, donde muy cerca está el monumento a Eduardo Franco.
1: Sí, el monumento de Eduardo Franco está en Avenida España, entre Boulevard Artigas y Doctor Berocay. Están renovando lo que es esa avenida y creo que van a cambiar de movimiento al monumento de nuestro, de uno de los ídolos músicos del Uruguay.
0: No, sí, además ídolo mundial, y ni que hablar en lugares como Ecuador y Perú. Ahí se va a venir Mario Serralegui, que primero jugó allá, que después fue técnico. Era muy conocido porque un día de movimiento, cámaras, esto, lo otro, él recién había ido a jugar en Barcelona y se estaba quedando con su señora Tacuarembó en Cetania, en un hotel. ¿Y qué movimiento es esto? No, llegan los iracundos. Y estaba la televisión, estaba, atención, Lucao va a tocar, vamos a ver Lucao, acaba de comenzar el compromiso, soltó la pelota, Olavarría que va entregando para Nicolás González, un saludo a Chicho Paz, a todos los amigos, a Ivo Zun, que nos iba a acompañar y tuvo miedo que Tacuarembó perdiera, una pelota que va llevando ya rápidamente el atacante Moreno López, López que logra jugar para Ulises Márquez, Márquez cuidado que va entrando con todo el número 10 para devolver la pelota a tiempo, llevándosela afuera de la cancha.
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0: Santiago Ramírez con la camiseta número 10, viene el lateral sobre el área de Tacuarembó, entró a presionar con todo Paysandú y aparece Zamudio, que atrapa, que viste de negro y va a sacar.
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0: Un balón muy largo, un despropósito, se pierde afuera Tacuarembó con la gloriosa rojiblanca. Paysandú, como siempre, de blanco, con los shorts y las medias azules, va a ser este lateral Ibáñez, Francisco Ibáñez, el número 22, jugando la pelota, descargándola para su centro delantero López, López que chanflea, quiere llegar a Axel Méndez, no puede, saca bien Camargo afuera.
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0: Está presurosamente Marta marcando, el zurdo Marta se quiere llevar la pelota, tiran, rebotó, el auge corresponde a Paysandú, un saludo también a Héctor Numa Moraes, que sigue las transmisiones de Radio Zorrilla de San Martín, estamos todavía en nuestro mes aniversario y también el de Peñarol, un coloso. 28 de septiembre va a hacer efectivo este lateral Ulises Márquez. Márquez entregando la pelota, vino la devolución, lucha, puja, pelea Ibáñez. Ibáñez perdió, bueno, el quite de Pablo López, rezagados. Ahora le pega Ibáñez otra vez, se saque de arco.
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0: Gracias a Gastón Rodríguez de Radio Felicidad que solucionó el problema. Le tengo que mandar un regalo, ¿no? Le tengo que mandar un regalo. Ahora cuando salga del estadio está todo cerrado. Hace pases con el picho Nicolás González, va el remate largo para Lucao. Entró el brasileño Lucao. Lucao cede abriendo para López que va tirando la pelota, se pierde afuera en el remate de Pablo López. López, es córner, para mí era tiro de esquina, sí señor, tiro de esquina.
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0: Ahí está para hacer efectivo el remate ya, el futbolista Ramírez. Ramírez con el número 10, le va a pegar para Tacuarembó, va el remate en centro de Nicolás González. Nicolás González metió una pelota muy cerrada, fácil para el guardameta que viene saliendo rápidamente, se disputa en raya central, no sé si no estaba adelantado, va picando y se viene Ulises Márquez, lucha para correr y devolver en el fondo saliendo Tacuarembó, Marta, puja otra vez Márquez, tiró, Zamudio, Zamudio la sacó, descolgante el arquero del ángulo superior derecho, un gran remate de Ulises Márquez. ¿Cómo sube este defensa, Lobo?
4: Salen rápido, ¿verdad? Se va arriba el marcador lateral, la tiró de emboquillada, notable Zamudio, voló sobre el caño derecho y con mano

0: derecha, la tiró afuera.
1: Exactamente, pudo ser el primer gol del compromiso. El árbitro creo que estaba, no sé qué hacía, en una posición habitualmente incómoda. Se viene este córner que favorece, que pertenece a Paysandú, pelota al primer palo. Notable con el golpe de cabeza Lucao. Sacó con los dientes apretados Lucao, allá el balón se le escapa afuera a Iván Silvera, va a reponer Tacuarembó.
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1: Miguel Acosta, que va devolviendo una pelota, que va saliendo el futbolista Leonardo Gómez, Gómez entregando nuevamente para el peligroso Márquez. Márquez hacia adelante para Franco López, jugó de prima López, para Ezequiel Amaro, que ha sido convocado a la selección sub-20 de Uruguay por Diego Forlán. Pelota llevada ahora de contragolpe por Pablo López, la tiene el isabelino Trastavilla, se recupera, recoge el balón, cayó, hay infracción, tiro libre, ¿quién remata? ¿Quién?
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1: Aquí sigue lloviendo de manera importante, consistente, en la ciudad de Paysandú. Estamos cómodamente ubicados en la cabina número 9, con el colega Gonzalo Flores, de cara a la pelota para hacer efectivo el tiro libre, Mauro Stoll, va llegando Stoll en centro, qué lástima, le pegó muy mal. La pelota va afuera, pasa nada.
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1: Tiempo de juego.
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1: Estamos en 5 minutos con 30.
3: Dante, decime, ¿cómo va?
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1: Tacuarembó y Paysandú 0-0. Un gran remate de Márquez, pelota de gol que salvó espectacularmente manoteando al córner Zamudio. Otro outball que ahora va a sacar Tacuarembó.
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1: Lo veo a Bernardo Giordano y también a Julio Fuentes, ex entrenador de Tacuarembó, ambos de pilotos, de pilots. Este es un lateral que va manejando Marta. Marta que va entregando para Pablo López. Recepcionó López, se le termina la cancha, pero no salió, indica el primer asistente. La vuelve a llevar López. López que está perdiendo con López, el de Paysandú, Franco López. La pelota va afuera. Otro outball.
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1: Así está el panorama con el marcador en blanco. Pelota muy larga. Bueno, el anticipo de Marta de cabeza. Va entregando para Lucao. Va corriendo Lucao, pero cierra antes Leonardo Gómez. Gómez retrasando para el guardameta. Ferreira, Nazareno Ferreira. Ferreira que sale, que viste de verde, que le pega y está devolviendo neto de cabeza. La pelota para Tacuarembó, Camargo, se termina yendo afuera contra lo que sería la tribuna norte. Es outball.
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1: Venía para Teutén, el más loiro de los que tenemos sobre la cancha. Ahí vuelve a atacar Tacuarembó con Nicolás González, gran centro y de cabeza. Devuelve a Miguel Acosta. Miguel Acosta que ya va entregando para su compañero Ezequiel Amaro. Amaro juega con el 8 de Amaro y vino para López. Comienza a correr Franco López. Espectacular la devolución de Marta, que va sacando Marta. No lo acompaña su compañero, no pudo hacerlo Enzo, y el balón se pierde afuera del terreno. Enzo con una pelota que está devolviendo nuevamente afuera.
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1: Hay que cambiar, Cristian.
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1: Tacuarembó que vuelve a jugar este sábado en el Goyenola a las 7 de la tarde, frente a Atenas. Devolución de pelota de Zamudio. La pelota y el golpe de cabeza Ibáñez anticipando, viene en la zona central Ibáñez, la tenía Ibáñez, después comete falta y se disculpa dándole la mano el número 19, Franco López. ¡Otro tiro libre!
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1: Va a llegar, reitero, contra el círculo Mauro Stoll, que va levantando la pelota, que vino en prosecución hacia adelante.

0: Ahora la va procurando, la va dominando y la va llevando Pablo López. López que logra entregar para Méndez, se la va llevando Méndez. Méndez que la está perdiendo, insiste bien en la cobertura Paysandú y va saliendo ya Ulises Márquez para jugar una pelota muy larga que la cabecea su compañero Franco y la perdió y va al remate. Estola al arco y viene justo en el centro donde estaba el arquero Ferreira. Pero valió, sirvió el esfuerzo y el tiro potente de muy larga distancia de Stoll. ¿Qué me decís, Lobo?
1: Sí, buscó, vio el espacio y remató, ¿verdad? Fue muy débil, fue al medio del arco, pero en definitiva tuvo la iniciativa y el remate de cuarta y media distancia.
0: Noche con paraguas abiertos, sigue lloviendo en Paysandú, en la heroica Monumental Parque Artigas, prácticamente desnudo, sin voluntades, sin espectadores. Se levanta el balón, potente golpe de cabeza de Miguel Acosta, va corriendo Camargo para llegar. Marta que insiste para devolver en Tacuarembó, sacando el zurdo Marta. Marta que va entregando para Enzo, la está perdiendo sin embargo Enzo Acosta, insiste, la va tomando Franco López. López soltó para Ulises Márquez, Márquez hacia adelante para Axel Méndez, corrió Méndez, perdió la pelota, oportuno el quite, que va sacando rápidamente Olavarría afuera.
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0: Tacuarembó y Paysandú 0-0 en los primeros 10 minutos, colaborando en la mitad de la cancha Juan Silvera. Silvera soltando para Miguel Acosta. Acosta entrega, vino para Axel Méndez, desbordó, peligro, va al centro. ¡Ojo! Y se pasó en la carrera Ulises Márquez. Márquez, pero va llegando posteriormente el futbolista Ezequiel Amaro. Amaro entregó, vino más atrás, la lucha para devolver Juan Silvera, la devuelve precisamente Silvera, Silvera para Amaro. Amaro no puede, joven integrante de la selección sub-20 de Uruguay, bombazo que va siendo sacado para la posición de Lucao. Lucao dominado ampliamente por Juan Silvera, Silvera en retroceso para Miguel Acosta, de Miguel Acosta para Ibáñez, Ibáñez contra el medio, vino nuevamente flanco derecho para Ibáñez, Ibáñez entrega para Franco López. López se equivocó, el Moreno 19 es outball.
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0: De Pablo López, aunque intercede todo Ibáñez, vuelve a recuperar Tacuarembó, la toma Amaro, cuidado, Amaro para Axel Méndez, se viene la media luna. Ay, gran quite de pelota, viene del muchacho de Batoví, Federico Ferreira. Ferreira entregando para Stoll, corre Stoll, se va a meter en el círculo central, levanta para Lucao, la pide el brasilero, la tiene el brasilero, hasta que está perdiendo con Miguel Acosta. Miguel Acosta va sacando una pelota que vino su propia media luna ahora para que se juegue a la raya central, potente golpe de cabeza rojiblanco defensivo, pero vuelve a atacar el blanco precisamente de Paysandú con esa pelota, el número 19, Franco López. Franco López entregando para Ulises Márquez, siempre por la derecha, por ahí ataca más y peligrosamente Paysandú. Amaro tiró, la pelota cobró mucho efecto pero no salió, y ahí la va sacando Pablo López. Pablo López se la pide Lucao, también Nicolás González, ataca el colombiano en el círculo central, ahora devolviendo para De Lima. De Lima procura, Esteban De Lima, en busca el 77, soltó por el sector izquierdo para González, maniobra González, bailotea, tiene la pelota, no puede salir, se dio para Camargo, Camargo en gran pase, pero había offside, todo invalidado, tiro indirecto.
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0: Miguel Acosta que le va pegando para López, va cabeceando Franco López y ya controla para sacar el zurdo Marta. Una pelota de vuelta por Ibáñez, Ibáñez levanta para López, peinó López, López para Axel Méndez, se viene Paysandú. otro balón cruzado para Ulises Márquez. Márquez entretiene, soltó más atrás para Ibáñez. Ibáñez en cambio de frente, de derecha a izquierda. ¡Qué suerte que no pudo pasar el atacante cuando se llevaba la pelota en Ramírez! Y ahora la va devolviendo para Tacuarembó. Stoll deja atrás el círculo central. No, no, no, no, no, no se entiende con...

0: Lucao, la pelota muy larga, levanta los brazos Lucao, va saliendo el arquero Ferreira.
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0: De Gómez que va entregando para el marcador izquierdo Agustín Vique, Vique con una pelota, se ha mostrado poco Vique, porque lo esencial en ofensiva y la salida de Paysandú es con Márquez y por la derecha. Luchan en el círculo central, aparece Ibáñez, cruza la raya, lo mata en el pase. A su compañero no puede llegar, y es saque de arco.
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0: Hace un rato que no veníamos por Paysandú, está muy bien la ruta 26, ataca Lucao con una pelota muy larga, y aparece Nazareno Ferreira, que atrapa, defiende, y va devolviendo en corto para su compañero Ibáñez, saliendo Ibáñez, Ibáñez llevándose con la pierna derecha esa pelota, arrastra las marcaciones, entrega para Ulises Márquez, la tiene Márquez, la perdió Márquez, recupera bien Pablo López, López para Lucao, Lucao triangulando con Enzo Acosta, Acosta la pierde, balón al lateral.
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0: Golpe de cabeza de Marta, Marta para Lucao, Lucao de prima para López, López para el Colombia, se viene Nicolás González, tiró sobre el arco, al golpe de cabeza defensivo, lucha de Lima, Esteban de Lima se maneja articulando con el balón para entregar más atrás, va centro de izquierda, peligro, viene, gol, González, gol de Tacuarembó, con un remate que pegó en el travesaño, machucando la parte interna, un centro muy bien lanzado desde la punta derecha, apareciendo con todo el Colombia, el colombiano, festeje, grítelo, don Nelson en Bogotá, ahí lo grita todo Tacuarembó, ganamos en el Monumental Artigas por 1-0 a los 16 minutos.
2: Apareció Tacuarembó arriba en un partido que no había tenido jugadas concretas a no ser en el arranque una tapada fenomenal de Zamudio. Tacuarembó reaccionó y en el primer cuarto de hora, tras una jugada que volcó desde el sector de la izquierda hacia la derecha y desde la derecha vino el centro a la altura del punto penal, por donde apareció el más chiquito, pero con una calidad exuberante, con un zurdazo violento arriba, pegó abajo en el travesaño. Y levantó seguro las redes del arco Sanducero.
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0: Seguro, Zamudio. Zamudio, discúlpame luego, pero era una pelota peligrosa para la valla de Tacuarembó. Ahí se va desencontrando el futbolista Juan Silvera. Comete falta, es para amarilla. Es para amarilla, para Juan Silvera con amarilla. Qué fuerte que le entró al colombiano. ¿Cómo lo viste, Lobo?
2: Sí, allí fue con todo, ¿verdad? El árbitro estaba cerca de la jugada y le muestra el cartón amarillo al zaguero, al volante central que tiene el equipo Sanducero esta noche.
0: Desde la cabina 9, acá en el Monumental Artigas, transmitiendo en este lunes a las 7 de la tarde, comenzó el compromiso que lo está ganando Tacuarembó por 1-0. Esto va a continuar con un tiro libre que lo va a tomar Mauro Stoll, cerca del círculo. Stoll con las manos en jarra, con las manos en la cintura, como decía el gitano de fuego Adamó. Va a llegar Mauro Stoll. Stoll con la pelota, levanta su brazo derecho, le pega de derecha, va centro, pasado, y al golpe de cabeza aparece con todo Leonardo Gómez. Va ganando, se impone Gómez. Ahora vino otro balón que se pierde fuera de la cancha, no puede llegar Franco López. Va a sacar Tacuarembó.
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0: Saliendo Stoll entregando la pelota para Marta, Marta retrocede, juega más atrás, ya vino de Ferreira para Zamudio. Zamudio de zurda, le pega potentemente y está el golpe de cabeza enérgico de Ibáñez. Ibáñez apuntala hacia adelante, va a devolver otra vez Marta, pero llega antes su compañero para sacarla bien.

0: el futbolista Enzo, tomando una pelota contra el sector central, ahí pierde Tacuarembó. Viene saliendo nuevamente Ulises Márquez, se la lleva Márquez, Márquez al toque de balón de Amaro, Amaro para Márquez, entró. La pelota de vuelta para la posición de Pablo López, juega mal, el balón va afuera.
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0: Un lunes que comenzó muy bien porque la selección uruguaya, dirigida por Diego Forlán, goleó por 4-1 a Corea del Sur, va centro para Paysandú, viene la devolución. Allí estaba para sacar Camargo, otra pelota que va tomando ahora Miguel Acosta. Miguel Acosta que entrega para Juan Silvera, el único que tiene tarjeta amarilla, rebota, le había pegado Enzo Acosta, es outball.
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0: Se vino de Ibáñez, el saque de pelota, ¡ah! Y el remate potente de López pasó cerca. Contra el sector del área chica, rebotó la pelota, se pierde fuera de la cancha, tengo tiro de esquina.
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0: Se viene para Paysandú, ya voy a estar con otro tiempo de juego. En esta acción trepó también Miguel Acosta, el corpulento número 14. Se va a concretar este córner en centro. ¡Oh! ¡Qué pelota que saca Tacuarembó en el fondo! Lucao. Lucao de Hedin insiste otra vez. Ahí va el centro. ¡Qué bueno! Muy seguro, como siempre, Zamudio. ¡Tiempo de juego!
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0: Transcurren los primeros 21 minutos.
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0: Está ganando Tacuarembó con gol de Nicolás González. Soberbia conquista, vence el monumental Artigas a Paysandú por 1-0. Un saludo a Pablo Santamarina, el entrenador de Ferrocarril, que mañana 29 de septiembre cumple años. Pelota disputada, ahora la recoge Ibáñez, viene saliendo Ibáñez con un pase rasante para el número 19 que va cayendo López, tiro libre.
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0: Ezequiel Amaro va a rematar este futbolista, no es Amaro, es Ramírez, el número 10. Es Ramírez el número 10, ahora aparecen otros dos jugadores de Paysandú con la camiseta blanca, están conversando con el 10 Ramírez, le pega Ramírez, sí señor, y lo va a hacer de derecha en forma de centro shota. Aguardando Tacuarembó, en procura de sacar el balón, va al remate con mucho efecto, Zamudio con los puños, dejó la pelota, cargó Miguel Acosta y la saca de cabeza Ferreira, desde Batoví, pelota afuera, outball contra Banderín de córner.
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0: Está transmitiendo en su mes aniversario, difusora Juan Zorrilla de San Martín, 87 años, continúa la lluvia en Paysandú y sigue ganando Tacuarembó por 1-0. Pelota de vuelta, López que cabeció, cuidado, el tiro, nos salvamos, cantidad de rebotes, un ir y venir de balón y se lo pierde Ramírez, se toma la cabeza Ramírez, el número 10. Pocas veces, pero Paysandú ahí tuvo una serie infernal de rebotes que podía haber empatado, Lobo.
3: Sí, un escrimaje dentro del área, intenta reaccionar el equipo de Julio Fuentes con un lateral sobre el sector de la izquierda, finalmente termina rematando Ramírez violento, cruzado y afuera.
0: El árbitro que está pidiendo alguna indicación, ¿qué es?
4: Está perdiendo un poco de sangre, tiene sangrado, creo que en las fosas nasales. Un jugador de Tacuarembó, por eso se va a retirar un poquito del terreno de juego.
0: Sí, es Olavarría, el capitán de Tacuarembó, capitán. Leonardo Olavarría, se va a retirar momentáneamente, va a ser atendido por la sanidad de Tacuarembó. No quería salir Olavarría. y esto sigue el árbitro, le da la indicación al guardameta Zamudio. Zamudio que va levantando siempre con el zapato izquierdo para jugar una pelota, antecede a todo Juan Silvera. Cabeció Silvera y el útil está afuera.
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0: Vamos a ver cómo se hace este lateral. Pasamos hoy cerca de Tambores, naturalmente, que es la zona de Huracán y Olímpicos. Ataca Tacuarembó, llevándose la pelota López, la va tomando. Atrás ahora para el Colombia, pisa al área. Se tiró. Y vino un balón más adelante con una pelota larga que aparece Zamudio y atrapa. ¿Cómo viste la jugada, Lobo?
3: Sí, el colombiano intenta parar la pelota en el vértice del área, después hace un enganche, claro, ¿no? Pierde la pelota, no pasó absolutamente nada antes.
0: Sí, sí, como me dejó la sensación desde la cabina. Va el bombazo ahora al golpe de cabeza Ibáñez. Ibáñez y también cabecea para la devolución Leonardo Gómez. Devuelve Gómez. Se lucha, la va tomando Juan Silvera. Silvera sacude, entrega para Amaro. Amaro en devolución, ya vino la pelota para que ataque Ulises Márquez. Márquez entregó, rebota. Cuando le pegaba Franco López, el balón va afuera. El árbitro conversando con el capitán de Tacuarembó. Con el número 10, Nicolás González. González le protesta por la factible falta. Cuando estaba en el área, le pedía penal, rebota en Federico Ferreira, va afuera. Decime, Gonzalo.
4: Sí, es lo que le protestaba el número 10, autor del tanto de Tacuarembó, al árbitro, le recriminaba la falta penal. Yo no la vi, sinceramente. Y ahora tiene otro córner el equipo de Tacuarembó.
0: Sí. Se va a hacer efectivo por parte de Paysandú. Miro el cronómetro. Estamos en 25-30. Gana el rojiblanco por 1-0. Viene el córner. Se cerró. Cuidado. Golpe de cabeza. La pelota pica y no sale. Cuando levanta la bandera el primer asistente, saque de arco.
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0: Sí, Andrés Zamudio, para descargar el balón, sacando la pelota al borde mismo de su área mayor, del área grande. Viene Zamudio jugando con elevación, un balón para Lucao, peinó el brasileño, entraba en su acosta, no pudo, la está devolviendo el jugador, ahora la va tomando para Tacuarembó, gran pase de Nicolás González, y el remate de Enzo Acosta apenas afuera, sobre el ángulo superior derecho, cuando llegaba con posibilidades Tacuarembó, gran tiro de Enzo Acosta.
3: Sí, notable el pase del colombiano, el remate buscando sobre el primer caño allí del guardameta Nazareno Ferreira, se fue apenas afuera. Tacuarembó ha tenido un par de circunstancias, más allá de que la jugada estaba en posición adelantada, de cualquier manera otra llegada más del rojiblanco.
0: Sí, le quedó para la zurda, su pierna de futbolista Enzo Acosta, la va devolviendo la barriga que va levantando una pelota muy dividida, quiere llegar pero no puede Teuten. Andrew Teuten, el balón disparado en el fondo rojiblanco por De Lima que saca la pelota, el golpe de cabeza ya apareció para defender con todo. Miguel Acosta, un balón que va recogiendo Enzo Acosta, cruza la mitad de la cancha, escapa bien Enzo Acosta, volvió a driblear, soltó para Lobarría, se resbaló, qué lástima Lobarría, es que la cancha a esta altura ya está bastante mojada, un remate en centro de Ramírez, buen jugador Ramírez la pierde, la recoge y saca Stoll, gran pase de Stoll. Por la derecha, marca Gómez, marcando Leonardo Gómez. Pensé que era córner, es saque de arco.
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0: Y Tacuarembó está ganando por 1-0 desde los 10 minutos con conquista colombiana. Ahora tenemos 28. Se lleva la pelota el propio González. González no puede. Aparece Olavarría para jugar y toca afuera.
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0: Hubo una infracción de Franco López que el árbitro no la cobró. Era absolutamente falta, un empellón grande, un empujón ataca Paysandú, que está en desventaja en su cancha, la va perdiendo Axel Méndez, pero cuidado, gana Márquez, sacada otra vez Axel Méndez, pelea Méndez, Méndez trabaja, juega más atrás, venía para el número 15, ahí no puede llegar.

0: Juan Silvera, recarga Tacuarembó en el círculo central con Nicolás González, Jampepega González, González para López, está habilitado, peligro de gol, entra López al área, toca abajo, qué lástima. Hizo mal el pase, no resolvió, no definió bien Pablo López y ahora la tiene Paysandú. En la salida siempre por este flanco de Ulises Márquez, bueno el pase para López, entra López en posición de puntero derecho. La va tomando López, López se complicó, por suerte, la devuelve Enzo Acosta al lateral.
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0: Otro lateral que corresponde ahora a Tacuarembó, algo nervioso, Julio Fuentes dando instrucciones a sus muchachos, está ganando Tacuarembó por 1-0 en la Heroica, es manejado el lateral, vino la pelota mal lanzada, ya sacó Ibáñez, Ibáñez y al golpe de cabeza aparece Silvera, la va tomando Miguel para devolver, Miguel Acosta, insiste Tacuarembó, se va llevando la pelota, Sol, Mauro Stoll, bien, gambetea, lo hace en forma larga, aparece a cierta velocidad, ahora para González, Nicolás, Nicolás cambia por la punta derecha, vino para de Lima la juega, para Stoll, recepciona Stoll, tiene Stoll, hace un rodeo, entrega para Olavarría el capitán, Olavarría para Enzo Acosta, que recién estuvo cerca del segundo, Enzo Acosta devolviendo para Pablo López pisa la pelota, jugó Pablo López, saca Ibáñez, outball que corresponde a Paysandú.
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0: ¿Y vos qué me decís, Sanducero? Dicen que Copay lleva y no trae. ¿Conocías?
2: Sí, sí, estaba el dicho ese, sí. El partido está lindo. Cuando mejor creo que tenía el balón Paysandú, hace el gol Tacuarembó.
0: Ahí estuvo a los 10 minutos de evolución para Ramírez. Ramírez que es peligroso a las puertas del área. ¡Tiró! ¡Gol! ¡Gol! ¡Gol! ¡Gol de Paysandú! ¡Gol de Paysandú convertido por Ramírez!
2: Franco López.
0: Franco López es el 19.
2: Perdón, tiene razón usted, Santiago Rodríguez. Santiago Ramírez es el autor del gol de Paysandú.
0: Sí, Santiago Ramírez. Un remate bajo, una pena, te escucho, Lobo.
3: Sí, notable por el sector de la izquierda, el volante adelantado que tiene el equipo de Paysandú, Santiago Rodríguez, se volcó de la punta al medio y de afuera del área sacó un derechazo impresionante, abajo, rasante. Tal vez uno esperaba una mayor o una mejor respuesta de Zamudio, pero esas pelotas son muy difíciles, muy difícil. La pelota rastrera, rasante al primer palo y anota el empate, Paysandú.
0: Exactamente, con la conquista de Santiago Ramírez, el número 10, una pelota que va picando increíblemente, no se va afuera, devuelve Paysandú, recoge para Tacuarembó Nicolás González, ahora estamos en la brega 1-1, la pelea en su Acosta, gana bien para González, vino para González, entró y no puede, la devolución a tiempo, levantamiento de Ulises Márquez, Márquez entregando para López el número 19, cayó, marcado por Marta, falta cobró el árbitro, creo, hace un rato hubo un empujón mayor de un defensor de Paysandú que no lo cobró, era falta, y este si cobró la falta como lo hizo, no hay mucho que reclamar, no hay mucho que protestar. El árbitro conversa con Franco López, López se va caminando, trotecito corto, Miguel Acosta, Acosta para jugar esta pelota, Acosta, transmitiendo difusora Juan Zorrilla de San Martín, y Miguel Acosta que recoge para la posición de Leonardo Gómez, Gómez soltando para Silvera, Silvera jugó para Ibáñez, cruza la media, la cancha, viene siempre el futbolista Ibáñez, Ibáñez hacia adelante, sacó la devolución, y con esfuerzo evita el árbol Ibáñez, quiere atacar Ulises Márquez, pero está perdiendo, bien Ferreira devuelve una pelota que logró cabecear Gómez, Gómez que la va sacando, entregando para su compañero Juan Silvera, Silvera soltó, vino ahora para Santiago Ramírez, Ramírez con el balón, jugó para el futbolista Andrew Teuten, Andrew Teuton, la va tomando Agustín Vique, el marcador de punta, vino hacia atrás para Gómez,

0: que siempre por la derecha, por ahí no llega, por ahí no entra Paysandú, por la derecha, balón llevado, se salvó Tacuarembó, pegó en el travesaño, Lobo.
1: Sí, un remate violento, cruzado, ¿verdad? La pelota se metía arriba, no llegaba Zamudio y dio de lleno en el caño horizontal, reacciona después del empate y quiere llegar y quiere más el equipo santucero.
0: Sí, lamentablemente ha reaccionado muy bien Paysandú.
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0: 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Ahí viene la pelota, el golpe de cabeza, Lucao. Lucao que no puede sostener, se pierde el balón afuera, va a sacar Paysandú.
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0: Desde antes que comenzara el partido, está lloviendo en Paysandú. Pelotazo aéreo, devolución de López para Lucao. Lucao combinando con Nicolás González, que es una fiera, se viene. Entregó para Lucao, que cayó, pero no hubo infracción. Ya está la devolución para el equipo de Paysandú. Un balón llevado por Axel Méndez, tomó Méndez, va afuera. Va a sacar Paysandú.
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0: Ha crecido Paysandú en la brega, otro árbol que corresponde al local, lo va a tomar Ulises Márquez, el número 2, el marcador derecho, Julio Fuentes con indicaciones, cuidado que hay una distracción de Tacuarembó, vino para el ataque, otra vez para Márquez, tiró un centro en el área, el balón que lo va corriendo Teuten, el 24 llegando contra la pelota, seguido por la marcación de Esteban de Lima, de Teuten soltando para Juan Silvera. Silvera se apoya en el 11, Axel Méndez, juega Méndez, pierde el balón, vino muy largo, no había nadie de Tacuarembó, tampoco Lucao, y aparece el arquero Ferreira.
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0: Ahí está luchando para ganar en su acosta, se lleva la pelota rápidamente, se apuró en el pase, no se entendió con Lucao y ya está devolviendo Leonardo Gómez. Gómez sacude para la posición de Silvera, Silvera que va jugando con Amaro, Amaro soltó, vino nuevamente y ahora para el número 8, llevándose la pelota, ahí la va tomando, la tenía, entrega para la posición de Márquez, Ulises Márquez. Ulises Márquez tiene una fuerza, habría que cortarle el pelo. ¿Se acuerdan de Ulises cuando perdió la fuerza? Porque se cortó el pelo. La lleva Nicolás González, González con la pelota. De González al centro. Al golpe de cabeza y la saca Teuten. Insiste para Tacuarembó de Lima. Aprovecha de Lima, cachetea para Stoll. Va centro. De cabeza al balón, no puede Márquez, sí su compañero, el útil apretado para Santiago Ramírez, ahí gana Tacuarembó, en las puertas del área, en su acosta, al medio, cruce, y la pelota que se pierde, se le adelantó después de una muy buena incursión, y logró atajar Ferreira.
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0: Tiempo de juego.
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0: Estamos en 38:30.
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0: Tacuarembó ganaba, ahora empató Paysandú. Estamos 1-1 en el Monumental Artigas, casi sin público, lunes a la tarde-noche y además con lluvia. Reclama Julio Fuentes. Fuentes le reclama, ¿quién era? Al árbitro estaba reclamando Julio Fuentes. Ataca Nicolás González, todavía en campo de Tacuarembó, cayó González. ¿Cómo le pega? Viene tarjeta, bien sacada. Tarjeta roja. Roja para Ibáñez, roja para Ibáñez, Francisco Ibáñez, el número 22, le han pegado, siempre le pegan a Nicolás González, pero oye, tuvo dos entradas muy, pero muy fuertes. Lobo.
1: Sí, ahí

0: Se tira abajo, ¿verdad?, el jugador del equipo de Paysandú. Yo creo que el árbitro está muy cerca de la jugada. En primera instancia, a mí me parece que no era para tanto, pero en definitiva, el árbitro está muy cerca y me da la impresión que puede haber impactado la suela del jugador de Paysandú contra el colombiano, que, como vos decís, ¿no?, figurita repetida para los golpes. El árbitro muy cerca, roja, y queda Paysandú con 10.
1: Sí, sí. Paysandú con 10 jugadores cuando estamos en 40 minutos ahora de este primer tiempo. Aquí todavía no se ha levantado Nicolás González. Tuya, Cristian.
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1: Está Nicolás González. Ahí ya se paró el colombiano, va a continuar González, jugador muy valioso y muy importante para Tacuarembó, se retira la sanidad de nuestro club, de nuestro equipo, comienza a pisar, algo dolorido está en su pierna derecha, González.
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1: Es un tiro libre que va a efectivizar Federico Ferreira, el número 25 de Tacuarembó. Está por ahí Ferreira junto a él, Martín Marta. Va a continuar la brega. Últimos minutos del primer tiempo. Estamos 1-1. Ferreira, que les pide a sus compañeros que modifiquen la ubicación. Metió un centro largo para Lucao. Lucao pudo a medias. Ahora gana Nicolás González. Llueve fuerte, va al área. Sigue Nicolás González. Penal. Penal cobró el árbitro. Penal cobró el árbitro contra Nicolás González, que le han pegado, que es un jugador muy habilidoso. Tacuarembó tiene la oportunidad de ponerse otra vez en ventaja.
0: Sí, absolutamente penal. La figura excluyente que tiene el cotejo anotó el gol de apertura. Hace instante hizo expulsar al marcador Ibáñez y ahora en esta jugada, clarísimo penal, entró dribleando en el área por el sector de la derecha. El árbitro marcó el punto blanco de fusilamiento. Figura consular en la noche de Paysandú, el colombiano Nicolás González.
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1: Así como se ha perfilado, será Nicolás González. Lucao, que viene de concretar algún penal, va a conversar con él. El colombiano es la figura excluyente que tiene el partido. Toma la pelota Lucao, se va Nicolás González, bajo la lluvia Lucao. Lucao como el otro día, ojalá para el gol. Allá en el Goyenola metió la pelota cerca del vertical izquierdo. Veremos qué pasa con este remate de Lucao. Lucao rezando, se prepara el arquero Nazareno Ferreira, está en la valla, el árbitro caminaba cerca de él, se va a venir la emoción y ojalá el segundo tanto de Tacuarembó. Aparece Lucao, Lucao contra el balón, que sea, que sea, que sea, que sea, ¡gol! ¡Gol! De Tacuarembó, Lucao impresionante, vibrando como el otro día cerca del poste izquierdo, el arquero adivinó la intención, Ferreira se tiró como viste todo de verde, con los guantes blancos cerca de la pelota a ese poste, el vertical izquierdo, muy bien tirado por Lucao. El penal contra Nicolás González, la gran figura que tiene la brega, Lobo.
0: Tercer gol consecutivo de Lucao, segundo consecutivo de penal. Esta vez prefirió rasante abajo a la ratonera del caño izquierdo. El otro día lo había tirado arriba sobre el ángulo superior. Ahora le cambió la jugada a la izquierda, abajo. Levantó las redes del arco de Nazareno Ferreira y gana Tacuarembó en el Artigas.
1: Ataca López, pelota muy peligrosa para Lucao. Qué lástima, se cayó Lucao, había offside, va a reponer Paysandú, está por concluir la primera parte, tenemos 44-14, grita a sus dirigidos el técnico Julio Fuentes, más lejano está Bernardo Giordano, que es el entrenador de

0: Tacuarembó va a devolver esta pelota. Nazareno Ferreira. Ferreira de derecha, buscando ser punzante para meter adelante. Bien, bien, bien. Para la devolución aparecía Marta, jugó. Cuidado que vino para López. Franco López en el área. Centro, Zamudio. Zamudio, muy bien el arquero, En todos los partidos, muy seguro contiene.
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0: Ahí está el saque por parte de Zamudio para el golpe de cabeza de González, el colombiano. Del colombiano para Esteban de Lima. De Lima jugó más atrás para Camargo. Camargo levanta, aparece el golpe de cabeza. Se adicionan dos minutos. Dos minutos más vamos a jugar. Está ganando Tacuarembó 2-1. Nicolás González y de penal Lucao. Hay una pelota que se pierde afuera, el lateral corresponde a Tacuarembó.
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0: Lucao tocó de taco, la pierde Tacuarembó en ofensiva, en el avance. Ahora viene la recuperación de Franco, útil fugado hacia adelante. Con oportunismo por parte Sanducero, se abre mucho por la derecha, aparece nuevamente Ulises Márquez. Márquez jugó la pelota, cuidado, cuidado, Amaro tiró, y el arquero, Zamudio, vuelve a salvar ante el remate de Ezequiel Amaro, jugador de la selección sub-20 de Uruguay. La pelota está afuera, hay que aguantar, sería fundamental terminar ganando este primer tiempo. La pierde ahora Tacuarembó. Es el outball que va a ser efectivo Ulises Márquez. Márquez va a entregar la pelota en el área grande, la levantó, vino al golpe de cabeza defensivo, aparecía Ferreira, la toma Pablo López, López que la está perdiendo, se la vuelve a llevar ahora, es el número 15, disputa Silvera, tiro centro, como venía, pero la toma Amaro, Amaro juega, descarga para Márquez, Márquez atrás, va centro al área, con un balón sacado en defensa. Definitiva por Tacuarembó por terminar el primer tiempo. Aparece con la pelota Nicolás González. La va llevando González. Falta otra vez contra Nicolás González. Y viene tarjeta amarilla. Tarjeta amarilla para el número 8, Ezequiel Amaro. Ezequiel Amaro, el número 8, está también en capilla. Muy golpeado el colombiano. Lobo, no te doy porque va a terminar esto. Ahora, cuando la pelota esté en movimiento, el árbitro lo va a terminar, ya va caminando, se dirige al círculo central, tiene el pito en la boca, esto se acaba definitivamente y se terminó nomás. Gana Tacuarembó, atractivo, agradable, primer tiempo, posibilidades para los dos contendores, una jugada magnífica por la derecha le permite a Nicolás González a los 10 minutos ponernos en ventaja, después el empate Sanducero, la roja por pegarle muy fuerte al mejor jugador de este primer tiempo, ha quedado con 10 Paysandú, que es cierto, es justo necesario decirlo, que lo ha disimulado, y es así que Tacuarembó, después con otra gran jugada de Nicolás González, penal bien cobrado, Lucao resuelve magníficamente. Gana Tacuarembó por 2-1, querido pueblo deportivo. Vende y vende Cristian Moreira. Llega el comentario, la opinión, las reflexiones, los conceptos de Jorge Ramos. Será hasta el segundo tiempo. Gracias.
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0: 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Y ahora llega el comentario más comentado, el comentario del Lobo, Jorge Ramos Martinotti.
1: Gracias, Cristian. Está ganando Tacuarembó al término del primer tiempo en el monumental estadio Artigas de Paysandú frente al equipo sanducero, frente al local, por 2-1 en el cierre de esta vigésima fecha de la fase regular del campeonato de segunda división, en un partido lindo, agradable, dentro de lo que uno supone, de lo que se ve en el fútbol de la segunda división, el planteamiento del equipo rojiblanco, fundamentalmente, ¿verdad? Digo, esperando la posibilidad para concretar, yo creo que, a no ser en el arranque del partido, aquel remate de Márquez, que el guardameta Zamudio logró sacar la pelota hacia el tiro de esquina, no había tenido demasiada claridad hasta el primer cuarto de hora, que la marca le había ganado a las posibilidades de juego que tiene en los últimos 20 metros de la cancha, y estamos hablando tanto del local como del visitante, ¿no? Porque Tacuarembó tampoco había podido avanzar, y reitero, sobre esos últimos 20 metros de la cancha, que ha sido además también para Tacuarembó un común denominador. No siempre Tacuarembó tiene claridad arriba, pero sin embargo, sobre los 15 minutos apareció, ¿verdad?, una jugada por el sector izquierdo de López, que metió una pelota larga por el otro costado, por la derecha, donde allá la trajo en un pase notable de zurda el futbolista de Lima a la altura del punto penal, por donde entró el colombiano Nicolás González, figura excluyente que tiene la noche de Sanducera hoy, precisamente en el Estadio Artigas, y apareció allí con la calidad que tiene para la definición, para resolver a la altura del punto penal, marcado por los zagueros, pero además también con la salida del guardameta Nazareno Ferreira, que intentó cerrarle el camino, remató violento arriba, la pelota dio abajo en el caño horizontal y quedó picando dentro del arco de Paysandú para marcar el tanto de apertura. Un gol que por ahí uno dice, ni el más fanático hincha de Tacuarembó, ni el más fanático hincha de Paysandú podía esperarlo, y dentro de ellos ni el técnico, ¿verdad? Creo que el señor Julio Fuentes pensaba de que Tacuarembó se iba a poner arriba en el marcador. Un gol importantísimo en el trámite del partido. Pero claro, Tacuarembó es complicado el tema, ¿no? Porque tampoco sabe sacar provecho de ese momento psicológico del partido, intentando ir a buscar un segundo gol, pero que en definitiva tampoco tuvo, ¿no?, la claridad necesaria, porque insisto, reitero, no es un equipo demasiado jugadas como para definir, más allá de que insistió con un par de toques, de llegada del futbolista López por el sector de la izquierda. Hubo una jugada donde el propio colombiano intentó jugar allí, donde quedó protestando incluso al árbitro del partido, el señor Mota, una jugada que protestó penal, pero que no existió. La paró dentro del área, quiso hacer un enganche y creo que cayó por la misma inercia del juego que tuvo allí dentro del área. Incluso le protestó bastante al árbitro, el árbitro le dio alguna explicación también al futbolista colombiano. Y después intentó reaccionar de alguna manera, y lo hizo, sí, el equipo de Paysandú, pero tampoco se veía llegar la jugada del gol. Yo recién le comentaba a Álvaro, ¿verdad?, la jugada fuera de micrófono, que es un remate de Santiago Ramírez.

0: Fuera del área, se volcó de la punta al medio, parecería que debió haber tenido otra respuesta el guardameta Zamudio, de buen trabajo otra vez esta noche, pero es una pelota muy difícil, dificilísima de poder tapar esos remates que uno piensa que le va a tirar al segundo palo, que viene más al medio, que viene más arriba. El remate abajo sobre el primer palo es muy difícil, y le pegó muy bien, le pegó con certeza, le pegó con potencia, le pegó con dirección, le metió abajo, ¿no? Allí se hizo imposible sobre los 30 minutos para marcar el empate del partido. Y ahí tuvo el empate del partido. Y ahí tuvo, sí, una reacción del equipo de Fuente. Se va arriba intentando buscar un segundo gol, que estuvo bastante cerca con un remate de Márquez. Márquez, yo no sé si Márquez intentó rematar al arco porque estaba bastante cejado sobre el sector de la derecha, pero igualmente, ¿verdad? Si fue centro, si fue remate, se cerró, el arquero no llegó, la pelota dio de lleno en el caño horizontal, como para marcar una incidencia del repunte que había tenido el equipo de Paysandú, que lo tuvo, que presionó arriba, buscando no solamente en la claridad del juego, sino también el error defensivo que siempre busca, ¿verdad?, el técnico, el señor Julio Fuentes, del adversario, pero que no consiguió. Y sin embargo, sorpresivamente, sobre los 39 minutos, vino una jugada donde hay una expulsión del futbolista Ibáñez. Allí le entró muy duro el colombiano, Franco Ibáñez, le entró durísimo el colombiano. A mí, en primera instancia, sobre el sector casi de la banda, me dejó la sensación que por ahí, por una tarjeta amarilla, se podría haber solucionado el tema, pero el árbitro del partido estaba muy cerca. Yo creo que hay que darle absolutamente las potestades y la derecha a un árbitro que para mí está cobrando muy bien al término de estos primeros 45 minutos, y rápidamente le mostró la tarjeta roja al futbolista Ibáñez. Queda con 10 el equipo de Paysandú. Pero otra cosa que hay que acotar, a mí me da la sensación que Mota además también ha tenido la percepción de que sistemáticamente le han ido a pegar al Colombia, ¿no? Le han ido a pegar al Colombia, así, sistemáticamente. Uno a veces, desde el punto de vista periodístico, no puede ser tan perspicaz, porque en definitiva tiene que tener una herramienta, un contenido para decirlo. Ahora, desde el punto de vista futbolístico, le puedo asegurar que sistemáticamente le fueron a golpear al colombiano. No puede ser, porque además las infracciones que le han hecho al colombiano, realmente fueron fuertes las infracciones, ¿no? Después hubo una al final, acá ya tenía tarjeta amarilla Silvera, el volante, que fue tempranito nomás la primera tarjeta amarilla, sobre los 17 minutos, una infracción en el sector de la mitad de la cancha de atrás al Colombia, le mostraron tarjeta amarilla, después vino esta roja, había habido otra infracción más contra el colombiano, y después una última ahí que incluso pudo haber sido tarjeta amarilla, que el árbitro en definitiva dejó seguir. Por eso digo, hay sí sistemáticamente una función de tratar de cerrarlo al colombiano, golpeándolo en definitiva, ¿no? Pero bueno, el Colombia se transforma en la figura que tiene el espectáculo, ya que minutos más tarde, 3 minutos después, engancha dentro del área, deja 2-3 por el camino, y el árbitro en una circunstancia, claro, se tira con los dos pies, ¿verdad? Barribas, yo creo que en esa circunstancia, a tiempo real, uno no puede apreciar bien la situación, pero después la ve claramente la expulsión. Y el penal, Miguel Acosta, sí, Miguel Acosta, el penal que le convierte al colombiano, y después Lucao, ¿verdad? Yo creo que a Lucao hay que reivindicarlo, porque Lucao muestra categoría, el brasileño. El otro día remató un penal en forma espectacular para marcar el tanto que había puesto arriba al equipo rojiblanco, arriba sobre el ángulo superior izquierdo inatajable, y ahora prefirió el lado zurdo también, pero abajo, rasante. El arquero fue, pero no llegó, y marcó el segundo gol, ¿verdad?, que le está dando esta victoria parcial a Tacuarembó, sumamente importante, sumamente interesante, y en un partido donde el Colombia, si uno quiere ser un poco perspicaz, valga la redundancia de la palabra, el colombiano está jugando un partido aparte. ¿Por qué? Porque de alguna manera, en algún momento del año pasado, este técnico que tiene Paysandú era el técnico de Tacuarembó. Bueno, mucha gente pensó, creo que el propio Colombia también, nunca lo dijo, ¿no? Nunca lo dijo, es un caballero realmente el colombiano, pero supuestamente por ahí debió haberlo utilizado mucho más de lo que en definitiva lo utilizó. Hoy está demostrando la calidad, la clase, es la figura de la cancha excluyente y Tacuarembó está ganando al término del primer tiempo. Cristian, un par de tarjetas y redondeamos el comentario de la primera parte con triunfo en Paysandú de Tacuarembó.
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0: Tengo información, Cristian, a esta hora de la noche.
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2: Cuando está para comenzar el partido que va a cerrar la octava fecha del torneo clausura de primera división entre Wander y el equipo de Albion, Cotejo que va en el Parque Viera, suena el silbato, ya juegan Bohemios y el Pionero y nosotros repasamos cómo está la tabla de posiciones hasta el momento en este torneo, la segunda división profesional. Plaza Colonia y Oriental 44, Atenas 41, Rentista 39, Colón 38, luego aparece Fénix con 37, Huracán de Paso de Arena tiene 36, Cerrito 35, River Plate 34, La Luz 31 y a 29 estaría llegando Tacuarembó, Paysandú 28, Miramar Misiones 27 y Uruguay Montevideo 26, pero debemos mantener este resultado parcial, Lobo.
0: Sí, vamos a ver qué pasa para el segundo tiempo de este partido interesantísimo, importantísimo, que Tacuarembó debe mantener por lo menos en el primer cuarto de hora esta ventaja, porque seguramente Paysandú se va a venir con todo, tiene variantes, tiene cambio, pero hay que asegurar este trámite del partido. Veremos a ver cómo lo maneja Giordano, que el otro día se apuró bastante en cerrar el partido. Es un partido que en definitiva se puede ganar, pero habrá que ser inteligente para jugar el complemento de un partido que Tacuarembó lo está ganando por 2-1. Cerramos el comentario y vamos otra vez al Parque Artigas de Paysandú, donde Tacuarembó le está ganando al equipo de Paysandú por 2-1. Un golazo del colombiano para abrir la cuenta. Después había empatado Santiago Ramírez para el equipo sanducero y de penal Lucao anotó el segundo, con que está ganando Tacuarembó, Cristian.
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0: Imponente jornada aquí en Paysandú, ganando Tacuarembó por 2-1. Ha aparecido Paysandú, ahora lo hace el rojiblanco de punta, viene Nicolás González, después Olavarría, de Lima, Esteban, todos los muchachos, Vendé, Cristian, está por comenzar el segundo tiempo, no advierto, no noto cambios en ninguno.
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0: Está Paysandú, que le toca mover. Tacuarembó defiende la valla que está más próxima, más cercana al centro sanducero. Hoy estuvimos en el cementerio para visitar la tumba de Juano y de Eduardo Franco. No los conocían, el señor recepcionista del cementerio municipal, como Juano. ¿Y quiénes son Juano y Franco? Me pregunté, los iracundos. Y ahí sí, enseguida. Ha vuelto el amigo Gonzalo Flores, primer toque de pelota. Acaba de comenzar el segundo tiempo, apareciendo Juan Silvestre. Jugada el balón hacia la posición ahora de Nicolás González. González, que está perdiendo una pelota, que va llevando rápidamente el número 10, Ramírez. Ramírez la toma, de Ramírez soltando, era el 15, la va llevando Juan Silvera. Silvera entregó largo y al golpe de cabeza, dos cabezazos para devolver, apareciendo ahora en Tacuarembó Lucao. Lucao intenta contragalpear, la lleva Lucao. Lucao soltó por la derecha para Esteban de Lima, que es el hombre del centro para el primer gol de Nicolás González, el segundo por penal contra el propio colombiano. Muy bien definió Lucao, que llega a más goles, como lo decía el Lobo Ramos, un jugador que ha demostrado eficiencia, sobre todo en los últimos partidos. Acá tomada la pelota por Teuten. Teuten entregando hacia adelante, todo por el flanco izquierdo. Viene más atrás para Gómez. Gómez, el número 3, golpea el balón de Gómez para Juan Silvera. De Silvera más atrás para Miguel Acosta. Se arrima la raya central Acosta. Acosta soltó para Franco López. López le pegó y está devolviendo bien, atento a la jugada. En el fondo Tacuarembó, Federico Ferreira. Otra pelota de Stoll, muy

0: Larga, se va afuera, saque de arco.
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0: 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Una pelota que va tomando para Tacuarembó. En la salida ya viene el equipo rojiblanco. El pase certero abierto para Esteban de Lima. De Lima buscando, era buena la jugada de Olavarría, pero al final el remate ya descansa en las manos de Nazareno Ferreira. Ferreira entregando para Gómez, Gómez para Teutén, ahí viene Teutén, Teutén manejó hacia adelante, la va llevando Ramírez, falta, dice el árbitro, tiro libre, ¿quién remata?
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0: Está con la pelota Ramírez. Ramírez que ha hecho una muy buena tarea, lanza más atrás para el arquero Ferreira, viene para devolver Ferreira, Ferreira con la pelota todavía la tiene el que viste de verde, primeros 2:30 del segundo tiempo, ganando Tacuarembó por 2-1, transmitiendo y sigue lloviendo en Paysandú, difusora Juan Zorrilla de San Martín, una pelota larga, ahora en peligro, cuidado, entró Méndez, penal cobró el árbitro, penal, lo rozó. Fue una caricia a Méndez y el árbitro señaló el punto fatídico, penal para Paysandú. ¿Cómo lo viste, Lobo?
2: Sí, había que por lo menos mantener la jugada. Para mí no es penal la jugada, ¿no? Va arriba, lo pecha, van a buscar la pelota los dos jugadores. El árbitro entiende que lo desplaza con el brazo. Allí el futbolista Ferreira, aparentemente. Pero, en definitiva, o Marta, pero no da... da la sensación, ¿verdad?, mirando la reiteración de la jugada, de que existiera la falta. El árbitro, muy celoso de la jugada, marcó el punto blanco.
0: Se viene Franco López, se posiciona contra el balón, Franco López está ganando Tacuarembó 2-1 en el comienzo, despertar del segundo tiempo, este penal que fue una caricia, más que un empujón, Franco López quiere empatar la brega, ahí está el bueno de Zamurio, llegó López, tiró, gol, gol. Gol, potente remate de Franco López para empatar 2-2, nada que hacer para Zamurio, van 4 del segundo tiempo.
2: Cuando había que aguantar el resultado, en definitiva este penal de arranque para el complemento violento al medio del arco, levantó las redes del arco de Tacuarembó y a remar otra vez ese empate 2-2 en Paysandú.
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0: Tu opinión, Gonzalo Flores.
3: Muy bien rematado el penal. Sin lugar a dudas, lo aseguró al medio del arco. Lo fundió, como se dice en la jerga futbolística. Ahora, para mí, no fue penal.
0: Sí, fue una caricia de Lima. De Lima con el centro, al golpe de cabeza. Ahora aprovechando, va el tiro. Lamentablemente, afuera. Remate potente, saque de arco.
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0: Tenemos 4 goles en el estadio. Nazareno Ferreira para sacar el balón. Va a llegar el guardameta local, Sanducero Ferreira. Ferreira entrega la cancha bastante mojada, va largo. Aparece Federico Ferreira, el nuestro. Ahora retiene en el fondo Miguel Acosta, entrega más la pelota. Es outball para Tacuarembó.
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0: Paysandú que ataca, la pelota se pierde afuera de la cancha. No ligó el Sanducero, marcaba Camargo. Outball que va a tomar el propio Camargo.
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0: Ahí viene Tacuarembó con un remate que va en centro para Lucao. No pudo el brasileño y ahora el tiro de Stoll. Stoll que no puede. Ferreira que sí gana. Ataca el de Batoví, entrega para el Colombia, vino de González para Esteban de Lima, hace cruzar la pelota de Lima, puede venir de Lucao, offside, offside. Pasa nada, vendé, Cristian.
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1: 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Sí, sí, me decías
2: que el número 3 de Nacional, de Paysandú, el jugador Leonardo Gómez, es hermano del goleador del Club Nacional de Fútbol.
1: Que le ha hecho los goles a favor de Nacional como un gran conquistador. La pelota va siendo cruzada hacia adelante para el número 3, no podía llegar en el avance de Tacuarembó, va a reponer el rojiblanco de todas maneras, la va tomando Esteban de Lima, la lleva de Lima, jugó para Stoll quiere con de Lima no puede, pero ahora sí, roba la pelota de Lima para Stoll, interesante cambio de frente, cuando aparece y está habilitado para Tacuarembó, corriendo López, se lleva la pelota, ahí viene Pablo López, centro, cayó el colombiano, pasa nada, va a sacar Paysandú, tiempo de juego.
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1: Estamos en 7 minutos con 30.
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1: Tacuarembó y Paysandú empatan 2-2, estuvo ganando en dos veces el rojiblanco, 1-0, 2-1. Pero nos acaban de empatar a través de tiro penal. Lucha por la pelota Ferreira para devolver. Insiste Paysandú contra el medio. Falta que cobre el árbitro. Hay una protesta de Juan Silvera. No va a haber ninguna tarjeta. ¡Es tiro libre!
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1: Y los espero mañana en el Decano Deporte al Día. Conversan para este tiro libre tanto Ramírez como su compañero Teutén, Andrew Teutén. Están los dos, hay viento, ahora se nota al mover las camisetas de los jugadores. El que va a rematar es Ramírez, de mucha participación de Ramírez, entregando aparentemente una jugada diseñada. Va al centro, sobre la valla de Méndez, cuidado ahí, y la saca Marta. Marta de izquierda, el zurdo Marta, otra vez retiene para Paysandú, Ulises Márquez, centro de Márquez, muy largo. ¡Se va afuera!
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1: Vino para Lucao. Lucao intenta juego aéreo. Corre el balón, sin embargo, el juvenil Amaro. Amaro que gana. De Amaro entregando para Ulises Márquez. Márquez retrasa para el meta Ferreira. Ferreira que va sacando una pelota, sigue lloviendo en Paysandú, se va afuera, va a reponer Tacuarembó.
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1: Vino el lateral para Lucao, Lucao entregando contra el medio, no le llega la pelota a su compañero, más atrás ahora, va a salir Samurio, no hay peligro, Samurio retiene. Samurio toca con la mano para Camargo, la tiene Camargo, Camargo la lleva, qué balón que cortó Teutén. Teutén soltando para Ramírez, de Ramírez ahora la lleva Juan Silvera, Silvera para Ramírez, Ramírez para Teutén, triangulando, ahora el cuarto pase que viene para Axel Méndez, Méndez con una pelota, quita bien Stoll, protege el útil Stoll, la lleva Camargo, toma Camargo, Camargo para González, del colombiano de prima para Camargo, cruza la mitad de la cancha, ataca Tacuarembó, vino para Olavarría, con una pelota llevada, tiró, seguro, Ferreira, controla.
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4: Hay gol de Wander por el clausura de la primera división, Luciano Consentino, el autor del tanto, están en 13, ahora gana el Bohemio 1-0 ante Albion en partido clave por la permanencia.
1: Se viene el primer cambio del partido. Tengo cambio.
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1: Decime.
2: El que ingresa en el conjunto de Tacuarembó, Manuel Núñez, con el número 24, se retira el número 17, Enzo Acosta.
1: Se va Enzo Acosta, buscando ganar el partido. Giordano, Manuel Núñez, ha hecho, sobre todo en Montevideo, en el último compromiso en la capital, un excelente segundo tiempo cuando ingresó. Ahí viene la pelota levantada por los ágiles de Paysandú, el remate para Franco López cayó, hay falta, viene el árbitro, es un tiro libre que corresponde a Paysandú.
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1: Es una pelota llevada por parte de Axel Méndez. Méndez cruza contra el medio. Ya vino otra vez de Ramírez para Méndez. Aparece con la pelota y la tiene Axel Méndez. Méndez entregando contra lo que sería la tribuna norte. Vino ahora otra pelota. Balón dominado. Lo va devolviendo Ezequiel Amaro. Toma Amaro. Cubre, protege Amaro. Raya de fondo. Tiro centro. De cabeza que viene Esteban de Lima. De Lima para devolver. Otra vez Teuten, Teuten con una pelota a las puertas del área, saca Tacuarembó, cuidado para Franco, offside, offside, levanta la bandera el segundo línea.
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1: Sí, sí, sí, muy oportuna tu acotación, Flores.
2: Sí, estoy viendo que no se nota el jugador de más que tiene Tacuarembó, está muy nervioso, muy ansioso en lograr el tercer gol, pero creo que tiene que bajar los decibeles, jugar el balón al pie y ser seguro.
1: Sí, acá sale con todo el guardameta Ferreira, expulsado Francisco Ibáñez, y muy bien mostrada la tarjeta roja por una fuerte falta contra Nicolás González. Va a reponer Ferreira.
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1: Esteban de Lima que juega una pelota, la tiene para devolver Teuten, se arrima al área Teuten, cambia por la izquierda para Méndez. Méndez tiró muy profundo. La pelota se pierde afuera de la cancha. Es saque de arco.
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1: Comenzó bien la semana para Uruguay. Hablando futbolísticamente, la celeste de Diego Forlán goleó a Corea del Sur por 4-1. Hoy además volvemos a decir el saludo afectuoso a todos los hinchas y socios del coloso Peñarol, que hoy cumple años. La pelota está llevada hacia adelante por Juan Silvera, al golpe de cabeza Stoll cuando la procura Esteban de Lima, la tomó de Lima que levanta para Lucao, offside. Tiro indirecto.
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1: 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Tengo 14 minutos ya de la parte complementaria, restan 30. Seguimos 2-2. Vino un balón largo, aparece de Lima, picó la pelota y ya está afuera.
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1: Nicolás González, el mejor jugador del campo, se va llevando la pelota para entregar, soltándola por el sector izquierdo. Por ahí va trepando Tacuarembó, no va a aventar salida del círculo central para Nicolás González. Viene González, González para Lucao. Lucao soltó de prima para González. González en Colombia, gran centro, golpe de cabeza afuera. Y que dice que es córner, tiro de esquina.
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1: Va a jugarlo Mauro Stoll.
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1: Ya tuvimos el Día de la Mujer Afrodescendiente, que fue el 25 de julio. Se viene el córner para Tacuarembó, la pelota en centro. Golpe de cabeza, puede venir, rebote, se salvó Paysandú en el área y después el árbitro cobró mano. Me parece que cobró mano. Nos perdimos el segundo tanto, casi, pero no se concretó, Lobo.
3: Sí, yo comparto lo que estaba diciendo Flores, ¿verdad? Digo, Tacuarembó no ha podido sacar la diferencia del hombre de más en la cancha. Cuando se preparaba, a los 3 minutos le cobraron el penal y creo que eso lo sujetó un poco. Veremos ahora si con el ingreso de Núñez le da un poco de mayor contundencia al ataque y en definitiva se pueda ver para tratar de ganar este partido donde Tacuarembó está jugando con un hombre más.
1: Sí, Nicolás González, que ha sido una buena jugada, ahora la pierde Tacuarembó y vino la recuperación por parte de Amaro. Entrega Amaro a Franco. Franco, que es el número 9, que juega con el 19 en el equipo sanducero. De Franco que viene, cuidado, la pelota está afuera. La tiene sobre su palma derecha el segundo asistente. Va a sacar Tacuarembó.
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1: Un balón peinado, pica Lucao. No puede llegar Lucao. Ya aparece Ferreira, Nazareno Ferreira, que va a devolver.
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1: Sí, vamos al ataque. Cuando se vienen dos cambios en Paysandú, informa.
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2: En Paysandú con el número 27 ingresará John Guzmán y el número 28, Matías González. John Guzmán con el 27, Matías González con el 28. Veremos cuáles jugadores se retiran en el conjunto de Paysandú.
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1: Sí, me dijiste que Guzmán con el 27 y Matías González con el 28. ¿Cómo se llama Guzmán?
2: Guzmán, ya te estoy diciendo, querido compañero, Guzmán se llama... Guzmán, ¿dónde estás, 27?
1: Ya lo vamos a tener.
2: John. Guzmán.
1: John Winston Lennon, ¿qué te parece? Ahí está la variante, salió Franco López cuando entró Matías González, el calvo, número 28, que se alinea en la defensa de Paysandú, sigue el partido siempre 2-2, ya en la segunda parte, el pelotazo de Marta viene profundo, largo, para que devuelva este futbolista Matías González al lateral.
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1: Ataca nuevamente, ahí dominó Nicolás González, quiere probar, jugó bajo para Lucao para Olavarría, lucha el capitán, no puede, insiste, el árbitro dice que no hubo infracción, ahora recogió Amaro para Paysandú, gran pase para Méndez, entra Méndez, se le vino la pelota muy abierta por el sector izquierdo, quiere Méndez igual, Méndez contra el medio, luchando afanosamente para ganar Nicolás González, partidazo de González, Lobo.
3: Sí, notable el futbolista Nicolás González, pero ya tiene que jugar de otra manera Tacuarembó, poner un hombre más abierto para tratar de darle mayor contundencia arriba.
1: Ahí está la salida rojiblanca por el sector izquierdo, atacando Tacuarembó, que busca el tercer tanto. El partido, reitero, que está 2-2, abre las manos y pide la pelota a Nicolás González. González la lleva, retiene siempre González. González soltó para De Lima. De Lima tiró centro a media luna. Matías González, que la saca pecho. No hubo mano. Pedían mano del ancinense, de Manuel Núñez, pero no fue. Sigue la brega acá contra la cabina, abajo de la cabina de Federico Ferreira. Bueno, el pase para Lucao. Ganó la posición el brasileño. El que lo marca es Gómez, hermano de Maxi Gómez. Tiene el balón Lucao para Nicolás González. Perdió González esa pelota frente a la salida de Miguel Acosta. Ahí la va tomando para devolver. Entregado el útil para Axel Méndez. Méndez toma la pelota, la está perdiendo. Falta de Méndez, sí señor. Infracción de Méndez en raya central contra el número 19, Olavarría. Tacuarembó con la pelota, el movimiento viene saliendo por parte de Stoll. Stoll descarga, qué lástima. No puede llegar Camargo, balón afuera, tiempo de juego.
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1: Estamos en 20:20 del segundo tiempo.
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1: 2-2, Tacuarembó y Paysandú en la heroica, toca el sanducero, viene, pero corta Marta. Marta entregando, gran pase que vino para Nicolás González, acompaña a Lucao, pelota para Manuel Núñez, entró al área, no es penal, no hay infracciones, dice el árbitro de la casa. ¿Cómo grita la gente? ¿Serán de Tacuarembó? En protesta, no, la gente de Paysandú, otra vez caído Nicolás González, lo vio todo el primer asistente, el árbitro se arrima, tiene la tarjeta amarilla en su mano izquierda, va a probar, ¿qué pasa con este muchacho? Miguel Acosta parece que quería sigue muy enojado Miguel Acosta, hay empellones. ¿Cómo lo estás viendo, Lobo? Ahora sí también, espera un momentito, porque participa Leonardo Gómez, viene Matías González, hay forcejeos, hay manotazos, empujones, empellones. ¿Cómo lo viste?
3: La jugada del penal, a marcarla por el criterio que tuvo el árbitro, el penal que le cobró a Paysandú, debía haberlo cobrado. Pero la falta no existió tampoco, ¿verdad? Contra el futbolista Manuel Núñez. Y después, alguna que otra conversación, no sé si hubo algún tipo de agresión, pero sí le mostró la tarjeta amarilla para el zaguero central del equipo santucero, Miguel Acosta.
1: Se viene con este tiro libre Tacuarembó, que va a ser efectivo Nicolás González, el colombiano. Tacuarembó buscando el tercer tanto. Seguimos 2-2, 22 minutos con 30 segundos del segundo tiempo, transmitiendo Zorrilla de San Martín. Ahí puede pegarle, sí, es ideal para un zurdo, Nicolás González, y no Mauro Stoll, pero sigue en la conversación, sigue atento a la jugada, Mauro Stoll, están los dos, va a resolver esto Nicolás González, González en procura de un juego aéreo cabeciala que es de goma, ojalá, cerca González de Julio Fuentes, vino el remate de González, peligro Lucao, y después del pique Ferreira, qué peligroso para el arquero cuando la pelota le pica antes. Qué peligroso, pero Ferreira es un buen arquero también, como Zamurio.
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1: Va al ataque Tacuarembó, la pelota había offside. El rojiblanco vuelve a jugar este sábado a las 7 de la tarde recibiendo a Atenas en el estadio Goyenola. El tiro libre que va a tomar Miguel Acosta, que recién quiso tirar el guante en esa en esa montonera.
2: Lo que tienen que tener cuidado Paysandú, que tiene tres jugadores con tarjeta amarilla, el 8, el 15 y el número 14, Michel Acosta.
1: Sí, golpe de cabeza de Esteban de Lima, sacó de Lima, pero está perdiendo ahora. En procura viene Guzmán para Teutén, para Méndez, lo mata en el pase. Teutén a Méndez, muy largo, saque de valla.
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1: Saliendo Tacuarembó, el muchacho de Batumí, Federico Ferreira, viene Ferreira con la pelota, procura el centro para González, pica, está afuera.
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1: Maneja este lateral Gómez, Leonardo Gómez, hermano de Maxi Gómez. Llega Leonardo Gómez para meter una pelota al golpe de cabeza de Axel Méndez. Corrió Méndez, bien, quitó Ferreira, gana Ferreira para Tacuarembó, pero ahora se la va robando Amaro. Amaro soltó para Ulises Márquez, ataca Márquez. Márquez ya entregó para Méndez. Méndez que participa mucho, de Méndez retrocediendo con Amaro con una pelota que va tomando para Guzmán, quiere y busca a Guzmán para Méndez, Méndez para Guzmán viene con la pelota, prepara el centro, lo marca Ferreira, tiró potentemente, pero rebotó y va afuera después del cabezazo de Márquez. Se viene, tengo otro cambio.
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2: Con el número 80 ingresará Juan Rodríguez. En Tacuarembó se retira el número 96, Pablo López.
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1: Ahí estuvo la variante para Tacuarembó con Juan Rodríguez. Pelota llevada por Guzmán. De Guzmán entregando para Matías González. Matías González le pegó muy mal al balón que está devolviendo Marta. Marta saliendo para Tacuarembó. Marta llevándose la pelota de Marta, que juega la media luna. Vino para Federico Ferreira. Ferreira que va soltando para la posición de Lima. De Lima contra el medio otra vez. Ahí adelantándose en sus líneas Mauro Stoll. Stoll entregó la pelota. Ya vino por el sector izquierdo. Busca Tacuarembó otra vez al círculo para Stoll. La pierde Stoll. pero ya quita Ferreira. Ferreira aparece, grita y grita, ruge la tribuna sanducera. Teutén devuelve, sacó Teutén, insisto otra vez, Tacuarembó, cruce de balón para Nicolás González, de Nicolás González para Ferreira, Federico Ferreira, jugando con De Lima, se apoya De Lima, tiro centro.

0: Trabajo que está devolviendo Michel Acosta, va sacando rápidamente Michel Acosta. Michel Acosta hacia adelante, vino para Guzmán. Guzmán mete la pelota prácticamente de bico de punta. Otra vez recepción a Guzmán. Guzmán metiendo hacia adelante. Qué bueno el quite de Stoll. Bien Stoll, así te quiero. Stoll entregó la barriga, le quiere pegar para González de cara al gol. Tiró, salvó Ferreira. Salvó Ferreira, tenía el gol Nicolás González. Muy bien el arquero cerrando el ángulo de tiro. Se vuelca Tacuarembó otra vez al ataque de Lima. De Lima para Ferreira, de Ferreira al círculo. La pelota que viene para Marta. Marta desempeñándose para jugar por el sector izquierdo. Estuvo muy cerca Tacuarembó con Nicolás González. Espectacular la defensa de Nazareno Ferreira. Va otra vez el rojiblanco, hacia adelante la pelota, vino para Olavarría, Olavarría soltó para De Lima tiró en mala forma afuera. Vendé, Cristian.
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0: Tengo cambio.
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2: Se retira en el conjunto de Paysandú Juan Silvera, que tenía cartón amarillo, ingresa con el número 25, Lucas Wasilewski.
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0: Wasilewski acaba de ingresar al Monumental Artigas. Va a sacar la pelota Ulises Márquez, la tiene Márquez, Márquez atrás para Matías González, de González hacia adelante, la procura Amaro, perdió Amaro, había una infracción que el árbitro le va a sacar tarjeta amarilla a un jugador de Tacuarembó. Ahí va caminando.
2: 24.
0: Exactamente, va caminando, sí, al recién ingresado, el de Ancina, Manuel Núñez, a Manuel Núñez. Tarjeta amarilla para el delantero.
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0: 29 minutos tenemos del segundo tiempo. Tacuarembó y Paysandú 2-2. Aquí viviéndolo en la cabina número 9 de este espectacular palco de la prensa. Ha ingresado la sanidad rojiblanca para atender al hombre caído en el Paysandú, que es Matías González. Matías González, te escucho, Lobo.
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0: Sí, la cabina muy cómoda con las paredes que están protegidas para que no haya resonancia como las del Estadio Goyenola, pero acá, claro, son mucho más modernas. Los estudios de Radio Zorrilla tenían esta amplificación que da tranquilidad, además tiene aire acondicionado también. Vino la pelota hacia adelante, ataca Paysandú, cuidado, Méndez salvó otra vez Zamudio, Méndez le pegó, Axel Méndez de sobrepique y apareció muy seguro Zamudio.
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0: Sí, sí, en Paysandú el que más ha intervenido es Axel Méndez y también Ulises Márquez. En Tacuarembó y en la cancha, Nicolás González. Pelota contra el sector central en el círculo, precisamente, va Guzmán. Guzmán perdió el balón, entregado más atrás para Michel Acosta. Michel Acosta que resuelve para sacar una pelota contra lo que sería la tribuna norte. Ahora para el bueno de Axel Méndez, mete un centro para su compañero Amaro. Este no llega, ya está sacando, devolviendo a Andrés Zamudio. Zamudio que juega la pelota, vino por la punta izquierda, ahora el medio para González. González que hace girar el balón para Mauro Stoll, que lo deja pasar por la extrema derecha para Esteban de Lima. Esteban de Lima con la pelota, entregó otra vez para el colombiano. El colombiano pisotea, escapa de Guzmán, la lleva, viene el juego, que sigue en un balón más atrás para Federico Ferreira, todavía en cancha de Tacuarembó, tiene el útil Ferreira, Ferreira contra el medio, va al centro de Stoll, sacó de cabeza a

0: Tauten. Tauten descarga, pica el infatigable Axel Méndez. Viene Méndez en el vértice del área, va a tirar Méndez, se lleva la pelota, tiró. Rebotó el balón, bien sacado por parte de Ferreira. Otra pelota cruzada en la raya para Nicolás González. González, qué bueno el pase, pero no llega Núñez. No. No pudo Núñez, pelota fuera, tiempo de juego.
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0: 33 minutos.
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0: Tacuarembó y Paysandú empatan 2-2 los goles nuestros de Nicolás González y de penal por falta contra el colombiano Lucao. Sacada la pelota por Ferreira, que también ha sido un jugador destacado en la brega, vino hacia el medio, no puede Núñez, quiere Tacuarembó, la saca de Lima entrega, pica Lucao, va a devolver el arquero Ferreira.
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0: Matías González levantando una pelota, cruce largo, Marta al cierre, quiere Tacuarembó, envino para Stoll, Stoll juega en corto para su compañero Camargo, Andrés Camargo lucha contra la pelota, la está devolviendo Matías González, interrumpe todo Nicolás González, González ya entregó para Juan Rodríguez, Rodríguez no puede, ahora González quiere, cayó el colombiano. Falta contra él, tiro libre, ¿quién remata?
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0: Pasaditas las 8:30 de la noche, no hace frío aquí en Paysandú, ahora creo que cesó la lluvia, incluso Gonzalo Flores, viene hasta cuerpo con este tiro libre, pelota larga, es fácil, para que la controle Matías González, cuidado con esto, se prepara Axel Méndez, de Guzmán para el rápido Méndez, Méndez bien cortinado, va a ganar de Lima, ganó de Lima nomás, de Lima para atrás, para Zamurio, Zamurio ahora para Stoll, ahí está Mauro Stoll, Stoll descargando una pelota que será de Tauten, Tauten la lleva, Tauten domina, la tiene Tauten, Tauten la acaricia más atrás, ahora vino para Guzmán, se proyecta Guzmán, quita Nicolás González, es una fiera como ha disputado cada pelota, Nicolás González, vienen dos cambios en Tacuarembó. ¡Tengo cambio!
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3: Con el número 20 ingresará en el equipo de Tacuarembó Manuel Monseglio y con el número 31, Tizian Varela.
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0: Manuel Monseglio y Tizian Varela. Para ganarlo, y Jordano ha puesto a Manuel Núñez, ha puesto ahora a Tizian Varela, Tacuarembó, no se nota, como bien decía el colega Flores, la diferencia de jugar desde el primer tiempo con un hombre de más, se la va devolviendo Nicolás González, la va tomando Nicolás González, driblea, siempre el colombiano, gran pase, vino para Núñez, ahora por arriba, y el arquero Ferreira. ¡Qué bien Ferreira! Falta, cobró el árbitro en el ataque, sí que existió de Manuel Núñez, pero no da para mucho más, no da para tarjeta, el árbitro no lo va a mostrar, quedó sentido el buen arquero, ¿cómo lo viste, Jorge?
4: Sí, Dante, comparto, pero más allá de la jugada esa que va a buscar la pelota allí, choca violentamente con el delantero del equipo rojiblanco, a 10 minutos del final, la posibilidad de Monseglio puede abrirle el camino que no ha tenido el equipo rojiblanco porque no ha sabido cómo jugar con un hombre de más y ahí está el kit de la cuestión. Vamos a ver si con Monseglio, de acuerdo a lo que pueda hacer el volante ofensivo del equipo rojiblanco, le dé la posibilidad de ser más claro arriba.
0: Acá recién estaba Nicolás González, que vino a tomar un refrigerio contra el costado de la cancha y justo se dirigía Julio Fuentes y lo acarició, le pasó, claro, Fuentes es bastante más alto que Nicolás González, le pasó la mano sobre la cabeza de manera cariñosa. Ustedes recordarán lo que sucedió aquel 24 de septiembre del año pasado por la Copa AUF Uruguay, cuando contra el Corozo Peñarol entró González y después salió. Así que tuvimos la oportunidad de ver ese gesto por parte de los dos, por supuesto. Tuya, Cristian.

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1: Se toma la cabeza el arquero Nazareno Ferreira, el partido está interrumpido hace algunos minutos, tenemos 37-30 ya, empate 2-2 en Paysandú.
2: Perdón, Cristian, dos cosas. Cuando entró Monseglio, ¿quién se retiró de la cancha?
1: Cuando ingresó Monseglio, ¿quién se fue?
3: Sí, señor. Le voy a corroborar, compañeros, porque no tuve la oportunidad, porque salió del otro lado de lo que es frente a nosotros. Es imposible ver el número.
2: Sí, Stoll debe ser el que salió entonces. Bueno, una cosa eso, y lo otro, Dante, la perspicacia, sin duda, de un partido aparte entre el colombiano Nicolás González y el técnico de Paysandú, el señor Julio Fuentes.
1: Sí, sí, acá hay mano evidente de Esteban de Lima, que le protesta al árbitro. Veremos qué sucede. Sí, le va a pegar Teuten. 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
1: Andrew Teuten. ¿Qué nombres y apellidos? El que recién entró es Wasilewski. En Paysandú, Wasilewski. Estamos en tierra sanducera con ganas de saborear un chajá, un postre chajá. Atención a este remate de pelota, cuando levantaba, jugando después rasante Amaro, el balón sacado, lo va a devolver Ulises Márquez, levanta profundamente, y la pelota pica y se pierde fuera de la cancha. ¿Sabes que tengo una milanesa que me acompaña desde hace 34 años?
4: ¿De la misma casa?
1: Y la compré en Paysandú. En Paysandú, una joyería que estaba cerca de la confitería, de los chajá y del shopping.
3: Barbato Joyería Óptica sería, que ya es una casa que ya cerró sus puertas.
1: Sí, sí, sí, sí, yo compré en el 92. Compré esa milanesa en la joyería. Así que imagínate que por lo menos el gusto a sal perdió. Toma la pelota, sí, Nicolás González. González que entrega. Vino luego para Federico Ferreira. Con un rodeo Ferreira tira mal. La pelota se va afuera. 39-40 del segundo tiempo. 2-2.
2: Hay gol de Wander que amplía en el Parque Viera por el clausura. Le gana 2-0 Albion sobre el cierre del primer tiempo. Nahuel Furtado, el autor del tanto.
1: Sí, un Wander que está complicado. Como Danubio, por ejemplo, en la lucha por no descender.
2: Con este triunfo el equipo bohemio lo está alcanzando con el mismo promedio a Cerro. Ambos se quedan con 1.164, acercándose a Albion que tiene 1.172. Estarían perdiendo la categoría Danubio y Progreso.
1: Mirá, dos clubes por demás importantes. Aquí viene Manuel Núñez luchando con la pelota, se pierde afuera de la cancha. Progreso fue campeón en el 89.
2: Efectivamente.
1: Exacto. En el 89. ¡Ay, no! Regalamos, se resbaló. Ahí aparece Méndez, salvó. ¿Sabes qué gol perdió Paysandú? Axel Méndez. El pase de Amaro, pero la culpa es nuestra. ¡Qué pelota que regaló Tacuarembó en la salida, Lobo!
2: Sí, se resbala el zaguero central allí y aparece para definir el punto penal notable, lo de Zamudio, ¿eh? Zamudio salvó el partido esta noche en Paysandú.
1: Sí, sí, porque era difícil si se ponía a ganar a los... Ahora tenemos 41 minutos y allá va a venir el remate en córner para el equipo sanducero, transmitiendo difusora Juan Zorrilla de San Martín. Ahora hay que emprender por la 26, esos 220 kilómetros. Va a venir el remate en córner para Paysandú. Centro, bien de cabeza, la devolución perfecta. Pica y quiere, ahora levantándose Juan Rodríguez, de Rodríguez viene la pelota, aparece Nicolás González, va corriendo González cerrado, va, rompió un vidrio, o no rompió, rompió, sí, sí, el pelotazo del jugador de Paysandú, rompió el vidrio.
2: Se sintió de acá, se sintió.
1: Bueno, viene centro, peinó Varela peinaba la pelota, se va fuera de la cancha. ¡Qué pelotazo, che! Tremendo, Tremendo. Mirá que estamos en un tercer piso. Estamos en un tercer

0: tercer piso con escaleras dobles como la de Radio Zorrilla, tres escaleras, igual, rompió.
1: El vídeo ya rompió, pero por suerte los colegas de Tacuarembó están bien, están sanos.
0: Mirá vos, así que rompió el vidrio, qué barbaridad. Bueno, vino para el golpe de cabeza Federico Ferreira, Ferreira que juega una pelota para Esteban de Lima, toma de Lima con el balón, todavía en campo de Tacuarembó, de Lima para Varela, Varela Tizian, Tizian, Varela pica, corre, cierra Gómez, gana Gómez, tiene la pelota Gómez, Gómez de izquierda, va levantando sobre el terreno, ahí no llegó Guzmán, pero sí de Lima que mete la pelota para Monseglio, Monseglio jugó al arco y Ferreira domina.
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0: 43 minutos del segundo tiempo. Estamos iguales con Paysandú. Lucha Guzmán, marca de Lima. Va fuera la pelota, va a sacar Paysandú. Estamos ingresando en la recta final, en los últimos metros, en los últimos minutos del encuentro. 2-2, Tacuarembó y Paysandú. Teuten con la pelota para ser efectivo. Este lateral, Teuten entrega para Guzmán. Guzmán quiere seguir. Soltó otra vez para Teuten. Viene Teuten al área. Pasa nada. La devolución hacia adelante para Varela. Varela que pierde con Matías González. Después le pega Esteban de Lima. Ir y venir de balón en la noche del lunes. Ahora corre y no llega Olavarría. No llega Olavarría y el árbitro. Ahí está Gómez. Se enojan los jugadores de Paysandú. Quedó muy dolorido Manuel Núñez. Es Manuel Núñez el que está tirado. Se pide auxilio, se pide asistencia para Manuel Núñez. Núñez. ¿Cómo lo viste, Lobo?
3: Sí, van a buscar una pelota sobre el sector de la mitad de la cancha. Allí el árbitro tiene una tarjeta amarilla en la mano y levanta el brazo, ¿verdad? Impacta notoriamente contra el delantero del equipo rojiblanco, que quedó muy sentido, y hay algunas protestas también contra la línea del primer sector del terreno de juego.
0: Sí, sí, sí, sí, lo estoy observando. Ahí también llega Giordano conversando con el cuarto árbitro.
3: Sí, exactamente. Sí. Veremos a ver.
0: Se levantó. A ver. Ya se levantó. Hay una pica ya desde varios minutos después de la roja al jugador Ibáñez, etcétera, y entre los jugadores, sobre todo exaltado estaba Miguel Acosta. Estoy mirando el cronómetro, 45 minutos del segundo tiempo.
3: Dante.
0: Sí.
3: En el Parque Viera termina el primer tiempo, gana Wander por 2-0 frente a Albion.
0: El decano Albion, perfecto, ahí está. Había salido también de la cancha Monseglio, Monseglio que regresa, le dio una palmadita de saludo al técnico Julio Fuentes. Atención a este remate de Andrés Zamudio. Zamudio para levantar de las últimas jugadas del partido. Se adicionan 5 más. Va al centro sobre el área. Quedó ahí. Cuidado. Devuelve Miguel Acosta. Miguel Acosta en recio contragolpe. Soltó para Guzmán. Aparece Guzmán. Guzmán que mete para Axel Méndez. Corrió Méndez. Méndez es rapidísimo. Saque de arco y no infracción. Señala el señor Santiago Mota.
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0: Ahí está, vamos a ver si te parece para bajar, ¿sí? para hacer las notas en Tacuarembó. La va tomando Nicolás González. González se lleva la pelota, va escapando de la punta al medio. Ahí entregó, viene Tacuarembó otra vez. Está de Lima, la pelota soltada para de Lima, no puede de Lima. Y la perdimos y la lleva Guzmán. Guzmán para Teuten. Teuten al medio para el joven Amaro. Amaro con una pelota para el 24 que ataca y ataca. Entregando otra vez para Márquez. Márquez se la lleva. Márquez más atrás. Qué bueno el quite. Pero otra vez aparece Márquez. Está caído el joven Amaro en Paysandú. Vino para Matías González. Va a haber otro cambio. Sandú cero. Corre Guzmán. Guzmán aparece con la pelota. Cortinando. Juega por Céspedes. Juega rasante. Quita Tacuarembó en el fondo. Pero recuperó Amaro. Ahí le va a dar. Afuera. El remate de Ezequiel.

0: Y el Amaro, pasa nada, tengo cambio.
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2: que ahora es... con el número 18, Brandon Loyurato, es el que ingresa, se retira el número 11 de Paysandú, Axel Méndez.
0: Sí, el que nos complicó más la noche, me dijiste Loyurato.
2: Loyurato.
0: Si te parece... Vendé la última, Cristiana.
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0: Está para devolver Andrés Amurio, que fue otra de las figuras del compromiso. También excelente. El arquero sanducero Ferreira se va. Axel Méndez, un muchacho que corre mucho, muy rápido, muy peligroso. Qué pelota que le tapó sobre el final hace minutos a Murio. Gracias Gonzalo Flores, que va a ir al camarín. Una pelota de vuelta por Esteban de Lima. De Lima entregando, vino nuevamente por la punta derecha para De Lima. De Lima que va levantando. Ahí se posiciona Nicolás González, que era el colombiano. Se lleva la pelota, tiro bajo sobre el área, pasa nada. Resuelve Paysandú en la salida para Guzmán, que la pierde con Monseglio. Monseglio para De Lima, soltó de prima. Monseglio tiró afuera de la cancha. El remate pasó cerca del palo izquierdo.
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0: Nos restan algo más de 2 minutos con 30 para que termine el partido. 2-2, Tacuarembó y Paysandú. El árbitro sostiene la mano derecha levantada, miró el cronómetro, vino la pelota, no llega Guzmán, lucha Tacuarembó, quiere el rojiblanco, va afuera cuando caía Guzmán, es un tiro libre que corresponde a Paysandú.
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0: Ahora tenemos el Día de la Mujer Rural, pelotazo allá, Tacuarembó, que es el departamento más grande, insiste, cuidado, quiere escapar Guzmán, cayó solo Guzmán, correcto el árbitro, pero recepcionó Miguel Acosta lanza para Teutén, de Teutén para Guzmán perdió, quita Monseglio, se lleva la pelota, falta otra vez contra Nicolás González, y viene tarjeta amarilla para el número 25, que hace un ratito ingresó en el equipo sanducero, el número 25, Wasilewski, por falta, otra más, sobre González.
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0: Para pegarle está Andrés Amurio, desde la mitad de la cancha, todo Tacuarembó absolutamente, en terreno sanducero, quiere ganar sobre la hora el rojiblanco, ahí vino corta para el futbolista que corre Esteban de Lima, Drima jugó centro, mal tirado, cuidado con esto que viene de contragolpe, el 18, Luz Treto se lleva la pelota, volcó para Matías González, perdió para mí falta de González. El árbitro dice que no, ahora Varela, cayó Varela en el círculo, la roba nuevamente Miguel Acosta entregando para Amaro, Ezequiel Amaro, Amaro con una pelota que la pierde, recupera y gana Tacuarembó por parte, terminó el partido. Acaba de concluir la brega en el Estadio Monumental Artigas 2-2, lo ganaba Tacuarembó 1-0, excelente definición de Nicolás González, que fue el mejor jugador de la cancha. Después se va expulsado Francisco Ibáñez en Paysandú, que logra empatar y 1-1. Luego otra vez Tacuarembó al frente, penal contra Nicolás González, bien cobrado, Lucao define muy bien. Estábamos ganando 2-1. Pero viene el empate sobre los 13 minutos y ahí concluye el compromiso 2-2. Tacuarembó de todas maneras en un escenario de visitante ha conseguido, queríamos la victoria, pero ha conseguido un punto importante. Escucho.
3: Perfecto, cuando quieran salgo al aire.
0: Sí, dale, dale. Te escucho.
3: Estoy caminando para tomarle la palabra a lo que es el director técnico Giordano, director técnico del equipo de Tacuarembó. Está saludando a los jueces.

0: este es John Lano, es para Radio Sorrisa de Tacuarembó. Bueno, vamos para donde te digas un poco de viento. Digo, acaba de culminar el partido, un partido fuerte, reñido, clásico. ¿Qué te pareció este punto que se llevan para la ciudad de Tacuarembó?
1: No, creo que nosotros hicimos cosas para ganar el partido. Teníamos que ganar el partido, la verdad, más consigo el juego. Ese penal me queda muchas dudas, la verdad. Pero bueno, nunca pongo a expulsar a los jueces y no va a ser esta vez. Lo que sí me quedo tranquilo es que el equipo dejó todo hasta el último momento y bueno, no encontramos los caminos para poder ganar.
0: Quizá no se pudo resolver el tema de jugar con un jugador de más de 45 minutos y no lograr esa desigualdad.
1: Sí, sabemos que es un equipo complicado, no es fácil jugar por más que tenga uno más, pero bueno, sí, nos equivocamos nosotros, en realidad me equivoqué yo. No encontramos los caminos para... Si bien nos pusimos ventaja, después encontramos un penal que lo habíamos hablado, que sabíamos que dentro del área cualquier empujón iba a ser penal. Y bueno, después tuvimos alguna posibilidad, pero no teníamos que haber sido superiores.
0: Desde cabina no se vio penal, pero digo, creo que este punto suma para ustedes.
1: Sí, suma y no suma, nosotros teníamos que haber ganado, como siguió el partido teníamos que haber ganado, estoy seguro que no fue penal, pero bueno, eso no, nosotros teníamos que haber sido superiores.
0: Jordano, muchísimas gracias.
2: Déjame saludarlo.
0: Habla del director técnico del equipo de Tacuarembó, Jordano, lo que es la recepción de Radio Zorrilla de Tacuarembó. Vamos ahora a ingresar.
2: Sí, no, Flores, Jordano ya se fue, yo quería hacerle alguna pregunta. Está nuestro compañero Gonzalo Flores en el camarín de Tacuarembó. Hemos conversado con Bernardo Jordano, el técnico rojiblanco, un partido que bien se pudo ganar, de hecho Tacuarembó lo estuvo haciendo 1-0 y 2-1, pero no dio, se llegó al empate. Te escucho, Flores. No tengo recepción con Flores. Sí. Déjame dialogar con el próximo, hacerle alguna pregunta.
0: Correcto, así será.
2: Bárbaro. Mientras lo recibo a Flores, te escucho, Lobo.
3: Bueno, perfecto. Seguramente mañana, Dante, con más tranquilidad hablas con Jordano, que generalmente toda la semana se conversa. Yo tengo la misma impresión. Para mí un partido interesante. Tacuarembó no lo supo resolver con un hombre de más en el segundo tiempo. Pero en definitiva, es un punto, lo saca de la última posición ante un equipo que venía dulce, como Paysandú, que es un muy buen equipo. Se lo frenó, Tacuarembó hizo mérito para ganar. Dos penales, una roja, tuvo de todo. Un par de atajadas notables, de cuatro goles, que en definitiva hacen el marco de un espectáculo que cerró esta vigésima fecha del campeonato de la segunda división profesional con un empate de visitante que para mí lo tomo como valioso, más allá de que el objetivo obviamente era haber sacado los tres puntos, y más como se dio en el segundo tiempo cuando Paysandú jugó con un hombre de más prácticamente con una hora. De cualquier forma, insisto, reitero, valioso el punto de Tacuarembó para seguir pensando en cómo ganar el sábado frente a Atenas.
2: Sí, indudablemente que sí. Además de la figura de la cancha, Nicolás González, los dos arqueros respondieron de maravilla, Andrés Amurio y Nazareno Ferreira. En el equipo sanducero tenemos que regresar a Tacuarembó. Si te parece, Flores, si podemos hacer alguna nota o si los muchachos se van a bañar y van a demorar.
0: Varios, ya dialogamos con para que nos traigan al Colombia, o quizás a Brasil. Uno de los dos va a estar esperando.
2: Bárbaro, con mucho gusto. Y ahí...
4: ¿Dante?
2: Sí.
4: Mientras aguardamos por alguno de los jugadores de Tacuarembó, repasamos la tabla de posiciones.
2: Espera, que tengo a Flores. Escucho.
4: Acerca el micrófono porque no escuchamos nada.
2: No. Flores. Flores, a ver si ahora te puedo recepcionar. ¿Estás ahí?
0: Sí, acá estoy dentro de los vestuarios, quédense tranquilos.
4: Vamos con la tabla entonces. En Plaza Colonia Oriental 44, Atenas 41, Rentistas 39, Colón 38, Fénix 37, Huracán 36, Cerrito 35, River Plate 34, La Luce 31.